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En la noche del jueves, en la noche de la docta. 351-349-2367. 351-349-2367. El WhatsAppero más popular del país. Comunícate con el Ato. Contanos de dónde nos estás escuchando en esta noche. En esta noche fría, frío. Último programa de la docta.

0: buenas noches, acá te estoy escuchando.
1: Hola, Mugrey, ¿todo bien?
0: ¿Qué hermosos temas que estás pasando?
1: Gracias.
0: Buenísimo, buenísimo los temas esos. Me encantan esos temas. Así que bueno, sería así, Franco, te sigo escuchando. Bendiciones para vos, un abrazo.
1: Gracias, Grace.

0: Quisiera saludar a Gustavo Álvarez en su cumpleaños. Claro, hoy está cumpliendo años, Gustavito. Pero bueno, lo pueden saludar ahí, Lori, ¿eh? Claro. Después está Gustavo, así que mándale feliz cumpleaños a Gustavo, que va a estar en vivo, ¿eh? 351-349-2367, ¿eh? 351-349-2367. El WhatsApp más popular del país. Buenas noches.
1: Hola, Franco. Buenas noches. ¿Cómo estás, amigo? Yo bien. Bien. Gracias a Dios, bien. Con un poquito de frío. No, está lindo dentro. Pero bueno. Con tu compañía se hace más, más placentera la noche. Así que, Magia, no te pido un tema porque estás pasando uno más lindo que el otro. Así que lo dejo a tu elección, ¿sí? Así que nada, qué decirte, bueno, saludarte como siempre, bendecido fin de semana, feliz fin de semana en familia, que lo disfrutes y obviamente esperando el partido de mañana. No digo nada porque yo ya sé el resultado, pero es un secreto. Besos, amigos, siempre. Gracias por brindarnos siempre lo mejor de ti. Saludos a toda esta increíble audiencia que te sigue. Te mando un abrazo enorme, amigo. Felicidades para todos.
0: Grace, y le mandamos un beso grande para la gente de Rafaela presente. Bueno, está jugando Portugal con Croacia, ¿eh? Acaba de empatar Portugal. Uno para Portugal, uno para Croacia. 68 minutos. Tremendo, tremendo, tremendo, tremendo. Gol del bicho. Ya, Cristiano Ronaldo. Recién de penal empata Portugal, ¿eh? No, somos completos. Tenemos flash deportivo. Tenemos todo. Hasta peor que acá. Súbile el volumen. Hacémelo cuarteto, por favor. Te lo pido, da. Claro. Puñaladas en la noche de la noche. Estás escuchando el acto. Estás escuchando Cadena Alegría. Buenas noches. Para la gente de Mor-

muy feliz, me levanté por la mañana. Estuve en colegio, ya no quiero esperar para que llegue mi cumpleaños. Me dice por acá Tatiana, la gente de Morteros. Buenas noches, Morteros. Hola, tú, buenas noches. Acá en tu sintonía, escuchando tu programa, excelente música. Si puedes pasarme el tema del bombón argentino, Los Palmeras. Gracias, me dice Sonia de Unión, ¿eh? Le mandamos un beso grande para la amiga Sonia, la gente de Unión. Aguante River y el Atos, se acá a bailar para mañana. Que pases un feliz día del locutor. Muchas gracias, ¿eh? Que tengas un buen fin de semana, amigo. Gracias, Sonia, la gente de

0: estés escuchando.
1: Dale que suena, ¿quién te dijo? ¿Qué te
2: pasa? Hola, buenas noches, Ata. Soy Patri de Cali. Feliz día del locutor. No te voy a pedir pena porque estás muy bueno, la me estás sonando. Que tengas un buen día. Que termines bien el día.
0: Muchas gracias, Patri. Muchas gracias. Mañana.
2: Un feliz cumpleaños a Chavistán. Salúdeme a Fernando, que hoy está cumpliendo año también. Feliz día del locutor para todos los locutores de Cadena Alegría.

0: también que está cumpliendo años.
1: Hola, amigazo a todos.
0: ¿Cómo estamos, Maxi? ¿Todo bien?
1: Tenga un bendecido viernes mañana.
0: Gracias, amigo, igualmente.
1: Y feliz día. Y feliz día del locutor. Feliz día del locutor, amigazo.
0: Gracias, pa.
1: Que la pase bien en tu día mañana. Y pasame algo de Damián Córdoba, amigazo.
0: Gracias, Maxi. Le mando

0: puesto un tema de Rodrigo hoy.
1: Tranqui.
2: 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Dale, que eso es.
1: Un largo camino al cielo. Por ahí capaz que lo tenés, ¿eh? No, a mí me gusta mi compañera de vida, che. Es adulta, esa y la amo. Es única. Veremos lo que va a pasar después.
3: ¿Dijeron del Chico está enamorado del Chango? ¿Se enamoró el Chango?
1: Pero estoy con ella en todos lados.
3: No, de hecho. Sácame.
1: Tranquilo, después de haberme separado hace 16 años, estoy con ella en todos lados.
3: Qué grande, Chango.
1: Me encanta mi adulta. Mi compañera de vida. Me encanta.
3: Qué grande, man.
1: Dale, a tú. Listo, hasta luego, gracias, bendiciones.
3: No, de Chango, te mando un abrazo, Master.
1: Volvió el vikingo, ¿viste?
3: Voy a ver,

0: anda, Marcelo?
1: Hola, Marcelo. Hola, mi loco. Todo bien, todo tranqui.
0: Bien, papá.
1: Creo que me pase un tema del Toro Quevedo, y si no, fuera de este mundo. Y si no, un tema de qué locura el último. Y un abrazo grande a la distancia, a todo. Aguante River, aguante la campeona del dial. Aguante Cadena Alegría y aguante la... programa seguí así, no te vas a olvidar el tema.
0: Gracias, Marcelo. Ahí está sonando, qué locura. Lo nuevo.
2: Saludar para el día del locutor, a todos, sobrino, a todos te quiero saludar, porque no sé si va a estar mañana, y bueno, si
0: no,
2: está,
0: mañana no estamos.
2: A lo mejor no te voy a poder escuchar, pero no, si no, vení mejor, a todos, quédate con tu familia y mira el partido.
0: Bueno.
2: Te quiero saludar en el día del locutor.
0: Ay,
2: lo pase lindo, lindo, en el día del locutor, para todos ustedes, para todos los chicos que trabajan en Cadena Alegría, para todos los locutores, les mando un abrazo.

0: Hola, grande. Hola a todos.
1: Hola, Carlito.
0: Valor de Villa Rosario, ¿cómo se llama? Acá te saludo, acá están cayendo pingüinos de punta.
1: No me la conté.
0: Hay un pingüino en el patio con neumonía, mira.
1: No, este tremendo frío.
0: Ahí te mando un videito del verano pasado.
1: Qué grande, Carlitos, el valor, presidente. Abrazo, más o menos están cayendo pingüinos de punta.

0: Y ya que estamos, te saludo en el día del periodista.
1: No, del locutor.
0: En el día de...
1: No me los confunda porque...
0: 3 de julio.
1: Empieza la mañana.
0: Mañana es 3 de julio.
1: Sí.
0: Mañana es el día de todos ustedes.
1: Locutor, del locutor.
0: Así que mañana va... Si tengas un día bendecido, no, seguramente chaco. Te voy a escuchar de vuelta a la tarde. Y te voy a volver a saludar. Muchísimas bendiciones.
1: Grande, Chango, te mando un abrazo, papá.
0: Soy el Changuito, soy el Chango.
1: Dina Guapi, presente.
0: Abrazo, Che.
1: Gracias.
0: Bendiciones.
1: Changuito, grande, va. 351-349-2367. 351-349-2367. Se me hizo un laburón ahí en la sala. ¿Qué le pasa? 351-349-2367.
2: Una sola.
1: 21 horas 41 minutos.
2: Si querés.
1: Estamos en vivo para todo el país. Marcos Bainotti.

de julio del 2026. Estamos entrando en la etapa final ya, ¿eh? 351-349-2367. 351-349-2367. Estamos llegando al final y volvemos el lunes, ¿no?

el próximo lunes. Lo saluda el mismísimo Ato. Como siempre, es un placer y un gusto hacerles compañía. Cariños, abrazos a todos. Se viene Gustavo, se viene el cumpleañero. ¡Feliz cumpleaños, Gustavito! La. Gracias de corazón, ¿eh? ¡Nos vamos! ¡Nos vamos!

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0: Bueno, 19 minutitos han pasado de la hora 22. ¿Qué tal? ¿Qué tal? Muy buenas noches para todos. Bienvenidos, bienvenidos. Así estamos arrancando esto. A las apuradas, pero llegamos, ¿eh? Llegamos, llegamos, llegamos. ¿Cómo andan ustedes? ¿Qué cuentan? ¿Qué dicen? Ajá. Ah, bueno, bien. Sí. Muchas gracias, ahí está, feliz cumpleaños, así es, así es.
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0: Bueno, el día de mi cumple acá estamos, terminando la noche, mi cumple lo termino acá, en la cadena Alegría para todo el país, cerrando esta noche, este día 2 de julio del año 1982, nacía este muñeco. ¿Cómo andan ustedes? ¿Qué cuentan? ¿Qué dicen? Un abrazo al primo, al Ato, Ato querido.

uno de los compañeros de la radio que nos estuvieron saludando en los distintos programas. Un abrazo a Pablito Pérez también, que al mediodía nos estuvo saludando, nos mandó un mensaje también. Gracias a cada uno de los compañeros de la cadena Alegría, ¿eh? Y a cada uno de todos los oyentes de distintos puntos del país. No saben, llenaron la memoria de mi WhatsApp. Es impresionante la cantidad de mensajes desde Santiago del Estero, desde El Chaco, desde Catamarca, desde La Rioja, desde Comodoro Rivadavia, desde La Pampa y todos sus alrededores, desde Córdoba, ni hablar. Qué lindo es sentir el cariño de todos ustedes, ¿eh? Gracias a cada uno de todos los que se tomaron el trabajo en escribir, en mandar un mensajito, desde anoche hasta ahora, que siguen mandando. Traté de responder y voy a seguir respondiendo todos.

0: Y así es, así estamos arrancando nosotros. Olvídate, como tiene que ser. Por acá dice, hola Gusti, dice, feliz cumple. Te deseo lo mejor, sos una hermosa personita, dice, por muchos años más. Dios siempre te bendiga. Soy Luli la pesadilla, ¿cómo estás, Luli? Muchísimas gracias, Luli. Nosotros desde Puerto Deseado, Santa Cruz, desde la Patagonia, Argentina, hacia todo un país entero, a través de la campeona del dial, acompañándote a vos y cumpliendo también un año y siete meses en la cadena Alegría. Hace un año y siete meses arrancábamos en cadena Alegría. Acompañarlos a todos ustedes. Para mí siempre es un placer estar acá.
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0: Para todo el país. Recorrer cada localidad, cada provincia, cada emisora de aire que retransmite nuestra señal. Desde nuestra capital de Córdoba, desde nuestra central en la 94.1. Y nosotros acá, en la Patagonia. En este lugar tan fresquito del sur argentino, en nuestra cadena Alegría, en nuestra radio, la 104.5. Así que tenemos triple, hay triple festejo, tenemos cerrando mi cumpleaños, un año y siete meses en la cadena Alegría, y además después de las 12 de la noche, es el cumpleaños también de Fernando, creo. Fernando cumple años, y además de eso también es el día del locutor, va. Festejo tras festejo. No hay excusas, ¿eh? 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Hay mensajes que todavía no he podido responder, ¿eh? Gracias a todos, ¿eh? 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

Siempre, como decimos, con las ganas de estar acá con todos ustedes, de llevarles a ustedes la buena música, transmitirles la buena onda. Y por supuesto, antes que nada, pasar sus saludos, sus audios. Así que gracias a cada uno de ustedes, que nos vienen aguantando hace un año y siete meses. Un placer estar acá, un abrazo al Chuni querido, desde aquel entonces que nos convocó para que juntos hagamos nuestros programas. Al Pipi Roche y a su familia, gracias.

0: Mensajes que ya comienzan a llegar, ¿eh?
1: Hola, buenas noches, Gustavo. Acá te estoy escuchando. Feliz cumpleaños.
0: Muchas gracias, Grace.
1: Espero que hayas pasado un hermoso día hoy en tu cumple. Y también mañana, bah, no sé si se puede saludar ahora o mañana, por ser el día del locutor también.
0: Así es.
1: Feliz día del locutor.
0: Gracias, Grace.
1: Espero que también lo pases lindo. Y si podés pasarme a un tema de Dale que va... Historia entre tus dedos, ¿puede ser?
0: Dale.
1: Te estoy escuchando, Gustavo, y bendiciones para vos, y un abrazo, saluditos.
0: Ahí está. Muchísimas gracias, Grace, desde Freire, Córdoba, a través de la radio Paulito Pérez. Ahí está, Grace. Muchísimas gracias por tu saludito. Y así es, mañana es el día del locutor, ¿eh? Muchísimas gracias. Estamos de... muchos festejos, ¿sí? A ver, a ver.
2: Hola, Gustavo, muy buenas noches. Muy, muy feliz cumpleaños de parte de una amiga, Juliana, de Sierra Grande, Río Negro.
0: Gracias, Juliana. Nuestros amigos desde Sierra Grande. Ahí está Juli, gracias, Juli. Mucho cariño de todos los oyentes. Cada uno de aquellos que tienen mi teléfono alternativo, que han mandado mensajitos. Por acá tengo Elsa de Santiago del Estero. Feliz cumple, Gustavo, te deseo muchas felicidades y que lo cumplas muchos años más. Ahí está. Muchísimas gracias a cada uno de ustedes, ¿eh? Hay mensajes que pude responder, otros que todavía están ahí sin responder, pero siempre un agradecido de todos ustedes, ¿eh?
3: Hola, Gustavito, un abrazo grande. Yo te habla Alejandro Sanfacho. Quería decirte feliz cumpleaños. La habías pasado lindo en familia, con tus seres queridos, tus hijos. Y vas a seguir disfrutando de tu cumple. Yo me acosté temprano porque no me sentí muy bien. Creo que sí, creo que ese gripe, no sé, todavía está doliendo bastante igual. Bueno, quería desearte un feliz cumpleaños. Lo pasarlo por alto y bueno, que sigas cumpliendo mucho más y bueno, que la hayas pasado ahora. Un abrazo grande, hermano, y acá te doy un abrazo desde la distancia de San Pacho. Chau, chau, Gustavito, feliz cumple.
0: Gracias, amigo. Alejandro de San Pacho, ahí Ale, que siempre está, él y su familia. Te mando un abrazo gigante, amigo. Gracias, gracias ahí por estar siempre. Por acá. Feliz cumple, amigo. Dios lo bendiga. Vero, desde Villa Dolores. Gracias, Verito. Por acá dice, buenas noches, Gustavo, feliz cumpleaños y para mañana un feliz día del locutor. Que mañana vamos a estar acá también, después del partido estamos acá, ¿eh? Hola, dice amigo, feliz cumpleaños, que lo pases de 10, un cariño grande. ¿Me podrías pasar un tema de a tu elección? Soy Margarita desde Andalgalá, Catamarca. Muchas gracias, Margarita, que me mandó doble mensajito de Margarita.
4: Gustavito, que lo cumpla feliz. ¿Cómo andás? Feliz cumpleaños, papá. Bueno, vamos a ver quién se reporta. Audiencia, todo. Junta, Gustavito Álvarez. En cadena alegría. De Comodoro.
0: Vamos, amigos. Los amigos de Comodoro Rivadavia, ahí está. Nuestro amigo Javi, querido Javi. Abrazote gigante. Gracias ahí por estar siempre. Allá en Comodoro, recuerden que estamos en la 88.1.
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6: ¡Holis! Muy, muy, muy, muy, muy feliz cumple. Muy feliz cumple para vos, Gustavo. Acá te estamos escuchando a través de la 97.9 FM Malvina de General Roca, Río Negro. Y saludándote por tu cumple. Espero que la estés pasando joya y termines bien tu cumple. Bueno, de parte de Ale Cárdenas y Daniela. Acá el apoyo de General Roca, Río Negro, como todos los días. Un abrazo grande para vos, Gustavo. Espero que disfrutes de este cumple y de muchos más, obvio.
0: ¡Qué lindo!
6: hay que darle gracias a Dios por un año más de vida. Y bueno, 18 años no se cumplen todos los días.
0: ¡Olvídate!
6: Bueno, también déjame saludar a todos mis colegas de radio de acá, de General Roca Río Negro, de todas las radios de acá. Uh-huh. Y bueno, ya también saludo para todos los locutores nacionales de acá, desde General Roca. A seguir y vamos, que la pasión de la locución, de hacer un programa.
0: Colega también, Muchísimas, pero muchísimas gracias. Ya voy al WhatsApp de la cadena que...

0: Hola, Gu, buenas noches.
1: Hola, Mica.
0: Bueno, primero que nada, desearte un feliz cumple, que la estés pasando súper lindo. Y bueno, dejarle mi saludo a Dylan, dejarle un besito muy grande, que tenga unas buenas noches y decirle que lo amo mucho. Muchas gracias y hasta mañana.
1: Ahí está, saluditos para Mica entonces, desde Rosario. Muchísimas gracias, Mica. Gracias ahí por tu saludito, ¿eh? Ahí estamos, ¿eh? Por supuesto, en esta noche, cuando pasaron 33 minutitos de la hora 22. Seguimos disfrutando de canciones.

0: Bueno, ahí estamos. Te decíamos, mensajitos que siguen llegando a través de las formas de contacto. Y acá estamos, hasta las 12 de la noche. Ahora voy a ir con todos los mensajitos, con todos los saludos. Colapsado el WhatsAppero de la cadena y el mío que se llena la memoria a cada ratito. Estamos con visita. Hola, Patri.
1: Hola, Gustavo, buenas noches. Buenas noches para vos, para toda la audiencia.
0: Sí.
1: Acá estamos presentes, obviamente. Uh-huh. Hoy queríamos acercarnos, bueno, primero para desearte un muy feliz cumpleaños. La verdad que deseamos que la pases lindo, con tanta gente que te quiere, la verdad. Lindo de ver tanta cantidad de mensajes que te llegan, cuenta de la persona que sos.
0: Bueno, muchas gracias.
1: Bueno,
0: ¿cómo estás vos? ¿Todo bien?
1: Bien, bien, bien, todos con frío. Estamos todos igual. 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
0: ¿Quiere mandar chulengo, Gustavo?
1: Claro, ¿te acordás que una vez había sugerido hacer algo afuera? Y
0: sí.
1: Y bueno, así que bueno, vamos anotando todas las ideas. Todo puede llegar a ser.
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0: 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O sea, la idea es que puedan juntarse y pasar un rato lindo y tomar algo rico también.
1: 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Bueno, ¿qué más tenemos? ¿Con qué más nos encontramos? Además de las promos, de esto, ¿qué más tenemos? Aprovechemos, bueno, le contamos a la gente.
0: Ahora sumamos toda la línea de Manouche. Ya trajimos las dos que faltaban, creo que es la negra y una más. Perdón por ahí si no recuerdo. Y tenemos toda la línea de Manouche. Son siete, creo, las que tenemos en el local. Así que aquellos que les gusta la cerveza pueden pasar y elegir cualquiera. Están todas muy buenas. Sí. Nos faltaban dos. Y bueno, las conseguimos y ya están en el local. Eso por el lado de las cervezas. Sí. Después por el lado de vinos, estamos, bueno, próximos, yo creería que en unos 15 días más, va a ingresar la bodega Araujo. Es una bodega de Mendoza, igual es nueva. Así que bueno, ahí vamos a preparar también alguna degustación y eso.
1: ¿En vinos?
0: Todo vinos.
1: Todo
0: sí,
1: vinos.
0: Una línea de vinos, sí.
1: Mendoza es todo vino, ¿no?
0: Sí,
1: la capital del...
0: Sí, igual estamos por traer uno de San Juan. También, tenemos en vista de San Juan porque nos han dicho que también hay muy buenos vinos, así que también estamos buscando por ese lado, como para tener un poco más de variedad también. Así que por sugerencia siempre, y bueno, nosotros los clientes lo piden y tratamos de buscarlo siempre.
1: Bien, el abanico de muchas chances, muchas oportunidades también de seguir buscando también nuevas bodegas, ¿no?
0: Sí, sí, por ahí es un trabajo porque en realidad hay muchísimas bodegas y bueno, uno por ahí trata de traer siempre lo mejor en precio y calidad también, ¿sí? Uh-huh. Igual tuvimos el vino sin alcohol. Era algo novedoso también que voló rápido, no nos dio ni tiempo a hacer degustar el vino. Uh-huh. Voló muy rápido, teníamos tres, estaba el Malbec, un blanco y un Cabernet creo que había. Y volaron todos, o sea, igual hay opciones de vino sin alcohol, aparte de las cervezas, que eso también fue algo novedoso que nos sorprendió también.
1: Bien.
0: Tuvo muy buena venta, sí.
1: Bien.
0: Muy bien. Así que bueno, de a poquito vamos sumando esto un poco.
1: Fue un éxito el Día del Padre.
0: Sí, la verdad que sí, fue un éxito. Fueron a buscar muchos regalos, la gente combinó como más le gustaba, tenían muchas opciones, mucha variedad en precio.
1: ¿Los combos cómo anduvieron? ¿Bien?
0: Súper bien.
1: ¿Los combos los preparan ustedes?
0: Sí, eso los preparo yo, trato de ponerle siempre algún detalle, ponerme en el lugar de, bueno, cómo me gustaría recibir a mí un regalo.
1: Correcto. O sea, siempre decimos, bueno, el ojo femenino en un lugar siempre tiene que estar.
0: Sí, igual nos ha pasado que hemos estado enviando regalos, por ahí nos pedían por teléfono personas que no estaban acá y la enviamos a domicilio, esa también es otra opción que tenemos nosotros.
1: ¿Ah, sí?
0: Yo los preparo, le mando fotos de lo que tengo, cómo armarlo. Cuando ya lo terminamos, bueno, les parece bien, listo, ya se envía los regalos a domicilio también. Es otra opción.
1: Mirá vos, ¿no necesitan un Uber? Quería hacer todo el tipo, ¿no?
0: Claro, sí.
1: Che, pero bueno, bien, ahora se viene el Día del Amigo.
0: Claro.
1: Venimos de festejo en festejo.
0: Sí, bueno, para el Día del Amigo
1: eso
0: igual.
1: Estaba pensando recién. Yo, venimos de festejo en festejo.
0: Yo ponele. Julio, sí. Julio viene
1: cargado.
0: Festejos, sí. Aparte de tu cumpleaños que vamos a festejar el sábado, según dijo Gustavo ayer.
1: El sábado vamos a hacer algo, seguramente, sí. Gustavito quiere hacer algo, así que.
0: Claro, sí, dijo Gustavo, sí.
1: No, si rompemos el chanchito, dijo ahí. El cordoy, el chanchito.
0: Y bueno, después viene el Día del Amigo, así que también nos estamos preparando. Sí. Seguramente vamos a armar algo lindo. Para que puedan juntarse y bueno, por ahí la situación está difícil, sí, todos lo sabemos y por eso siempre en el local tratamos de armar y que bueno, combinar y ver que la gente lo que más gusta, lo que más se puede llevar y bueno, siempre hacer algún precio, siempre estamos tomando en consideración eso y más a nuestros clientes, por ahí cuando van, cumpleaños y demás, siempre tratamos de hacer alguna rebaja o combinarle algunos combos, siempre hacer un poco menos. La idea es pasarlo lindo, la vez que la gente se junta no hay nada más lindo que bueno, poder compartir con amigos o la familia, ¿sí?
1: Bien ahí entonces.
0: Ahí estamos.
1: Bueno, siempre innovando, siempre.
0: Sí.
1: Y no copiando, innovando.
0: No, tratamos de innovar, sí.
1: Eso es lo lindo.
0: Cosas, siempre ponemos en el lugar de lo que falta en deseado y bueno, y qué gustaría y cosas como siempre decimos por ahí en lo que es cervezas o vinos, que por ahí degustamos en otros lados cuando uno viaja.
1: Sí.
0: Y bueno, y llegar acá y tener la posibilidad también de encontrarla en algún local. Por eso las sugerencias para nosotros son muy importantes. Uh-huh. Porque bueno, después esa gente puede encontrar en nuestro local bebidas que prueban en vacaciones y demás.
1: Uh-huh.
0: Esa es la idea también.
1: Está bueno eso.
0: Está así bueno. Bueno, yo venía más que nada a saludarte y terminamos. Pero bueno.
1: No, está bien, hay que vender.
0: Sí, obviamente.
1: ¿Cómo te encuentran en las redes sociales?
0: 9010 Bebidas es nuestro Instagram. Ese es el que tenemos por ahora. Igualmente ahí subimos todo, todas las novedades, todo lo que ingresa, sugerencias, todo está ahí. Siempre estamos igual tirando sugerencias en tragos y demás, así que lo van a encontrar ahí. Bien. En 9010 Bebidas.
1: Bien, ahí está entonces.
0: Ese es nuestro Instagram.
1: Invitamos a toda la gente que venga en el verano de vacaciones, que calculo que van a venir unos cuantos. Que tienen que venir y que pasen, tienen que pasar.
0: Sí, obviamente, a todos.
1: Porque ya 9010 es conocido.
0: Sí, a
1: nivel nacional.
0: Increíble. Por eso saludo a toda esa gente linda que siempre nos saluda de todos lados. Sí. Perdón, yo soy mala con la memoria, o sea, Coco se sabe todos los nombres.
1: Es verdad.
0: Pero yo soy malísima por ahí con los. O sea, para
1: memorizar.
0: Todos, pero. Sí, para nosotras es un montón que nos mencionen sus
1: cuesta
0: saludos
1: memorizar.
0: Y demás, es un montón y lo lindo que es, ¿no? Que de llegar a todo el país, o sea, poder estar conectados en todo el país con un programa tan lindo como el que haces y la gente se engancha y la buena música y uno se relaja y nos saca un ratito de nuestras cosas diarias para, yo creo que todos los oyentes deben coincidir conmigo en que es muy importante lo que haces, Gustavo, la verdad, y por eso tanta cantidad de saludos y bueno, y nosotros desde 9010 más que agradecidos con vos, obviamente.
1: Gracias, porque estamos desde el comienzo, desde que arrancamos.
0: Sí, desde que arrancamos, es verdad. Sí, es verdad. Sí, siempre apoyando en todo lo que hacemos, así que para nosotros es un montón.
1: Y ya no nos vamos a pegar una vuelta a hacer un vivo, que a la gente también le gusta eso. More tuvo muchas reproducciones en el video, ¿viste?
0: Bueno, More es una
1: muchos gente. Corazones, no, muchos More, me gusta
0: sí,
1: también.
0: Sí, no, la verdad que tenemos a la
1: tenemos mejor, las entradas no. también.
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noche de la radio. Vamos a ir con más saluditos, con más mensajes. A ver. Son muchísimos, los que tenemos, Y acá en el WhatsApp me sale la memoria llena. Así que ahí vamos a ver, Vamos a ver qué más puedo borrar. Porque no me deja entrar al WhatsApp.

0: Bueno, por el momento no puedo entrar a mi WhatsApp, así que en un ratito voy a chusmear eso. Porque no podemos ingresar, está la memoria llena. Muchos mensajes, así que vamos a ir al WhatsAppero de la cadena. A ver qué dicen los amigos.
1: Hola Gustavo, muy buenas noches. Bueno Gustavo, que pase un feliz cumpleaños. Y también mañana que tenga un feliz día del locutor.
0: Muchísimas gracias.
1: Que me he olvidado de saludar a los otros locutores que les he mandado mensajes. Y un saludito a todos los amigos, a toda la gente, a Mari, Sirio Vitorica,
0: sí,
1: al doctor Lidia Regina, a Martita Arrancul, a la Grey de Freire y a toda la gente que escucha los programas y a toda la gente de los grupos. Soy Samuel, de acá de Gus, en Rafael Mendoza.
0: Ahí está Samuel, muchísimas gracias Samuel por tu mensajito, por tu saludo. Desde San Rafael Mendoza, allá estamos a través de la, Dan, la radio del Dani Ávila.
2: De la mochila, mira, se me ha escondido. ¿Dónde? Allá en los...
0: Muchísimas gracias Samuel. Mientras tanto en Ciudad Gótica, decía Batman. A ver, ¿quién anda por acá? Gabriel, ¿qué dice Gabriel?
3: Hola Gustavo Álvarez, ¿cómo están? Feliz cumpleaños, amigo Gustavo, que te cumplan muchos años más, amigo. Yo estoy escuchando a través de la aplicación, amigo, de la región del Biobío. ¿Cómo se encuentra Puerto del Ciado? Aquí en Los Ángeles, un día mucho frío en la otra región, la región del Biobío. Y espero que se linda noche. Yo no tenemos radio 20 horas a Los Ángeles porque ojalá pronto tenemos la frecuencia de FM. Vamos a estar muy atentos, amigos Chuñi, se está informando por ahí. ¿Cuándo se viene la radio Carena a las 24 horas? Los Ángeles, región del Biobío. ¿Se está escuchando Chuñi? Ahí mando un radio.
0: Dale.
3: Locales, regionales. A la región del Bío Bío, si está escuchando Chuñi, un abrazo, amigo.
0: Bien.
3: Paso donde pide los charlos de un bajo. La mesa del rincón.
0: Ahí está, para vos, amigo. La mesa del rincón.
3: Un abrazo, Gustavo. Feliz cumpleaños.
0: Gracias, Gaby. Desde Los Ángeles, Chile. Hay muchísimos mensajes. Yo estoy buscando en mi teléfono a ver qué puedo borrar.

0: ahí está, ahí podemos ingresar ahora sí.
1: Hola, Gustavito, te estoy escuchando. Vamos, que no te podía mandar mensaje. Bueno, que estés, que hayas tenido un hermoso día, que lo termines de lo mejor. Y bueno, yo ya te saludé hoy, pero bueno. Y quiero saludar a una amiga también que cumple los años acá en Jovita, así sí. Que se llama Flavia, mi amiga, se cumple años, así que bueno. Así que les deseo lo mejor a los dos. Y bueno, y estoy escuchando el tema de la mona, la mochila. Sí, la habré bailado cuando teníamos la orquesta del pueblo.
0: Mirá. ¿Ah?
1: Teníamos una orquestona acá en mi pueblo y era baile cada 15 días. Qué lindo que era.
0: Qué lindo, bien.
1: Así
0: ahí.
1: Que bueno, bueno, bueno, Gustavo, que termines muy lindo tu cumple.
0: Gracias.
1: Espero que haya sido un día maravilloso. Bueno, chau, chau, Gustavito. Como siempre, escuchándote.
0: Ahí está nuestra amiga Graciela desde Jovita. Gracias, Graciela.

0: por acá dicen los mensajes, hola Gustavo, buenas noches, muy lindo el programa y también feliz día del locutor y feliz cumple, que lo pases muy bien. Soy Laura desde Río Cuarto, gracias Laurita. Que hoy también nos mandó mensaje Laurita desde tempranito, gracias a cada uno de ustedes, por la buena onda. A ver, dice el amigo, primero feliz cumple, a pesar de que no te conozco en persona, dice, espero que cumplas muchos años más, amigo. Y por acá que dice, te cuento a Marito de Rancul. Dale, Marito, te mando un abrazo gigante, amigo. Genio total. Esta es la gente que nos acompaña siempre en la cadena Alegría, en cada programa que estamos emitiendo nuestra señal. Por acá anda Johnny.
1: Hola amigo y colega, audiencia de la gran cadena Alegría. Les habla Johnny Ariel Guzmán, director dueño de la 101.3 FM Libertad. Y en este día tan especial para vos, Gustavito, no quería dejar de estar presente con un audio, saludarte, que la estés pasando muy, pero muy bien a tu última hora, menos de una hora te queda en este cumple, de hoy 2 de julio, y se viene un festejo más, aparte que tenés también, estás festejando un año y 7 meses desde que estás en la cadena, y también dentro de 57 minutos, o sí, más o menos 57 minutos, vas a estar festejando el Día del Locutor. O vamos a estar festejando el Día del Locutor.
0: Así es, amigo.
1: Saludarte, que le estés pasando lindo, la estás pasando bien, y esta amistad que hemos hecho, amistad de radio, que algún día llegaremos a conocernos personalmente cuando vengas por la ciudad de La Boblaje y estemos los tres, junto a Lato. ¿Quién te habla? Yo, Negrel. Y vos, desde por allá, desde el sur de nuestro país.
0: Olvidate,
1: bueno, un abrazo para todos, amigos. Saben que acá siempre salís al aire, siempre estás con tu programa. A pesar de que, bueno, la gente se comunica muy poco, pero bueno, la radio está firme, se escucha. Y bueno, que la sigas pasando bien, Gustavito, y en cualquier momento nos vamos a conocer personalmente. Abrazo.
0: Grande, Johnny, querido, muchísimas gracias, Johnny. Amigo, gracias por tus palabras. La verdad, es así, ya llegará ese momento donde vamos a poder compartir unos ricos matecitos, compartir un programa de radio juntos. Gracias, Johnny, por acordarte. Gracias por el saludo del cumple, por el año y los 7 meses que estamos cumpliendo trabajando en la cadena Alegría hacia todo un país entero, desde este humilde lugarcito, desde Puerto Deseo, Santa Cruz, desde la 104.5, que hace un año y 7 meses que pasó a ser la cadena Alegría en Puerto Deseado, y que de a poquito también, acá en nuestra localidad, la gente se está adaptando también a lo que es la cadena Alegría, que van interactuando con todos los programas, a nuestros comercios que apuestan y confían en nosotros. Gracias, Johnny, gracias por tus lindas palabras, gracias ahí por estar siempre, porque siempre voy a decir gracias, porque soy un agradecido de todos ustedes. Nunca me voy a cansar de decirlo. Y sí, después de las 0 horas es el Día del Locutor. Para todos los colegas, siempre lo dije, ¿no? Aquellos que hemos tenido la oportunidad de estudiar la carrera, de recibirnos, sacando eso, hay gente que no lo ha podido hacer, pero gente que adelante un micrófono transmite un montón de cosas, un montón de emociones, y yo siempre lo digo, no hace falta tampoco tener un título. Mientras vos sepas expresarte y llegar a la gente, eso es todo. En aquellos años nos obligaron a esto, ¿no? A llegar a esta profesión tan linda, la cual tuvimos que hacer la carrera, terminar, estudiar, y poder tener eso que nos identifica a nivel nacional. Pero hoy ya los medios están tan abiertos, y como decimos siempre, mientras uno sepa expresarse, y siempre con respeto, y el más que nada, el llegar, el entrar por ese parlantito, por ese receptor, a cada hogar, a cada oído, a cada persona, y que ustedes nos acepten, eso es lo importante. Más allá de un simple papel, ¿no? Eso es todo, nada. En aquellos años era fundamental. Era fundamental tener una licencia, era importante tener la chapa, porque te obligaban a ser pilotos de radio. Y nada, y todo eso llevó a que uno tenga que terminar la carrera de locución para poder estar al frente de un micrófono como hace 28 años lo hago. Y muy agradecido de todas las personas con las que he compartido, tanto acá localmente como con personas que me ha tocado trabajar en Buenos Aires, en la ciudad de Comodoro Rivadavia. Y soy un agradecido,
2: Hola, hola, feliz cumpleaños, Gustavo. Esperemos que las hayas pasado bien. Un abrazote, acá te estamos escuchando de General Roca. Gracias a vos por el lindo programa que haces y bueno, es una gran compañía.
0: Muchísimas gracias, Silvia, desde Roca. Genia total. Hola, amigo, dice primero feliz cumple. Ahí está. Ah, Marito de Rencul, ya lo habíamos pasado este. Por acá vamos a ir rapidito. Dice, hola, Gustavo, feliz cumple. Te saludamos desde Andalgalá, Catamarca. Muchísimas gracias. Les mando corazoncito para ustedes.
3: Hola, amigo, ¿cómo estás? Buenas noches. Ya. Para descansar. Me pasaba un tema de Carlos Javier dedicado a mi señora Marcela.
0: Dale, amigo.
3: Abrazos, bendiciones para todos. Besos.
0: Muchísimas gracias. Vamos con otro. Por acá anda nuestro amigo Tocayo, Gustavito de Rosario Santa Fe.
4: Hola, Tocayo, ¿qué tal? Buenas noches, ¿cómo estás? Bueno, espero y deseo de corazón de que ayer hayas tenido un hermoso y bendecido día por el día de tu cumpleaños. No te mandé un mensajito porque hacía 2 semanas que no iba a la casa de mis padres, así que nos reunimos con mi hermano, con mi hermana, mis sobrinos a cenar ahí con la familia. Pero bueno, me acordé. Así que, bueno, nada, desearte que termine muy bien el jueves y pedirte un temita de Gary, quiero todo. Gracias por pasármelo y bueno, como siempre, un abrazo acá a la distancia. Muchísimo frío acá en Rosario, pero acá estamos firmes hasta las 6 de la mañana y haciéndote el aguante hasta las 12. Un abrazo y que termine muy bien ese jueves. Dale, Tocayo, pasá mi audio. Hace como 10 minutos que estás hablando con la persona ahí.
0: Ahí salió, amigo.
4: Dale, que ahora 22:55 acá en Rosario van al corte y vuelven recién a las 23:15, 20 minutos de tanda. Así que no voy a poder escuchar mi audio.
0: Avísame si lo...
4: No se puede hacer nada, Chuni no puede hacer nada con eso.
0: Pasa
4: 20 que... minutos de tanda tenemos acá en Rosario. Siempre cortan menos 5
0: sí.
4: Y regresa a las 23:15.
0: Claro.
4: O sea, nos perdemos un montón del programa.
0: Es verdad, amigo. Pero bueno, nosotros también tenemos que ir a la tanda local también. Es todo un tema eso, amigo. Pero bueno. Un abrazo, Gustavito. Espero que lo hayas escuchado. Si no, lo volvemos a pasar, amigo. Por acá anda Alicia.
5: Hola, Gustavo. Buenas noches. Espero que estés pasando un hermoso cumpleaños y con muchas bendiciones. Y bueno, los temas son todos lindos, así que hoy no te voy a pedir ninguno porque todo lo que pones es hermoso. Muy hermoso tu programa. Bueno, Alicia de Wingarnanco.
0: Un besito gigante, Alicia, para vos desde Wingarnanco. Gracias por tus palabras, por tus mensajitos. Muchísimas gracias a cada uno de ustedes. A ver, ¿quién más anda por acá? Vamos a ir rapidito con todos los de la cadena y después voy con el mío,
6: Feliz cumple, Gustavo. Que la pases lindo. Un abrazo. Muy bueno el programa, como siempre, como todos los días. Así que bueno, Charlie de Chimpay, Río Negro, un abrazo.
0: Gracias, Charlie, te mando un abrazo a los apicultores que desde tempranito también nos estuvieron saludando. Un abrazo para ustedes, Saludos para José Melián, que está escuchando la radio, como todas las noches, de parte de sus 3 hijos, Mariano, Mariela y Javier. por acá. Feliz cumple y para vos y feliz día por el día del locutor. Sos genial, dice Miguel Galeano desde Recreo, Catamarca. Gracias para vos también. Hola Gustavo, soy Ivana desde Andalgalá, Catamarca. Feliz cumple, que la pases lindo. ¿Me podrías pasar un temita de Ulises Bueno? Gracias Ivana. Feliz cumpleaños, amigazo querido. Excelente programa, un abrazo.
7: Muchas gracias.
0: El Mataco Salteño de Firmat. Bienvenidos los amigos desde Firmat. Voy a mi WhatsApp antes que se me cierre, porque hay muchos mensajes, muchísimos mensajes. Por acá anda Flor desde Piedritas. Dice feliz cumple, muchas gracias para Flor, para Euge. Vamos a ir rapidito con todos, por acá anda Betty, Betty querida.
8: Muy helada y bella noche.
0: Dos audios. Hola.
9: Hola, mi querido Hugo, ¿cómo estás?
0: ¿Cómo estás, bueno, Miriam?
9: Muy feliz cumpleaños, muy feliz cumpleaños, gordito. Bueno, desde acá con Paqui, bueno, Miriam y Ezequiel, que te mandamos muchos, muchos saludos de cumpleaños.
0: Muchísimas gracias, Miriam. ¿Qué andan haciendo? ¿Dando una vueltita?
9: Esto, como todas las noches.
0: Bien, ahí
9: la vuelta del perro.
0: La famosa vuelta del perro, ¿eh?
9: La famosa. Sí, escuchando, estamos en sintonía de tu radio, así que va acá escuchándote.
0: Bien ahí con la 104.5. Muchas gracias, Miriam. Gracias por acordarse a vos, a Paqui, a los chicos, a la familia. Gracias ahí por estar siempre, Miriam.
9: No, gracias a vos por estar siempre en todas las noches poniendo unos temas espectaculares, escuchando a la gente. Siempre está bueno escucharte a la noche, después de todo un día de tarea y de movimiento que uno tiene cotidiano, en la noche es bueno escuchar una buena radio.
0: Gracias, gracias. Por aparte, favor. Claro, muchísimas gracias. Mira, aparte es lindo, es verdad, uno viene de un día bastante cargadito y llega a la noche y decís, bueno, te querés relajar, tomar algo fresquito, no que sea, o unos matecitos.

0: Y gracias a ustedes, los oyentes, por estar siempre,
1: Sí, Gustavito, bueno, papi, cuídate, un besito grande, te queremos mucho, sabemos que somos tus fieles.
0: Siempre, desde hace años.
1: Sí, somos tus fieles a vos. Así que bueno, a veces no podemos escribirte, pero siempre estamos escuchándote. Muchas gracias.
0: Muchas gracias, gracias a ustedes. Gustavito.
1: Un besito grande.
0: Besito grande para todos ustedes, gracias.
1: Bueno, y un buen canceriano como soy yo.
0: Olvídate de los buenos y somos bravos, bueno. También,
1: Sí.
0: Miriam.
1: Sí, exactamente.
0: Bueno,
1: beso grande,
0: besote. Chau, Miriam, gracias. Ahí está, qué linda sorpresa, Muchísimas gracias, Miriam. Miriam Paqui, que andan dando la vuelta, la famosa vuelta del perro acá en Puerto Deseado. Y siempre en sintonía de la radio. Gracias por el cariño, Betty.
2: Gente hermosa del país. Bueno, patria hermosa, un abrazo. Coquito, otro. Gustavito Igor, otro. Doc querido, otro abrazote. Adelita hermosa, otro. Mari, otro para vos. Para las tres Martitas, abrazotes. Para la chica de la pollería, gigante de abrazos. Para los chicos de los apicultores, para el chileno, para Omar, para Negrito, otro abrazo para vos. ¿Quién me falta? Para todo el país, todo. Bueno, ahora va lo mío. ¿Qué decirte, Gustavito? Congratulations, ¿no? Para vos. Espero que hayas tenido una jornada linda, con la gente que te admira, te aprecia, y la que no también, ¿viste? Pero bueno,
0: claro.
2: Nada más, abrazo gigante a la distancia, amigo mío. Y nada, eso nomás. Ojalá haya sido hoy feliz, Betita, la correntina.
0: Ahí está Betita la correntina, la verdad que sí. La verdad que yo les voy a contar algo. Son recién las 11:27. Hoy el programa está totalmente dedicado con los saludos y estamos enfocados en esto. Y gracias a cada uno de ustedes. Por ahí es poca la música, pero hay muchos mensajes y yo quiero pasarlos a todos. Sí, la verdad que sí. Yo hace un par de años, siempre los cumpleaños hace un par de años, ¿no? Antes quizás los festejaba. Mis hijos los tengo en Buenos Aires. Mi padre ya no está hace 2 años. Entonces ya por ahí los cumpleaños es como que pasa a ser un día más. No estoy hablando de mis hijos, es como que pasa a ser un día más, ¿no? Y no quizás un día triste, sino que nada, es lo que vivimos. Yo siempre digo, hay que vivir el día a día. Pero la verdad que me hicieron sentir muy bien. La verdad que muy querido. Porque recibí más de 100 mensajes, 100 personas de distintos puntos del país. Desde anoche, que arrancaron mi cumpleaños después de las 12 de la noche, hasta ahora, que siguen llegando mensajes de los amigos de acá, de Puerto Deseado, y de ustedes también que están en otros puntos del país que no nos conocemos, pero nos hacen sentir importantes a la hora de un mensajito con el cariño ese que nos brindan. Y eso es muy, pero muy valioso, yo lo valoro de corazón. En este caso yo lo voy a decir, Betita, ella es de Corrientes, de Itatí Corrientes, y lo voy a decir, ella me dijo que no. Pero sí lo voy a decir, Betty me hizo un regalito, un presente, me mandó acá a la radio. Muy, muy, muy lindo, Betty. Con el corazón, muchísimas gracias. Súper agradecido. Porque ese es el cariño. Y quizás eso es lo que uno transmite desde acá, ¿no? Desde la radio. Por ahí charlando también. A veces cuando tengo un tiempito charlo con nuestros oyentes que están en otros lados. Charlamos de la vida, de todo un poquito. Y de nada, siempre uno dándole fuerzas a cada uno de ustedes también, en la situación que estén, en la forma que estén pasando, siempre hay que ser positivo, más a veces cuesta, ¿no? Que me dice, sí, dale, ponele pilas, dale, salí adelante. A veces quizás estás mal y vos decís, sí, pero ¿y este qué me está diciendo? Yo sé que hay que estar en el lugar de cada uno, pero yo qué sé, la vida es linda, hay que disfrutarla. Disfrutar y vivir más que nada, yo siempre dije, y la meta que me puse es vivir. el día a día, como te toque, así sea bueno o malo, disfrútalo. En algún momento siempre llegan las buenas. Betty, querida, te mando un beso y un abrazo muy fuerte a la distancia, allá para vos, allá en Corrientes. Gracias por el presente que me hiciste llegar acá a la radio. Lo valoro mucho de corazón. Más que nada, no pasa por el regalo, pasa por la actitud de cada persona, ¿no? Y Betty es una de ellas también, como lo hizo Laura también hace menos de un mes, que desde Río Cuarto nos mandó un heladito acá a la radio. Se comunicó con una heladería de acá de Puerto Deseado. Bueno, ese es el cariño y eso es quizás lo que uno brinda desde este lado. Gracias a cada uno de ustedes. La verdad que me pone muy feliz todo esto, ¿eh?
3: Amigo, ¿cómo anda usted? Feliz cumpleaños de acá de la ciudad de Allen, el saludo, así que feliz cumpleaños, amigo, que se le cumpla, usted sabe, todos sus deseos.
0: Muchísimas gracias, Marcelo, te mando un abrazo también para vos, gracias. Siguen los mensajes, a ver, vamos a ir rapidito, porque el tiempo se nos pasa. ¿Qué dice Adelita?
4: Hola, Gustavito, no importa que me hagas jo. Feliz cumpleaños, que lo cumpla muy feliz. Feliz cumpleaños, bichito de luz, que lo sigas cumpliendo bien. Bueno, mañana te saludo para el periodista, que hoy no te voy a saludar, negro mierda. Te pones porquería acá. Que lo cumpla muy feliz, Gustavito, que te salga un grano en la nariz.
0: Yo la adoro, la quiero muchísimo a ella. Ella es Adelita desde Rancún y se hizo querer tanto. Y te mando un beso gigante. Por acá dice, feliz cumpleaños, Gustavo, te estamos escuchando en Rotisería Genia. Les mando un beso a Mariela, gracias Mariela por sumarte también con tu comercio, con tu roticería a la radio. Y acá estamos siempre para acompañarlos a ustedes, nuestros auspiciantes también, ¿eh? Saludos para todo tu staff ahí en la roticería, Rotisería Genia. Mariela, besito gigante. Por acá estamos, amigo, muy feliz cumpleaños, hermano, espero que hayas pasado un hermoso día, saludos país. Pablito Miranda desde Puerto Deseado, gracias Pablito, para vos y toda la familia. Buenas noches, Gustavo, feliz cumpleaños, que lo pases lindo. Ale desde San Luis, gracias Ale. Omarcito en Río Tercero. Nuestro amigo Javi en Comodoro Rivadavia. Por acá anda Normis.
5: Hola, Gustavo, buenas noches. Acá con Negro tomando una fresquita. Está re helando afuera, mucho frío hace. Te deseamos feliz cumpleaños, que termine bien la noche y que tenga lindo fin de semana. Si podés ponerme cualquier temita de Panmel. Muchas gracias, que termine bien la noche de tu día y feliz día del locutor también para mañana. Qué bueno, buena semana, bendiciones.
0: Ahí está, genia, Normis desde Choel, un besote para vos gigante, que Normis nos acompaña siempre, desde hace muchísimos meses, como cada uno de nuestros fieles oyentes. ¿Qué dice Coquito?
6: Hola, buenas noches, Gustavo, ¿cómo estás? Feliz cumpleaños, amigo.
0: Muchas gracias, Coco.
6: Espero que lo hayas pasado lindo, que la termines lindo también. Feliz día al locutor. Y bueno, nada más que agradecerte, como dijo Patri desde el primer momento, está con nosotros, así que...
0: Así es, amigo.
6: Abrazo grande. Pasalo lindo, acostarte temprano esta noche, que sí. Mañana es viernes recién. Sí,
0: mañana arrancamos con todo,
6: así
0: ¿eh?
6: Así que nada, che, saludos ahí a Gustavo Igor, a Vale, a Betita, a Delita, a Mari de Victorica, a Eduardo de Treleu, a Checo Pinilla de Comodoro, a Marcito Río Tercero, a Marcelo, a Marcelito y bueno, al Doc. Y si me olvidó alguien, disculpa. Que tengan buenas noches, bendiciones para todos.
0: Gracias, Coco, querido. Te mando un abrazo. Gracias, gracias ahí por estar siempre. Poquito de Almacén de 109010 que nos han mandado un regalito. Es verdad, ¿eh? Desde que ellos abrieron sus puertas, están acá con nosotros en la radio. Y esto siempre es viceversa. Como siempre decimos. una mano ayuda a la otra, y de todo eso también se forma una gran amistad. Coquito, un abrazo para vos. Gracias, ¿eh? Hola, Gus, buenas noches y feliz cumple. Un saludito, dice, que como siempre dice, te estamos escuchando en familia. Dayana, dale, Dayana, muchas gracias para vos y la familia también. Patricia de Trelew, feliz cumple, Gustavito. Los amigos de Trelew, allá en la 100.3. Todos los amigos del sur argentino. Martita de Selva.
7: Buenas noches, ¿cómo estás, Gustavito? Muy feliz cumple.
0: Gracias.
7: Que seas muy feliz hoy, siempre, todos los días de tu vida. Marta de Selva, Santiago del Estero, te desea un muy feliz cumpleaños, que la pases muy bien, que se te cumplan tus sueños, tus deseos, que siempre estés feliz y que siempre seas feliz de todo lo que realizas en tu vida. Un abrazo grande, bendiciones, que estés muy bien y que lo estés pasando muy bien, espero. Besitos, saludos para todos. Aquí tomando un cafecito y puedo descansar. Hace 6 grados de temperatura, hace mucho frío en Selva. Y bueno, a descansar para mañana trabajar. Uh-huh. Y bueno, y ayer la pasamos muy lindo en el hogar Mamantulo. Mamantula, que cumplió 6 años de... Perdón, que cumplió 4 años de vida el hogar. Un abrazo grande, bendiciones para todos. Marta de Selva, sectores, que son muy feliz cumple, querido.
0: Gracias, Martita, desde Santiago del Estero. Martita, una genia, que siempre nos acompaña desde hace muchísimo. Gracias, gracias por el cariño. Saludos para Grillo, para Norma.
8: Hola, Gustavito, nuevamente, feliz cumpleaños. No agradezcas tanto porque te mereces todo ese cariño de todo tu oyente. Te queremos mucho, Gustavo. Un abrazo, Grillo y Norma de San Jorge, Santa Fe, República Argentina. Vamos, Gustavito.
0: Qué lindo, che, vamos de vuelta, vamos a escucharlo de vuelta.
8: Hola, Gustavito, nuevamente, feliz cumpleaños. No agradezcas tanto porque te mereces todo ese cariño de todo tu oyente. Te queremos mucho, Gustavo. Un abrazo, Grillo y Norma de San Jorge, Santa Fe, República Argentina. Vamos, Gustavito.
0: Qué lindo, che. Me van a hacer llorar, me van a hacer llorar. La verdad que este cariño que siento por cada uno de ustedes que me brindan. Siempre es como ese dicho, ¿no? Hay un dicho, ¿eh? De por ahí, de las personas que uno menos espera son las personas que siempre están al lado de uno, ¿eh? Hola, Gustavo, dice, buenas noches. Acá en sintonía, escuchando su programa. Excelente música. Sonia de Unión, felicidades. Y aguante, Gustavo, dice, muy feliz cumpleaños. Que lo sigas pasando genial. Gustavo dice, te queremos, toda tu audiencia. Gracias, gracias, gracias totales. Nada más que eso, más no puedo decirle. Por acá dice, hola, Gustavo, te deseo que termines tu día, tu cumple, bendecido, agradecida a Dios por un año más de tu vida. Dice, un beso grande, Eli, desde Pico Truncado. Eli, besitos, genia.
9: Marica, feliz cumpleaños, acá te estamos esperando, ya estamos cocinando.
0: Mirá.
9: Esperándote a vos para cumplir con la cena que te dije.
0: Ah, mirá.
9: Feliz cumple, Marica, feliz cumple, te quiero.
0: Gracias, Cris, un besito para Cris, para Lili. Muchísimas gracias. Por acá.
10: ¿Qué haces, amigazo? Feliz cumpleaños, ¿eh? Por si no escuchaste, hoy te saludé en la siesta, te hice una payada, te estuve saludando a full, pero digo, capaz que andabas a mí, no habrás escuchado. Pero así que por las dudas aprovecho y te dejo el saludo por acá, loco. Pasada genial, Gustavito.
0: Gracias, Chuni, querido. Sí, es verdad, hoy anduvimos a full. Escuché un ratito nomás y después hemos arrancado el día full. Pero bueno, hacete la payada ahí en la cama, dale, Chuni, antes que termine. Te quedan, mirá, 25 minutos. Gracias, Chuni, querido. Como decía, un agradecido, agradecido de vos, de aquel momento, de aquel comienzo. Hace 1 año y 7 meses, porque hoy se cumple también 1 año y 7 meses, trabajando para la cadena Alegría. De aquel momento que nos pusimos en contacto, de aquel momento que el Chuni me dio el ok y me dijo, metele para adelante, guaso. Y acá estamos, siempre un agradecido. Toda la vida, ¿eh? Gracias, Chuni. Ana Ana y Charlie, los apicultores. Gustavo dice que la vida te siga dando muchos éxitos, que termines bien tu cumple, que Dios te bendiga tu vida, dice, hoy y siempre. Que tengas un feliz día del locutor. Abrazotes, Ana y Charlie, de nuestra gran compañía de cada noche. Te queremos mucho. Genios, genios los dos, totales. Ana y Charlie, los apicultores más dulces de la patria.

0: Hola, hola. Hola, buenas noches. ¿Cómo está, señor? ¿Usted cómo se encuentra en esta noche? Es chiquito usted. Está en recién usando pañales. ¿Cómo está el bebé? Bueno, ¿qué decirle? Lo quise llamar y me da mal, me salió mal el número, me atendió, no sé, una señora y yo marqué tu número para llamarte.
1: ¡Qué raro!
0: Y no, no puedo. Así que
1: bueno, Martita.
0: No sé si estará bien el número marcado, bueno. Te quería llamar para saludarte, pero nada. Bueno, igual te voy a mandar un audio. ¿Cómo estás, amigo?
1: Bien.
0: Feliz cumple, que
1: gracias.
0: Lo cumpla feliz. Que lo cumpla Feli, que lo cumpla Gusti, Gusti, como te dicen, Gusti, feliz cumpleaños. Bueno, te mando 3 besitos en cada cachetito y el otro donde quieras. Nada, amigo, mira, me invitaron a comer ravioles esta noche, así que no hace mucho que llego a casa. Una noche, está frío, no te puedo creer el frío que hace, amigo. Voy a tener que buscar otro acolchado porque está muy frío.
1: Está
0: bueno,
1: fresquito.
0: ¿Qué decirte? Nada, saludo a todos los chicos que me saludan.
1: Sí.
0: Y voy a mandar un saludo a Martita, al Doc, a Johnny, a Gabriel,
1: uh-huh.
0: El Paisa, María Victorica, la señora esta que habló recién, que mandó saludo para las tres Martitas, Betita, ¿puede
1: Betita.
0: Ser?
1: Betita.
0: También un saludo para ella. Y para vos, nada. Bueno, te mando, qué sé yo. ¿Qué te puedo mandar? Ya te mandé los besitos,
1: sí.
0: Y bueno, te voy a mandar un abrazo de esos grandes, cariñoso, apretadito. Y los besitos, besitos, besitos, besitos, besitos, chau, chau.
1: Ahí está Martita, ella es un amor, siempre acompañándonos cada noche con sus audios también. Martita, muchísimas, pero muchísimas gracias. Un besote. Muy feliz cumple, Gustavo. Un abrazo, dice Pilín. Gracias.

0: Gustavito Igor, que me saludó tempranito, ¿eh? Gustavito me mandó mensaje temprano igual, ¿eh?
1: Gustavito, ¿cómo estás, querido? ¿Qué se cuenta? Bueno, feliz cumpleaños, amigo. Que la pase lindo, che. Que tenga una excelente jornada. Y bueno, en cualquier momento iba a juntar, compartir algo, a comer algo tranqui. Me dijo Sandra que iba a hacer una torta hoy. Pero bueno, sí, yo estoy laburando, así que si me llevo a ocupar, me excuso.
0: Ahí estaba Gustavito Igor, hoy tempranito a la mañana mandó. Es verdad, mi hermana me hizo una tortita.

0: Le mando un abrazo a mi amigo Cristian también, que él está allá en Córdoba y hoy tempranito me mandó un mensaje también. Gracias, Cristian. Le mando un abrazo, amigo. Los amigos de Puerto Deseado que viven allá en Córdoba también. Pero gracias a todos, ¿sí? La verdad, genios totales. Hay mensajes que todavía no he podido responder. Saludos también para la gente que escuché también, que nos saludó en otros programas también de la cadena. Saludos ahí para María Victorica, saludos también para el Doc que nos estuvo saludando, así que también yo les mando un saludo para ellos, también gracias por los saluditos. Por acá, vamos al WhatsAppero de la cadena, rapidito porque no alcanzo, sino hola Tavo, feliz cumple, acá estamos haciendo guardia y escuchando la radio. Dice, está trabajando de seguridad, dice, el tío Chuni se va a jugar con el asadito. Sí, ya vamos a organizar este año, así que antes de fin de año tenemos que hacer la juntada, ¿eh? Olvídate, como dijo Johnny, vamos a juntar con Johnny, con el Ato. Ay, con mi primo nos debemos una juntada. Así como dice la canción.
1: Me dicen que está mezcladito y no
2: hermano Gustavo, feliz cumple, espero que hayas tenido un día espectacular. Mi hermano Gustavo, feliz cumple, espero que hayas tenido un día espectacular. Te habla Claudio de Mendoza, el viajero nocturno. Así que te deseo un buen cumpleaños y que lo hayas pasado súper, hermano. Abrazo y bendiciones.
0: Ahí está Claudio desde Mendoza, que va viajando Claudio. Y los amigos de Mendoza presentes en esta noche. Qué lindo, che. Gracias por tanto cariño. Feliz cumple, sos un capo. Miguel Galeano. Gracias, Miguel.
3: Hola, Gustavo. ¿Cómo andás? Feliz cumpleaños, amigo. Escuchándote acá. Pasado de frío, congelado casi.
0: Ay, ay, ay.
3: Abrazo, que lo cumpla feliz.
0: Muchas gracias, amigazo. Abrigate, abrigate. Hola, dice, buenas noches, Gustavo, genio, te estamos escuchando en tu AI, muy feliz cumpleaños. Y que hayas apagado muchas velitas, dice, te saludan las tres Marías. Y muy feliz día del locutor, abrazo de las tres. Gracias a las tres Marías que siempre...

0: dice por acá, ahora un poco más tranquila, dice, feliz día del locutor para mañana. Euro, ¿cómo estás, Euro, de Los Menucos?
1: Hola, buenas noches, Gustavo, ¿cómo andás? Feliz cumpleaños. Te cumplo muchos años más. Y contá cuántos pirulos cumplí.
0: Ahora voy a contar. Feliz cumple, abrazo grande, mi amigo Betito en San Francisco. Gracias, Betito, para vos y la familia. Y para la pequeña Amparito.
2: Hola amigos, ¿cómo estás? ¿Cómo estás? Feliz, feliz, feliz cumple. Que los cumpla feliz, que los cumpla feliz. Bravo. Y feliz día del locutor. Que tengas un hermoso día mañana. Estamos aquí trabajando con mis compas. Estamos con Aye, Eri, Carito, yo, María y la super Edith. Así que bueno, te mando un abrazote gigante. Estamos a full, full, full escuchando tu música.
0: Me imagino. Muchísimas gracias, Patri. Allá en Río Gallegos, nuestra capital de Santa Cruz. Un besote gigante para todos los chicos ahí de Medisur, en la clínica, que están a pleno. Gracias, ¿eh? A ver, tenemos audio. Feliz.

Ahí estoy escuchando, amigo, mil gracias. Acá se conectó 23 y 15, dice, salió de 10. Gracias, tocayo. Dice Gustavito. Nosotros nos vamos. Llega Fernando de General Pico La Pampa. Es el cumple de Fernando también, si no me equivoco, ¿eh? Así que le mando ya un abrazo gigante a Fer. Que la pase súper lindo en su cumple. Con toda la audiencia de Cadena Alegría, en el aguante también a Fer. Y además es el día del locutor después de las 0 horas. Así que feliz día para todos, ¿eh? Para cada uno de nuestros compañeros de la Cadena Alegría. Se arranca muy tempranito la programación, 6 de la madrugada con Roque Forastelo. A las 8 Matildo Roldán, hasta las 10, de las 10 a las 12 Marcelito Hidalgo. Pablito Pérez, de 12 a 2 de la tarde. El Chuni, de 14 a 4 y media. De 4 y media a 6 y media, Mario Bonetto. De 6 y media a 20 horas, Joselo. Que hoy estuvo el Dani. Mañana está el Dani también, desde San Rafael Mendoza. A la hora 20 llega mi primo. Llega el Ato. El que la saca a bailar siempre, siempre. Y a la hora 22 llegamos nosotros en esto que es Qué Calor en la Bailanta. Y después de nosotros llega Fernando desde las 0 horas.

puertas, las puertas de ustedes, de los oyentes, de sus corazones, de llegar ahí y de hacerme sentir tan pero tan bien. En 28 años de radio les puedo decir que el cariño que ustedes nos brindaron en este año y medio jamás se sintió tanto, a nuestros amigos de Puerto Deseado, que siempre están ahí, que siempre están con los mensajitos. A cada uno que escucha la cadena Alegría Puerto Deseado, gracias a todos. A nuestros comercios, a nuestros auspiciantes, gracias a cada uno de ellos. Porque esto siempre decimos, es un trabajo, es un ida y vuelta con los comercios. El trabajar juntos, el ir juntos de la mano, de eso se trata.

para cada uno de todos nuestros compañeros. Esta linda profesión que la elegimos hace 28 años. Aquellos que siempre digo, tuvieron la oportunidad de seguir la carrera, de hacerlo. En aquellos años, lo vuelvo a repetir, era obligatorio prácticamente estudiarla y tuvimos que hacerla. Pero bueno, más allá de eso, hoy son otras modas. Hoy es algo sencillo y simple. La expresión, el saber expresarse, el saber interactuar con la gente, eso hace que seas una gran persona atrás de un micrófono, un gran locutor. Con chapa o sin chapa, no importa. Lo importante es lo que transmitimos cada uno de nosotros. Gracias a todos, amigos. Los últimos. Germain.

0: los quiere mucho. Y nos encontramos mañana, 22 horas, seguramente después del partido de la selección.
1: Gracias.
0: Estamos acá firmes, abriendo las puertas del fin de semana. Desde Puerto Deseado, Santa Cruz. Desde la 104.5. Hacia todo un país entero. Vuelvo a repetir, creo que es el cumpleaños, si mal lo escuché, de Fernando. Así que Fer, si es tu cumple, que la pases súper lindo. Que disfrutes de la trasnoche con todos nuestros queridos oyentes. Y feliz día del locutor. Mi nombre es Gustavo Álvarez, desde Puerto Deseado, Santa Cruz, desde la Patagonia, Argentina. Gracias a cada uno de ustedes. Chau, chau.

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0: El saludo para toda la Argentina que a esta hora está en Trasnoche País. Feliz día del locutor para nuestro querido amigo Gustavo Álvarez, para todos los locutores, conductores y también locutoras de Cadena Alegría. El saludo a esta hora cuando ha comenzado este 3 de julio, como siempre histórico para los locutores y las locutoras. Siempre cuando hay un mundial, un 3 de julio se define algo. Es así, siempre hay una finalísima para Argentina. En 1986 fueron los penales de Goicochea. Y en aquella tarde de Argentina, recuerdo que estábamos en la radio viendo el partido y la definición de aquel que era nada más y nada menos que el pase a la final del Mundial 90. Y el Goico apareció allí convirtiéndose en el héroe de la historia en los penales de la República Argentina y de la selección, hasta que llegó el Dibu, ¿no? Hasta que llegó el Dibu, claro, por supuesto.
1: Soy cordobés, me gusta el vino y la joda.
0: Es el día del locutor, así que a todas las colegas, a todos los colegas, el saludo desde aquí, desde el portal de la Patagonia. Quiero saludar especialmente a alguien que está en la ciudad de Buenos Aires, a una colega, prestigiosa colega, locutora nacional ella, a Inés Romero. Desde aquí le mando un saludo gigante, gigante.

0: También voy a ir saludando, como saludé a Gustavo Álvarez, a este querido amigo, saludo a alguien, que lleva de sobrenombre.
1: Dale, dale, dale, dale, dale.
0: Lo que era la marca registrada de un gran cantor de zambas, un gordito cantor de zambas, decía Daniel Altamirano, hablaba de un catamarqueño llamado Naco Rueda. Así que quiero saludar a mi hermano Naco, que es...

0: Hay muchísimos mensajes, pero muchísimos en serio. Así que ya vamos a ir con los mensajes, pero sigo saludando. Quiero saludar a Adriana Longoni, mi madrina, mi mentora en esto de la locución. Ella fue la que armó el plan, exactamente, armó el plan. El plan a seguir. Vos tenés que hacer esto, vos tenés que hacer esto, vos tenés que hacer esto. En aquel momento, la verdad que pensar en realizar una carrera desde lo más profundo de la República Argentina, decirme, tengo que ir a tal lugar, tengo que ir a rendir exámenes, son muchas. Llegar a la fila, ahí Inés lo puede certificar. Llegar a la fila en Paseo Colón y Belgrano, ahí en la ciudad de Buenos Aires, y además cada fila era una letra. Y eran infinitas las personas, no terminaba más la cola. Más de 3.000 personas que se postulaban para ingresar a la carrera y solo entraban 60. En aquel año fueron 3.600 inscriptos a la carrera de locutor y solamente entraban 60 personas, nada más que 60. Y escuchar esas voces, todas, tremendas voces, de todo el país. Había gente de Santiago del Estero, había gente de Catamarca, había gente de Santa Cruz, había gente de... inclusive había gente de otros países. Recuerdo, había alguien de Ucrania en ese momento que estaba en la embajada, hablaba muy bien castellano y se le permitió estar en el examen de ingreso a la carrera de licenciado. Había gente de Uruguay, había gente de Paraguay, había gente de Chile, de distintos lugares de Latinoamérica también. Y la verdad, sinceramente, era, las posibilidades eran, no sé, milimétricas para ingresar.
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0: Pero bueno, se dio, la verdad, sinceramente le agradezco a Adriana, le agradezco a la vida, haber encontrado la posibilidad de hacer lo que me gusta y hacer la carrera y tener tantas amigas y tantos amigos por todo el país que llevan adelante esta carrera que muchos dicen ya está extinguida, ya no existe más, la inteligencia artificial, no sé, es más, lo hablábamos con colegas el otro día de la Sociedad Argentina de Locutores diciendo, no, mirá, ya la IA no está pisando los talones, no, ya no nos pisó los talones, ya nos pasó por arriba, pero bueno, igualmente aquí estamos. Hay una cosa, la IA podrá hacer muchas voces, de todo tipo de voces, ahora, voces como la de Inés Romero, Adriana Longoni, Susana Formigo, Horacio Gaspari, Ever Pregno, Gustavo Álvarez, Chuni Arnaudo, esas voces la IA no las puede hacer, sinceramente no las puede hacer. Así que obviamente seguiremos festejando la vida desde un micrófono, celebrando la vida desde un micrófono. Somos locutores y estamos por supuesto llevando adelante la felicidad. La felicidad de la radio y estamos compartiendo con todos ustedes a esta hora, este día del locutor que coincide justamente con el día de mi cumpleaños, así que ahí rápidamente vamos a ir buscando nosotros a esta hora la felicidad de encontrarnos por supuesto con la música que nos gusta.

Hola, buenas noches. ¿Cómo andás, Fer? Feliz cumple. Que tengas un bello día. Te lo mereces porque sos buena persona. Te mereces que este año se te cumpla todos tus anhelos. Que, bueno, también feliz día del locutor. Y, bueno, por muchos años más de amistad. 20 no son nada, pero son muchos. Así que, por muchos más. Un besito.

noches, Fer. Amanda, feliz cumpleaños y feliz día del locutor. Acá, escuchándote todas las noches, o en la guante hasta las 2 de la madrugada. Pasame un temita de Gary, por favor. Besito, Patri.

0: la cadena Alegría. ¿Cómo andan ustedes? Bueno, feliz cumpleaños, Fernando. Feliz cumpleaños. Espero que tengas un lindo día, que disfrute la vida. Y feliz día al locutor. Feliz cumpleaños y feliz día al locutor, Fernando.
1: Fernando Suárez, feliz día del locutor, el mejor locutor que tenemos en FM Latidos 95.1 acá de General Pico, La Pampa. Vamos a cantarle feliz cumpleaños. Que lo cumpla

te escucho como siempre. Te cuento que el tribunal decidió que se jugara los últimos minutos que faltan, que se juegan 66 y falta jugar el resto, y bueno, y de ahí se, después se va a ver cuándo se juega, porque tampoco se sabe, y bueno, y después seguir con los cuartos, así que bueno, si Dios quiere ya falta menos, ya, pero todavía falta que jueguen los otros, así que bueno, bueno, Fer, como te dije hoy, feliz día del locutor, que lo pases lindo, chao, chao, saludos a los oyentes.

estoy intercambiando mensajes. Bueno, gracias a los que llevan adelante este gran proyecto que es Latidos Multimedia, con tres radios, con el canal, con el portal digital, con el diario de noticias, con todo, que son Margarita y Fabio, que, bueno, trajeron acá, bueno, no puedo tomar, chicos, yo. Ahí Cristal quiere, menos mal que no es champán Cristal, que es Cristal la que está tomando champán, claro. Porque si no, no sé, tendríamos que vender el edificio para pagar la botella, ¿verdad? Bueno, bueno, el saludo para... Ya voy, hay muchísimos mensajes, pero ahí me decía Ali, dice, ¿de qué hablaba? Dice, ¿de qué hablaba Graciela? Graciela de Jovita estaba hablando porque el Tribunal de Disciplina de la Liga del Departamento Roca en la provincia de Córdoba, al sur de la... Le cuento a la gente que tal vez no conoce, al sur de la provincia de Córdoba, por ejemplo, si hablamos con la gente de Misiones, la gente de Formosa, la gente de la Patagonia, tal vez no sepan, digamos, de qué liga de origen nosotros estamos hablando. Estamos hablando de la Liga del Departamento Roca, sur de Córdoba, y el tribunal se ha expedido a raíz de un partido suspendido. En dos fines de semana atrás fue por agresión al árbitro. Eso hizo que se detuviera los cuartos de final, creo, porque estaban en octavos, me parece. Entonces, que suspendiera la fecha en la cual se producían los cruces de cuartos de final. Y entonces, ahí Motocar, que clasificó en Winca, obtuviendo un triunfo de visitante, revirtiendo el resultado en su casa, no sabía quién le tocaba y así se está esperando. Ahora hay que jugar el partido que se suspendió, los minutos que quedaban, y de ahí, recién ahí se va a estar definiendo cuando los demás equipos jueguen el partido correspondiente, va a salir, posiblemente sean los primos, decía ahí la querida Grace, pero bueno, vamos a ver qué ocurre. Tengo muchos mensajes, ya voy con ellos. Estamos, bueno, de festejo aquí en la radio, porque los directores han traído, bueno, torta. Cristal, ¿va a dejar el champán o es todo para usted? ¿Cómo? Ah, es para mí, pero lo va a tomar usted. Ah, perfecto. Y el pulpo allí está diciendo, en cualquier momento, dejo la mesa de operadores y te olvido, Fer. Te quedás solo. Bueno, Inés me decía de lo que eran los exámenes de ICER, lo que son los exámenes de ICER para ingreso, las colas infinitas y, bueno, y tantísima gente que, bueno, pugna por llegar a ingresar a la carrera y que, bueno, mucha gente a veces no logra hacerlo y lo intenta muchísimas veces. Hay un gran locutor que intentó 7 veces hasta que en la séptima ingresó. Eso sí, eso consta, ¿eh? Eso es tenacidad, ¿eh? Bueno, ya voy con los mensajes, gracias a toda la gente que se comunica, ya voy con los pedidos, estamos atrasados hoy, realmente, absolutamente, estamos atrasados en todo, ¿no? Pero bueno, estamos de festejo, estamos de festejo, ahí va.

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0: Muchas, muchas, muchas felicidades. Feliz cumpleaños de acá de San Isidro, Valle Viejo, Catamarca. Que sea muy feliz, con una vida llena de cosas bonitas y colmado de bendiciones. Un abrazo desde Catamarca, Elda.
1: Muy buenas noches, ¿cómo está usted, Fernando? ¿Cómo se encuentra? Aquí lo estoy escuchando, soy Marta de Selva, Santiago del Estero. Un abrazo muy grande para usted, un muy buen feliz cumpleaños, que la pase de lo mejor, que se le cumplan sus sueños, sus deseos, que sea muy feliz hoy y siempre, que tenga un día maravilloso. Soy Marta de Selva, Santiago del Estero, deseándole lo mejor de lo mejor. Un saludo inmenso para usted, su familia, para el doctor José Villarregina, para Mari Vitorica, para Marta Rancul, para todos los oyentes. Ahora estoy escuchándolo un rato más y después a descansar, mañana se trabaja. Aquí hace mucho frío, 5 grados hace. Bueno, un abrazo grande, pase algún temita de Sebastián, besitos para todos y muy feliz cumpleaños, que tenga un hermoso día, que sea muy feliz hoy y siempre, Marta.
2: Buenas noches, Transnoche País, buenas noches, Fernando, equipo, audiencia, que los cumplas muy feliz. Que sea un gran programa, un excelente año. Feliz Día del Locutor. Qué coincidencia en tu vida. A disfrutar, a bailar. En esta noche fría, el cuarteto, la mejor compañía, como siempre, en cualquier clima. Que sea un muy lindo programa y, bueno, nos estamos viendo, lo sigo escuchando, Inés.
3: Buenas noches, Fer. Feliz cumple. Te deseo todo lo mejor, de todo corazón. Gracias por estar siempre, gracias por complacernos con los temas y feliz día del locutor. Espero que lo pases lindo. Bueno, acá como siempre te voy a escuchar y te voy a hacer el aguante. Me estoy tomando un cafecito porque está haciendo 1 grado bajo cero, la sensación térmica 4 grados bajo cero. Si podés, me pasás el tema del Toro Quevedo, déjame intentar, si puede ser, Fer. Y quiero saludar a Martita de Selva, a Martita de Rancul, al Doc, a las Tres María, a Serafín de Bariloche, a Johnny de Buchardo, a Omarcito de Río Tercero. Te sigo escuchando hasta las 2 de la madrugada.

hay infinidad de mensajes. Esperemos, no sé si vamos a llegar con... Bueno, hay muchos pedidos. Gracias totales a todos, absolutamente a todos. Desde aquí les mando un abrazo gigante. Un abrazo hoy muy argentino. La selección tendrá una parada muy, pero muy difícil, ¿eh? La verdad, sinceramente, Cabo Verde es de esas representaciones que alguna vez el señor Casa... Sí. ¿Cómo dice? ¿Quién es el señor Casa? El señor Casa, exactamente. El señor Casa dijo, el futuro del fútbol está en África, dijo así, el señor Casa. ¿Eh? Fíjate vos el apellido que tenía él. Y en realidad vivía en una villa en el Gran Buenos Aires. Y la casa que él logró construir, la construyó en la villa. Y después, ya de muy grande, regaló su casa a amigos que no tenían casa. Y bueno, él anduvo ahí hasta sus últimos días, llevando siempre la camiseta del Lobito de Parque Patricios. ¿Y quién es el señor Casa? Me dice el Pulpo. Houseman. René Houseman decía que el futuro del fútbol estaba en África. Bueno, nos estamos enfrentando a lo que ya es un presente. Hoy, allí en el Mundial de los Estados Unidos. Nos estamos enfrentando a un presente muy, muy, muy poderoso que ha mostrado lo que es ese presente en selecciones que pertenecen a países donde, obviamente, por la organización que tienen, están logrando resultados muy buenos. Estamos hablando de Francia, cuyos integrantes de la selección son todos de ascendencia africana, absolutamente todos. Casi todos, al menos sus mejores perfiles. Y entonces hoy, bueno, ante Cabo Verde es una parada difícil, pero pues decía yo en este momento, un abrazo gigante para toda la Argentina, bien argentino, porque hoy, bueno, hay que ganar, se para el país a partir de las 15 horas, ya es increíble. Yo observé eso una vez, porque... tierra adentro, sí, nos detenemos, está todo el mundo pensando en el partido, está todo el mundo en modo mundial, entonces está trabajando y se está queriendo ir, no nos vamos a ir, hoy cerramos a las 5 de la tarde, hoy cerramos a las 4 y media, hoy a la tarde no abrimos, todas esas cuestiones. Pero a mí me pasó en el partido que Argentina en el 2022 jugaba... creo que contra Holanda, no recuerdo si era cuartos de final, creo... algo era. Era cuarto de final o octavos de final, no recuerdo en este momento. Y estábamos nosotros llegando a Buenos Aires en esa mañana desde la costa y teníamos que embarcar para en Aeroparque. Y la verdad, nos confiamos un poquito. Entonces salimos, teníamos que estar creo que a las 7 de la tarde en Aeroparque, y nos confiamos y salimos a las 5 para buscar un taxi. Ya los taxis no paraban. Los taxis no paraban, y éramos unos 8, más o menos 9, y estábamos con todas las valijas. Entonces, bueno, estábamos justo a la avenida Corrientes. Yo conozco, obviamente, Buenos Aires, y bueno, chicos, hay que caminar ahora. Vamos a caminar por la San Martín, derecho hasta Retiro, que eran más o menos unas 12 cuadras caminando por la peatonal. Y fuimos y tampoco paraban, y digo, bueno... urbano, chicos, urbano. Así que agarré la sube, me lo subí a todo, a un micro, a las apuradas y a las corridas. Bajamos, llegamos a la zona de Costa Salguero y ahí a correr. Y en Costa Salguero, en el shopping, estaban parando taxis que nos salvaron, que tenían que hacer nada, porque era ahí de costa, es como decir, tenemos que hacer 15 cuadras a Aeroparque, más o menos. Y la verdad, sinceramente, fue una locura. Aeroparque, toda la gente. Terminamos el partido no viéndolo, escuchándolo en una radio que había en una farmacia ahí, y éramos como, no sé, como 30 y tantos escuchando en una radio el partido, porque bueno, estaban todos los lugares copados de tele, no se podía ver, era impresionante. Bueno, esto ocurre en el modo mundial, en la Argentina y en el mundo donde es argentinos, cuando la albiceleste juega. Así que un abrazo gigante, bien argentino, para absolutamente todo el mundo mundial, ¿eh?

saludo para esta gente que está con la camiseta argentina, ya una foto espectacular. A ver, ¿dónde es la foto, querido Fernando? Tocayo. A ver, ¿dónde es la foto? Para, vamos a ver si podemos visualizar. No, no sé si es un... Ah, mirá qué buena, qué buen efecto. Fer, contame. Ah, es una máquina de lavar. Mirá qué buen efecto han logrado en esa foto. Impecable, Fer, impecable. Fer está entrando recién allí a labrar, en la panadería, desde Truria, así que mandamos saludos para ustedes. Gracias por estar allí en la panadería San Expedito. Bueno, a San Expedito le encomendamos hoy, por favor. A la panadería le encomendamos y también a San Expedito que acompañe a la escaloneta. Parada muy difícil, yo sé lo que les digo, parada muy difícil hoy.

0: podés pasarme algún tema de Leo Mattioli. Muchas gracias y felicidades. Buenas noches, Carlos de Torkins. Feliz cumpleaños y feliz día del locutor. Muy bueno el programa, te escucho siempre. Y bueno, si podés pasarme algún tema de Leo Mattioli. Muchas gracias.
1: Gracias, Carlos. Esa es la gente de Torkin.

0: Carlos, si es su cumpleaños, muy feliz cumpleaños, que Dios lo bendiga, que Dios bendiga esa hermosa voz que tiene, y bueno, por muchos años más.
1: Gracias, Isa, muchas
0: mil
1: gracias.
0: Bendiciones, gracias. Y muy feliz día del locutor.
1: Gracias.
0: Porque hoy es el día del locutor, y con esa hermosa voz que tiene, bueno, a usted y a todos los locutores, muy feliz día. Y de acá Isabel, San Juan de Pocito, San Juan Pocito, y bueno, y saludo a la señora Marisa, que tenga muy linda noche, y a todas las chicas lindas de acá de San Juan.
1: Son todas lindas,
0: absolutamente. Y Benito, y a mi hijo Nahuel. Bueno, colóquese un tema bien lindo de pelusa, alegre, bien, y bueno, yo lo felicito por el día del locutor, y bueno, estoy escuchando que es su cumpleaños, bueno, feliz todo cumpleaños. Junto. Que siga siempre así, que Dios cuide esa hermosa garganta, esa linda voz, y gracias. Bueno, lo felicito.
1: Gracias.
0: Bendiciones. Lisa,
1: muchas gracias, muchas gracias. Falta la sopa.
0: Aguante cadena alegría.
1: Falta la sopa y pilla hoy, ¿eh? Acá por lo menos, allá sé que no, pero acá sí.

Gracias, muchas gracias, querida amiga Isabel. Bueno, tengo que contarles a ustedes que están allí en distintos puntos de la Argentina, a la gente de Etruria, a la gente de Torkins, a la gente de Chavarría, a la gente de la Patria de la Crema, a la gente de Rafaela, a la gente de la costa atlántica, que aunque haya mucho frío, esa magia del mar es de esa costa maravillosa que tenemos. Saludo especialmente a mi querido amigo Pinito, que está allí en San Clemente del Tuyú. Saludo al Partido de la Costa, emblemático Partido de la Costa, que quiero muchísimo porque hice algunas temporadas de radio en aquel lugar y la verdad, sinceramente, han quedado muchísimos, pero muchísimos amigos. Y es lo que hace la radio, es lo que hace la radio. Sinceramente, fabuloso. Bueno, saludar a muchísima gente, pero yo les quiero contar que para este 3 de julio, aquí en nuestra ciudad, por parte de Latidos Producciones, el Banco de Voces de la ciudad de General Pico, estaba programado lo que era un reconocimiento a la trayectoria a locutores que tienen más de 30, 40, 50 años llevando adelante esta profesión. Y la verdad, sinceramente, yo sumamente agradecido. Aquí voy a mandar, porque está... Elvita, querida, ¿cómo estás? ¿Cómo andás? Acá estoy hablando de que hay un reconocimiento, yo le decía a Elvita hoy, a estos grandes de la radio, que en tiempos donde, la verdad, sinceramente, yo les solía contar a mucha gente, estamos hablando de la década del 70, principio de la década del 70, donde las comunicaciones, bueno, radio, algo de tele en la Argentina, el diario como medio preponderante entre los medios tradicionales en aquel momento, y la radio allí apareciendo en distintos puntos de la Argentina de a poquito, y cada radio era un vergel, porque había mucha gente que por leguas y por leguas lo que podía llegar a tener como casi un lujo era la posibilidad de conectarse al mundo a través de la radio. Y esas voces eran nuestros y nuestras amigas y se convirtieron en nuestros ídolos y en nuestras ídolas. Así como para mucha gente los ídolos en aquel tiempo eran Antonio Carrizo, eran Héctor Larrea, eran tantísimos locutores, La Oral Deportiva, con José María Muñoz, con tantísimos grandes periodistas. Bueno, nosotros tierra adentro teníamos a nuestros ídolos, tanto en lo que era el periodismo, en lo que era la locución, lo que eran programas históricos. Yo la otra vez le decía a Adriana Longoni que en nuestra generación tendría que llevar una remera que dijera: yo escuché Cadena Musical, que era el programa de cabecera, que todo el mundo escuchaba. Más de 100 cartas por día Adriana abría de las y los oyentes que enviaban sus inquietudes, que podían ser elegir, pedir temas musicales o enviar una carta de amor. Hay mucha gente que se casó con ese programa, que se encontró, se puso de novio y se enamoró y se casó y tuvo hijos. Eso es lo que provocaba la magia de la radio y lo que yo creo que sigue provocando en algún sentido para todos aquellos que siguen escuchando radio. Ustedes sigan tomando, ustedes sigan comiendo, no le dejen nada al locutor, que es el que festeja su día y cumpleaños. Hablo del equipo de producción. El equipo de producción nuestro son todos un par de atorrantes, la verdad, sinceramente. No, está incluido, ya sé que para usted, Cristal, no, la palabra no aplica, no queda muy mal, pero vamos a decir que hoy está usted desatada, está desatada. Le vamos a pedir a su novio, ¿cómo que no tiene novio? No tiene novio, perfecto, bárbaro. Le vamos a pedir a su festejante, entonces, que la venga a buscar. Usted así no puede regresar a su casa. No vamos a tener una queja de su familia. Bueno, siga adelante, decía yo. Entonces, hoy se va a llevar adelante, se llevaba adelante, pero como está el partido, se pasó para mañana lo que es el reconocimiento a la trayectoria de locutoras y locutores. Allí va a estar nuestra querida Inés Romero, va a estar Adriana Longoni, va a estar Liana Daunes, va a estar Susana Formigo, Liana Sestino, Titi Alaya, Ángel Horacio Gaspari, exactamente. Bueno, tantísimas amigas y amigos que son grandes, que son nuestros ídolos y nuestras... Y la vida me ha dado la suerte
la suerte de poder presenciar ese momento. Yo que era el pibe que, como dice el tango, con la ñata frente al vidrio, miraba desde afuera, escuchaba en la lejanía esas voces, tremendas voces, voy a tener la fortuna de estar en ese festejo y ver cómo realmente se le hace una caricia al alma. Por más humilde que sea ese festejo, es una caricia al alma para grandes profesionales que tienen la carrera de locutores en la República Argentina, en este caso, en lo que es el corazón de este país. Esos amigos que están enviando mensajes, ya voy con los mensajes. Sinceramente, muchísimos mensajes, ya voy con ellos. Los amigos de Cadena Alegría realmente, realmente son increíbles, ¿eh? Esos amigos que son nuestros amigos y son nuestras amigas, ¿eh?

Hola, hola, buenos días, buenos días. ¿Cómo está usted? ¿Cómo se encuentra? Bueno, lo voy a escribir medio tarde, pero bueno, nada, acá acostadita a escuchar la música y le voy a pedir un tema en primer lugar de Sebastián, Volverás a mi cama. ¿Me puede pasar ese tema? Lo voy a escuchar. Y bueno, hoy es su cumple, feliz cumple y bueno, felicidades por el locutor. Y bueno, pásenme el tema y le mando abrazos y besos para el Purri Purri. Un abrazo grande, bendiciones, besos. Y de haber...

0: Espero que te encuentres bien, feliz, feliz cumple. Espero que pases un hermoso día hoy en tu cumple. Y doble festejo porque también te quiero saludar por ser el día del locutor.
1: Gracias, amiga, muchas gracias.
0: Feliz día del locutor también, así que bueno, espero que la pases lindo. Si podés pasarme un tema de Dale que va, Mi historia entre tus dedos, ¿puede ser?
1: Perfecto, ahí vamos.
0: Te sigo escuchando, Fer. Bendiciones para vos y bueno, que disfrutes hoy tu día. Un beso y un abrazo, Fer.
1: Gracias.
2: Nacho, don Fernando, buenas noches. Les quiero felicitar su cumpleaños, que lo pasen muy bien en el día de su cumpleaños, amigo. Bueno, que lo cumpla feliz, que lo cumpla feliz, que lo cumpla don Fernando, que lo cumpla feliz. Feliz cumpleaños, espero que lo pasen muy bien con toda su familia. Usted es un excelente amigo, un excelente programa que hace toda la noche, el corazoncito de Cadena Alegría, como yo le puse. Bueno, que lo pase lindo con su familia, amigo. No. Bueno, don Fernando, también le quiero felicitar. Sí, feliz, sí. Feliz día del locutor. Feliz, feliz día del locutor. Que esté un excelente locutor, una excelente persona, una excelente maravilla de persona de usted. Así que yo le felicito y que la pase lindo en estos dos que tiene que festejar, el día de su cumpleaños y el día del locutor. Un abrazo grande le mando de acá de mi hermosa Santa Fe.
3: Gracias, Fer, feliz cumple.
1: Bueno, Mari, ahí estaba.
3: Deseo todo lo mejor, de todo corazón.
1: Le debemos el tema a Mari, ¿eh? Le debemos el tema.

0: Muy buenas noches, Fernando. ¿Cómo estás, amigo?
1: ¿Cómo estás? Sé que mandaste temprano.
0: Sí, un feliz cumpleaños. Que se te cumplan todos tus deseos, lo personal y laboral.
1: Gracias, Doc. Muchas gracias.
0: Gracias por toda la buena onda y
1: a vos.
0: Por todo lo que sos conmigo y con los oyentes. Y también te deseo un feliz día del locutor. Bendiciones para vos y todo tu grupo de trabajo.
1: Muchísimas gracias.
0: Y mando los saludos para Marta de Selva, Marta de Rancur, las tres María de la Pampa, Mari de Victorica, Sonia Leer Guzmán, Serafín de Bariloche y Omar de Río Tercero. Bendiciones para vos y toda la audiencia, que tengas un excelente programa como siempre, amigo.
1: Muchas gracias, Doc.
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1: Hola amigos de Cadena Alegría, dice la federal, la más federal de las cadenas, les habla Luis Alberto Jacabino, hoy desde Las Varillas, saludos y abrazos en una noche muy fría en la Pampa cordobesa. Luis Alberto Jacabino para la 88.5 desde Las Varillas, Córdoba. Luis, gracias por estar siempre, muchísimas gracias por estar siempre. Joa, querida, gracias por ahí, qué lindo lo que mandaste, Joa, allí en San Juan, el saludo para la gente de San Juan, ¿eh? Muchísimas gracias por estar,
2: por los amigos que tengo.
1: Dice, hola Fernando, muy feliz cumpleaños, les deseamos todas las sanjuaninas y desde Estados Unidos lo están escuchando todas las noches. Nuestros mejores deseos, Marixa, Lili, Vero, Joa, Isa, bueno, toda la gente, qué bella gente. Hola Fernando, feliz cumpleaños. Dice, la gente de Estados Unidos, desde Carolina del Norte está escribiendo Marixa, Estados Unidos, Ahí manda un emoji con el cabezón Ruggeri. Está todo el mundo mundial, Sí. Dice, pero espero que pases un día hermoso con tu familia y también feliz día del locutor genio. Muchas bendiciones de parte de la familia Murillo desde los Estados Unidos. Muchas gracias. Gracias totales.
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1: Querida Irma en Río Tercero, gracias por estar con nosotros siempre, todas las noches. Feliz día del locutor, dice, feliz cumple. ¿Se puede saber cuántos años?

Bueno, tengo que decir que sí, son muchos. Ya pasamos la... Sí. Ya pasamos la... La primera docena, decía un amigo mío. Bueno, hola, buenas noches, madrugada, Fer. Muy feliz cumpleaños, que lo termines de la mejor manera. Y feliz día del locutor. Un gran saludo al cielo en su día. Y al querido tío Chuni. Abrazo de las tres cordobesas, Marianela, María Laura y María Paz. Grabo, porque si no, pues dicen que no les paso el saludo. Las bendiciones desde aquí para ustedes. Dice, para todo el equipo, Fer. Saludos al doctor, a Mari, a Silvia y al Paisa. Bendiciones para ti. Ahí está, a mí me gustó mejor. Ahí está. Y para Pulpito. Bueno, Marianela, gracias por estar allí. El saludo para toda la gente. Pato, ¿cómo andás? Es la gente de Roca, La banda El Rojo Vivo, soy Pato, dice el tema de Alexio de la banda El Rojo Vivo. Bueno, perfecto. Feliz día al locutor, feliz cumpleaños. Gracias, Pato, a la gente de Roca. A la gente de Río Negro, el saludo desde aquí, porque la verdad, sinceramente, la estamos pasando genial con estos amigos. Nos han hecho el programa con tantos saludos, sin

cordobés lindo. Te deseo lo mejor de tu vida, pasarlo de 10 junto a tu familia. Dios te bendiga. Te deseo una cordobesa de pura cepa, Luli. Feliz día al locutor. A toda esa hermosa radio. Gracias a vos, dice acá, por los mensajes. Mucho frío en Comandante Piedra Buena. La gente de la Patagonia Argentina, claro, mucho frío por allá, ¿eh?

Grace, saludo grande para la gente de Ocuarto. Grace, Emperatriz, gracias por estar. Uno de los primeros mensajes que había llegado. Buenas noches, Fer, feliz cumpleaños. Que lo pase lindo, feliz día del locutor. Quisiera escuchar un tema de Dale Que Va. Elsa en Río Tercero. Elsa en Río Tercero, gracias. Todas las noches estás allí, sos nuestra cábala. Siempre nos estás enviando mensajes, como lo hace Mari desde Victorica, como lo hace el Doc desde Villa Regina, como lo hace Grace desde Freire en la provincia de Córdoba, como lo hace Ali desde General Pico en la provincia de La Pampa, como lo hace Martita desde Rancul en la provincia de La Pampa, como lo hace Nelly de General Hacha, y así puedo seguir, y así puedo seguir, ya sigo con los demás, como lo hace Patri desde Cale, exactamente, como lo hace Elsa desde Relicó, como lo hace Elra de Cale, uy, bueno, sí, como lo hace toda la gente de Catamarca, toda la gente de Estados Unidos. Estamos con los amigos nuestros, los de la Cadena Alegría.

Feliz día, capo. Dice, si estaría cerca te llevaría un ancho. Esto lo dice Miguel Galeano desde Recreo, en la provincia de Catamarca.

Tenemos muchos pedidos, ya vamos a estar cumpliendo. Ahí estaba Sebastián para nuestra querida amiga en Rancul. De Rancul me voy hacia Cali. Quiero saludar a Patri a esta hora que muy temprano se estaba comunicando con nosotros, estaba enviando mensajes. Llega el ángel de la noche, como siempre decimos. Llega esa voz que, como diría uno de los hijos de Manolo Cánovas, cuando apareció él, apareció la gran voz del cuarteto. Para Patri, estás por el

0: Para nuestra querida amiga Patri, te mandamos un saludo grande, gracias por estar con nosotros muy temprano. Patri reflejaba sus deseos de felicidad para este día del locutor y también para el día del cumpleaños, así que agradecidísimo, agradecidísimo, y por supuesto siempre tratando de estar con ustedes, con sus pedidos, con lo que nos están enviando. Tengo muchos mensajes atrasados, la verdad, sinceramente, muchos mensajes atrasados, así que bueno, vamos tratando de cumplir, porque la verdad, sinceramente, a ver, era Patri, ahí estaba pidiendo, Cari, era eso,
1: mandá, que estás ahí, feliz cumpleaños y feliz día del locutor. Acá escuchándose.
0: Sí, Patri,
1: que todas las noches. Sí. Estamos en el aguante hasta las 2 de la madrugada. Sí. Pasame un temita de Gary, por favor.
0: Ah, bien, era de Gary, exactamente. Besito, estaba bien, me quedé con la duda, me quedé con la duda, por eso. Ahí vamos. Ahora nos vamos a Freire, en la provincia de Córdoba. Querida Grace, para vos.
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0: Grace, gracias por todo siempre, por estar siempre. Gracias, Grace, allí presente siempre, siempre, siempre. Monolítica, inclaudicable, Grace. A propósito, preparándose seguramente para lo que son presentaciones con la

en Freire, en la provincia de Córdoba, ya voy, tengo muchos mensajes que obviamente se han enviado. Desde Villa María, gracias, querido marinero, feliz cumple, Fer, y feliz día del locutor para vos y para todos los de la cadena Alegría. Feliz cumple, a ver si podés enviar un tema de Los Palmeras, Doble Vida. Gracias, Fer, por supuesto, vamos a estar intentando ahí, Oreja Galupo, el viñatero de Firmat, ese salteño que está allí. A propósito, Juan Carlos querido, va a estar un salteño abriendo el homenaje a las locutoras y locutores este sábado 4 de julio en el auditorio, ¿sí? En el anfiteatro Médano, aquí de la ciudad. Así que vas a tener un representante de tu tierra ahí arrancando la noche. Dice, buenas noches, amigas, feliz cumpleaños, feliz día del locutor. Una radio llena de alegría y diversión, excelente. Me gustaría saludar a la amigaza de una FM de aquí de Firmat, a la señora Ani Aguirre. Un saludo en su día. Gracias, el salteño viñatero de Firmat. Un abrazo a todos los del equipo de la gran radio Alegría. Bueno, querido amigo, gracias por estar con nosotros. Allí las chicas estaban saludando a un grande de la radio, ¿sí? Dice, un abrazo al cielo para el tío Chucky, nuestro tío postizo, él también, locutor de la cadena Alegría. Mandan las tres cordobesas, así que bueno, el saludo, muchos mensajes, estamos tratando de no olvidarnos de los mensajes, ahí vamos.

0: saludando a toda la gente que a esta hora de distintos puntos de la Argentina está enviando mensajes. Estamos festejando el Día del Locutor, estamos festejando cumpleaños, estamos festejando todo. Así que vamos, por supuesto, a compartir con toda esa gente que es bella, que es luminosa, que está con nosotros. Dice, hola amigo, buenas noches, pasame... presente la 105.7... Cadena de Macachín, sí, aquí estamos con vos, dice, a cargo, dice, de lo que es mi propia radio, Retro Hit Online de Macachín, feliz día del locutor, lo que acabas de mencionar, de aquellas grandes voces de LU37 de la Ciudad General Pico, grandes amigos, dice, la verdad, son grandes amigos, grandes personas y grandes profesionales. Me pasas un tema, amigo, de Sebastián, la radio Chiquibum, por supuesto. Por favor, saludos a Raúl, encargado de la 105.7 y dueño de lo que es Radio Retro Hit Online de Macachín. El saludo grande también para la gente de Victorica, allí para Mari. Para vos, Mari, gracias por estar siempre,
1: Déjame. Déjame.

Y allí en General Hacha, gracias por estar siempre, ¿eh? Neri, gracias por estar. Realmente un placer compartir con gente como Nelly, que está allí expectante a ver qué ocurre con la música, expectante a ver si llevamos bien lo que tenemos que llevar. Dice, muy buena madrugada, Fernando. Cada noche escucho su hermoso programa, tiene una bella voz y un carisma especial. No soy de enviar mensajes, pero espero la hora de escucharlo. Muy feliz día del locutor. Escuchar la radio, que siempre tuvo una magia especial para mí. Desde adolescente la radio me acompaña y considero un amigo o amiga a quien está del otro lado. Sara de Guatraché, La Pampa, excelente los temas. Sara, ¿qué mensaje? La verdad, sinceramente, sin palabras. No quiero a veces hablar porque soy fácil para emocionarme, pero muy fácil, ¿eh? Fácil, fácil. Está a un milímetro siempre la emoción de mí. Bueno, pero somos emocionales antes que racionales, los seres humanos. En consecuencia, digamos que la emoción va primero y ahí el raciocinio, la razón es como el vocero de esa emoción y dice, ¿por qué pasó lo que pasó, no? ¿Y por qué nos emocionamos? Y nos emocionamos porque nos está diciendo justo, dio en la tecla, Nélida, así Sara, dio en la tecla de Guatraché, en la provincia de La Pampa, dio en la tecla de lo que justamente se trata este maravilloso mundo y mágico de la radio. Es que alguien esté diciendo algo y del otro lado haya alguien que esté interesada o interesado en escuchar. Será la música, será la alegría, será alguna canción, algún mensaje, alguna voz, lo que fuere. Pero allí está la radio con esa magia tan, tan, tan particular. Cada uno pone en su imaginación, con respecto a la radio, le pone la cara que quiere, el color a lo que están contando. Si alguien está diciendo, acaba de entrar la selección argentina y uno está en el medio del campo, como puede estar, no sé, Cachenga ahí, que está sembrando por la zona de Alta Italia, y no está viendo, no está pudiendo ver el partido porque no tiene conexión, por lo que fuera, porque perdió el wifi, y entonces la señal no está bien, entonces la radio lo acompaña y se está imaginando el estadio en Miami. 90.000 almas argentinas con camiseta celeste y blanca, la selección argentina entrando, encabezada por el Dibu, ¿eh? Entonces, todo eso es lo que provoca la radio. La imaginación al poder. Es así. Bueno, Marianela, gracias por estar allí.

0: Sí, claro, cuando pongan el asado y demás. Pero quiero ir porque mi amigo, ya voy a ir con él, porque fue muy temprano que envió el mensaje él. A propósito, allí la gente en Etruria, ¿cómo va el tema de la pastelería? ¿O están con el pan y todavía no comenzamos con medialunas y demás? Manden una foto por lo menos para ilusionarnos, para ilusionarnos un poquito de que algún día estaremos por allí.
1: Buenas noches.
0: A ver, él
1: decía... Feliz cumpleaños y feliz día del locutor.
0: Gracias.
1: Siempre escuchando
0: Carlos Alberto
1: esta radio Cadena Alegría.
0: Bien.
1: Y bueno, si podés pasarme algún tema de Leo Mattioli.
0: Bien.
1: Muchas gracias y felicidades.
0: Bueno, vamos a ir con el tema de Leo Mattioli,
1: Carlos Storkins.
0: Carlos,
1: feliz cumpleaños y feliz día del locutor. Muy bueno el programa. Te escucho siempre. Y bueno, si podés pasarme algún tema de Leo Mattioli.
0: El León.
1: Muchas gracias.
0: Claro que sí. Ahí vamos,

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1: Gracias para la gente de Torquins. Desde aquí nos estamos despidiendo. Realmente ha sido fantástico esta... ¿cómo podríamos explicar? A ver, esta fiesta que se armó con todos los oyentes, con la gente aquí, con el equipo, con la gente de la radio que se ha venido, más allá que era pasada la medianoche, a traer tortas, a traer para tomar, para festejar, así que más allá que se tomó todo el champán cristal, la verdad sinceramente, bueno, ya llamamos a la casa para que la vengan a buscar. Bueno, perfecto. No. Vamos a ser responsables. Lo que ella no es, vamos a ser nosotros. Bueno, el saludo para todas y para todos. Gracias por habernos acompañado. No sé si Inés allí estará en Ciudad de Buenos Aires escuchando todavía, pero le mando un saludo grande desde aquí. Gracias a toda la gente que se comunicó de distintos puntos de la Argentina, desde la Patagonia, desde el NEA, desde el NOA, desde la Mesopotamia, desde, bueno, otros lugares del mundo, como Estados Unidos. Así que agradecemos a toda la gente que ha estado conectada, desde Cuyo, desde la Pampa Húmeda, ¿sí? Como alguien dijo recién, querido Sacabino, que

0: dijo desde la Pampa cordobesa, ¿no? Así que bueno, saludamos a todos, agradecemos infinitamente que nos hayan acompañado. Nos reencontraremos el domingo, ¿sí? El domingo nos reencontramos. Voy con un último mensaje, dice, amigo, estuve desde los 14 años mirá la radio aquí en General Pico, en la calle 40, y después de 42 puedo tener mi radio propia. Qué bueno, felicitaciones, amigo, espectacular. Ahí mandaron, criminal, mirá lo que es la pastelería. Mirá lo que es la pastelería allí de la Panadería San Expedito en Etruria. Saludos allí, queridos amigos, gracias, espectacular la foto. Tocayo, Fernando, espectacular la foto. Bueno, en el día del locutor ya me dieron ganas de pasar ahora. No vamos a encontrar ninguna aquí, ¿no? Todavía, ¿no? Con producción para poder ir a comprar. Uy, qué bueno. Excelente la pastelería allí en San Expedito, en Etruria. Lo recomiendo, ¿eh? Lo recomiendo para quien ande por allí, pasar rápidamente por la panadería de San Expedito, ¿eh? Exacto, ya está la producción, ¿eh? Ya está la producción, espectacular. Bueno, que tengan un muy buen día. Ahí Sara nos manda buenas noches, dice, la vida nos depara cada momento. Vivencias, emociones, alegrías, se me está yendo el programa, ¿eh? Alegrías, tristezas, y la radio a través de ustedes, los locutores, nos acompañan diferentes emociones a que cada uno tenemos en esta vida que nos lleva y nos trae a su antojo. A veces muy felices, otras no tanto, y ustedes allí a veces dando la tecla con las palabras y la música. Bueno, buenas noches, gracias, querida amiga. Me despido con este mensaje que creo que es de viene Torkins, a ver.
1: Hola, locutor. Buenas noches, que tengas un descanso. Te habla Carlitos de Villa del Rosario, Carlitos del Valor.
0: Grande, Villa del Rosario, vamos todavía. Chau.
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1: A ver cómo dice.

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1: Gracias.

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3: Un grado la temperatura. Desciende el día más frío del año. Abrigarse bien si están saliendo. Frío polar, se siente mucho, así que a llevarse gorrito, bufanda, guantes, todo lo que haya hoy, ¿eh? Hoy hay que ponerse el placar entero encima. Bueno, algunas noticias para que empieces este viernes con lo que hay que saber. El gobierno eliminó el Ministerio del Interior y Diego Santilli absorberá sus funciones. La reforma había sido anticipada por el presidente Javier Milei cuando confirmó el cargo del funcionario. La decisión concentra en la jefatura de gabinete las relaciones con gobernadores y provincias. Terremotos en Venezuela. A día de hoy hay casi 2.300 muertos, 11.000 heridos y 50.000 desaparecidos por los sismos. La OMS advirtió que la cifra de víctimas crecerá considerablemente. Con un gol de Cristiano Ronaldo, Portugal le ganó 2-1 a Croacia y avanzó a octavos de final del Mundial. La selección argentina se prepara en Miami para cruzar a Cabo Verde hoy a las 7 de la tarde. ¡Qué manija, por favor! Un grado, sí, la temperatura máxima de 10 grados para hoy y cielo parcialmente nublado. 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
3: Comidas que nacieron por equivocación.
4: A ver.
5: Me encanta. Yo tengo una.
6: Yo también. Sorbo.
7: Yo tengo otra.
3: Una es el dulce de leche.
4: Sí. Claro. Sí.
3: El dulce de leche dicen que en la época de las campañas quedó en el fondo una leche azucarada y después lo recalentaron y se forma como esa crema única. Chicos, y probé el dulce de leche aireado, ¿lo probaron?
4: No lo probé. ¿Es una mentira o no?
3: Pará, no. Viste que yo veía mucha crítica. Cuando lo probé, es espectacular.
7: Ah, mirá.
5: Lo tengo que probar.
7: Tanto, chico.
3: Parece una mousse.
7: Mirá.
3: Es nada más que para comer la cucharada. No es como para untar, ¿entendés?
7: Claro.
6: Se desperdicia.
8: No es para una tostada.
3: No es para tostada. Es para poner, para agarrar una cuchara y darte una buena cucharada de eso. Por ejemplo, a mí el dulce de leche solo a cucharadas no lo como, pero este sí.
5: No, mira.
3: ¿Entendés?
6: Que más liviano.
3: Es un postre.
6: Claro.
3: No, es como. Y es aireado.
6: Claro, es aireado.
3: Es como si fuera el chocolate en rama, ¿entendés?
5: Ah.
3: Es como tiene como.
5: Bien.
3: Rico. Como textura.
6: Rico.
3: Otra textura tiene. Bueno, claro. Comidas que nacieron por error.
5: A ver.
3: Por ejemplo, las cookies.
4: ¿Por qué?
3: Las cookies, a principios del 1900, había una señora que hacía unas clásicas galletas bañadas en chocolate, y como no alcanzaba el chocolate para hacer el baño, picó el chocolate y le puso el chocolate dentro de la masa.
8: Ah, mirá.
3: ¿Entendés? Pero fue la primera, esta mujer que saca estas cookies, la típica cookie con chocolate adentro, ¿no?
7: Sí, claro.
3: Con las chipitas de chocolate.
6: Las chipis.
8: Rico.
3: Sí. Bueno, después, el sándwich.
4: ¿El sándwich?
3: El sándwich, claro. El conde de sándwich. Llamado John Montagu, un inglés, le gustaba mucho timbiar y para no abandonar un partido de póker, le pide al mozo del lugar donde estaban jugando, el bar donde estaban jugando las cartas, que le ponga carne entre dos panes para poder agarrarlo.
7: Claro, no se quieren ensuciar las manos.
3: No se quería ensuciar las manos.
5: No se quería ir, claro.
4: No quería dejar la carta.
5: Compenetrado con ese juego.
7: Claro, porque...
3: Eran horas y horas de juego, claro, y dice, yo acá no me levanto, y le llevaron un sándwich.
8: Yo tengo uno.
3: ¿Cuál?
8: Milanesa napolitana.
4: Ah, yo sabía ese también.
3: Y bueno, estaba en la nota, pero ya lo dijeron ustedes, ya está.
8: No, pero no contaste la historia.
7: Claro.
5: Hasta mañana.
4: Hasta
5: bueno.
4: Mañana.
5: Mañana.
6: Claro. Nos vemos en la cumbre. 10
3: de la mañana. Ya llegué Guido para el pase.
4: Pisis.
3: Era la última que tenía. Me levanto, por favor. Se mete con mi trabajo.
7: Cambia.
3: A ver, la milanesa napolitana, sí, ¿fue creada por quién?
4: Por el restaurante Nápoles.
6: Napolitano.
4: Por el restaurante Nápoles
6: en San Telmo.
3: Ahora, se mete en mi cosa y se enoja ella. A ver. ¿Quién la vio?
8: ¿Entendrá que?
6: Se enoja.
3: ¿Fue creada dónde?
6: Para mí, vamos, acá.
4: Chicos, no, lo digo yo. Son los que saben. En el restaurante de San Telmo.
5: Yo esa no la sabía, yo tengo otros dos platos.
4: En el restaurante de San Telmo se le quemó la milanesa y le puso queso y jamón arriba para zafarla.
8: No, fue en San Telmo.
4: En Barracas.
3: En Luna Park.
8: En el Luna Park.
4: Ah, bueno, ahí no va.
8: No, ay, no es lo mismo. Si quiero ir a Barracas, voy a Barracas. Si quiero ir a Puerto Madero, voy a Puerto Madero.
4: ¿El restaurante? ¿No era un restaurante Nápoles?
8: Sí. ¿La sopa, sabes cómo se crió?
4: ¿Crió?
8: Sí.
4: ¿Cómo?
8: Gente que tenía hambre. Y hablaba.
3: Bueno, escuchen.
4: Gracias.
3: La milanesa napolitana, como dijeron los chicos bien, es la creación de un restaurante llamado Napoli, cerca de Luna Park. Una noche en que un comensal pidió una última milanesa que quedaba quemada.
8: No, la última.
3: No había más, quedaba la última, y para taparla le pusieron todo lo que le pone una pizza arriba. Le pusieron jamón, queso, claro. Qué sé yo.
6: Sí.
3: La doraron un poco y cuando salió... flashearon. Y qué rica que es, chicos.
6: Sí, tremendo.
5: Ay, sí,
7: es necesaria, ¿no?
8: Claro, porque en Italia está la pizza margherita, que es la que tiene las rodajas de tomate.
5: Sí.
3: Pero... No, la margherita no. Margherita no es como un bebé, no es la de mozzarella.
5: La margherita es común. Mozzarella. Sí.
6: Claro, la margherita es mozzarella.
5: La rodaja de tomate es napolitana.
3: Sí, sí. Bueno. Margherita es común.
8: ¿Y? No, tengo razón yo, pero...
6: La margarita es con tomate.
8: Claro, con la rodaja del tomate.
3: Pará, pero por lo menos acá en Italia es lo mejor cambia.
8: Claro, por eso napolitana. Dije, en Italia. Sí. Lo que pasa es que con la salsa, porque para mí la verdadera napolitana es la que es con salsa.
7: Sí, claro.
8: No la que es con el tomate.
6: A mí me gusta con la
8: naturado.
6: Dos,
8: con la,
3: sí.
6: Pasa que el tomate caliente, pero a mí me gusta con las dos. Tomate.
8: ¡Ah, no!
6: Tomate y queso. ¡Qué rico!
7: Yo tengo otra comida.
3: A ver, ¿cuál?
7: El revuelto gramajo.
5: ¡Ay, qué rico!
8: ¿Es gramajo o es de gramajo?
3: Gramajo.
5: Gramajo. Acá hay un lugar espectacular en el centro que es como la especialidad, que lo hacen riquísimo.
8: El de Manolo de Mar del Plata es rico.
5: No, ay, es un bar notable que está ahí sobre Callao y Lavalle, en una esquina.
8: Callao y Lavalle.
3: Bueno, ¿cuál tenés, Fernando, vos?
7: El revuelto gramajo.
3: ¿Revuelto gramajo?
5: Sí.
3: Claro. El revuelto gramajo no fue tan así, pues no fue por un error. Revuelto gramajo, no es que les haya pasado, se les había quemado algo o algo. Se. El revuelto gramajo. Mezclaron un par de cosas que era lo último que tenían. Pero bueno, sirve para esto.
7: Te agradezco mucho.
5: Yo tengo, sí. ¿Ya puedo decir? Yo tengo dos. Uno es el brownie. Que es una
3: brownie
5: que salió
3: acá
5: mal.
3: La tenía también.
5: Claro, sí. Y la otra, no sé si es un error, pero sí fue intentando hacer algo. El ceviche en Perú. Ellos te
8: cevichito.
5: En Perú trataban de llevar pescado a donde
8: para
5: estaba.
8: Conservar.
5: Y no sabían cómo llegaba podrido, claro.
7: Le ponían el limón.
5: Le ponían sal y le ponían una cosa y le ponían otra cosa para conservarlo. Y un día le pusieron limón. Y cuando se dieron cuenta estaba riquísimo con limón. Sí, estaba
3: por ahí nosotros nos falta un poco más de limón.
5: Para conservarnos, ¿no?
3: Para conservarlo.
6: Sí.
3: Bueno, escuchen. El brownie, como dijo Edith.
5: Sí.
3: Fue creado por error, como dijo, en el siglo XVIII. Una panadería, un pastelero se olvida de ponerle levadura a una masa de bizcochuelo.
8: Le queda chata.
3: Claro, le queda chata y cuando le iban a tirar lo prueba y se dio cuenta la textura era crujiente por fuera y era como cremosa en el centro. Y dijo, acá hay algo, es espectacular.
5: Sí.
3: Sí.
6: Es que es loco que haya sido así.
5: Por error,
6: qué
5: claro. Qué rico, porque es un postre, viste, está.
6: Con helado.
5: Reinventado, con helado, calentito.
8: ¿Yo estoy equivocada o la masa madre es un engaño?
6: Es muy ácido.
7: No,
8: en las casas.
7: Me vuelve loco.
6: No sé.
7: En un momento
6: si
7: se puso de moda.
6: La misma.
5: Ahora está todo
6: en pandemia se puso de moda.
3: A raíz de un fermento.
6: Claro.
3: Sí.
7: Para mí
6: me gusta,
7: bien,
6: agria,
7: muy bien.
6: No me gusta.
8: Yo me acuerdo que mi abuela en Río Tercero decía para que crezca y se acabe y sigue creciendo.
6: Porque le ponían la levadura, había que esperar que leude.
3: Bueno. ¿Y ustedes tienen un plato así que les haya salido por error?
5: A ver.
7: Milanesa con fainá me encanta. Tenía un pedazo de milanesa,
6: una patada en el pecho.
7: No, me vuelve loco. Tenía un triángulo de fainá en la heladera, un pedazo de milanesa, casé, lo puse arriba, limón. No, bomba, con tomate. Bomba, chicos, no es tan seco como ustedes creen.
8: Cuando trabajaba en McDonald's, creé la cuádruple.
7: O claro. Sea, le tienen que pagar a vos la cuádruple.
8: Obvio.
6: Claro, debería haberlo registrado.
8: Obvio. Yo como el propio McDonald's fui estafada. Porque en McDonald's, si trabajás 4 horas, te dan un menú porteño o menú cordobés, de donde te toque. Y si trabajabas 6, tenías un combo grande, mediano. Entonces yo dije, tengo pero ¿quién ve cómo hago la hamburguesa? El tema era el tamaño.
6: Claro.
8: Entonces ahí apilé 4 carnecitas y...
7: Y todavía no estaba la cuádruple.
8: 4 carnecitas.
3: Bueno, cada uno tiene su receta. Viste que en las casas también aparte hay como inventos de la casa.
6: Sí, en mi casa se comía mucho.
3: Cosas propias de la casa.
6: Sí, se comía mucho huevo con tomate. Cuando no había nada, mi mamá abrió una lata de tomates y le ponía huevo y los dejaba cocinar ahí. Preparaba la salsa como para un tuco. Y después le echaba huevo, dejaba que se cocinaba y lo iba revolviendo de a poco. Es exquisito.
5: Es rico. Yo lo hago eso también, pero...
6: Sí, lo hacía cuando no había nada.
3: Detrás, escuchen, detrás de cada plato, de cada receta que conocemos, seguramente eso llegó por algún error.
6: Claro.
3: O porque alguien se quedó sin un ingrediente, o porque le faltó algo, o porque faltó alguien justamente al local y cambiaron la fórmula, ¿entendés? A la panadería, a la confitería. Pero detrás de cada factura, de cada torta, de cada postre, de cada comida clásica, hay una historia muy, muy, muy grande y seguramente hay algún accidente ahí. O un ingrediente que se mezcló con otro que no tenían pensado y funcionó. Porque todo es así en base a prueba y error.
9: Claro.
3: Y hay cosas que salen y cosas que no. Como este programa, chicos.
6: Sí.
3: Un día vino a Sorbo y dijeron, es un error. Y bueno,
9: ya. Y mirá, qué error.
3: Gustó.
9: Tomá.
3: Gustó.
6: ¿Viste? Sin embargo, se adaptó, ¿viste?
9: Hay errores que gustan, ¿eh?
6: Es un plato fijo ahora. Es un plato fijo.
8: El plato de la casa.
3: El plato de la casa. Es la minuta.
8: La copa de la casa, Santi, debe ser un poco eso.
3: Es lo que había. Sí,
8: sé que te sobró. Y mira, un poco de isla flotante. Tengo acá almendrado.
5: Claro.
8: Tengo.
3: Bueno, pará, y el otro día que leíamos lo de la chocotorta.
8: Sí.
3: La chocotorta tenían que hacer una publicidad de las galletitas. Y una publicista se le ocurre hacer esa mezcla del queso crema con dulce de leche. Que sé yo, y sale esa torta.
5: Qué golazo.
3: Y un golazo. Y bueno, se le ocurrió, qué sé yo. Y bueno, prueba y error, entonces.
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0: 15 minutos para llegar a las 6 de la mañana. Un grado la temperatura nada más en el comienzo de este viernes. Y la máxima de 10 para hoy, el día más frío del año. Las calles, los accesos y los servicios sin complicaciones en este momento.
1: Ay,
2: qué increíble, qué cosa rara en los seres humanos, las vueltas que damos con nuestra cabeza, ¿no? Y viste que uno a veces extraña cosas que dice, no puedo creer que extrañe esto. Por ejemplo, el otro día que Guille contaba que quiere conseguir el primer auto que tuvo con su familia, un viejo Renault 12, y yo le decía, no es que vos querés el auto, vos extrañás el momento.
1: El recuerdo.
2: Dice que uno no extraña objetos o cosas, uno extraña a dónde te lleva ese objeto.
1: Sí.
2: ¿Entienden?
1: Sí, total, lo que significó. Claro.
2: Vos no extrañás lugares, extrañás ese momento en ese lugar, que no va a volver nunca más. Por eso disfrutémonos hoy, chicos, porque en unos años esto que estamos viviendo ahora vamos a extrañar. Yo recuerdo siempre los momentos de las cenas familiares, y ahora que soy papá y tengo mis hijitas, pienso, ellas no son conscientes de que este momento que estamos acá y que por ahí discutimos y uno se va y uno se larga a llorar y la otra cosa y qué sé yo, y grita uno, esto que es parte del día a día de una familia, que te parece algo más o algo rutinario, en un futuro va a ser oro, porque son los recuerdos más hermosos que tiene una persona, claro, cuando tenés una vida más o menos tranquila, ¿no?
1: Sí, tal cual.
2: Sí, una vida feliz.
1: Sí.
2: Pero, ¿qué momento extrañas, Sorbo, vos?
3: Bueno, las fiestas cuando
2: éramos... Bueno, ayer que no viniste, me mandó un mensaje para decirme... Sí, los extrañé, sé que me extrañaron.
3: Te extraño, amigo, y sí, totalmente. Sí. De hecho, recibí mensajes de algunos de la mesa que me pusieron.
1: Te extraño.
3: No vuelvo más.
4: Gil. tomate 6 meses, te dije yo.
3: No, las fiestas en su momento, tal vez algunos familiares por ahí no se llevaban tan bien, pero iban igual y tenías una mesa larga y éramos como 30.
2: ¿La fiesta de fin de año?
3: Sí, fiesta de fin de año, todos los primos jugando, y eso me gustaba.
2: Sí. ¿Vos, Edith, qué extrañas? ¿Qué momento?
5: Yo no soy mucho de añorar el pasado, pero hay algo que me encantaría volver, que es al secundario, al último año del secundario. Quizás.
2: ¿Sí? Sí. Un día.
5: Un día, claro. No, pero me gusta, a Edith adolescente, esa parte me gusta.
2: Sé que para mí romantizamos la adolescencia y si vos la analizás fríamente, no sé si
1: es durísimo.
2: Yo no me gustaría volver a la adolescencia.
5: A mí me encantó mi adolescencia, pero entendí que hoy, la adolescencia de hoy no está tan buena como la de mi época.
1: No, la de hoy
2: siempre la adolescencia fue complicada, siempre.
1: Sí. Sí.
5: Bueno, yo tengo un lindo recuerdo. Yo viví, bueno, de hecho tengo mis dos grandes amigas, son de esa época.
2: ¿Qué
5: y
2: por
5: juntarnos?
2: Un tango, Guille, de fondo. Sí. Como 95.
1: La melancolía.
6: Como dos extraños, chicos. Súbanse y disfrútenlo.
2: Sí. Claro.
6: Acompañen el momento musical.
2: Para abajo.
5: No,
2: ¿qué
5: bueno,
2: para abajo?
5: Pero el tango es lo más. ¿Eh? Mira, ahí sí, me
2: pero
5: está
2: es
5: bien.
2: Triste.
5: No es triste. Tiene una cosa de melancolía que
3: no
5: es linda la melancolía a veces.
3: Adiós, melancolía, dijo el poeta.
6: Mirá el reloj 12, lo veo pasar. Ay, va a pasar.
2: Vos, Fernando, ¿qué extrañás?
7: Vacaciones con mi papá, mi mamá y mis hermanos en la Falda, en Huerta Grande, con el Falcon, claro, el Falcon 70, en Huerta Grande, en Casa Serrana, que era un edificio que tenía el correo argentino, porque mi papá trabajaba en el Correo Central en su momento, y era empleado, e íbamos ahí a pasar las fiestas.
3: ¿Con Mecha?
7: Con Mecha y Nacho, claro, mis hermanos.
2: Mecha, Nacho,
7: y Lalo y Chichi.
1: Chichita.
2: Bueno, Michela, ¿qué extrañas?
8: Cualquier momento con mi papá cantando. Cualquier.
2: Levantá la
3: llora, esa. Llora, ¿eh?
2: Y sí,
7: la cancha de
2: talleres.
7: Tu papá
2: está en vos, Costi, como te digo siempre. Tu papá sos vos.
3: Que yo.
2: ¿Vos, bebé, qué extrañas?
9: ¿Perdón?
2: ¿Qué extrañas?
9: Más allá del contexto, la época de la cuarentena fue el último momento en que yo tuve a toda la familia en casa.
1: Es verdad.
9: Entonces había una cosa de volver y que estuvieran ahí las chicas. Claro,
1: sí, tenía esa contradicción.
2: ¿Ustedes se fueron las dos bebés a tu casa?
9: Sí, sí.
2: ¿Vos, Majita, qué extrañás?
1: Yo extraño un momento cuando mi mamá decía, hoy tengo unos pesitos. Y nos íbamos a comer una sanguchería a la vuelta de Botolín.
2: A comer,
1: a comer la comida.
2: Porque
1: no solo era ir a comer ahí, que eran los sándwiches más ricos que yo comí en mi vida, sino que había algo de la tranquilidad económica. Como, bueno, hoy hay plata.
3: Podemos disfrutar.
2: Hoy se puede.
1: Hoy se puede, que no se podía nunca en mi casa, casi nunca. Cuando mi mamá decía, hoy tengo unos pesitos, ay, era una tranquilidad, era bueno, qué bien, hoy hay.
3: Qué buenos pesitos.
0: Vamos al bingo.
2: Yo extraño, ahora que soy padre, esa mirada que uno tenía de niño y en la mesa estábamos todos y vos podías mirar a tu viejo y a tu vieja y te sentías protegido.
1: Sí, total.
2: Es tan importante tener una imagen materna y paterna cuando vos sos chico. Los que hemos tenido la suerte de poder tenerla, hasta una determinada edad. Es muy importante porque eso te marca de por vida. Viste, cuando es chico busca la mirada de aprobación de los viejos.
1: Siempre.
2: Es la
1: primera.
2: Viste,
1: mirada.
2: Que te sacás una buena nota y querés contárselo a tus viejos. ¿Te fue bien en algo o te fue mal o estás feliz, estás triste? Cuando sos chico querés contárselo. Cuando pudiste lograr algo, yo pude, papá, mamá, es como...
1: Es que es la mirada más importante y es la primera, es la mirada, además.
2: Y es la que te queda, la mirada de tu viejo y tu vieja te acompañan toda la vida.

0: en la mañana de la 100.
1: Hoy es el día también mundial del chiste.
2: Hágame una ronda de chiste.
1: Sí, bueno, acá tenemos un solo, ¿no?
3: Claro.
1: Poné algo de la Katy, porque la Katy contaba lindos chistes.
4: Ay, pero la Katy tenía gracia para contar chistes.
3: En clase le preguntan a Jaimito. A ver, Jaimito.
2: Jaimito, qué moderno los chistes.

0: es graciosa ella, ¿no? A mí, mira, no me gustan mucho los chistes, pero ella...
1: ¿Sorbo, tenés alguno?
0: Ay, Sorbo.
2: Tengo... mira, ayer me puse a contar chistes, pero son muy verdes, pero...
3: Adiós, ¡ay, qué sarro!
2: Nosotros, ah, verde, verde, no, porque...
4: Pero quiero ver, pero nosotros verde, somos verdes.
2: No, no,
1: tengo acá verde, no hay nadie, más bien pasados acá todos.
4: Claro, sí. Somos sí, casi para
3: comprar. Hace rato que no hay verde.
1: De la verdulería somos el cajón de la... de la,
4: la que está de delante.
0: De la oferta, sí, sí.
3: Para hacer puchero.
1: Para hacer sopa.
3: Sí.
1: La bandejita de
3: la bandejita de la sopa, para hacer sopa.
1: Sí.
4: Le comento a la gente poquito, que Sorbo acaba de abrir su teléfono y tiene como un blog de notas donde
2: claro,
4: tiene anotados los chistes.
3: Claro. Es un profesional, chico.
2: Tengo, claro. ¿Qué le dice un limón a otro limón?
1: Para. Viste que el contador de chistes se tienta primero porque se...
4: Claro, claro. Claro.
3: Escuche, pues se acuerda.
4: Dice esto, me hace acordar.
2: Tengo, pero yo tengo una lista así como la Katy, porque lo, nosotros ver, los que tenemos humor.
4: Dale, Sorbo.
0: Explica menos.
2: ¿Qué le dijo un limón a otro limón sospechoso?
1: ¿Qué le dijo?
3: ¿Qué le dijo?
2: ¿Has sido tú?
1: Ah. Ah.
2: Para los chicos,
1: claro. Para los chicos,
2: claro.
1: Sí.
4: A mí un nene viene a la escuela y me cuenta ese chiste y luego ir al patio.
1: No,
2: ¿qué
1: a los
2: sonido,
1: les encantan.
2: ¿Qué sonido hace el móvil de un carpintero?
1: ¿Qué sonido?
0: ¿Qué sonido?
5: El móvil, se ve que es una página
3: el
5: neutra. España, gracias.
1: El teléfono.
5: Sí. Gracias a la gente sí, de Celta que
2: el
5: le
2: vivió en España.
5: Que le manda chistes.
2: Chicos, yo vivo en España. ¿Cómo hace? ¿Cómo hace ring?
3: Ah, es hermoso.
5: ¿Cuál es el primo vegano de Bruce Lee?
2: ¡Brócoli, vamos!
1: Locudo.
0: Está muy bien. Está
5: no, no, no le queme el chiste.
0: Es un tarado. Se puede quemar el chiste.
5: ¿Te podía caer el remate?
1: Nunca, no, para, no, nunca le podés quemar el chiste.
2: No, chico. Pensé que era un pase de comedia.
4: Qué poco, sí, com, qué poco.
5: Es el mago que revelaba los trucos de Copperfield, ¿te acordás?
2: Pensé que era, él me daba el pie y yo lo remataba.
3: El mago enmascarado.
5: El antihumorista es.
3: Acá lucir al otro.
5: Al piso y le erra. Bebe, está tentado.
2: Bebe, te reíste.
5: Bebe, un chiste.
6: Estoy tentado de levantarme. Irme, sí.
4: Sorbo sería como nuestro Matías Alé, ¿entendés? Un sí, galán que acto, cuenta chistes.
3: Claro.
4: Ahora, obvio.
1: Bueno, buen día.
5: ¿Saben dónde queda la Universidad del Mal Humor?
1: ¿Es dónde?
5: En Ohio.
1: En Ohio, ¿no?
3: Ahí es el
1: Ohio.
3: Santi, déjalo fijo.
4: Sí.
7: Chistecito de cierre. Dice que estaba el...
1: Escucha, escucha, escucha.
4: Un pirata.
1: Un pirata.
7: Tranquilo en la cubierta del barco.
3: ¿Cuál de todos los piratas?
7: Ponele el nombre que quieras.
3: No importa.
7: Y estaba el pirata y viene uno del grumete y le mira la pata de palo, le mira el garfio, le mira el ojo y le dice, pero... Escúcheme una cosa, dice, ¿cómo fue lo de la pata de palo? Dice, ¿a partir de cuándo usted tuvo la pata de palo? Peleando con los enemigos, me caigo al agua y cuando quiero subir al barco viene un tiburón y me morfó la pata. Dice, oh, qué terrible. Dice, ¿y el garfio? ¿Cuándo fue lo del garfio? Una pelea sangrienta que estábamos con los negros ahí esperando, espadeando, y uno viene y me corta la mano, qué hijo de... Y de ahí que me puse el garfio. Dice, ¿y el ojo, el parche en el ojo? ¿Cuándo fue que perdió el ojo? No, un día muy tranquilo, día de sol. Estaba en la cubierta del barco, miro para arriba, pasa una gaviota y me garca el ojo y ahí fue donde...
1: Ah,
7: pero bueno, todavía no terminó.
1: Sí, no terminó.
7: Pero lo de la paloma terminó.
3: Pero era lindo. ¿Qué estaba diciendo?
1: Qué genial.
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0: Puliese, buen día, aquí estamos. A los que vienen desde más temprano, 5:30, los saludamos. A los que vienen desde más atrás, en esta mañana fría, sí, el frío.
1: Ay, sí.
0: Sí, 3 de julio, chicos.
1: Acá estamos congelados, buen día.
2: Esto es frío.
0: Bueno, acurrúquense. Venga,
1: sí,
0: venga.
1: No, estamos. Olvidate. Amuchémonos.
2: Ay, sí.
1: Estamos
2: apretaditos.
3: ¿Por qué acá no hacemos cucharita?
1: Sí.
3: Ponemos un micrófono en el medio.
1: Sí, usamos el micrófono solo.
3: Claro, nos tiramos todo en el piso, que la alfombra es calentita.
0: También nos tenemos que ir prestando las camperas. Intercambio de camperas.
3: Sí, las medias.
0: ¿Oh? Listo, media hora cada una.
3: No, pero son laburitos, sacarse.
0: Vos me da la tuya, Santi. Después.
4: Vos te querés hermosa la de Luchi con brillito.
3: Sí, sí, claro. Si quieres te la doy, te va a quedar divina.
0: Como la del Vaticano,
4: la pupera. La pupera.
0: No, pero esa brigada es la de Majú.
3: Sí, sí, re brigada. No me pienso sacar nada.
0: La de Bebe
3: nada,
0: no quiero, porque no me entra. No.
4: Hoy juega la selección.
0: 7 de la tarde, señor. Vamos.
3: Lo vamos a ver en la.
0: Se emociona, Bebe. Argentina de mi vida.
5: No llores.
4: Y ayer tuve un país esperando que pierda Cristiano.
0: Sí.
4: ¿Cómo zafarnos por portugués?
0: No me agradeciste, yo pensé en un mensajito tuyo.
4: ¿Qué? ¿Quién te agradeció?
3: Por el horario que terminó.
0: Te anulé el último gol, si no ibas al aire a las 12 de la noche.
4: Fue genial, chicos, nosotros estábamos que salimos, que no salimos, que salimos.
3: ¿Por qué estaban ahí con el maquillaje puesto?
4: Porque vinimos después. Sí, igual hasta que después entré, estaba como media hora con propaganda, notas y cosas, digamos.
3: Claro.
4: De lo mismo, pero el tema es que íbamos ya a un alargue.
0: Claro.
4: Y en los últimos minutos la da vuelta Portugal.
0: Sí. 18 minutos, dice el árbitro. 90 más 18. Ahí terminó el partido ayer.
4: Cualquier cosa.
0: Sí, nada, rico. Buen día. Polémica con el final del partido.
4: Mucha polémica. Bueno, 6 y cuarto, buen día, chicos. Comenzamos esta mañana, viernes 3. Refrío el día.
3: Qué frío está.
4: Bueno, las temperaturas aquí están bajo cero.
0: Y sí, la térmica está menos uno.
3: Claro. Sí.
0: Y uno la temperatura y menos uno la térmica.
3: Sí.
1: Nevó, viste que está mostrando todo el tiempo la nieve.
3: Sí, decían menos 3, menos 6 en alguno. En casa estaba cero. Por mi barrio estaban cero.
0: Acá menos uno.
4: Bueno, buen día, chicos.
1: Ay, buen día.
4: Re frío el día. Igual estamos comenzando, lo que llama la atención es que estamos comenzando el invierno recién.
3: Si viene así, se pinta duro.
4: Claro. Y en... ¿Cepito duro? Dice
3: pinta. No.
0: Hijo de eso, porque vino zarpada hoy.
4: Por favor.
3: Majo, para.
2: Ay, vine chura. Mira, a mí el frío no me detiene, ¿eh? Se pinta
3: si
2: duro.
3: Si viene así, se pinta duro.
4: Claro.
3: ¿Eh?
4: No.
3: Se pinta duro. Qué mal dicho está. Se pinta duro.
4: Sí.
0: No, o sea, si vos hubieras dicho pinta duro, queda.
3: Es que quise decir pinta duro.
0: Queda como cosa de embalse en 1930, pero...
3: Tacururo.
0: Danza Cururo.
4: Pone la mano arriba, está lindo para esa canción.
3: Sí, es que está para hacer ejercicio.
0: La coreo, viste, sacar los brazos en los bolsillos.
4: Danza Cururo, la mano arriba,
6: cintura sola, da media vuelta.
4: ¿Cómo detesto esas canciones que te van guiando que tenés que hacer?
1: Sí, que tenés que hacer la coreo. Déjame bailar como quiero.
3: Me tensa porque siento que no cumplo con las expectativas.
1: Yo voy más tarde siempre.
4: Vienen con perfecto, ¿viste?
1: Claro.
4: Canciones con perfecto, por mí. Sí. Ay, hablando de prospecto.
3: ¿Qué
4: es Cururo? ¿Qué es Cururo? Buscá, Fernando, mientras tanto.
3: Cururo.
4: Pues es que yo era chico, les conté esta historia, pero es genial, porque el otro día me acordaba. Yo era muy chiquito y se me enfermó el perro. Y voy al veterinario porque a mí me encantaba sacar fiado. Me parecía que era una genialidad.
3: Eras muy del fiado de chico.
4: Muy. Entonces fui a la veterinaria, le expliqué al veterinario lo que tenía mi perro. Y me da un frasquito, una medicina para el perro. Yo la leo, como puedo, porque era chico. Imagínate la interpretación mía. Y claro, no entendía porque decía 2 cucharadas de té de lo que... Y yo digo, pero el té, ¿qué?
0: Claro,
4: ¿con qué le voy a dar darle té?
3: Claro.
4: Bueno, preparé un té, hice el té y yo lo corrí al perro con la cuchara, pero el perro no me agarraba la cuchara. Yo digo, ¿cómo le meto el té al perro?
3: Claro.
4: Y después cuando estaba tratando de meter el té al perro, digo, ¿pero para qué compré el frasco ese si le toca
0: poner té?
4: ¿Por qué no me dijo directamente poner el té?
3: Claro. Pero viste que los chicos son literales.
4: Pero tendrían, yo no sé, 9 años, yo no más que eso, 10.
3: Chiquito.
4: Y me acuerdo que dije a mi hija, yo no sé cómo hacer porque el té el perro no lo quiere tomar. Bueno, pero no me daban las cuentas para qué quería el remedio, claro, que había comprado. Ay, si no tenía el té que lo tiene en mi casa. La inocencia cuando eres chico, ¿no?
2: Ay, sí, qué lindo ese igual, sí. Qué lindo.
4: Vos cuchara de té, sos literal.
2: Es que no tenía mucha explicación si decía dos cucharas de té. Eran dos cucharas de té.
4: Yo preparé un té como no. puede, trataba de dar té. Claro. Pero el frasquito, ¿para qué? ¿Dónde entra eso?
2: Claro, ¿por qué el frasco, no?
7: Porque la veterinaria tendría que pagar el alquiler.
8: Bueno, mira, el término kuduro hace referencia a un enérgico género musical y de baile originario de Angola, de África, pero su nombre proviene de una expresión en portugués que significa, perdón, comillas, culo duro, cierro comillas, haciendo alusión a los movimientos de cadera rígidos y rápidos que caracterizan a este estilo de baile.
9: Para sumar una historia a las indicaciones médicas, hace muchos años en un plantel de fútbol profesional, un jugador tenía un inconveniente en el estomacal, entonces el médico le da una medicación y le dice, te tomas una de estas pastillas cada vez que vas al baño. Al día siguiente va y le dice, doctor, necesito más pastillas.
4: Claro.
9: Te di una caja de 24.
4: Claro.
9: Decime qué hiciste. Dice, cada vez que iba al baño me tomaba una pastilla. No. Pero tantas veces fuiste. Sí, iba a hacer pis, me tomaba una pastilla. Claro, iba a peinarme, claro, me tomaba una pastilla.
2: ¿Qué
9: iba a
2: bañar. Qué bestia.
7: Literado.
4: Qué literal.
2: Qué literal.
4: Bueno, la literalidad. A veces
7: al palo.
2: Es que viste que uno cuando, sobre todo cuando te dan instrucciones médicas, trata de cumplirlo muy al pie de la letra. No es algo con lo que jodés. Entonces si te dicen dos pasos para atrás, uno para adelante, vos lo hacés.
10: Si yo,
2: aunque bueno, sea
10: bueno,
2: ridículo.
10: Le explico, yo le digo, ¿me explicas de nuevo? Como tres veces más, porque me da miedo que olvidarme de lo que me digo.
2: Mal.
10: Sí.
1: A mí me pasa lo mismo.
7: Bueno, esto me hace acordar. Esto me hace acordar.
4: Un minuto, para. Feliz día del que no me quiero olvidar. Hoy es el día del locutor.
2: Ay,
4: feliz día.
2: Chicos, muchas
1: gracias.
7: Muy amables.
4: Hoy tienen que hablar toda la mañana con esa voz.
1: Claro. Vamos a hablar así. Yo voy a hablar así toda la mañana.
7: No te queda mal,
2: No, lindo, che.
7: No te queda mal.
4: ¿Cómo te sentís bien?
1: Muy bien.
10: Te hace como sensual.
1: 6 de la mañana, 20 minutos.
4: No, no es sensual, es locutora.
2: Es locutora, es como que le da algo.
7: El número de que usted llama se encuentra fuera de la
2: ley.
4: No recordamos.
1: El recuerdo de Marita Otero, que le encantaba celebrar este
4: día. No, Marita
1: de
7: Monteleone.
1: Marita
7: otra. Sí, a Nacho Otero también.
4: Sí, para mí está un poco un pedo, porque anoche estuvo joda. Sí. Me festejar con los portugueses.
1: Me acosté tarde.
2: Siguió de estar jirafa.
1: Sí,
2: jirafa.
1: Sí, es verdad, me acosté tarde. Pero si no, a mí me gusta salir de ahí un copetín cada tanto.
2: Un copetito.
4: A mí también.
1: Ay, sí.
7: Qué sí, hace, bueno, hace, joda,
2: bien,
7: vale.
2: Hace bien.
4: Bueno, 6:21, chicos, buen día. Hoy es el día del locutor, hoy juega la selección, hoy tenemos estos premiazos, escuchen.
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0: qué?
1: Buen día.
2: Que venga.
3: ¿Para qué?
2: Yo le doy mi lugar.
3: ¿Qué quieres probar?
2: Que recoja tu mesa, que la
1: ve. Bueno, dejen su mensaje, escuchen, para el brindis. Dejen su mensaje para el... Hola de las 7:30. Para el yendo de las 8, ¿nos contás a qué línea, dónde vas? ¿A qué número?
4: Al 11-3700-0100.
5: 11-3700-0100.
3: A Elsa.
1: A Elsa.
3: A Elsa, dijo Pablito.
6: Me gusta Elsa.
1: Bueno, viernes 3, primer viernes de julio. Ya dentro de poco comienzan las vacaciones de julio.
7: Ay, sí.
1: Pero lo importante es que hoy juega la selección. Hay muchas cábalas, chicos.
5: Uf.
1: Mucha cosa. Ahí está, escuchá. Esta canción.
5: Terrible. Piel de gallina, tengan ganas de jugar a la pelota.
1: Piel de gallina de los 2-0 que hace.
5: Sí, claro.
1: Escuchá.
8: Una canción.
1: Escuchá.
8: Ah, qué mal. Le debes poner del chostro.
4: No, del yogo.
5: Chostro.
4: A cambiar las reglas del juego.
1: Pero del chostro, el momento dice algo el chostro.
4: Y en mi rostro.
5: Uy, ¿a qué hora se despiertan los jugadores, Fer?
9: Y en un... Bueno, en Miami es una hora menos. Pero hoy juega a las 6 de la tarde Argentina. No, están acostumbrados los jugadores. Lo que sí, te digo, ya lo vamos a hablar. Mucho, pero mucho. Una térmica de 38 grados va a ser. Una humedad,
7: calor.
9: Pero insoportable. Es un estadio abierto encima, no es cerrado y con aire. Para los jugadores de Cabo Verde también va a ser calor, te digo. Pero puede incidir en el desarrollo del partido, ¿eh?
4: Lo dijo Scaloni.
9: No me quiero anticipar.
1: Un día.
4: La folía, la locura.
1: La folía.

0: italiana,
1: mamá.
0: Bueno, 6:24 esta mañana, buen día. Mañana resfría, pero resfría. ¿Cómo está la actual?
2: Uno la temperatura, menos uno la técnica.
0: Bueno.
3: Sabes que no sueño con vos al dormir. No es bueno soñar.
0: ¿Qué se ríe?
4: De Marcelo Bielsa.
1: Dale,
4: cuando te atrasas un poquito sale Marcelo Bielsa a decir ¡dale!
2: Claro, no, no pasa lo mismo cuando demoran en salir los temas, ¿no?
5: ¡Opa! Pero bueno. Ah, bueno.
4: Tenemos que tener nosotros ese audio. Oye, también, ¿viste?
5: Para estar unidos.
2: Contraataque. Pues entonces no empieces a romperlo o de temprano.
0: Bueno, escuchen,
6: el
0: chicos.
6: Día del compañero, me parece.
0: Hoy es el Día Mundial Libre de Bolsitas de Plástico.
1: Qué difícil.
2: Hay bolsas de madera, como en Estados Unidos.
5: Amo las bolsas de
0: igual,
5: plástico.
0: Es algo que se ha erradicado muchísimo. Hasta hace unos años era tremenda la cantidad de bolsas de supermercado que había.
4: Uy, sí, te daban miles, ¿te acordás?
0: Sí, y ahora es cierto que eso mermó mucho más.
1: Bajó un poco.
0: Que yo tomé conciencia de eso cuando fui un día a Comodoro Rivadavia, y en la entrada de la ciudad vos ves miles y miles y miles de bolsas que fueron arrastradas por el viento. Y ahí tomas conciencia, claro, cuando esas bolsas están en el basural, que se vuela, va como, sí, contaminando todo lo que toca, claro. Porque sí, ese plástico, hasta que se degrada, pasan cientos de años.
2: Sí, una vez vos contaste acá lo que era la biodegradación, por ejemplo, los pañales descartables. Dios, me voy a ir a mí.
0: No, vení.
5: No querés volver,
1: hace frío.
2: Enferma, vengo a trabajar igual. Ya va. No, y loca, un día de amnistía pido.
0: Un día. ¿Sabes cómo le digo yo? Es la Sarmiento ella, porque no es la Costa, es la Sarmiento, porque. Faustina Costa.
2: Me dice el patólogo, usted tiene que vivir tranquila, no tener estrés. Digo, si usted supiera.
1: Venga un día conmigo,
2: cotolengo que yo trabajo.
1: Claro, tengo que decirle, venga un día conmigo.
0: Es cierto, esto es un cotolengo, escucha. Pero viste que el arranque fue raro. A todos nos pasa, estamos dormidos.
2: No, yo no estoy dormida. De hecho, soñé con un hombre muy guapo.
5: ¿En serio?
2: Que me decía.
5: ¿Contestaba yo o no?
2: No, porque era Pablo.
5: Entonces, bueno, otro guapo.
2: Yo me despertaba y Pablo estaba y me miraba y me decía, hoy dormí. Me decía, hoy dormí.
5: No, trabajen era un sueño, evidentemente.
2: Que trabajen los otros.
0: Hoy es el día de la bolsita de plástico, chicos, a tomar conciencia. Dicen que uno se pone viejo cuando empieza a juntar bolsas.
5: Sí, yo.
0: Bebe.
1: Ah, entonces yo estoy revieja, porque yo junto bolsas a mano
6: no
1: poder.
6: Yo junto bolsas para el perro.
7: Yo estoy en una cruzada personal para que vuelvan las bolsas de plástico. La prohibición no cambió nada, no mejoró el medio ambiente.
4: Sí, tiene razón.
0: Las cobran ahora, ¿no?
1: Ahora te las cobran.
7: Cargo mayor. Yo igual, uno de los mejores regalos que me hicieron, que lo tengo siempre en la mochila, es una bolsita plegable.
4: Sí.
7: Por si tenés que hacer una compra así de sorpresa.
2: Ah, creí que por si te hacías caca en la calle como los perros.
1: Me parece muy organizado de Bebe que tenga una bolsita que lleve
0: pero
1: a todos.
0: Pará, si se caga él.
1: Claro,
2: sí, él mismo.
4: Es una genialidad lo que tiene.
1: Son
4: Bebe.
1: Espectaculares. Yo tengo.
2: La familia tiene, le da una bolsita a Silvana.
0: Mira, si te haces popó. La popo bag.
7: Aparte tengo instruida a Daniela para que encanute las bolsas que llegan acá.
1: ¿Así?
7: Y yo sí,
0: Daniela
7: claro.
0: Sabe que si se caga aquí en el pasillo va y se lo junta.
7: Está Dani por ahí, ¿cómo venimos de stock, Dani?
5: Hay una mafia, entonces.
1: Hay una mafia de bolsas acá, ¿eh?
4: Pero para qué caen tantas bolsas.
7: Me llevo las viandas en
0: la
7: bolsita.
0: Guarden la bolsita.
1: Yo tengo como la que tiene el Bebe, pero a mí lo que me pasa es que voy de compra y después me olvido volverla a guardar.
7: Ah, bueno.
4: Bueno, yo tengo un cajón en mi casa donde voy guardando todas las bolsitas. Claro.
5: Yo igual, agarro toda la bolsa que encuentro.
1: Sí, pero se ordena.
5: Le hago el nudito.
0: ¿Sabes lo que hago yo?
4: ¿Qué?
0: Esa bolsa que tiene bolsas está como en un escobero.
7: Sí.
0: Entonces yo abro la puerta del escobero, estiro la mano y arranco la bolsa que sale, ¿entendés?
2: Sí. Se caen todas las otras.
0: Y me hago el boludo y cierro el escobero.
4: Rápido.
0: Y capaz que para una cosita chiquita te doy una bolsa gigante.
5: Claro, el consorcio.
1: Claro, es que no manejaste.
2: El escobero de la casa, una puede meter un cadáver.
0: Cualquier cosa.
1: Sí, todo se ahí. Queda ahí.
0: Aparte, cerrás rápido.
2: Y no hay nada ahí adentro.
7: Anuncio, pero mi próxima todo. Batalla personal es que vuelvan los sorbetes, las pajitas.
1: ¡Ay, sí!
2: Ah, porque sorbo.
1: ¿Qué es, Rubio?
0: Igual,
1: qué
0: aunque
1: ingrata.
0: Digan lo contrario, la pajita siempre está, chicos.
1: Sí, pero sí. Qué ingrata que es la de cartón. Qué sí.
6: La de cartón es malísima. A mí
1: aparte
6: se me da la boca, sí, se me da la boca.
0: Esa de plástico, la de toda la vida.
1: Viste la que la
0: pajita del bar.
1: En un momento había como mucho emprendimiento de la pajita de metal, viste, que te la regalaban y
0: tengo.
1: Tal. Yo tengo, pero nunca uno la usa, no la tiene en la cartera.
0: Yo la tengo, sí, la uso. A la nena le gusta mucho tomar yogur, esas cosas, viste, los bebibles con
1: claro,
0: eso, con sorbete.
1: Y la toman.
0: Y le pones eso. Bueno, escuchen, 6:30, que no se nos haga más tarde porque vamos a brindar. Y pedimos y agradecemos el salud, brindamos por la vida, por las elecciones, vamos a Argentina,
5: claro,
0: chicos. Por la felicidad, por la familia radial que somos nosotros. Donde quiera que estés, te saludamos. Chichi, salud, buen día.
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9: Hola, chicos. Mi nombre es Mica. Hoy brindo porque me vaya bien en un parcial que tengo de obstetricia.
1: ¡Ay! ¡Dale! ¡Ay, claro! ¡Vamos!
5: Muy bien.
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10: Hola, buen día. Soy Carmela de San Martín y mi brindis de hoy es brindar por ustedes. Por mí, por la fuerza que tengo todos los días de seguir adelante a pesar de todo.
1: Mi amor, claro que sí, vamos, ¿eh?
5: Salud.
11: Buen día, buen día. Lindo por que vuelva la primavera, hermano. No puedo hacer tanto frío acá. Pellegrini, provincia de Buenos Aires. Ay,
5: Pellegrini. Pero claro, team verano.
12: El día aquí de Moro, bueno, el brinde de hoy es por mi compañero, estamos barriendo acá, somos los barrenderos acá de San Fernando.
1: Ay,
12: salud, trabajo, y vamos a Argentina hoy.
1: Vamos, qué fresquete,
5: eso
1: chicos.
5: Sí, que la pasan bien,
1: qué
5: la
1: fresquito.
5: Pasan bien, porque van riendo.
6: Sí, tiene que ver.
5: El chiste, el humor.
13: Muy buenos días, Santiaguito del Moro. Buen día para todo el equipo. Brindo por mi familia. Abrazo.
1: Besos.
14: Buen día, Santi. Buen día, Mesa.
5: Bueno,
14: el brindis de hoy es para todos ustedes. Yo me canso de escucharlo, de reírme.
1: Un beso, mi amor.
0: Gracias. Hay que escuchar y recomendar el programa. Trae suerte.
1: Sí.
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15: Hola, hola, chicos. Mi brindis de hoy es para toda la gente que salimos a trabajar con este frío. Los que salimos de muy, muy, muy temprano. Y un brindis para ustedes y aguante la selección.
1: ¡Esa!
5: ¡Argentina!
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11: Quiero brindar por mi familia, porque tenemos salud, por el trabajo, por escucharlos cada mañana, arriba del camión. Les mando un beso grande.
1: Un beso.
0: Bueno, mucho frío esta mañana. Gracias por tantos saludos, por tantos mensajes, como cada mañana. Ya desde hace tantos años que somos parte de tu vida y vos parte de la nuestra también. Hacemos juntos esto que es el Club del Moro, programa número 1 en la 100. Bueno, ¿cómo va a estar hoy?
2: Muy frío, Santi, durante todo el día. A duras penas llegaremos a los 10 grados. 1 es la temperatura, menos 1 es la térmica aquí en la zona del AMBA. Hay lugares donde hay menos 3, menos 5 y demás.
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0: Bueno, un día como hoy nacía Gaby, el payaso español.
1: De Fofo y Miliki.
2: De Fofito, Fofito Miliquito.
0: No, este de Gaby. No,
2: el creador.
3: Claro, Gaby en esencia, dentro del grupo, era el que no era payaso.
2: Ah, claro.
3: Gaby era una especie de maestro de ceremonias.
2: Claro.
3: O era el que estaba con la levita.
2: Ese era Gaby.
3: No tenía la remera larga.
2: Claro.
3: Y era el que tocaba el saxo, ¿no?
2: Perfecto.
0: Ponemos esto. ¿Sí, un poquito ver? Mundo de ilusión, pleno de alegría y emoción. Qué magia el circo, ¿no? El otro día hablamos del circo y qué cosa, hasta el día de hoy. Yo sigo viendo circos por ahí en alguna autopista, en alguna ruta, en alguna entrada a alguna ciudad, algún pueblo. Y vos pensás, qué cosa de otra época, qué cosa centenaria,
2: sí, de otro
0: el circo.
2: Mundo. Sí.
0: Y hay gente que sigue dándole batalla, ¿no? A la, sí, a la profesión.
1: Se hereda.
0: Sí, se hereda, son familias.
2: Sí, son familias.
1: Son familias.
0: A mí siempre me encantaba porque iban de lado a lado, ¿viste?
2: Todo... A mí me gustaba, claro, el circo.
0: Sí, nómades.
2: Sí.
1: Mi amigo Emi, que es artista de circo, ahora está en Suecia. Y... iba a la escuela. Iba a la escuela. No, porque no es larga la historia. Entonces, ¿cómo la resumo?
4: ¡Dale!
0: ¡Ay, esta Bielsa, cómo lo!
1: Ellos aprendían en el circo, porque iban a la escuela y no tenían tiempo de estudiar. Entonces le hacían malabares a la maestra y los aprobaba.
0: Bueno.
4: En general es de familia eso, ¿viste? Yo sí, he tenido todos, muchos compañeros, sí, que trabajaron, sí, conmigo en el show de Panam, que venían de familia, del papá, el abuelo, todos habían hecho lo mismo.
0: Tenés, bueno, que tener este programa es un circo especial.
4: Este programa, sí.
2: Sí.
0: Sí, este programa es un gran circo.
2: Es un gran.
0: Sí.
2: Tenemos de todo.
3: Sí, feta. Siempre feta.
0: ¿Vos, Luchi, irías a la bala?
2: No,
0: no, es otro. De la
4: chiquitita y flaquita, la ponemos, sí, en el cañón.
0: Y después en la punta de la torre humana y después, claro, la que vuela por los aires.
2: Claro,
0: revolea, claro.
2: Sí, acróbata. Sí, me encanta.
0: Y te agarras los dientes, escuchá, y viste que...
1: Fuerza dental.
0: Fuerza dental. Vas a agarrar los dientes y te hacen dar vuelta por el aire y agarrar de los dientes.
2: Y con el rodete, dientes, también. Sí. Con el rodete también.
1: Sí, porque vos venís de Rusia, de Ucrania.
2: Claro.
0: Sí. Escuchá.
2: Agárrame,
0: que
2: caigo. Ay, caigo.
0: Ay, caigo. No te los cagues. Entre Bebe y vos traigan la bolsita.
2: Bebe, pasame la bolsita.
0: ¿Se acuerdan cuando yo les contaba que un día la mandé a Maju cuando laburábamos juntos? Nos regalan unas entradas para ir a ver un circo chino. Ese circo chino que viene, que viene acá a Calle Corrientes.
2: Sí. Hermoso.
0: Bueno, ella fue con su mamá. ¿Y qué les pasó? ¿Se les cagó el chinito, Maju?
2: Sí, pobrecito. Primeras filas estábamos aparte porque imagínate, éramos VIP, Santiago. Sí. Qué tristeza. Y empiezan a subirse.
0: Por el nene.
2: ¿Qué es? Claro. La torre humana es.
0: Claro.
2: Pirámide humana. La pirámide humana. Se empiezan a subir, todos vestiditos de blanco, de lycra divino, todo bordado adelante. Y último, el nenito. Tiki, tiki, tiki.
0: El más livianito.
2: El más chiquitito, el más livianito. Va arriba de todo. No, va que la pirámide se empieza a balancear. Se les cae el pendejo.
0: Ay,
2: se les cae el nene, lo alcanzan. O sea, lo agarran, pero ya los últimos. ¡Ah!
0: Al vuelo.
2: Al vuelo lo cazan por el nene. Y se van rápido. Y cuando se van para meter para el costado, va el nenito, che, y atrás todo blanco, no, estaba cagado.
0: Todo blanco, pará, todo blanco el traje.
2: Todo
0: y
2: blanco.
0: Estaba la mancha.
2: Y claro, la manchita no, marrón, pero aparte, o sea, se cagó parejo, ¿viste? Fue como ¡pum! como un disparo, pobrecito. Claro, claro, al caer, se, claro, cagó, claro. Se cagó.
4: Literal. No,
2: y literal te cagó encima.
4: Todos caminando y mi mamá me dice, pobre chinito.
2: Y el que cagadito estaba, mi amor. Pero aparte fue instantáneo, imagínate el susto que se pegó ese nene.
4: Pobre.
2: Con el trajecito, bueno, blanco y cagado.
0: A ver, hoy cumpleaños, Tom Cruise cumpleaños.
1: Mira.
2: Ay, ¿qué se comerá? Placenta.
0: Sí, este, no, él tiene una torta.
2: Ah, la torta esa que manda,
0: la que,
2: ¿no?
0: Manda.
2: Sí.
0: La que manda para fin de año a las estrellas de Hollywood, amigas de él. Hay toda una enrosca con él porque él se te hace amigo para después meterte en su iglesia.
2: Para meterte.
1: Claro, él es un reclutador.
0: Entonces te manda esta torta y después cuando vuelves a aparecer te dice, no, no quiero decirte algo.
1: Me gustaría hablar de...
5: ¿Entendés? Eso dicen muchos, pero bueno, no nos metamos ahí porque es cuestión de fe, que es no, lo que claro. quieran.
4: ¿Pero qué le pero mandamos? Tiene todo.
5: Tiene todo. Para mí, viste que a veces está pasado como de simpático. Lo que sí hay que reconocerle es que es uno de los artistas más exitosos, más taquilleros de la historia, de los actores.
4: Sí.
5: Y Bebe tiene un récord, él, que él hace todo él.
3: Él hace todo lo que es de riesgo.
4: Claro, no usa doble de riesgo.
5: Es increíble lo que ha hecho él.
3: Hay un video, en realidad son muchos, porque se ve que a Matt Damon, cada vez que le preguntan por Tom Cruise, cuenta la misma historia. Dice que hay en una de las películas de Misión Imposible hay una escena, ya no sé cuál será, de esas tremendas, que él está agarrado de un avión con los dientes, esas cosas que hace él. Entonces le preguntó, ¿cómo hiciste eso? Le dice, bueno, estuve años pensando en esa escena. Entonces, cuando finalmente llegó el momento del rodaje, hablé con el experto en seguridad y le dije, esto es lo que quiero hacer. Y el de seguridad me dijo, eso no se puede hacer. Entonces Matt Damon le preguntó, ¿y qué hiciste? Busqué otro tipo de seguridad.
5: Claro. Que dijera que sí.
3: Hasta que uno le dijo
2: No, qué loco. Claro.
3: Se ve que es un tipo que tiene determinaciones muy firmes.
2: Sí, que no.
5: Es impecable, chicos.
4: Sí.
2: Impecable. Igual la carita está al borde de irse para otro lado.
4: Y para mí también.
2: O sea, tiene que aflojar.
3: Y el color del pelo está en ese punto.
5: Para mí
3: con lo
5: del pelo.
2: Y la carmeleada está.
5: No es la cara, es el pelo.
3: Yo sé que los actores tienen el tema de que, claro, tienen que, para los papeles, tienen que teñirse, qué sé yo, pero está en un tono.
2: Pero él, siendo quien es, podría teñirse cuando lo necesite y no todo el tiempo. Porque se le está yendo un caoba si tiene muy, muy buen pelo.
4: No, el tono, no dio con el tono. Porque hay algunos
2: no da
4: que,
2: por con ejemplo, el
4: Mick Jagger lo hace perfecto. Que se hace porque se deja algunas canitas.
1: Pero a Mick Jagger se hace oscuritos, es distinto.
4: Es divino lo que
2: son
4: se hace.
2: Son muy pecados los hombres que la.
3: No hay color digno para el hombre, me parece.
5: Sí, Brad Pitt.
1: Pero es rubio,
3: pero Santi. Ya era rubio, claro. El tema es
4: otro tono.
5: Vos es que los rubios tenemos la ventaja de que se te mezcla la cara
4: la
5: con
4: cara
5: el rubio.
4: Claro.
5: Entonces se confunde mucho más. Los que tienen pelo oscuro es más alcahueta.
4: Sí.
5: La cana, pero
2: sí,
5: bueno.
2: Se nota mucho.
5: Un tipo de semejante agarre, estamos hablando de la cana. Pero vamos a hablar de lo importante que es la torta que él regala.
2: Sí.
5: Porque él, esa torta justamente la descubre por un cumpleaños de él y le gusta tanto que le empieza a regalar como obsequio para fin de año. Pero hoy esta torta es la que va a estar en su fiesta.
4: Sí.
5: Y la torta es un bizcochuelo que tiene un relleno de chocolate blanco y coco. Y afuera tiene la misma crema con coco rallado. Me encanta la combinación.
1: Sí, no es feo, suena rico.
4: No, yo te digo.
5: No, coco y chocolate blanco va espectacular.
4: A mí me manda la torta Tom y yo no la como.
2: No, yo tampoco.
1: ¿En serio?
2: Sí. No me gusta.
4: No, me da impresión. Porque para mí te la manda con algún ingrediente raro. Cabidondo.
1: Te dan ganas de comer.
5: No te preocupes. Mira, en tu vida te pueden llegar muchos regalos. Lo que nunca te
4: va a llegar. No, me va a llegar la torta de Tom.
5: La torta.
4: Uno nunca sabe, ¿viste?
5: Nunca sabe. Es cierto.
1: Sí, no seas onza, no pierdas la esperanza.
4: Claro. Pero viste que Bidondo a ustedes les dio esa vez que les dio, que siempre cuentan la anécdota de la torta de la pasta
5: torta
4: frota,
5: de leche materna.
4: Con leche, y para mí algún ingrediente así, Tom Cruise te manda.
5: No, para que le cuento a la gente que no sabe, un día nuestro operador estrella y amigo Guille Bidondo, como le sobraba leche a su mujer que tienen congelada, la leche de la teta, y empezaron a hacer muffins y pasta frota con leche de teta de humana.
6: Qué rico, ¿no?
5: Pero nosotros
4: no les avisó, claro.
5: Nos avisó después de que habíamos comido.
2: Tendría que haber sido un poquito antes.
6: Las cosas que comeremos cuando vamos a ir a algún lado. Sí.
2: Pero vos tenés que avisar. No sé. Y dice, vos no podés dar un pedazo.
4: Para mí, Tom te manda la torta.
6: Ingrediente chico, sorpresa.
5: Para mí, la gente que hace comida para vender o que despacha comida en algún negocio y todo, tiene el doble responsabilidad de cuidarla. La limpieza, los cuidados, la higiene, las cuestiones reumatológicas también. Poco estás alimentando a una persona, sos responsable de eso.
1: Sí.
5: Más que nunca, claro. Para la gente que se dedica a eso lo sabe. 6:43, buen día. Qué temazo. Qué lástima, no traje el acordeón.
2: Te sale linda esta parte.
5: Sí.
2: Esa casi hace frío para tocar el acordeón. Y los dedos duros,
4: ¿sabés qué?
1: Duro. Pero el piano también, la trompeta también, o sea, ¿qué te queda? ¿La armónica?
2: Sí, también.
5: Hoy cumpleaños Miguel del Cel.
6: Mira vos.
5: Chicos, cuando lo vi en lo de Susana un día, hace un año y pico, en Susana Jiménez, que hizo la tote, yo fui invitado.
2: Qué gracioso.
5: Fue el
2: persona.
5: Último programa de Susana, justo. El último programa que hizo en la tele. Y qué gracioso. Para los que somos del interior, la Tota es un personaje tan reconocido. Usted no sabe la cantidad de totas que hay en los barrios, pero en el interior, esa mujer tan pícara y tan rústica al mismo tiempo. Sí. Y
6: tan pintada,
2: tan pintada, de verdad.
5: Y que para las ocasiones especiales se hace hacer con la modista ese trajecito.
2: Sí.
5: Que le combina todo con todo, sí.
1: Sí, forra los zapatos.
5: Zapatito forrado,
2: ay,
5: sí.
2: No.
5: Y de ese pelito corto, porque es laburadora, y todo ese maquillaje. Y esos aros.
2: Es así, es tal cual.
5: Sí, es tal cual.
2: Es muy gracioso ese personaje.
5: Sí, y me chusma y graciosa y
2: sí, atrevida, como muy atrevida, sí. Viste, muy pícara. Sí,
5: yo conozco muchas totas, para mí es el gran personaje Miguel del Cer. Sí. Bueno, buen día, 6:45. ¿Qué hora volvieron ellos, Mirachi, los tres?
2: Ahora vuelven, ¿no? Volvieron.
4: Sí, sí, volvieron.
2: Sí.
5: Qué exitazo los tres, chicos. Como grupo cómico. Sí.
2: Yo una vez los fui a ver porque tenía un amigo que tocaba la batería. Viste que ellos tenían ahí una banda en vivo. Está bien, uno sabía el fenómeno que eran, uno veía lo que estoy diciendo, pero vos no sabés lo que era el teatro, pero eran los Rolling.
5: Era
2: impresionante, nunca vi una cosa así.
1: Para mí es cuando salieron los videoclubs.
5: Era porque lo ponían en Telefe a los especiales, chicos, siempre.
2: Claro,
1: pero en Córdoba no teníamos todavía Telefe, entonces vos veías el show de Mirachi que habían sacado en el videocassette.
2: Claro, no, bestialidad.
5: Bueno, buen día, 6:45.
2: ¿Con quién?
5: No, este es otro. No.
2: Ay, pensé que con quién pasarán la noche. Es igual. Me sentí un poco voz igual en un momento. Dije dos acordes y la saco.
5: Escucha.
2: De nada teme. Ni cerca, Guillermo. Ni cerca estuve.
5: Para que Majo la pifé de canción. Pone con quién pasarás
2: la
5: noche.
2: Pero no empieza un poco parecido.
6: Pero ya la escuchamos a esa.
5: Pero es la que cantó ella.
2: Guillermo.
6: Por eso, pero le quedó en el cerebrito.
2: Sí, que hay poco lugar.
6: A esa, no es
2: hay
6: esa
2: poquito
6: la que
2: lugar.
5: No, ¿Con quién pasarás la noche?
2: ¿Con quién? Empiezan parecido.
5: La princesita cantó ella.
2: Santi Iván Camenista.
1: Pero fuiste mala.
5: Bueno, en 1935, un día como hoy moría Andrés Citroën, el dueño de Citroën.
2: El dueño de...
5: Y sí.
1: Ay, con mira. Citroën.
2: Me mata cuando se llaman así posta, porque viste que uno piensa que son nombres inventados y no, es Don Citroën, Don Ford.
4: A mí me hubiese encantado inventar algo y que le pongan, que usen, sí. Ay, te pusiste,
5: Hermida.
4: Le
5: dices,
4: la Hermida de hoy.
5: ¿Tu apellido sería de qué?
4: Ay, ¿de qué podría?
5: No das de auto.
7: Para mí algo de herramientas, algo como...
2: Mida ventilación.
4: Claro, pero algún producto que usen todos los días ustedes, ¿entendés?
5: ¿Sabés para qué das vos? ¿Viste el W40?
2: Ponele la Hermida. Che, hace ruido la puerta, trae la Hermida.
5: Ah, sí,
2: porque
5: el ruido que hace.
2: Claro.
5: Qué lindo sería que sirve tener. Para todo.
2: Porque el producto, cuando toma el nombre del que lo inventó, es espectacular.
3: Claro. ¿Puedo usar el apellido Diclofenac?
1: Sí.
2: Ah, sí.
1: Poco largo para vos.
3: Diclo.
1: O sea, te dirían
5: Diclo.
1: Así. Bueno, los Serra Lima eran los Serra Lima.
2: Sí, de agencia.
1: Los autos.
2: ¿No?
1: Los autos, los Mercedes-Benz.
3: Los Ford.
2: Pero hay un
5: vos,
2: montón.
5: ¿Vos, Luchi, de qué? ¿Vos qué apellido es Luchi?
7: Patrones.
1: Patrones.
5: Recursos humanos, trabajo.
2: Patrones, sí.
1: Viene con un traje.
2: O de Fiambre.
7: Mi apellido, Patrones.
2: Fiambre Patrones.
5: Es la competencia Paladini. Sí,
2: claro. Claro.
4: Sí. Yo me hago un sanguchito.
5: Ay, qué
4: de Patrones y queso. Sí.
2: Qué rico.
4: Qué rico.
5: No, eso es Pastrón.
2: Eso es Pastrón.
5: De embutidos, ¿entendés? Qué rica la mortadela de Patrones.
7: O un queso me da.
4: Pero ya la mortadela pasa a llamarse Patrones directamente.
1: Ah, como la valla aspirina.
2: Patrón y pistacho.
5: ¿Lo pasa Carlos qué?
8: Y yo tengo el sándwich.
5: ¿No tenés apellido vos?
8: Vamos, un Carlitos.
5: Un Carlitos tenemos.
8: Los panqueques.
5: ¿Vos Costa?
1: Tengo ahí una cadena de café en Europa que es Costa.
8: Crucero tenés.
5: No,
2: es
5: para
2: muy
5: mí,
2: grande
5: Costa,
2: la cadena.
5: No, Costa es como Costa de la... Como la competencia de una línea de bondis.
1: Ojo,
8: Claro.
5: Sí, es un. Sí,
1: como en vez de Ruta Atlántica.
2: Claro.
1: En vez de la costera criolla.
2: Claro.
5: Costera criolla, costa.
8: Hay paro de costa.
9: Costa, no se costa. De ese servicio.
2: Claro.
5: Lozano.
2: Sanatorios.
8: Farmacia.
7: Es verdad, igual.
1: Farmacia.
7: Queda re bien con sanatorios.
2: Sanatorios.
6: En 25 hay una farmacia Lozano.
2: Está muy bien, ¿o no? Sí. Farmacia Lozano.
5: Sí, claro. El mío del Morito es un copito dulce de leche.
1: A una golosina.
2: Cómete un del Morito.
5: Sí, como el Ricardito.
2: ¿Viste que el del Morito salió blanco ahora, exquisito, con corazón?
1: Es lo nuevo, el hijo del dueño.
5: Chico, ayer me comí... La Fasol me regaló un alfajor. Voy a decir cuál, un rasta.
2: Está muy bien,
1: ¿Qué te dijo? Tomás Santi.
5: Y ayer estaba viendo, disfrutando que perdía Cristiano, no Paraguay, Cristiano Ronaldo. Escucha, y me agarré de una alegría y digo, me voy a comer el rasta. Me lo comí el rasta.
2: Lo merecías.
5: Rico. Sí.
7: Pero para Santi, ¿blanco o negro?
5: No, negro, a mí no me gusta el blanco.
7: Feliz.
5: Para mí el chocolate, para el alfajor blanco es sin. No me gusta el chocolate blanco en el alfajor. Pero te voy a explicar por qué.
7: ¿Por qué?
5: Porque el chocolate blanco es muy dulce. El chocolate blanco es la grasa del chocolate con azúcar. Y para mí, como tiene dulce de leche, no le hace falta más azúcar.
2: Claro,
5: entonces,
2: mucho.
5: A mí me gusta el contraste del chocolate, que es un poquito más amargo que el dulce de leche.
2: Sí.
5: Entonces, cuando vos comes chocolate blanco, es más dulce que el dulce de leche. Compite con dulce de leche.
7: Claro, y en un
5: para
7: minuto...
5: Para resta.
7: Sí.
5: Claro,
7: a Sandy,
5: el alfajor blanco que me gusta es el que tiene azúcar impalpable o glaseado.
2: Ese es espectacular.
1: O el de merengue italiano le gusta también.
2: Yo ayer me
5: claro,
2: comí...
5: el de merengue. Pero no el de chocolate blanco, me parece que le da como una pastosidad y un dulce que no lo necesita.
2: Porque
5: para
2: es lo
5: mí.
2: Que decís vos, es mucho, viste, que chocan los dos. Sí. Y te da como los costados de la boca, viste, cuando se
1: sí,
2: te
1: hace una puntada. Sí, el Jorgelín triple blanco...
5: Pero ¿cuál? El de merengue.
1: El
7: común.
1: El bañado. Yo te digo porque fuimos a Rosario hace unos días, llevamos una caja. Y
5: el Jorgelín es espectacular.
1: Ah, claro. Sí.
5: A mí Jorgelín que más me gusta es el común, el plateado.
1: El común, sí.
2: Claro,
1: pará.
2: Ese.
5: Y el amarillo, el triple amarillo.
1: También,
5: porque
1: es glaseadito.
5: Sí, ese me encanta.
1: Ese te mancha, te parece que te tiraron azúcar impalpable.
5: Bueno, 6:51. Che, hoy quiero muchos mensajes para Edith y para Bebe, que es el día locutor.
6: Por favor.
2: Sí, nuestros
1: y para
2: locutores.
1: La Fasolo, sumala.
5: ¿Cómo andas, Edith? ¿Bien?
4: Muy contenta.
5: No, locutora.
1: No, locutora, nena.
4: Ay, sí.
1: Estamos
5: ¿cómo
1: jugando.
5: ¿Cómo andas, Edith? ¿Bien?
4: Estamos felices, contentas y celebrando este día.
5: Tenés que hablar con Fasolo.
4: 6:51.
2: Me encanta, a mí me parece hermoso.
5: Mucha es la hora.
4: Sí. Te acompañamos.
5: Esto Pascal le gusta decir.
4: Con Ricky Martin.
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0: Bueno, bien, ¿eh? ¿Por qué ojo de bife hasta ahora? Chicos, no.
1: No me jodería pan con manteca en este momento, ¿eh?
0: ¿Por qué? ¿Cortaste?
1: Pan con manteca.
2: Y un poquito de azúcar.
0: Cortar la cebolla en la tanda, Santi.
1: Es mucho,
0: no,
1: Santi.
0: Tenemos que ir del estudio.
1: Chicos, que olor.
0: Sí, el eruto.
3: Yo estoy desayunando un poco. Igual ahora llega el cafecito de Full.
1: Sí, lo estamos esperando, ¿sabes cómo no?
4: Hoy lo estoy esperando, sí. Que me tarde más que nunca.
3: Bueno, 7:07 de la mañana, ¿cómo va a estar hoy?
5: Frío, Santi, durante toda la jornada. En este momento tenemos -1 la térmica. Y vamos a llegar, pero con muchísima buena onda, te digo cómo se gana, 9 grados.
3: Bueno, mañana y día refrío, ¿vale? Estamos ya en invierno. Pero hoy se siente el frío. Ayer también anoche, usted no sabe el frío cuando volví al canal.
1: Frío, sí, anoche, Santi.
3: Sí, tremendo era. Se cortaba el...
1: Ay, yo en un momento saqué a los perros y digo, Santi, debe estar... Qué frío.
0: ¿Cuántos perros tienes?
1: Hoy está para polenta.
0: ¿Cuántos perros tienen?
1: 2.
0: Mira.
1: Está para polenta hoy, ¿eh?
3: Sí. Y para polera también.
1: Para polera.
2: Para todos.
1: Para polaina.
3: Bueno, buen día, 7:08. Repasemos los premios, Sofer.
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3: Bueno. Hoy juega la Argentina y para hablarnos absolutamente todos, presentado por Cetro Hogar, llega Fernando Carlos y se aplausó.
6: ¡Argentina! Maravillados, sorprendidos con un amplio operativo de seguridad. Ayer se realizaron varios banderazos. Uno tildaban de oficial, el que fue por la tardecita, pero ya desde temprano se juntaban en la playa. Fueron corridos en algún momento por algo de agua, cierta tormenta, pero la verdad... aluvión, una locura de argentinos con los familiares, también mismo de los jugadores, porque la verdad, ingreses o no al estadio, que ese es otro tema, muchos querían participar de la previa, de estar, de apoyar, fui al banderazo, mirá, alenté, bueno, la policía tratando de que no corten Collins, una de las avenidas más importantes de Miami, pero una locura, mucha, pero mucha cantidad de argentinos, la mayoría sin entrada, finalmente no se pudo conseguir ese, no remanente, pero a lo mejor un poco más de entradas en cuanto a cantidad para tratar de abastecer a la gran cantidad de fanáticos. Igual no iban a ser todos porque no es un estadio muy, pero muy grande. Lamentablemente, a diferencia de otras canchas donde jugó la selección argentina, este es un poco más reducido, solo 65.000 espectadores. Y si bien Cabo Verde no lleva demasiada hinchada porque no tiene una población numerosa, distinto hubiese sido enfrentar a Uruguay o enfrentar a España. Hay protocolo, hay cuestiones que cumplir. La FIFA pone en venta en su sitio oficial las entradas y las compra el que tiene la suerte de ingresar en el sistema, el que tiene dinero y hacerse de los tickets. Pero, por ejemplo, ayer varios hinchas decían que no hubiese estado mal, lo que pasa es que me parece que no llegan y se quieren evitar algún tipo de inconveniente, de lío, de organizar y ser responsables de recibir gente. Algunos hinchas decían que no era mala la idea, teniendo en cuenta que se juega en Miami, abran la cancha del Inter Miami, pongan pantallas gigantes y Argentina será el único país, la única hinchada en llenar 2 estadios en un mundial. Te digo, como récord, como marca y desde el marketing. Era genial.
4: Está bueno.
6: Pero me parece que no dan los tiempos. Hay que ver si FIFA lo tiene que autorizar o no. Hay responsabilidad. Hay que llamar a David, ¿viste? A Victoria.
3: Escúchame.
6: Y bueno.
3: Fernando, que ayer la cancha, el partido de Paraguay, perdón, de Portugal.
6: Portugal.
3: Estaba semi vacía.
6: Sí, no había mucha gente. Y eso
3: no puedo creer.
6: Portugal-Croacia, un partido pesado.
3: Pero en Canadá mismo. Era, ¿no?
6: Pero bueno, quedan lejos los
3: sí,
6: dos.
3: Sí, en Canadá.
6: Sí, un país.
3: No importa,
6: con poca,
3: pero. Con poca
6: televisión
3: futbolera. Me impactó porque estaba jugando Cristiano Ronaldo, además es una estrella.
5: Sí. Bueno, claro. Pero a lo mejor no son países. felices que tengan una economía floreciente como la nuestra, que está
1: claro.
3: Sí. Igual Argentina leño. Con más menos siempre en los mundiales va la gente.
0: Sí,
3: como la, como,
0: sí.
3: Como llegue.
1: Como de lugar.
0: Sí, sí. Sí, pero no sí. Estaba lleno. En Toronto se jugó el partido, pero bueno, estaban
3: como. No, me impresionaba que había lugares que estaban vacíos del estadio. Sí. Y vos decís, y tampoco es que era un estadio tan grande. Y vos decís, un partido con dos selecciones tan importantes futbolísticamente y con las figuras que había, entre ellas Cristiano Ronaldo, que no lo llenen.
0: Uh-huh. Sí, sí, no, no, ya de por sí, independientemente de lo futbolístico, de un mundial que pasa cada cuatro años y todo, el póster Cristiano Ronaldo con Modric, que es claro. El otro emblema que tenía Croacia, sí. Ya de por sí se queda gente afuera. Porque yo. Aparte, de hecho, fue el último partido de Modric de con él. La selección de Croacia y podría haber sido el último partido de Cristiano. ¿Entendés? Pero sí, no estaba colmado el estadio.
2: Qué tipo querido Modric, qué barbaridad.
0: Sí, claro, muy buen tipo, ¿eh?
2: Lo fueron a abrazar todos los jugadores.
0: Por compañeros, por hinchas, la verdad.
2: Bárbaro.
0: Un gran deportista.
3: Me encanta que todos los argentinos estábamos hinchando en contra de Cristiano Ronaldo.
0: Sí. Sí,
5: y él lo sabe.
0: Marcó un gol, un penal polémico, sí. Fue el triunfo de Portugal, que ahora jugará con España.
3: Ahora, qué penalazo pateó, ¿eh?
0: Sí, sí, hay que patearlo.
2: ¿Y el gol que le anularon?
0: Sí. ¿Era
2: un golazo?
0: Sí, sí.
2: Golazo.
0: Hay que patear ese penal, hacer lo que pesa esa pelota. Está bien, él está acostumbrado, tiene la espalda para patear este tipo de penales y aún lo hubiese malogrado. Siempre hay una frase tan característica en el fútbol que erran los que patean. Porque, viste, en Alemania, por ejemplo, el capitán empezó a preguntarle a los jugadores quién patea, quién patea. Y hubo dos experimentados que miraron para abajo y tuvo que saltar un central que no tenía experiencia para tirar el penal con Paraguay, lo terminó tirando a la tribuna. O sea, viste, son cuestiones. Pero Cristiano sigue avanzando, enseguida te cuento más detalles. Y de la selección argentina, ¿qué equipo va a presentar Scaloni?
3: ¡Ay, qué nervios!
0: Frente a Cabo Verde, enseguida te lo contamos.
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3: 7 y cuarto, buen día.
1: Uy, Dios.
3: Uy, otra vez esto.
1: Dale.
9: Ay, Luchi, no tenés.
1: Dale,
9: otro.
1: Santi, levanta y bailemos.
3: No, se lo prohibieron.
1: No, tenemos que hacer otro. Si vos a mí me hablas, mira, si vos a mí me hablas de trends, de TikToks, de challenge, yo tengo un listado de muchos trends que podemos hacer.
9: Podemos.
1: Ahora, bueno. Tienes
3: que sacarle el celular por 2 años.
1: No, pero nosotras queremos, porque nos fue muy bien.
9: Muy bien.
3: ¿Quién fue que dijo hay que dejar de robar por 2 años?
1: Nuevo. Tenemos que hacer bailes brasileros, estar muy virales.
9: La gente está muy chocha, Edith. Estamos chocha.

0: hacer uno con Bebe, que es el día del locutor.
1: Claro.
0: Nos vamos a incluir a Bebe. A esta hora, 7 de la mañana, 15 minutos.
2: Hoy es el día del locutor, claro.
1: Claro.
3: Cuando hola. Llegue Salas lo hacen los tres.
1: Ay, sí.
4: A mí me gusta cuando el locutor dice, faltan 45 minutos para las...
3: Cállate.
5: Me
3: pisaste el tema y ya hace medio rato. Ponla de vuelta, ¿vale? Es que no arranca nunca esta canción, ¿viste?
5: Y es medio lenta.
3: Escucha, ahí viene.
5: Dale.
6: Girasoles, y cuando me miras, el gasto
3: ya que. ¿Vos es que me da taquicardia?
5: Para mí, en el fondo lo querés hacer, Santi, con nosotros, ¿no?
0: Te decía querer. ¿Por qué no lo incluimos a Santi?
3: Es vergüenza.
2: Es un hombre
5: animate.
2: Serio.
3: No, serio no soy. ¿Qué es en serio?
5: Animate.
3: Pero me parece un bochorno.
5: Mira, podemos hacer así, bueno. Santi. Vos en el medio y nosotros giramos alrededor tuyo.
0: Claro.
3: No, y la carita que
0: pero
3: hacemos
0: vos
3: que saltan.
0: Tenés que hacer carita también.
5: Claro, Santiago. Un poquito.
0: Un poquito.
3: Para mí estas cosas son... mirá que yo no quiero la edad y puedo hacer lo que quiera hasta que vos quieras. Pero estos mamarrachos hasta los 13. No. Ojo. 19, 20.
5: No, para Santi. Era de límite.
0: No sé.
3: No.
5: Sí. No, no, sí. Santi,
0: Toda la vida.
5: No sé.
3: Hacer esta voz. Bueno, sí. Si te hace feliz, hacelo. Escuchen. Un hombre guardó durante años lo que supuestamente era una pepita de oro... él pensaba que tenía una piedra de oro, justamente una pepita, algo importante. Pensó que contaba con algo que lo iba a salvar, con algo que era una fortuna.
5: Sí.
3: Era una piedra importante, una supuesta pepita de oro. La guardó, la atesoró. Y un día dijo, ha llegado el momento de hacer esto plata.
2: Voy a arreglar.
5: Claro.
2: Muy bien.
3: Sí, pensando que tenía una fortuna.
2: Millonario.
5: Años esperando.
3: Y lo único
5: ¿no?
3: que tenía era una roca rojiza.
2: No. Encima, roca, encima roca. Daltónico.
3: Ay. No, una roca, una papa
0: piedra,
3: tenía.
0: Claro.
3: Sí.
2: Igual, para. No desconfíen de cuando van. Che, mirá, tengo esto como este tipo, ¿no? Tengo
5: lo hacen
2: este. Mirá lo que vale. Y si el tipo me está recontrabajando el precio, me dice, no, Fernando, es una piedra rojiza.
3: Yo soy fanático de los programas de las casas de empeño, ¿viste?
2: Yo también.
3: El tasador, todos esos. Y viste que llevan algo, cae uno que es un actor.
2: Sí.
3: Dice, me encontré esto en casa. Dice,
2: ¿dónde lo encontró?
5: Sí, para, en la casa
3: la
5: de mi abuela.
3: Y la chica que lo atiende, que siempre tiene las uñas muy bien hechas,
2: sí, muy bien.
3: Agarra un lente y dice, ah, no, pero esto es del siglo pasado.
2: Este es un cheque del point de la época de María Antonieta. ¿Dónde estaba? No, dice, abajo de la cama.
3: El raje está un poco gastado, dice, pero las piedras esto se puede vender.
5: Sí.
3: Y dice, y tengo algo más, dice, porque mi abuela antes de morir, dice que me dejó esto. Ah, esto es un Rolex, es un modelo. Bueno, ¿tenés papeles de esto? Porque esto con papeles vale mucho más. No lo tengo,
2: papeles.
3: Ah, bueno, está bien. Y después tengo esto, que es un prendedor de mi tía.
5: Y lo mira.
3: Es un prendedor.
2: ¿Y para qué quiere el dinero?
3: Y quiere el dinero porque queremos hacer un viaje a arreglar la casa.
2: Ah, siempre para lo mismo.
3: A ver, ¿cuánto es para el total? Llegar a una calculadora que siempre es grande.
5: Es enorme.
3: Grande. Y hace tac, tac, tac, tac, tac. Mira, acá tenés un total de 12.500.000 pesos.
5: Mucho más.
3: ¿Qué lo querés? ¿En pesos o en dólares? En pesos, dice. ¿Lo querés? ¿Lo puedo pagar en este momento?
7: También,
3: sí, me lo voy a llevar. Entonces agarra el teléfono y dice, ¿Carlos?
2: Sí.
3: Prepárame 12.500.000 pesos.
5: Sí.
3: ¿Y viniste en auto? Sí, dice. Y el servicio de seguridad está en la cochera de cada vuelta.
5: Ay, no, genial.
3: Y le da la plata y dice que sea muy feliz.
7: Estoy
3: dice, ay, sí, con esta plata vamos a poder hacer el cumpleaños de la nena y hacer el viaje que tanto queríamos.
5: Sí.
3: Y se van contentos.
5: Y se van chochos con más de lo que esperaban.
3: Obviamente
5: igual,
3: corten, le sacan la plata, le sacan los cosas.
2: Sí, está arreglado. Hasta Carlos está arreglado con los de la cuadra.
7: Más en mi casa. Y también no las uso. La verdad es que no las uso.
3: Sí, ahora
5: porque es también es eso, hay algo que no usan, ¿viste?
3: Ahora es muy difícil ir a la calle con esto.
2: Sí. Y la vendedora es súper comprensiva.
3: Es un solitario.
7: Esta ya completa también, es muy bonita.
3: Muy bonita.
7: Bueno, ahora te voy a decir.
2: Ahí está.
7: ¿Cuánto es lo que nosotros te podemos ofertar por todo esto?
2: Escucha las teclas.
3: Ahí se viene, 8.350.000. Mira, ¿ve la calculadora?
7: Son.
2: Ahí está.
7: Un total de
1: 2.798.500 pesos.
2: 500 pesos.
7: Bueno, bien, muy bien.
2: Bien, bien.
1: Es un número importante.
2: Un poco más,
1: siempre.
2: Sí, sí, sí. Es un número importante.
1: Estos son piezas muy importantes, de estilo, ¿sí?
5: De estilo.
2: Bueno,
5: por
2: eso también. Mucha gente. Programa de madrugada, chicos. El único que ve esto
4: no,
2: es un
4: a las 3 de la mañana soy yo.
5: No, yo también. Todos caímos.
2: Y aparte, escucha, te empalman, te empalman. El tasador con el banco de joya, con el, digamos, todo esto.
5: Todo. Unas ganas de empeñar algo te da.
3: Filman toda la esquina, la y Adriana, hasta Adriana Salgueiro.
2: Sí.
5: Están todos.
2: Pero para, yo digo, ¿quién tiene estas cosas?
4: Es que no existe, Santi.
5: No existe para mí.
4: Porque yo tengo un amigo que nos escuche y ojalá me mande un mensaje. Él es actor.
5: Y fue
4: contratado.
5: Que trabajó en eso.
4: Fue contratado, son todos contratados.
2: Pero la gente que tiene esa cosa,
4: seguramente existe, es como un acting de mostrar que esto podés hacerlo vos.
2: Claro, es un infomercial, obviamente.
4: Claro. Seguramente la gente esta es muy seria y demás, pero cuando uno le causa risa, pero un amigo actor lo hizo. Vos lo conocés más, se llama Darío. Y no se escucha.
2: Adrián, ¿sale? Lucho, ¿vos no tenés nada? Lucho, ¿vos no tenés nada para empeñar?
5: Nada.
2: El brillito que tienes en los dientes.
5: ¿Cómo?
2: El brillito que tienes en los dientes.
5: Ese lo tengo guardado. Vos sabés que lo guardé por algún día. Si me lo quiero volver a pegar, viste, vale mucho, ojo. Ese lo puedo ofertar.
3: Ese es bueno. Es un diamante.
5: Es Swarovski.
8: Swarovski.
5: Swarovski.
8: Yo creo igual que en algún punto cuando todavía hay abuelas que han guardado alguna cosita y un dijecito.
2: La joya de la abuela.
5: Bueno, vos sabés que yo mi abuela cuando era más chica le sacaba todas las joyas y me las ponía. Y siempre buscaba a ver si tenía como algo.
8: Pero
5: si
8: de verdad.
5: Ganar, ¿viste? Como, che, abuela, si no lo
2: ahora,
5: sabes.
2: Qué garrón debe ser pensar que vos tenés algo
5: de valor. Algo de
2: mucho valor.
4: Y nada, ¿no?
2: ¿Qué es lo que le pasó a Reggie con las figuras de marfil que eran de plástico?
3: Claro.
2: Vos pensando que tenés algo que te va a salvar la vida, sí. Y tenés un cascote en tu casa. Sí. Digamos, el tipo lo que atesoró fue un cascote toda la vida.
3: Como le pasó con Sorbo, por ejemplo.
9: No, ese siempre supimos que
3: pensamos que era.
9: Y bueno,
2: un diamante.
3: Y era un cascote.
8: Mi mamá tenía unos aros que no nos dejaba ni tocar, los tenía en una cajita. Nosotros con mi hermana siempre pensamos que eran, no sé, brillantes. Y no, eran unos aros de strass nomás, que eran los que mi mamá tenía para salir, por eso no nos los dejaba usar. Pero nosotros no habíamos hecho
2: la película. Lo que pasa es que es cierto que cuando éramos chicos, todo lo que vos veías brillar pensabas que tenía mucho valor.
8: Claro, que era diamantes.
9: Un día una señora viene de Montevideo en un vapor y saluda un señor y el señor no le responde. La cuestión que ese señor a las dos noches se aparece, estaban de paro en la milicia acá en la época de Rosas, se aparece y le dice, sí, me mandó Escalada, Escalado la hermana o de Remedios de Escalada, la mujer de San Martín,
8: sí,
9: que era el presidente de lo que era el Banco Central en esa época. Entonces le dice, me mandaron a cobrar los sueldos, si no, no hay seguridad en la Confederación. Bueno, perfecto. Fírmeme acá. Entonces le firman y le dan toda la plata que había en lo que hoy sería la rural de Palermo, ahí vivía Rosas. Y entonces al otro día seguían de paro y Rosas dice, ¿qué pasa? Ya pagué. ¿A quién le pagó? A un señor, así.
8: Lo estafaron.
9: Dejó el dinero trucho en lo del joyero La Nata, que era el joyero que estaba en Plaza de Mayo. Y la mujer esa que saludó en un vapor a un hombre, dice, vino uno de Uruguay ayer, que lo saludé y no me contestó. Bueno, la cuestión es que era el ladrón, como terminó decapitado en Plaza de Mayo.
3: Mirá vos.
2: Escuchen, claro. Diferencia entre diamante y brillante. Lo dijimos el otro día, a ver si se acuerdan.
8: Que el diamante es la pieza bruta y los brillantes son los pedacitos que
2: es
8: se
2: es el desprenden. Facetado.
5: Claro. Es el más caro.
2: El diamante, escuchen, el diamante... No, no es más caro, no. No, te lo explicamos hace
5: dos días. El diamante en bruto es más barato y el otro es más caro.
2: No. El diamante es la piedra preciosa.
8: Claro.
2: Es el carbono cristalizado. Cuando lo encuentran, el tipo de forma, de talla, de corte que se le da, talla es antigua. El brillante. El brillante es la forma. Hay miles de maneras de tallar.
5: ¿Pero
2: el
5: cuál
2: diamante
5: es más caro?
2: No, es que no es por más caro o más barato.
5: Es que el otro día dijimos que había uno más caro y uno más barato.
2: No. El diamante es la materia prima y la talla es el brillante. Pero el brillante hay un montón de tallas que se le puede dar.
9: Claro, es como
2: las tallas.
9: Es como
2: la forma.
9: El diamante es la media res.
5: Yo lo entendí, pero el otro día no dijimos.
2: No,
5: eso
2: tampoco.
9: Y seguro, acá hemos dicho, siempre se dice otra cosa. ¿Qué es lo que te sorprende?
5: El otro día dijimos que uno era más caro que otro.
2: No por más caro, el cuanto más, escuchen,
3: Por ejemplo, las tallas pueden ser el brillante, que tiene 57 o 58 facetas, la talla princesa, que es la talla cuadrada, ¿vieron?
2: Sí, sí.
3: La talla oval, la talla pera, son distintas tallas que tienen distintas facetas. Es la manera como si fuera de darle forma a la piedra preciosa. La piedra preciosa es una, y después el tipo de talla es lo que le da el otro nombre.
4: Somos casi un infomercial ya, creo.
5: Sí, no, es terrible. A nada de empeñar.
2: Qué profundo.
5: A nada de sacarme el anillo.
0: No tengo nada, sí. Yo para nada,
3: yo soy Richard, consideré Richard, dice.
2: Sí, sí.
3: Bueno, buen día, chicos. Qué bueno. En cualquier momento voy a tomar exámenes. Saca un ojo. Tema 1, tema 2.

0: dejando tu mensaje para el hola de 7 y media de la mañana al 113-700-0100 y para el yendo, pasadas las 8 en el Club del Moro. Dale, sacate la mano de los bolsillos, agarra el celular y decí, voy a grabar mi mensaje para el hola y para el yendo al 113-700-0100.
1: ¿Saben por qué la talla brillante es la más cara de todas?
0: No, ¿por qué?
1: Dijimos que del diamante se sacan los brillantes y sí, las otras tallas, que pueden ser una talla princesa, un ovalo, las distintas en miles. Pero el brillante es la más cara porque se pierde más material, claro, cuando se le dé el tallado.
2: Exacto, cuando se talla se pierde.
3: Entonces la forma de diamante es la
1: forma de... No es más caro que el diamante, es la más cara de las tallas de diamante. ¿Entendés?
3: Sí.
1: Porque si vos compras un diamante en bruto gigante, debe ser lo más caro de todo, la materia prima. ¿Entendés?
3: Sí.
1: El brillante no compite con el diamante, porque el brillante está hecho de diamante.
2: Por eso te digo, es la media red.
1: Es como si fuera la materia prima, la leche, y vos decís que la manteca, la crema, los derivados. Cuando vos tallás un diamante con ese triángulo abajo y la cabezota arriba, la forma de diamante la tenemos todos, ¿no? Vieron, sí, que es como esa forma triangular, sí, abajo y arriba, sí, todo el facetado. Ahí se pierde mucha materia prima.
2: Sí.
1: Por eso puede ser hasta un 30% más caro que el resto de las tallas. Chicos, me siento un joyero.
3: No, te digo, sí, nada, Richard.
4: Obsesionado, pero estás obsesionado.
3: Cambiate el apellido.
1: No sé si es un tema que ni me interese, pero... Sí.
4: Pero te interesa.
1: Pero es fascinante aprender algo nuevo.
2: Sí,
1: claro,
2: obvio.
1: ¿Por qué no? Lo que me quedo con este tipo que pensó que tenía algo...
3: Pobrecito.
2: Sí. Una piedra roja, sí, tenía.
3: Pobrecito.
1: Sí, tenía un cascote.
3: Aparte de los años que lo debe haber guardado.
1: Pero viste que por ahí vos ves algo en la casa de tu abuelo o de alguien que vos decís, el día que llore de esto cuesta mucha guita.
2: Pasa con la
1: con los cuadros,
2: vajilla.
1: Viste que la gente piensa que tienen un Picasso en la casa.
2: Claro, con la vajilla, porque cuando es de Limoges es
1: sí, pero la vajilla no te salvás con una vajilla, pero con un cuadro
2: no,
1: te
2: bueno,
1: salvás.
2: Pero, una,
3: sí,
2: pero una monedita te sale.
3: Pero
1: no,
3: la fantasía,
1: pero un cuadro,
3: está,
1: chicos, claro.
3: Como los tenedores, que eran de bronce, vos creías que valía mucha plata. De chico pensás que todo vale mucha plata.
1: Todo vale plata, es cierto, pero... sí. Sí. Bueno, Fernando se aburrió.
2: Sí.
3: No, casi se durmió.
2: Sí, vamos al horóscopo.
3: No sé para qué.
4: Vamos al horóscopo.
1: Bueno, chicos, es un frío tremendo, pero antes de eso repasemos los premiazos que tenemos, Fer.
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3: 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Dale.
1: ¿Tienes un showcito armado los dos?
3: Obvio.
2: No, me pasa igual.
3: Es como, mirá, si vos estuvieses acá.
2: Y el dúo perde.
3: Claro.
2: Que llama.
3: Tenés que. Es como la vibra, ¿viste?
2: Sí,
3: me mira y dale, ¿entendés? Como.
2: Falta el
5: intro. Yo brindo por Fernando Carlos y por Gonzalo Soro.
1: Claro.
5: Que son lo más.
1: Gonzalo Soro,
3: falta.
2: Gracias, señora.
3: Se siente.
1: Bueno, mal. Atención, chicos. ¿Qué temita pusiste, Guille, para esta hora? Mira menos. Ahí está, esto quiere escuchar. Esto quiere escuchar. 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

0: dale de una vez.
1: Dale.
2: 7:30, vamos con el hola, hola de los chicos.
3: Buenos días.
4: Buen día, buen día, buen día. Desde buen Salta. Día. Le mando un abrazo, un beso, un apapacho y muchos, muchos mimos
2: sí,
4: a mi pequeño
2: papacho,
4: hijo, que
2: cumple
4: 16 años hoy, Ulises.
1: Oh. Esa, beso, beso, Salta.
5: Desde acá, desde Bariloche, llevando a los Frigi, Martín, Delfine, Catalina, con mucho, mucho, mucho frío. Claro. Pero bueno, el último día antes de empezar las vacaciones.
1: Claro, empiezan antes, un beso.
6: Buen día, buen día. Un saludo para todos ustedes. Habla Ángela de Tucumán. Recién dejó a mi hijo en el cole y ahora me voy al gimnasio.
1: ¡Qué bien! ¡Qué pilas! Besos, Ángela.
7: Buenos días, Santi. Acá estamos con el Valentín, Mateo, yendo al cole. Mucho frío.
8: Mucho frío.
1: Sí. Mucho, mucho.
9: Buen día, Club del Moro, aquí desde Aguilares, Tucumán, en la panadería, desde las 4 de la mañana, como todos los días, son una compañía extraordinaria, nos acompañan todas las mañanas. Feliz día, locutor, vamos a hacer eso.
1: Gracias.
10: Buen día, Club del Moro, acá arrancando la mañana siempre con ustedes, espero que tengan un hermoso día, que la pasen lindo, nosotros acá a seguir disfrutando de su radio, feliz día del locutor.
2: Qué bueno, qué bueno, gracias.
11: Gracias, 7:32.
2: Claro. Sí.
12: Hola, hola, muy hola. Buenos días en esta fría mañana, en el día del locutor, mi saludo va para Edith y para Bebe, y vamos a Argentina, carajo.
2: Claro que sí.
11: Vamos a Argentina todavía.
2: Sí, sí, como locutora.
11: Claro.
13: Hola, soy Martu de Rosario, sin ganas de ir al colegio, pero bueno, ay, le mando un saludo a ustedes, a mi papá y a mi abuelo.
1: Beso,
14: Marto.
1: Mi vida.
14: Uy,
1: sí, ponele
14: garras
1: viernes,
14: Marto. Equipo, buen día. El hola de hoy es para Maru. Quería decirle que la quiero mucho y le mando muchos besos. Martín de San Isidro.
1: Beso, Martíncho.

0: Estás llorando, lo quiero mucho.
1: ¡Ay, pollito!
2: ¡Vamos!
3: Sí, me olvidé poner el tuit hoy del frío. 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
4: Sí.
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1: Ah, espectacular. 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
3: 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Buen día. Que se vaya.

0: dato. ¿Saben cuánto tiempo al día somos productivos?
1: ¿Cuánto?
2: Poco para mí. Debe ser poco.
0: Pregunto.
3: ¿Todos más o menos iguales?
0: Le pregunto cuánto y se me dice cuánto. ¿Cuánto?
1: No, bueno, pero pensé que era una pregunta como...
2: ¿De todo el día? Retórica. A ver,
3: para
2: saber?
3: Mí, de 9 de la mañana hasta las... No,
0: ¿cuánta cantidad
2: el diez,
0: de horas?
2: El 10... Ah,
3: 6 horas.
2: Una hora para mí.
4: 4.
1: Para mí, 3.
0: Para uno labura 8.
3: Sí.
1: Sí, bueno, pero...
3: Pero de las 8 horas, 6, claro. 6 puede ser
2: productivo. Con toda la furia, 3 sí. Para mí.
4: Para mí 4.
0: Bueno, escuchen. Somos productivos, según un estudio a nivel mundial que se hizo, un poco menos de 3 horas al día.
2: Mira.
4: Le dije.
0: Re poco.
3: Mira, 3 horas.
0: Ahora, ¿por qué dice, o piensa uno, si laburo tanto, tantas horas, ¿cómo puedo ser productivo tan poco? Dicen que la atención, la concentración y la dedicación hacia el trabajo dura cerca de 3 horas.
3: Uh-huh.
0: El resto del tiempo se destina a pausas, conversar, dispersarse. Puede ser de, no sé, ponerse a mirar por la ventana o mirar redes sociales o estar en otra. Pero dice que el poder de capacidad de la cabeza de concentrarse en una sola cosa es poquito menos de 3 horas.
2: Y sí, puede ser. No. O sea, productiva. Después uno trabaja, capaz que
0: pero para nosotros que estamos tantas horas acá al aire.
2: O sea, que nosotros hay una hora que estamos en otra.
4: Hay una hora que digamos, estamos sobrando. En otra.
2: O sea, de 9 a 10 ya nos estamos yendo a casa.
4: Quizás sí, o de 7 a 8, estamos no sabemos qué hora es.
3: Estamos 7. Productivos cuando termina el programa recién. Ahí nos ponemos productivos.
4: No, bueno, habla por vos.
0: Nosotros somos productivos, que vos no estés a la altura de... Habla por vos, claro.
3: No, estamos en la 4 horas, no. ¿Te pones más productivo después o no?
1: Para mí
3: no,
1: podemos estar...
2: Me caigo pedazo.
1: Podemos estar productivos, no sé, 2 horas. Para mí
0: esto
1: es...
0: Lo, bajo lo mejor no, que no tenés
2: hay más,
0: esto.
2: No hay más que esto, ¿eh?
4: No, vos esperás más otra Maju, cosa, no, no
2: Maju,
4: amor.
2: Sí. Vos que más, acá es lo poquito
0: no,
2: que...
0: No, pará, después... No, Edith dice otra cosa, no. Edith lo que dice es que hay gente que funciona más a la mañana, más a la tarde, ¿qué? Más a la noche.
3: Sí, a mí me gusta más la noche.
0: El biorritmo de cada uno.
3: Sí, yo soy más productiva, me siento más productiva de noche.
4: Claro, un alma de la noche. Qué lástima.
2: No, mañana.
0: Qué lástima. Vos siempre te lo hiciste roja, hablo.
4: Claro.
2: ¿Qué? Claro.
4: No, que más productiva de noche se siente. 5:30 vamos a oscurecer todo el estudio.
0: Pero pienso, esto para laburo que podés mirar para el costado y te estás un poco más relajado. Pero hay trabajo que no podés estar relajado. Imagínate, no sé, una persona que está, un albañil que está trabajando en un piso 15.
3: Ay, sí.
0: Un médico que está operando a corazón abierto.
2: Sí,
0: un tipo que está.
2: El
0: piloto de avión. El controlador aéreo de un avión. Hay trabajos que necesitan muchas horas y mucha dedicación.
3: Sí, mucha concentración.
0: Porque te puede costar la vida.
2: Sí, claro. No jodan, chicos, ¿eh?
0: Sí.
2: No jodan.
0: Claro.
2: Claro.
0: Digamos, si vos tenés un trabajo de oficina, no sé, más o menos, te vas a tomar un café, tardas un poquito más, vas al baño, venís, charlas con uno con otro, no cambia la vida o no pones en riesgo la vida de nadie.
2: Igual
0: el laburo es que...
2: A full, yo no sé cuántas horas uno puede estar a full.
0: Sí, pero un médico que opera, no sé, 4 o 5 horas... Estás a full.
3: No, o sea, claro. Tienen descanso.
4: No, y la, claro. Y la concentración.
1: ¿Van turnando?
4: Bueno, por ejemplo, yo tengo un familiar que es controlador de vuelo y ellos tienen que estar súper recontra atentos. ¿Quién despega? ¿Quién es la imagen del radar? ¿Qué es esa
2: deben tener sus descansos.
4: Claro, por supuesto. Y tienen descanso. Y es obligatorio. No, estoy bien. No, ni puedo. Fernando,
2: como retirate
4: de la silla.
2: Los que manejan colectivos, tren, todos tienen su gran
1: claro,
2: descanso.
1: Por eso lo que digo. Para mí es un
0: chofer,
1: poquito
0: claro.
1: Después... Volvés a hacer otra cosa y volvés a concentrarte en lo que realmente tenés que hacer. Ahí el cerebro se distrae un poquito y volvés a arrancar de nuevo bárbaro.
2: Es que no sé qué
0: bueno,
2: cabeza.
0: Bueno, entonces le decía a los chicos, vayan a distraerse un poquito.
4: Y vayan de una nueva vuelta en la manzana y vuelven.
2: Igual no abusen con el descanso que ya es la hora de despertarse.
4: Bueno, ¿cómo se llama ahora la pausa de hidratación?
0: Claro.
4: En inglés.
0: Ay, qué bochorno es.
4: Hydration break. Bueno, Santi, es lo que puedo aportar.
1: Hydration break.
0: No. No. Bueno, ¿usted funciona de mañana, tarde o noche?
4: Noche.
2: Mañana.
3: Noche.
1: Yo la tarde.
0: Yo soy de noche.
4: Playa, lluvia, amas.
0: Viste que gente, a mí la mañana me cuesta hasta el día de hoy.
2: A mí igual me cuesta, hermoso, pero me encanta.
0: Sí.
4: No me vas a decir que te quedó el resto del día para hacer cosas porque me mato.
0: No, pero a veces siento qué pasaría si hago radio más tarde, ¿no? Y
4: serías el rey de la noche.
0: Claro, no aprovecharía nada.
3: Y sí, lo que
0: no
3: pasa es que la radio...
0: No aprovecharía nada porque me costaría las 3 de la mañana.
3: Claro, la radio, el horario es a la mañana, es este.
2: Sí, para este horario es hermoso.
3: Este es el horario de la radio.
4: Sí. ¿Y qué equipo tenés además, Santi? ¿Qué equipo? Sí. Maju, Costi, Bebe, Marcela.
0: Distinto. Hoy faltó Sorbito.
4: Ah.
0: Y se siente.
4: Uf.
3: ¿Qué se siente?
1: Se siente
3: alivio. Claro. Se siente.
1: Es como que falta como la molestia, eso que te decía.
0: Falta la molestia, sí.
3: Claro,
0: sí.
3: Acá estoy,
0: ¿sabes? ¿Viste los días de verano? Que si no hay mosquitos o
5: la piedra en el zapato.
2: Que te das cuenta después de un rato, sí. ¿Viste?
4: Bebe, claro. Se siente menos observado también, ¿eh? Podemos tener charlas.
3: Vos podés hacer tu columna sin que
1: más
3: nadie
1: tranquilo,
3: te interrumpa tanto, sí. Tenga que objetar algo.
0: Sí, es muy de objetar.
2: Sí.
3: Objeta.
2: Igual se lo extraña, pues estamos hablando de él.
3: Sí.
0: Sí, hablemos mal que no está.
2: Aprovechemos a hablar mal.
4: Ah, puede venir el jogging todos los
3: días. Después se lo van a contar, ¿viste?
2: Naringa no debe haber dejado dormir a nadie.
3: En el avión.
2: Nadie durmió. Empujó a todos.
4: Sí.
2: El piloto le dijo, para empujarme que vamos a chocarle.
4: Apenas aterriza se para, viste, que no sí. Detenga.
2: Es de los nada. Que aplaude.
4: Sí.
0: Sí. Bueno, buen día.
4: Hey.
2: ¡Apa! Hoy es de Buenos Aires.
4: El otro día estaban diciendo que es raro que todavía no apareció Luis Miguel en algún partido de México, ¿no?
5: Pero ¿y cómo va a aparecer si estuvo internado?
4: Pero estuvo, ¿ya está dado de alta o no?
0: Pero si no lo ves nunca.
4: Y bueno, pero es un evento mundial, ¿no?
2: Con
4: no
2: lo es fóbico malo, que es, vos decís que
4: al
2: se
4: rey.
2: Van a meter ahí.
4: Pero va al palco, no va a ir a la tribuna tampoco.
5: A Thalía la
4: te enfocan a
5: Thalía la viste.
2: Ay, es crónica, te quiero mucho, ¿eh?
0: ¿Quién ve a Thalía, Costi?
5: No, por eso, porque no, dice no, raro que siendo mexicana no haya ido.
4: Raro, podría estar ahí. Viste que enfocan a famosos, relacionados
0: a ver,
4: a los
0: está
4: países.
0: Thalía ahí, está Thalía.
2: Hola, crónica, te quiero mucho, ¿eh?
4: Ahí está.
2: Ni en pedo voy al mundial, ¿eh? Un calor de cagarse, ¿eh? Claro, qué calor, Thalía se derrite, chicos. Thalía es de invierno.
0: Igual este mundial tiene algo, una particularidad, que se juntan dos cosas que la aspiración en el argentino, digamos,
2: sí,
0: está ahí
2: Miami.
0: Arriba, es mundial de fútbol en Miami, que para el argentino Miami es el Edén.
4: Y salió el último iPhone, entonces.
2: Llegar.
0: El último iPhone salió el año pasado.
5: A Fernando Colunga, ¿lo viste?
4: Bueno, comparar.
2: ¿A quién?
0: ¿Quién es Fernando Colunga?
5: El galán de Thalía en Marimar.
0: Fernando Colunga.
2: Dios, yo pensé que era una
5: cosa. El galán de Gabriel Spanik en La Usurpadora.
0: Escucha, Majita, escucha.
2: Oye, crónica, no quiero. Cultura que me suena.
5: No dice oye, crónica, no sabemos quién es, claro.
2: Claro, tengo que decirlo cada rato para que la gente se ubique.
0: Había un informe viral de Crónica que se popularizó hace muchos años, que era una chica que imitaba a Thalía, que la hacía igual.
6: Oye, Crónica, yo te quiero muchísimo, ¿eh? Está buenísimo.
0: Era la Thalía de las novelas.
5: Claro. Era Marimar ella.
2: Oye, Crónica, yo te quiero muchísimo.
5: Después le habla Pulgoso, que era el perro.
0: Costa tiene cosas de las novelas que nadie se la puede remar. ¿Quién era Pulgoso?
5: Era el perrito de Marimar. Ella vivía en un pensionado y Thalía cuenta que cuando hacía las escenas con el perro le ponían un bife en la cabeza para que el perro la mire.
6: ¿Quién te preguntó?
0: Bueno,
2: qué asco.
0: Chicos, vamos a los secretos de la mermelada que le gusta al rey para desayunar, al rey Carlos.
2: Pensé que el rey decía,
5: al marido de la Camila.
2: Sí, pensé. Uy, ese amargo.
3: ¿De qué
2: le
3: sabor?
2: Gusta?
3: De naranja le debe
0: no
3: gustar.
0: Sé, naranja amarga.
2: Y claro, sí, es un amargo.
0: He visto muchos árboles de naranja amarga y yo pensaba que no se comía.
5: No, sí.
2: Yo pensé que no sé, por mi barrio está repleto. Sí. Pero
0: yo pensé
2: no
0: que hasta venenosa era.
5: Y pero el rey come.
2: Pero son muy agrias esas naranjas, son incomibles.
3: Igual la mermelada de naranja es la o sea, mi mamá me la hacía comer de chiquita y yo la odiaba porque es amarga.
5: Naranja.
2: Muy amarga y tenía pedazo de cáscara que era más amargo todavía.
0: No, pero es bien hecha rica, chico.
3: No,
2: de naranja
3: es amarga.
2: Si tiene cáscara, es amarga.
0: Es un gusto de viejo.
3: Sí.
0: Es igual como comer quinotos, ¿viste?
2: A mí las cascaritas de naranja bañada con los años me empezaron a gustar.
3: A mí también, años, te espera. La mermelada de naranja te espera.
5: Al haber cumplido 102 años, Santi, descubrí que la mermelada de naranja es lo mío.
2: La cascarita de naranja bañada en chocolate te espera.
0: Viste que hay cosas que son de viejo y hay cosas que son de joven.
2: Total.
0: Si te gusta, escuchá. Si te gusta la fruta brillantada.
5: Viejo.
2: No, sos un viejo.
0: El quinoto. Viejo. ¿Te gusta la mermelada de naranja?
1: Viejo.
0: Viejo. ¿Te gusta el pan dulce con la fruta brillantada?
1: Viejo. No, pero sí. Viejo mal.
0: El budín con la fruta brillantada.
2: Viejo. El higo.
0: Sí.
2: El higo
5: recontra.
2: El higo te espera también, sí, el higo.
0: Sí. El higo es re bien.
5: No, pero ¿sabés de dónde es muy rica la mermelada de naranja, Majú?
2: ¿De dónde?
5: De lo de la Mónica y César, en San Pedro.
1: Uy, qué rico.
0: Pero eso no es amarga. Escuché,
5: no, no es amarga.
0: El viejo también.
4: Sí, que no.
1: ¿Sabes que
4: no
1: nunca lo probé? Nunca lo probé, así que no puedo decir eso.
2: No, te voy a traer. No,
0: el anís.
3: Para mí hay cosas que de grande me empezaron a gustar y de chica no me gustaban, como por ejemplo la polenta no me gustaba, el vino no me gustaba, la cerveza. Cuando era joven tampoco me gustaba y es todo eso como que el tiempo me empezó.
2: Te espera, claro.
3: Bueno, te esperando.
2: Cosas que te esperan.
0: El secreto de la mermelada del rey Carlos y el auge de la naranja amarga en suelo bonaerense tenemos.
3: Ah, acá.
0: Mientras los frutos se escuchen. En Buckingham son furor desde hace muchos años. En distintos puntos como San Pedro, Pergamino Azul, se destaca el valor de esa variedad cítrica. Claro, yo las vi siempre en el campo, pero pensé que no eran para consumo. Porque eran tan amargas que no pensé que eran, no sé, no eran buenas.
2: Sí, que no servían para hacer nada.
0: Dice que en el Palacio de Buckingham tienen cientos de naranjos amargos.
2: Mucha pelota.
0: Y que con eso le hacen la típica mermelada al rey.
2: Anda a buscar bola la naranja, dice, con este frío.
0: Es una tradición que tiene más de 120 años darle a la realeza británica la Bitter Orange Marmalade.
2: Oh.
4: Ay, sorry.
5: Lady Marmalade.
2: Viste que él tiene cara amargo. O sea,
0: bueno, Bitter es agrio. Ah, sí.
2: De tanto comer naranja. Está chupando naranja agria.
0: Una naranja de reyes. La corona británica se caracteriza por sus famosos té.
2: Sí.
0: Ellos toman el té con los scones y al scone le ponen mermelada.
3: Claro.
2: Ah, le ponen al scone.
3: Sí. Viste que ellos, los británicos tienen el huevo que le ponen un posahuevo. Y después viene el scone tibio y te dan tres mermeladas, ponele.
0: Una es de la de ceremonial ahora. Protocolo y ceremonial con Edith Termida.
5: Sí, ese
2: es.
0: Se hace la fina. Ahora, un minuto. Poné a Vivaldi algo así, ya algo fino, escucha. Ahí está. Ahí nos enseña a tomar el té,
3: la
0: licenciada.
3: Sí, la licenciada.
0: Hoy la ceremonia del té británico, el English.
3: English tea, English darling.
5: Tea. Ahí ya te diste cuenta que es de acá.
0: Pero Edith queda muy de acá.
5: Valeria, vale.
0: No, ¿cómo es el apellido de tu mamá?
3: No, Silvetti. No, yo soy
0: Silvetti
3: muy.
0: No,
5: Julio,
0: no,
5: que es italiano.
0: Heidi Hermid.
3: Heidi
0: Hermid. Heidi Hermid.
3: Yes, of course. Darling.
0: Of course.
5: Eres del Bronx.
0: Solo sabe decir darling.
5: La profesora que trajeron.
3: Vamos a
0: No, pero hablar en español, porque nosotros somos.
2: Porque nosotros no sabemos inglés.
3: Les voy a hablar en español porque ustedes no saben entender muy bien. El té es en hebras.
0: Sí.
3: Sí, no hay ninguna manera de que sea saquito, no existe. ¿Qué es eso? Por favor.
2: Berreta, saquito.
3: Berreta. Claro, toman el té.
5: Berreta.
3: Por favor, ¿te podés sentar bien y sacarte la mano del.
1: Sí, perdón, es que tengo frío.
3: Así no, Sandra.
1: No me deja.
3: La Luchi se pone las manos adentro de la yoguineta, sí. No va eso.
1: No me deja, bueno, pero tengo frío.
5: Ya vestir yoguineta no es de una persona de buen gusto.
0: No, ya te tenemos. Boluchi no puede entrar por el dress code.
1: Claro. No me vengan a joder a mí, pero con la rubia, chico, que es mal gusto.
2: Es la única rubia del grupo, cuidémosla.
0: No, y las uñas esas no van acá, en esas uñas largas.
1: Bueno, las uñas pueden ser, estas uñas son.
0: Anda a arrancarte las uñas al baño.
1: Me las voy a cortar.
3: Las uñas, vestite como la gente y venimos a tomar el té con el rey.
2: Pie de la silla.
0: Charles.
1: O sea, ¿qué decís que me ponga?
5: Sir Charles. Un hábito.
2: No sé, pero no muestre la panza tampoco.
0: Un hábito.
1: Porque... Bueno, chicos, entonces no entro con todos los propósitos. Que me saque la pupera, que me saque las uñas, que me saque la yoguineta. Entonces yo no quiero nada.
0: Sacarse las extensiones tampoco.
5: Y sacarte los polvos de la cara.
1: Al final no me deja ser yo misma, che, loco, no puedo así.
2: No. Chao, con el rey, no con el rey, que es un rey amargo.
3: Estamos tomando el té con esta ceremonia.
0: Pensé que lo más dulce es. Y la mermelada de naranja amarga.
3: Claro, y se tiene que empezar. Viene, viste, estos platos que son como una pirámide. ¿Cuál es el plato por el que se arranca?
0: ¿Por el de abajo?
3: Por el de abajo. Muy bien, alumno Santiago del Moro. Muy bien, el de abajo y después vas para arriba.
0: Porque para arriba está lo dulce.
3: Arriba está lo más dulce, claro.
0: Generalmente los sanguchitos y todo viene abajo y la cosita más dulce para arriba.
1: Claro. Ah, yo pensé que era al revés.
3: De abajo hacia arriba. Sí. Y después tenés que comer el esconcito. El esconcito se come siempre con mermelada. Lo partís.
7: Ahora Edith,
3: ¿da
7: ceremonial y protocolo?
3: ¿Cómo bueno. es esto? Mirá lo mal que estamos.
1: Después me dice que me saque la yoguineta.
7: Cuchara. No, pero cualquiera. Para,
3: yo, ¿sabes? Yo fui a tomar el té. Acá hay dos lugares hermosos para ir a tomar
0: sí,
3: el
0: claro,
3: té.
0: Claro, el Alvear.
3: El Alvear.
0: Arriba, eso.
3: Que fui la ciudad de mi mamá, que hay un señor que toca el piano. Y el Palacio Duó. Me encanta. Esos dos lugares como espléndidos. Yo fui a esos lugares siempre que puedo.
0: Y si te nota.
7: Fui la semana pasada al Duó.
3: Muy rico. ¿Viste lo que es? ¿Tomaste el té ahí en el palacio, arriba?
0: Los cubiertos siempre... Los cubiertos es de afuera para adentro.
3: Sí, empezás de afuera y vas para adentro cuando te traen tantos cubiertos. Es una maravilla.
2: Cuando hay cubiertos.
0: Bueno. Escucha, bueno, mermelada de naranja, entonces se amarga de furor desde hace años allá. Y ahora acá la podemos hacer porque en el suelo bonaerense hay mucha naranja amarga. ¿Cuál es la mermelada que más le gusta? ¿Vos, Edith, cuál?
3: A mí, las de frutos del bosque.
0: Sí, son muy frutos
3: del bosque. Muy frutos del bosque. Sí.
0: ¿Vos, Luchi?
1: De frambuesa. Oh, me encanta la de
0: ¿Vos, Fernando?
4: Durazno, siempre.
0: Durazno es rica.
3: Es rica.
0: La durazno nunca falla.
3: Es dulce, rica. ¿Vos, Costi?
4: Durazno o damasco.
0: Bebe, ¿vos te gusta la mermelada?
7: Lo que pasa es que le dicen jalea, no sé cuál es la diferencia, la de membrillo.
3: Ah,
7: la
3: muy rica la de membrillo, claro.
7: A mí me encanta. Pero no sé por qué no es mermelada, no es jalea.
3: Es jalea porque es como más gelatinosa.
2: A mí es la que más me gusta, la de membrillo.
0: O sea, que un día veía, fui, cuando llegué acá a Buenos Aires, fui a la verdulería un día y veía unos... Yo veía como unas peras grandes y le digo al verdulero, ¿qué es esto? Membrillo.
3: Membrillo,
0: yo voy a llevar una para comer, para probar, qué sé yo. Chico, no se puede comer.
2: No, no se puede comer. No, hay que hervirlo.
0: Es para hervirlo.
2: El, claro.
0: Lo tuve que
2: es
0: tirar
2: riquísimo,
0: con esto.
2: Yo
0: hice, pero es como una roca. Es.
2: Sí, es una roca. Sí,
3: yo no
2: sí,
3: sé por qué el madera. Membrillo después es de otro color, porque el membrillo natural es más amarillento.
0: Sí, con la pera.
3: Claro,
2: se pone marrón.
3: Una amiga mía tenía campo y tenía un montón de membrillos y me dijo, llévate. Y yo me llevé, ay, voy a hacer mermelada, me hice la casera.
0: Pero pará, es un arma también.
3: Sí, son una,
0: un membrillazo por la cabeza.
7: ¿Qué? ¿La batata es lo mismo también?
2: No.
7: ¿Es la batata
2: no.
7: que compramos?
0: ¿Cómo es lo mismo no. que la batata?
4: La batata es un tubérculo.
2: Y el membrillo es una fruta. Aparte no son una nada fruta. Que ver. Físicamente no son nada que ver.
7: Viste que a veces hablamos de recuerdos de la infancia, imágenes de cuando éramos chicos.
0: No, con el boñato se lo confunde.
7: Sí, eso tampoco.
0: Batata con boñato.
3: Sí. Igual también cómo llegan al dulce de batata que compramos en el supermercado, no sé qué es lo que le ponen. Cómo ese producto llega a ser así tan dulce, ese dulce de batata, porque nada que ver el comienzo al final.
0: Pero se hace con pectina, ¿no? La pectina de...
3: Como una jalea. No sé qué.
7: Agar-agar.
3: Sí.
0: El agar-agar.
2: Eso le ponen, porque...
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0: Bueno, 8 de la mañana, 11 minutos en esta mañana fría, yendo donde buen día.
1: Hola, buen día. Yendo en el 634 de Morón a Palomar. El chofer los va escuchando.
2: Beso al chofer.
0: Sí, claro. Un abrazo a los chofer.
3: Hola, buen día, gente. Yendo de Bursaco a Quilmes. Con mucho frío.
2: mucho.
4: Buen día, yendo de Berazategui hacia Quilmes, al Club Argentino de Quilmes a entrenar.
5: Mira ahí,
2: mi amor. Gran
4: mañana.
5: Vamos, entra en calor.
6: Buen día, equipo, buen día, club. Yendo con el 10 y el 146 de Doxum, de mandarle un beso a mi mujer, Melina, y a mi hija Emma, que las amo con todo el corazón.
2: Ay, mi amor, un beso muy grande.
7: Yendo acá en Mendoza, de Palmira a Maipú. Beso,
2: mi amor, es escuchado de fondo.
8: Yendo de Paternal a Lanús con el 119. Bueno, que tengan un hermoso día.
2: ¿Vos también?
9: Estoy yendo en el Roca desde Berazategui hasta Florencio Varela. Un beso enorme para todos.
2: Un beso.
10: Hola, buen día, equipo. Estoy acá en el 242 yendo hasta Liniers para ir a trabajar hasta Florida Oeste, mi trabajo.
2: Mi amor, un beso.
11: Hola, buen día, Martín de Burlingame. Estoy saliendo hacia Palermo a punto de tomarme el San Martín. Un abrazo grande para todos.
2: Un beso.
0: Una cigüeña. Bienvenida Marcelita Tauro esta mañana fresca.
12: Buen día, ¿cómo va?
0: Está tiritándola.
12: Ay, por favor. Dios, qué frío.
0: Qué frío.
12: ¿Cuántos días faltan para el verano?
2: Caminando por la playa.
0: Yo sé que muchos se quejan del frío.
12: Sí, después nos vamos a quejar del calor. Extremo.
0: Cuando estábamos en 43, 2
12: sí,
0: de
12: sí, verano, sí.
0: Por Dios.
2: Que estábamos todos, por favor, qué calor, qué... Yo no soy de ningún team, ni del verano, ni del invierno, ni nada, no me gusta.
12: Nada.
2: Nada, me gusta el calor, no me gusta el frío.
13: Primavera es más linda.
2: Sí.
0: No, la mejor estación del año para mí siempre es la que no necesitas ni ventilador ni estufa.
2: Claro. Un otoño, aunque este año no tuvimos otoño.
5: La que no existe más, decís.
2: Sí.
0: Bueno, tras la llegada del Dai Dai y del Mundial, Shakira en este momento es la más escuchada. La canción está puesto número uno. El tema es espantoso, pero claro,
12: fastidio.
0: Como se usa tanto por las cuestiones del Mundial, son esas canciones que una vez que termina el Mundial no se escuchan nunca más.
5: ¿Viste? Ojalá.
12: Y a fuerza, viste, de repetición te entra.
14: Sí. Ahora, el Waka Waka no se mantuvo mucho tiempo.
0: La Copa de la Vida de Ricky Martin también. Pero no recordamos las canciones de todos los mundiales, o de todos los Juegos Olímpicos, o de todas las Olimpiadas.
5: No, salvo acá que se escucha la del 90 todavía.
0: Pero para cada evento deportivo importante, siempre viene acompañada una música, una canción. Y no son tantas las que uno recuerda. Para nosotros la más icónica es el 90. Claro.
2: Sí.
0: Pero este está muy atrás.
2: Pero el porque esto es África, viste que uno cada tanto dice, porque esto es África.
13: Queda pegadísimo.
2: Esta,
13: la de ahora de Shakira es momentánea y después se va. Apenas
2: esta
13: termina,
2: me enloquece un poco.
0: En este momento, escuchen, Shakira es la artista número 8 del mundo.
2: Y claro.
0: En Spotify y la canción está número 1.
5: Mira.
13: Sí.
12: Mira que arriba.
5: Sí. ¿Cómo está 8 pero es la 1?
0: No, está 8 ella como artista.
2: Ella.
0: Uno está la canción. Qué difícil, Marcela, se me hace.
12: Qué difícil se nos hace.
0: 8:15, buen día.
15: ¡Dale de una vez! Bueno,
0: ¿cómo va a estar el día de hoy?
5: 8, pero 1.
0: ¿Un máximo de cuánto?
5: 8. Y ahora 1. Y menos 1 es la térmica. Con suerte, Santi, con suerte. Vamos a llegar a 8 o 9 grados por la tarde. Mañana también un frío insoportable. El domingo llueve y la semana próxima nos esperan temperaturas tanto más agradables porque vamos a estar en máximas de 15, 16 grados.
0: Hablando de músicos.
5: ¿Qué pasó?
0: No, que hablando de músicos y el mundial,
5: el escándalo que se armó a partir de una contestación de Gallagher, bebé. El integrante de Oasis. El domingo juega en México e Inglaterra, ¿sí? ¿Sí? Por un lugar en los cuartos de final del Mundial, en el Estadio Azteca, con altura y todo, dos selecciones que llegan muy bien. Le preguntaron, ¿sí? A uno de los integrantes de Oasis.
16: Liam Gallagher.
5: Sí, a Liam Gallagher, sobre el partido, y dijo: Inglaterra gana 5-0. Sorprendió. No por el pronóstico, por el triunfo, sino por la goleada. 5-0 gana Inglaterra frente a México. Y saltó el cantante de Maná, Fer. Y,
0: ¿de Maná?
5: Y sí,
13: pongan piso, güey.
16: En el video aparecía Shakira igual.
5: Y le la hermana de Shakira. Y le contestó así, mira, Fer de Maná.
17: El cantante de Oasis dijo que México va a perder contra Inglaterra 5-0. A ver, no manches, ubícate, güey. 5-0, cálmate. Ahí nos vemos el domingo para ver cómo nos va, güey. Mames.
2: Mames.
12: Se lo tomó muy en serio, Fer, me parece.
0: Claro. Mames. Él podría haber dicho que va a ganar México 5-0 también.
12: Sí.
2: Y
12: claro.
2: Bueno, pero no salgas a cancherearla.
0: No, se quiso sumarse.
5: Se quiso colgar.
12: Se quiso colgar de Gallagher.
5: También los mexicanos, ojo, aparte.
12: Sí, también, sí.
2: Pero aparte, ¿qué hubiéramos hecho nosotros si sale?
0: Escucha, yo no le quiero restar mérito a México porque México tiene un equipazo y tiene un amor por el fútbol que no muy pocos países lo tienen. Y aparte son sede mundial.
12: Es un mundial atípico. Mira Paraguay como derrotó a Alemania.
5: Sí, claro.
0: ¿Y quién igual para nosotros echados por México, chicos?
12: Sí. Igual sí, no nos quieren los mexicanos.
2: Igual sí, te digo, importa, mira, es un partido complicado. Pero los mexicanos...
12: No, yo la verdad que por Croacia. Me parece que se lo mereció más. Tuvo suerte.
0: No, echamos en contra Portugal por el tema de Cristiano.
2: Por Cristiano.
0: No por Portugal, pero sino por contra Cristiano Ronaldo.
2: Pero México-Inglaterra está complicado, porque a mí siempre me dan ganas de hinchar por los equipos latinos, pero México son malos con nosotros.
0: Y pero los ingleses, sí, hay una
2: pero los ingleses hay una historia.
13: Pero los
2: detrás.
13: Ingleses, si me das a elegir.
16: Pará, hoy por hoy el apoyo a Inglaterra es mayoritario.
5: Mira.
2: Porque son muy malos los mexicanos con nosotros.
5: México se adjudica la rivalidad con nosotros, futbolera.
2: Sí.
5: Y Argentina la tiene primero que no está en altura y lo tiene en los últimos enfrentamientos recontra de hijo Argentina a México.
2: Sí.
5: Pero bueno, dicen, sí, tiene una cancioncita que Maradona se murió y todo eso. En este mundial están agrandados futbolísticamente.
2: Siempre están agrandados. ¿De qué?
5: En este mundial están jugando bien, juegan como local. Ya el técnico de Inglaterra, que para mí abrió el paraguas y se equivoca. Distrito Federal tiene 2000 y piquito metros de altura y los jugadores ingleses no están acostumbrados a jugar en la altura y dicen, bueno, va a ser un rival, hay que ver cómo nos adaptamos, esto es complicado, pero bueno, hay que ver, futbolísticamente se enfrentan el domingo. Si Argentina pasa y Australia más temprano también, hay enfrentamiento de Argentina y Australia. Acá sería ¿quién? Lali contra Kylie Minogue, por ejemplo.
2: No, Kylie es australiana.
5: Y por eso dije Australia.
0: 8:20, chicos.
5: Gracias.
2: Bueno, es Ciudad nosotros de México, no es Distrito Federal.
13: Tratemos de ganar nosotros.
5: Buenos días para todos.
0: Hoy vamos. Por toda la buena onda, la buena energía para esta noche. Tardecita, ¿no?
5: Sí, 7 de la tarde.
0: Sí, es de noche ya. Ya compré los sanguchitos de miga,
13: Uy, solo eso, Santi, otra vez.
0: Sí, otra vez y no le invité a nadie. A Marcela nomás. Escucha, 8:20. Bueno, les quería contar esto. Escuchen, un hombre fue arrestado después de apuñalarse a sí mismo para no ir al laburo.
2: ¡Ay, Dios! Es un mal extremo.
0: Yo he escuchado muchas cosas, pero
2: que se apuñalarte
0: es un poco mucho. Viste que hay gente que para no ir a trabajar ha inventado cualquier cosa. Un día le contamos nosotros a un compañero de laburo, 7 abuelas se habían matado.
5: Oh.
0: De hecho, yo cuando hice la propaganda de Mostaza, No te comas el verso, yo decía, ¿quién no mató a una abuela? Era justamente por eso, porque muchas veces con las excusas del verso, de la mentira, nos dimos cuenta que cada vez que jugaba River un partido importante, la abuela fue asesina.
2: Le coincidía.
5: Yo lo vi en La Niñera después al chiste, pero cuando yo era telemarketer, un chico venía con la mano quebrada y un día se puso al revés, se puso en la otra mano. Y fue despedido.
2: Ay, no. Nosotros teníamos una compañía de laburo acá que un día se lo contamos y dijimos, ¿cuántas veces? Le había venido 5 veces en el mes.
5: Ay, pero estaba yendo.
2: Ella decía, nena, que era muy doloroso, muy doloroso. Y dije, bueno, hacete verbo, ¿no? Porque este mes te vino 5 veces. Nena.
0: Bueno, este hombre se hizo una herida al costado de su cintura.
2: Qué raro, o sea, qué loco.
12: Mirá, si
0: fue a hacer
12: se
0: la denuncia,
12: mal.
0: Todo por no ir al trabajo. Claro, ya no tenía más faltas. Y dijo, tengo que justificar esto para que no me echen con algo tremendo.
2: Claro, y además un par de
0: entonces
2: días.
0: Entonces dijo que lo habían apuñalado y después se descubrió que era mentira, que se había apuñalado él.
2: Pues si te apuñalan.
0: Cuando estábamos en otra radio, un día llamó un chico que lo habían echado al laburo. Él había mentido, claro, no tenía más faltas en el trabajo. ¿Viste como cuando vos venís mal de faltas?
5: No tenés más, claro.
0: Y no tenés más resto y te dicen, che, la próxima ya está.
2: Claro.
0: Y claro, le pasó algo, se quedó dormido, no sé qué, no llega y ya me dice que empieza a velar a un familiar. Llama llorando.
2: Ay, no.
0: Ah, bueno, le dice el jefe, pasame la dirección que te vamos a mandar una...
2: No.
0: Una corona de flores. No, no hace falta, no hace falta, no hace
5: por
0: falta.
5: Por favor, que no es molestia. No.
0: Yo voy con las flores.
2: Ay,
0: el jefe fue con la corona a llevársela al velorio, era todo mentira. Pero se la siguió.
5: Claro.
2: Ya lo tenían recontrajurado, claro, ¿no?
0: El tipo se ve que le estaban mintiendo, pero lo apuró.
2: ¿Qué pasa? Que ¿cómo te bajás de semejante mentira?
5: Es difícil.
2: Tenés que renunciar.
0: Mentir, chicos, qué feo mentir.
2: Qué feo.
0: Cuando es pendejo empezás a mentir un bolazo tras otro. Y cuando mentís por alguien.
2: Sí, y cuando te están por agarrar ese momento.
0: Nunca le dije, nunca tuvieron que mentir por un amigo que decían que estaban con él.
5: Claro, que estaban con él.
2: Sí. Mirá, yo fui recepcionista de una empresa. Vos no sabés, yo tenía un cuaderno para las mentiras. Para, o sea, porque era tanto.
5: Una ayuda a memoria.
12: Claro.
2: Que ya había un par que eran fijos, ¿no? De no estar en una reunión, no lo puedo interrumpir. De esos tenía fijos. Pero cada tanto me aparecía alguno y me los anotaba. Posta, porque cuando llamaba, estamos hablando de cuando había teléfono fijo, celular nadie tenía, casi nadie, me tenía que notar las mentiras, porque si no me pisaba. Mm. Era un horror. Un horror.
0: Bueno, la vida, chicos, vamos, buen día. Luchi se cayó,
18: Sí, sí, deja.
0: Igual sos re responsable, Luchi, vos.
18: Yo sí, yo a mí no, odio mentir, no me gusta, no puedo.
2: Si el otro día estaba acá con fiebre, con todo y no se quería ir.
12: Ay,
2: no.
12: Sí.
18: Es que me da culpa, no sé. No, es un temita que tengo que laburar, ¿viste?
0: Sí,
18: pero.
0: Sí. Ay, qué genial cantante de Maná.
5: Sí, Fer, se calentó.
2: Wey. ¿Cuál? A ver, yo les digo. Si hubiera dicho Noer Gallagher.
0: Noer Gallagher.
2: Que ponele que nos tocaba jugar con Inglaterra. Que nos ganaban 5-0. Hubieran saltado otra que Maná. Sí. Maná, rumba, melliza, todo hubieran saltado.
12: Sí, es verdad.
0: Qué fachero que está.
5: Y sí, mira, se enojaron con el de Oasis porque...
2: Pues nos felicitó.
5: Nos felicitó, imagínate con este.
2: No, ¿con piso hueso?
12: No, Coldplay.
5: No, Coldplay, no Oasis.
2: Pero eso es otra cosa. Escuchá,
0: para ver.
2: Ay, te quiero mucho, Crónica.
19: Estoy cantando en el concierto. Por favor. Por favor, pongan a Fer cuando se cayó cantando en el concierto.
2: Lo hice. Fer le dice...
0: Ponelo que se cayó, hermana.
5: Ah, Fer, íntima.
2: Dale, dice Fer.
12: Y pero al poeta le decimos Ricardo.
0: Escucha. Este es el cantante de Maná que se cae. A ver.
19: Ay,
2: dejo, está re.
19: Estamos de nuevo, pinche piso me la pela.
0: Qué piso.
12: Te habla muy mexicanote.
2: Sí, genial.

0: Está un poco loco, me parece.
1: Medio pirudo. No.
2: Otra vez, dale, boludo. Pisás bien, pirudo.
1: Lo que putea es maravilloso.
2: Re, bien Argentina, en diciembre.
3: Bueno, él estuvo en la apertura.
2: Claro.
1: Ponga peso, güey, pinche cabrón, coche madre. Ay, te quiero muchísimo, Crónica.
2: Profe, te puse karaoke.
1: What a clap is bright to proud the Muelle de San Juan.
3: Blas.
1: Blas.
0: Es en inglés, la versión en inglés.

0: fría del año.
1: Muy
0: temperaturas bajo cero. Viste que no sabes qué ponerte para salir.
2: Es que hay
0: algo. Cuando vos te abrigás mucho y llegás a lugares que tienen calefacción.
2: Claro. Eso es la fiaca. Claro. Es lo que más me hace. Que me cuesta elegir mi outfit. Me da una.
0: ¿Tu qué?
2: Bronca.
3: Outfit.
0: Outfit.
2: El outfit.
0: Bueno, chicos. Me pasa lo mismo. Ese que el outfit. ¿Qué outfit me pongo?
2: El outfit, claro.
3: Hay que vestirse en capas.
2: Claro.
3: En muchas capas.
2: Porque si me pongo 80 capas.
0: Pero te empezás a sacar cosas y vos decís, ¿qué hago con todo este el camperón?
3: El tema es que andás cargando. Nosotros que tenemos bolso, dentro de todo lo podemos poner ahí colgando, pero ustedes no sé.
4: Después perdés cosas,
3: sí, ¿viste? Vas, te olvidás, perdiendo. Vas perdiendo.
5: Pero el abrigo del hombre es mucho más simple que el de la mujer.
6: Campera y
3: chaval. Es una campera.
6: Es baby.
0: Aún sobre todo. No usamos nada. No usamos guantes, no usamos nada.
3: No entiendo por qué no usan, tampoco usan bufanda. Nosotros siempre andamos con pañuelas en la garganta.
0: Con tal de no acarrear con ropa, salgo casi siempre desabrigado.
3: También la ropa del hombre, por lo general, es más cerrado. Nosotros tenemos más escote en B, tenemos cosas más escotadas.
4: Hay más posibilidades.
0: Escúchame, bebé, ¿cómo haces con la moto estos días?
7: No, si puedo evitar, no la uso. Pero la semana pasada sí la usé. Ropa térmica. Lo que pasa es que es incómodo cuando tenés que, después de estar 3 o 4 horas en un lugar cerrado.
4: Sí, te da calor.
3: Claro, porque después, ¿qué haces? Ese es el tema.
6: Te protege, veo mucho en la mano guantes, pero ¿el casco te protege del viento que te viene en contra o no? ¿Te morís de frío?
7: Es relativo, ¿no? El casco no abriga.
3: El pecho no
6: estás al aire libre, digo, la cara al aire libre no está.
7: Si tenés visor o burbuja y la bajás, sí, claro, obviamente te protege del viento. Sí.
3: Lo que pasa es que el pecho y las rodillas en la moto son... Las rodillas
7: es bravo.
3: Se congelan las directamente
0: también.
3: Las manos,
0: si no tenés guantes, chicos.
3: Las manos.
7: Bueno, muchos usan los puños.
3: Eso, tienen calefacción algunos.
7: Sí, claro.
3: Sí, tiene una calefacción.
8: Están hablando de moto de mucho nivel.
7: Claro. No, es un accesorio.
3: No, pero se lo podés agregar.
8: Ah, mira. Bueno, y pásamelo, bebé.
7: Averigua.
3: También hay asientos. Los asientos, hay motos que se calientan los asientos.
2: Muy top. Nunca escuché eso, no sabía.
8: Yo tampoco. Yo estoy pasando mucho frío todo.
3: Lo de los puños se lo podés agregar, Guille.
8: Yo tengo guantes, pero... ¿Qué te reís, Fasolo?
9: ¡Buenísimo, por favor!
8: ¿Qué está escuchando en otro?
3: Lo que pasa
4: se quedó con el cantante de Mana.
3: El guante tiene que ser especial para no perder la sensibilidad, ¿o no?
8: Claro.
3: Medio que será abrigado. Claro.
9: Es buenísimo, por favor.
3: Es buscón hasta cuando tiene frío, ¿eh?
0: Sí.
3: Es de loco.
9: Vamos. Bebes.
0: 8:30. No, 29. Todavía no son 8:30. Feliz día, Fasolo, la locutora.
4: Feliz día, claro.
3: Feliz día.
4: Y Edith también.
3: Claro.
4: Y Bebe. Y Bebe. Perdón.
3: El rey de los locutores.
4: Bebe, sí.
3: El señor. Bebe Sanso es.
4: ¿A qué hora?
0: Sí.
4: ¿Qué?
10: 8:30 es la hora de abrir el diccionario.
0: Bueno, abrimos el diccionario siendo las 8:30 en esta mañana fría. La primera palabra de hoy es farjín.
3: Farjín. Es algo...
10: Es un tipo de pan.
6: Telma.
0: No.
3: Algo cotidiano, algo así sin mucha importancia.
0: No,
6: algo
0: es algo
6: hermoso.
3: No. ¿Hermoso?
0: ¿Eh? Es algo hermoso que no tiene mucha gente.
5: Ah, no, va, yo tenía otro significado.
6: ¿Ser generoso?
0: En algún punto sí.
3: Inteligente.
6: Agradecido.
0: No. El farjín es alegrarse por el éxito o la felicidad de otra persona.
3: Ay, qué lindo.
0: Viste cuando alguien, no sé, se pudo comprar un autito, o cambió la moto, o se recibió, total. O se casa, o digamos, algo importante para esa persona, como que lo siente importante,
6: sí.
0: Y
6: sí.
0: Vos te alegrás
4: por eso. Te alegrás, no tenés celos.
3: Qué bueno.
5: Yo lo tenía como el suspiro después de la lucha.
4: Farjín.
0: Bueno. Tenelo.
4: Está bueno. Está bueno.
6: Guárdalo.
4: Hay que trabajarlo, ¿no? El farjín.
0: Sí, hay que trabajarlo.
5: Naju, ¿yo estoy loca o me están meando?
4: No.
0: Esta mañana
3: fue una frase muy de padre. ¿Viste cuando le decía a tu hijo así como bueno, sí, que le seguís claro, con lo que sí, estás seguí. Haciendo?
6: Sí. Termina de comer y anda a la habitación.
0: Bueno, y otra palabra, mangonero.
4: ¿Mangonero?
0: ¿Qué es el mangonero?
5: Franconero.
4: El que manguea.
0: Mangonero. Es una persona aquí. ¿A quien le gusta aquí?
2: Alguien que manguea. Sí.
4: Manguea. No.
10: Mangonero. ¿Hay algún mangonero?
4: El mango.
2: Que fía.
6: No. Que ahorra.
0: El mangonero es el que se mete en todo.
3: Al metido, el metiche.
0: Sí. El metiche.
3: Mangonero. Oh, un mangonero.
0: Sí.
3: Mangonero.
5: ¿Quién te mandó? Ah, yo conocí a Bandolero, la canción de Olga Tañón.
0: Ay, Costa, vos te metes
5: ahora te metes ustedes sola. No saben lo que es meterse con una loca.
4: Lo vamos ahora, a experimentar. Ahora lo van a ver.
5: Ya que yo sé, 10 años me controlo, 12. Ahora, cada palabra que digan, voy a hacer mis asociaciones libres.
4: Perfecto.
5: ¿Cómo es la palabra que se usa?
3: Te voy a grabar.
4: Mangonero.
9: Por favor.
5: Yo conocí a Bandolero de Olga Tañón.
0: Ahí está. Conoce esta canción, bebé.
2: Sí, la Costi y el Guille. Imagínate que yo menos la conozco.
4: No, el Guille la buscó recién.
5: ¿Quién hay que tener cuidado con ese tipo? Se pasa en la esquina fusilado. ¿Y por qué?
4: El show no quiere
5: pasar el rato.
4: Lleve
5: un papá a disimular. Y escucha, Marcela.
4: Vamos.
5: Una cerveza, una tequila.
4: A bailar.
5: Él no va a pagar por la.
4: Es alegre.
5: La misma, ahí va. Paga, paga, paga, llora, llora, llora. Siente lo que sufre un alma que llora. Tú tienes que pagar con tu traición, bandolero.
2: Bandolero. Podemos hacer un
4: trencito.
2: Trencito.
4: Y te voy a decir ahora,
2: un baile.
4: Y por eso,
0: hacer calor. Y mover.
4: Las caderas, caderas.
5: ¿Qué equivoca? Paga. Siente.
2: ¿Tiene un tren este?
5: Ahora lo armamos.
3: Podemos hacerlo.
4: Ah, podemos hacerlo, sí.
2: Lo inventamos.
4: Un bochorno. Mira, mira, un bochorno. Coreógrafa.
0: ¿Para qué voy a repostear?
5: Son
0: voy a repostear
5: tus chicas, en
0: Fabi. Vamos a tranquilizarnos. Voy a repostear en arroba sentado el chistazo de hoy. Con los permisos, Fernando, limpiemos esto porque esto
1: sí,
0: es un
1: por Dios. Me
3: encanta.
1: Por
3: Dios.
0: Lo saca esta señora que canta todo.
1: Se van en minutos.
0: La
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0: 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Vení, Costa, que te enojaste, bueno. Que te vas a ir. Vení.
5: No, me fui a cantar la canción del Mundial.
1: Vení, vení, vení.
2: Hace frío, no te enojes, Costa, después hacemos el
0: se enoja. Hoy vino en víctima. Che, escuche.
5: Víctima.
0: No, que... Pensaba en la cena de Sushi Club que regalamos.
1: Sí.
0: Tenemos que nosotros a Sushi Club a comer.
2: Por favor, te lo pido, Santi, por favor. Por favor.
3: ¿Cuándo?
2: Me encanta.
3: Y no, tiene que ser un viernes, Santi.
0: Vamos a guardarnos los vouchers nosotros. Vamos con los vouchers que regalamos.
2: Claro, llamemos. Yo me sumo de cabeza, yo voy ahí, firme.
5: Es la comida favorita de la Luchi,
2: sí, me encanta.
3: Pero el Santi trabaja todos los días, ¿no? El viernes.
0: No, no, no. Ahora no te programa hasta el lunes.
3: Ay, ¿no tenés programa hasta el lunes?
0: Porque, no, porque el domingo hay partido en Telefe.
1: Claro.
0: Y termina tarde, entonces no
3: hay. Ah, claro, no llegan.
0: Entonces, y anoche, bueno, sé lo que fue. Anoche fue genial. Porque estamos, que salimos, que no salimos, que salimos, que no salimos. Porque viste que el partido estaba empatado y va largue. Y en un momento meten un gol al último momento. ¡Vamos todos!
4: ¡Uy, terrible!
5: Claro, y el horario de comienzo fue incierto, porque estaba volviendo.
4: Anularon el gol.
5: Claro, sí. Yo estaba volviendo para casa y cuando llego ya estaba el congelado de la pincoya. Decís que tenés el flow y lo podés ver.
1: Claro, para atrás.
0: Qué
1: para
0: genial
1: atrás.
0: El congelado de la pincoya. Qué genial.
5: Ay, no sí, quería no, ella.
2: Show.
0: No, hizo show de todo. De
3: sí, más obvio. De más viva.
0: Aparte, algo que me gustó, que viste que como que le recriminaba cosas a su hermana. Y es bien de vínculo de hermano ese, porque esa confianza vos la tenés con un hermano nada más. Pensé que la hermana chico para llegar las cosas 2 días dando vueltas estuvo.
5: ¿Qué pasó? Perdió el vuelo, dijo.
0: Cosa, el vuelo, perdió el vuelo, llegó en auto. De una cosa, 2 días viajando y llegó, estuvo amorosa con su hermana y su hermana se cae cagando en casa.
2: No me dijo nada de Felipe, decía.
0: Te resumió, decía la Cili.
2: Sí,
0: te resumió.
2: La Cili es el apoyo moral. Sí, buenísimo.
4: Buenísima.
2: Así me tentaba la Cili.
0: Sí,
3: yo quiero la que gane amo. Ella.
4: ¿Cómo revirtió,
3: También,
4: al principio, yo también me gusta.
3: Quiero que gane, se lo remerece.
4: Lo remerece.
0: ¿Sabes qué? La ves a la Cili como una mina que anda liviana por la vida.
4: Disfruta.
0: Sí. Disfruta.
4: Sí, disfruta. Sí, sí. No, disfruta.
0: No. Todo para adelante, tiene humor, es graciosa. Sí, se me dice que es muy buena mina.
3: No tiene vuelta, ¿viste?
4: Todos dicen que sí. Todos lo que
0: yo le conté el otro día. que no es la que menos va al confesionario a pedir cosas.
3: Eso que vos contaste me...
0: Viste
3: que
0: muchas veces, no sé, alguno se enoja por algo, va a pedir, no sé, alguna medicación, o no sé, que le manden ropa o maquillaje, o que no tiene tal o cual cosa que le gustaría comer o tomar. Viste, muchas veces se ponen como caprichosos después de tanto tiempo. La Siri no va nunca, no pide nada.
3: Que eso que vos contaste el otro día a mí me pareció maravilloso, porque la pinta de cuerpo entero,
10: y la generación también.
5: Que yo la conozco a Janina de era y era joven, ella es joven, era yo. Siempre fue igual, siempre.
3: Una mina que se adapta.
5: Y Marisa, que trabajó mucho con ella, también dice lo mismo. A mí lo que me gusta de ella es que ella es así.
4: Claro, no es un personaje, eso
10: es verdad, es que no podés, en Gran Hermano me parece que los personajes se te terminan en algún momento.
2: Eso es lo que iba a decir, llega un momento que ya te desnuda la casa, o sea, no podés fingir nada, es como que ya está, bueno, la cámara es como tu amiga.
10: Pero ¿cuánto tiempo podés hacer?
2: Y por no mucho.
0: Se vuelve en plantas también. Yo contaba al aire ayer que la vi hacer algo a la Pincoya que no había visto nunca en el juego. Estuvo, como te digo, una hora contando toda una trama de una cosa que le había pasado y le iba hablando cámara por cámara. Supuestamente en un momento estaba en la cocina, lavaba las copas y contaba parte de la trama. Después iba a la habitación a tender la cama y contaba la otra. Después iba al baño a pintarse y contaba la otra. Iba como haciendo como una, si fuera una plano secuencia de una película. Y nunca perdía la atención de lo que iba contando y como los detalles que le agregaba y todo. Y por momentos hablaba con la gente adentro y después le hablaba a la cámara, siempre teniendo en cuenta el adentro y la afuera. Y digo, qué locura lo que hace. Una hora estuvo haciendo eso. Genial. Jugando con el de adentro, pero nunca olvidándose del que mira, ¿entendés?
3: Es muy difícil hacer eso.
0: Muy difícil. Muy difícil. Pero qué viva que es. Qué viva.
3: Vivísima.
0: Bueno, 8:38. Buen día.
11: ¡Argentina! ¡Vamos! ¡Argentina!
0: ¡Es hoy!
11: ¡Ya llegó!
2: ¡Dale! ¡Martínez!
0: Hoy a las 7.
10: Esa tendríamos que hacer.
2: Esta está viral en TikTok también.
0: Está viral.
2: Esta, hagámosla.
11: ¡Sanso!
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12: Independientemente de los nombres, acá hay un equipo. Scaloni no confirmó la alineación titular, pero se sabe que el Cuti Romero se ha recuperado satisfactoriamente de aquel golpe que lo marginó del encuentro frente a Jordania. Practicó más con Medina, lo puede incluir a Tagliafico sobre el lateral por la izquierda, la mitad de la cancha de siempre, y Lautaro Martínez, que se sacó la mufa con ese gol de penal en el último encuentro, será el 9 titular. Argentina a las 19 en la ciudad de Miami, con un estadio repleto, con muchos argentinos que habrá dentro de la cancha y muchos argentinos fuera del estadio que todavía están pensando en obtener una entrada, que pagarían cuánto en cuanto a la reventa para ver a Messi en un capítulo más del campeón del mundo en la defensa del título, buscando los octavos de final. Un Cabo Verde, una selección que, si bien es menor, por supuesto, no tiene la envergadura de una España, de Portugal, de Uruguay, que eran estos dos últimos posibles rivales de la selección argentina. No ganó, pero tampoco fue vencida. A España le costó, a Uruguay también, no perdió en este Mundial. Es un equipo que se cierra bien atrás, que no comete faltas. De hecho, se registró uno de los encuentros con menos infracciones, una sola, en el partido frente a España. Digo, no apela al juego brusco, a la patada, a agredir a los rivales. Para eso también hay un árbitro que tendrá que aplicar el reglamento. Pero Argentina deberá ser paciente, encontrar el gol cuanto antes, mucho mejor, para abrir el partido y obligar a Cabo Verde que salga de ese cerrojo defensivo que seguramente le van a plantear al equipo de Scaloni, con un agregado, un invitado especial que Argentina todavía no había enfrentado, que será primero el calor y segundo la humedad. Se estima una temperatura promedio de 38 grados a la hora del partido en un estadio abierto. Argentina jugó un mediodía en Dallas, pero la cancha estaba cerrada y tenía aire acondicionado. Habrá calor para los dos equipos. Es cierto, Argentina tiene poderío, confianza. Hay que terminar el encuentro vacíos, dijo ayer Rodrigo De Paul. Estamos muy ilusionados, dijo Scaloni, tomando recaudos, pero confiando en lo que podemos hacer nosotros. Y por supuesto, para la Argentina, hoy a las 7 de la tarde, alentando con la mejor energía.
2: ¡Vamos!
4: ¡Bravo! ¡Vamos!
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0: Hoy a las 7 de la tarde. Lindo horario igual, ¿no? Sí. Viernes 7.
3: Sí, lindo el horario. Sí.
0: Igual se cena después.
3: Primero una picadita.
2: Yo voy a cenar mientras estoy viendo el partido.
6: ¿Ah, sí?
2: Sí, obvio.
3: Picadita.
6: O sea, temprano cenás.
2: Unas papitas fritas.
6: Argentino, bebé. Argentino,
0: ¿viste? Viste que en invierno se cena más como casi un geriátrico.
3: Sí.
5: Y tipo 7 ya empezás a armar la sopa.
0: Vos es que el otro día leía una nota de un famoso médico que decía que cuanto más temprano cenás, es mejor para el cuerpo porque tenés más tiempo para hacer la digestión.
2: Es claro. Claro, sí.
3: Y descansás mejor.
0: Que nosotros cometemos un gran error aquí en la Argentina porque en nuestro país se cena más
4: cada
0: tarde
4: vez más
0: temprano.
4: Tarde.
0: Y se cena más acá en la ciudad. En el interior no se cena tan tarde.
3: Sí, se cena tarde temprano. En algunos lugares porque los comercios cierran a las 8.
0: Sí, pero cenas temprano porque tu casa te queda cerca. Yo hablo del interior más pueblo, más junor, lo tuyo es más ciudad, es más urbano. Pero es cierto que los negocios se cierran tarde, pues se para la siesta.
3: Claro.
0: Pero estás muy cerquita de tu casa, entonces llegás y comes.
6: Sí, es otro ritmo.
3: Sí, no tardás.
0: Nadie cena 10:30 de la noche.
3: Sí, no tardás lo que tardás.
0: Más en invierno.
4: Acá. Sí, acá sí.
0: Acá la vida es larga, porque, claro. Perdón, el día es largo.
3: Es lo que decís vos, la noche. Las casas quedan muy lejos.
0: Claro, vos terminás el laburo y tenés una hora y media, dos horas para llegar a tu casa.
3: Claro, claro.
0: Entonces, eso hasta que llegás.
4: Cocina, ponele, si tenés la suerte de que
0: todo, claro, a cenar antes de las 9:30, 10 de la noche es muy difícil.
3: Imposible, sí. Te diría.
0: Claro.
5: Yo ahora, por prescripción médica, tengo que comer dos horas antes de acostarme.
0: Es que todos deberíamos hacer así.
3: Sí, es que lo ideal sería eso.
4: Claro, nosotros que nos levantamos muy temprano tendríamos que tener 8 horas o 9 horas de ayuno, entre la cena y el desayuno. O sea, en realidad tendríamos que cenar más. A mí se me complica.
3: Nuestros abuelos eran sabios. Yo me acuerdo que mi abuela cenaba poquitito y temprano.
2: Sí, claro. Porque estaban en casa.
4: Pero yo tendría que cenar tipo 7 de la tarde.
2: Es la mejor. Antes de ir a Bendita. Vos sabés que mi papá siempre me reta, también me dice que tengo que comer temprano porque yo ya como bastante tarde. Y yo, bueno, porque yo como a las 8 y a las 11 me agarra el bagre, ¿entendés? Me quiero comer todo.
0: ¿A las 7 agarra qué?
5: El bagre.
4: Hambre, quiere decir.
5: Tiene un bagre en la casa, Santi.
6: Me pica el bagre.
2: Vos comes
0: antes. ¿Qué tipo?
2: Bagre. Me pica el bagre.
0: Porque dijiste bagre, dijo el bagre, y yo sí con el bagre, y le señaló a Maju, ese bagre.
2: Me señaló y me guiñó el ojo, haciéndose la simpática. Me dijiste bagre, me dijiste vieja, me dijiste bagre.
6: Nos vamos en bondi, volvemos en bondi, enamorada, volvemos en bondi enamorada.
2: ¿Viste? Costa, vos te quejás, pero a mí también me inmunea. ¿Vos te das cuenta?
5: No, pero con vos la pararon y es así. Esto es por semana.
2: Profesor Neuros.
5: Y un día
0: Marcela se siente atacada, Costi, hoy.
5: Un día no voy a llegar y van a ir y yo voy a estar muerta.
4: No. Vamos a llorar.
0: Qué dramático.
5: Con una carta y diga, no se culpe a nadie de mi muerte. Pero...
4: No, Costi, no. Ojalá no.
3: Uno cuente.
4: No.
3: No piensen en eso. No, ni en chiste.
0: Cancelo. Muchos años. Porque hay que hacer este programa que seamos momias.
5: Sí, Santi, pero vos imagínate que en mi velorio van a estar estas cantando. Tienes en tus ojos gelas.
4: Alrededor. Vamos a llorar también.
5: Cancela, vos porque tenés corazón.
2: No, por favor, chicos, cancelen.
4: Le pongo unas gotas a ella.
0: Puliese.
5: Sí. O maquillame, Marcela.
6: Sí, va, bebé, ¿te paso a buscar?
4: Recuerdo que voy a estar ocupado justo
5: ese día. Santi lleva el catering, son sándwiches de miga.
2: Que le sobraron
0: al mundial. Es que el cajón.
5: No, el cajón déjalo, porque va a pesar.
0: Bueno, bueno, tengo los sanguchitos de miga para hoy, el partido de las 7.
2: ¿Los tres? ¿Compraste tres ya?
0: ¿Tres?
5: ¿Para qué tres? ¿Qué querés, que sobren?
0: No, tres y cortadito a la mitad son 9.
2: ¡Ay, no! ¡Ay, Santi! ¡Por favor!
0: De uno te hago 3.
2: Por favor, de verdad.
4: Cuéntelo de las empanadas cuando se juntaron en tu casa, Santi.
2: No,
0: porque eso sí, no, para.
2: ¿Qué?
5: Para que vos veas que no es de ahora esto.
2: A ver.
0: Guille y Costa son de 2 bariátricos.
6: ¡Ah! Comemos poquito, claro.
0: Sí. Escuchá, estaban recién operados, comían poco. Después éramos dos o tres más, que algunos ni mejor ni nombrarlo. Las empanadas no las ni las pagué ni las pedí yo, eran de canje. Entonces iban a traer empanadas y le dije, chicos, traigan determinada cantidad.
3: Pues si eran canje.
0: Pero no importa, porque claro. Yo digo, ellos no van a comer más de dos, tres cada uno. Y yo calculé tres por persona.
14: ¿Y qué pasa? O sea, igual está bien lo promedio. Poquito, claro, como pajarito comíamos con Costi.
5: Él calculó tres por persona, pero nos dio una por persona.
0: Porque ellos no pueden.
5: Estaba Ángeles, entonces éramos cinco y era una docena.
3: No puede ser.
0: No mienta.
3: Una docena.
0: Una docena.
3: ¡Adriana!
5: Y Santiago. Luchi, éramos cinco. Una docena de empanadas y sobró.
14: ¿No fuimos a comer un pancho después?
2: Pero para, Santi, ¿vos cuántas empanadas te puedes comer?
0: No, yo puedo comer cuatro.
5: ¿Vos sos loca? No. Una.
2: Por eso, una sola te debes comer.
0: No, como yo como todo, chicos, yo no me privo de nada. Anoche, parcera, ¿sabes que me comí antes del partido?
3: No.
0: Porque estaba ansioso con el partido de Portugal.
3: Sí.
0: Me comí un rasta.
3: ¿Chocolate?
5: Sí.
3: Son excepciones cuando vos comés así.
0: ¿Y no, chico, completo te lo comiste
3: entero?
0: El postre como tres o cuatro rumbas de postre todos los días.
3: Sí, pero no, comés
0: acá
3: poco.
0: Acá cuando viene la comida son unos pocos que comen.
3: Te controlás.
0: No, no comen.
3: Pero te controlás bien. Pero vos comés poco, o sea, comés...
0: Yo, claro.
3: El rasta, ¿te lo comiste completo?
0: Sí, comí entero, pues es chiquito igual.
3: Vos te tomás una coca por la mitad.
14: Claro,
0: no, la coca no.
3: La lata te dura dos comidas.
14: A nosotros no.
6: Nosotros en general lo hacemos, que también es entrenar. Entonces vas gastando también eso.
3: Pero vos sos medido, por eso sos flaco. Medido. Por eso comés de todo, como Mirta, Santi.
0: Para mí, el secreto, un día estábamos en la mesa de Mirta Legrand y había una mujer que no es ni médica ni nada, pero había sacado un libro de alimentación. Y hablaba de lo que sí, lo que no. Yo en un momento le digo, ¿por qué no le escuchamos más a ella lo que tiene para decir por Mirta, para de cómo se alimentó? Porque la que llegó bien a los 100 es ella.
6: Claro.
0: Sí. Digamos, para mí, la gente que está tan bien es tan grande que escucharla.
3: Claro. Y siempre en su peso, para Mirta, mí, ¿viste?
0: Fíjate que Mirta no se priva de nada.
3: No.
0: Pero el tema es las porciones.
5: Claro.
0: Es la cantidad. Es
5: que bueno, Mirta dice que de chica, no sé si se seguirá usando, no sé tampoco cómo se administra el aceite de bacalao, dice que le daba la mamá.
14: Ah, sí, era normal.
5: No es por vos, bacalao, Majo, no empieces.
3: Santiago, me voy a ir. A mi mamá le daban también porque eran muy flacas.
0: Antiguamente se daba eso a la gente para que engorde.
5: Que era como un Nutrifol.
3: ¿Sabes lo feo que debe haber sido eso?
0: Sí. Es jodido el bacalao.
14: En la época de nuestra
3: familia.
0: ¿Qué cosa salada?
3: ¿Qué cosa que no?
5: Mi gusto a barro, dice que tiene.
0: No, es un gusto muy fuerte. Es como si fuera un mondongo la carne.
3: Pero es muy fuerte.
0: Es la carne seca, un pescado que viene salado. Por eso
14: es un olor muy
3: fuerte.
0: Es un olor muy fuerte. En la casa de mi abuela. Ese bacalao
14: el otro día vi ahora que hablas ahora, el otro día vi
0: es muy de restaurante español eso.
5: Mirta dice eso, que la nana le daba aceite de bacalao
3: para engordarlo, para que estuvieran fuertes,
14: y es comida española muy típica.
5: Ellos cenan,
0: muy típica.
5: Martínez Suárez. Es
0: como un guiso con porotos, sí, garbanzo.
5: Claro. Ay, un mondongo española para hoy mirando el partido.
3: En Pascua se come, sí. Creo que nunca
14: comí. Una tradición.
0: Sé que podemos preparar, que es muy top.
3: ¿Qué?
0: Unos vasitos de plástico con guiso de bacalao de mondongo. Y para comerlo te damos un palillo, un escarbadiente.
5: Unas ganas.
3: No veo la hora.
2: Perdón, gente, pero yo me bajo.
3: Vámonos pronto, ¿eh?
5: ¿A qué hora es el partido?
0: A las 7. Entonces te damos un vasito con el mondongo, el bacalao, vos pinchás, Marcela, con el palillo.
14: Sí. Y vas comiendo. Me gusta mucho el mondongo, pero.
2: Ay, no, prefiero.
5: No, pero es de bacalao este.
14: Ah,
5: Marcela.
14: De bacalao me gusta más. Saladito.
5: Si es una sorbet.
0: Escucha. No es un sorbet eso.
14: Bacalao es un pez que vive en aguas profundas.
0: Sacó a Julio que no tiene unos disgustos. Mira, basta.
5: Sí.
0: 8:51, buen día. Jueves 3 de julio, chicos. 3 de julio. Julio dice que sigue enojado con los memes. Sí. Yo tenía una noticia que quería, había una moción para que cobrara por los memes.
14: Es billonario, ¿para qué quiere más plata?
5: Nunca les alcanza, Marcela.
6: ¿Tiene filo? Sí, ¿tiene plata?
14: Mucha.
0: Buen día. Escucha. Qué lindo. Catch my breath. ¿La cantamos, que te está?
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1: Bueno, Marcela ya está arriba con un frío tiritando.
2: Con este frío,
3: Se siente más acá arriba, te digo.
1: No, pero al contrario, porque el calor va para arriba.
3: Sí, no parecería.
1: No. Bueno, escuchen. Escribí Marcela. Quien deja de soñar, empieza a conformarse. Quien deja de soñar, empieza a conformarse. Viste que la vida, tengas la edad que tengas, está hecha de sueños, de metas, de zanahorias que uno se pone hacia adelante con las cosas que sueña, no sé, con emprender algo, con un viaje, con una, no sé, una relación, conocer algún lugar, hacer algo que le gusta mucho. Cuando dejas de soñar, sin todo eso, te empezás a conformar. Y para mí te empezás como a morir en vida, ¿no?
2: Te empezás a apagar.
1: Sí, te apagás.
2: Sí.
1: Cuando te conformás con todo te da lo mismo. ¿Viste que ya te da lo mismo?
2: Sí.
1: Cualquier cosa.
2: Sí. Qué triste que te pasa. Es horrible eso. Igual sí. Cuando te pasa, ¿eh?
4: Sí. Dice Benedetti, dejar que la vida transcurra lentamente y que caiga como un aceite rancio.
5: ¡Benedetto!
6: ¡Es tan buena!
3: No, es un desafío ese en la vida.
4: Pero es que viste que vos hay gente que vos ves y no hace falta tener 90. Pues si loca al pedo te pasó la vida al lado.
1: Ay, qué feo.
4: Pero Santi, conocemos gente así.
1: Me olvidé de vivir.
4: Sí. Ay, bueno.
3: De tanto. No, a mí me parece que a veces el desafío que veo yo, sobre todo en la gente que a la que le va pasando el tiempo y cada vez me siento más cerca de ellos, es como que te va cerrando, ¿viste? Es un desafío. A mí me pasa, yo me voy cerrando a veces, ¿viste? Y no está bueno.
2: ¿En qué sentido decís?
3: En todo sentido, ¿viste? Que ya no salís tanto con tus amigos. Te vas como encerrando en tu propio mundo. Con lo que ya sabes, estás. ¿Me entendés? Con lo que ya aprendiste, con lo que ya escuchaste, con lo que ya leíste, estás. ¿Viste? Y te vas encerrando. Es un desafío para el cerebro siempre estar tratando de sorprenderte con cosas nuevas. Eso me gusta.
4: Santi dice algo así de una persona que conoció que le decía: no necesito más amigos.
1: Ay, sí, que pero era re joven.
4: Claro, sí.
1: Pero para mí era una anciana porque tenía 28. Y yo entré a la facultad, tenía 17 años y conocí a la piba que estaba por casar. Y le encuentro que un día decía: no, porque a mí no me interesa conocer a nadie más. Con mi pareja nos casamos ahora y ya tenemos los amigos que tenemos y no nos interesa conocer a nadie.
3: Más. Qué espanto.
1: Y yo pensaba: qué vida de mierda, porque.
7: Claro. Qué estricto.
1: Sí. Sí, porque la vida es conocer gente, porque cada persona nueva que vos conoces te abre otros mundos.
3: Claro.
1: Sí.
3: Viste que siempre dicen,
1: me encanta.
3: A mí me encanta también, siempre que te dicen, ay no, porque yo resisto un archivo. Qué mal que resistas un archivo. Ojo, yo gracias
2: a Dios. No sé si habla tan bien de vos.
3: Está bueno la frase.
1: Y la vida es una evolución.
3: Claro. Sí. A mí me agarra la Edith de 10 años atrás, no es la misma que soy, y la de 20 años tampoco. O sea, voy evolucionando.
4: Porque creciste.
3: Voy cambiando, creciendo.
1: Y eso es gracias a la gente que vas conociendo también.
3: Pero total, las cosas que voy haciendo y todo lo que voy creciendo y todo el tiempo, y ojalá siga así, sin resistir un archivo, chicos. Está bueno eso.
1: Bueno, 9:15, entonces la frase de la pizarra de hoy para pensar: quien deja de soñar empieza a conformarse. Así que hay que soñar, que todavía es gratis y los sueños no tienen límites, chicos. E
3: ir por nuevos sueños. Cuando cumpliste
1: el
3: uno,
1: mundo,
3: vas por otro.
1: El mundo es tuyo, vamos. 9:15. Hablando de sueños, tu sueño era tener un espejo. ¿Lo conseguimos o no?
2: ¿Cómo conseguir?
3: Estoy viendo todavía. Lo que pasa es que ayer yo tuve un día muy agitado y no pude sacar las medidas de lo que. Igual tengo espacio yo ahí. Tengo
7: 30 segundos, Edith.
3: Para un espejo grande. Hablé con un chico que nos escribió. Y bueno, todavía no le tengo que mandar las medidas.
1: ¿El fachero?
3: El fachero, sí. No sé. Si es el que el contrato de WhatsApp está re fuerte.
4: Ah, no lo viste en vivo.
1: Bueno,
4: no.
1: ¿Pero vos qué estás buscando?
7: Claro.
1: ¿Un espejo o un tipo?
3: No, yo estoy buscando.
2: O los dos.
7: ¿Un tipo
3: yo
7: de
3: estoy
7: espejo?
3: Buscando el puti espejo, ¿viste?
1: Puti espejo,
3: el puti espejo.
2: El que tienen que, todas las influencers.
3: Exacto.
5: Que ah, el espejo pero, con luces.
3: Pero grande.
5: Ah, pero claro, el que es tipo derecho, el que es
3: exacto,
5: parado.
3: Para el
5: ah,
3: vestidor, buenísimo. Porque yo cumplí Luchi, uno de mis sueños nada. Era tener un vestidor.
8: Depende de lo que busques, mandá vos las medidas o pedíselas a él.
5: Ah, claro.
3: Es verdad. Muy buena. Es verdad. Pero yo busco, lo que necesito es el puti. Yo tengo mi puti espejo. Lo que pasa es que Santiago me dijo que era muy chiquito.
5: Es chiquito. Claro, te falta el que es tipo derecho. Perdón, tipo no.
1: No, tiene, se tiene un puti espejo para la cara.
3: No, tengo el del escritorio para maquillarme. Me compré el puto espejo para hacer los videos que hacen todas las influencers, porque yo quiero ser una influencer. Pero Santi me dice que es muy chiquito. Yo pensé que yo lo compré por internet.
9: Lo encontraste en la calle, ¿no? Un pedazo roto.
3: No, y no evalué bien la medida. Compré mal la medida, lo compré chiquito. Se ve todo el cuerpo completo, pero es chiquitito. Sí.
5: No te sentís tan empoderada en ese espejo.
9: Pero es como
1: no es empoderada, no se ve. No se ve, se ve la carita nomás.
5: Claro, por eso.
1: Bueno, 9 y 16, chicos, no es lo que se pone porque es chiquito, por eso el precio es tan barato.
2: Claro, por eso el precio, ¿no?
1: Bueno, chicos, ¿dónde van al partido hoy? ¿Dónde van?
2: En casa.
1: A la casa de alguien.
3: Ay, no, yo voy a estar en el canal, porque nosotros vamos en vivo igual, entonces vamos a estar ahí todo con los jóvenes. Igual me encanta verlo con todos los compañeros del canal. Me gusta, es divertido.
1: Bueno, escuchen, un telo lanzó una propuesta imperdible.
3: ¿Eh? ¿Un
5: me
3: telo?
5: Encanta.
9: Un telo, no un tero, un telo.
1: Un telo, un telo.
5: Me encanta.
1: Un telo lanzó una propuesta imperdible para ver los partidos de Argentina. Ojo que podemos ir todos a un telo también, ¿por qué no? A ver.
3: Me gusta.
2: A ver, mira, cama grande va a haber.
1: Una cadena de hoteles, de telos, lanzó una promo especial mundial. Escuchen. Ofrece habitación gratis durante los partidos de la selección argentina. La iniciativa fue anunciada a través de un video que rápidamente se viralizó. Ingreso gratuito a las habitaciones. Claro, después, vos lo que tenés que pagar es la consumición y todo lo que te quedes después. Pero las 2 horas de partido son gratis.
2: Ah, no está mal, ¿eh?
1: Sí.
8: Está bien, paga 5 minutos, confirmó, va.
2: Claro.
1: La empresa confirmó que todos los establecimientos aéreos aplicarán a las mismas condiciones durante los encuentros de Argentina. Claro, es para los partidos de Argentina nada más, no es para los otros encuentros, no es para todo el mundial.
2: No, tampoco te va a pasar 2 meses dentro de un telo.
1: Sí.
2: No.
1: El tema es que te dan la habitación, obviamente que no se puede reservar, es por orden de llegada.
2: Una cola.
1: Y es hasta 15 minutos de haber arrancado el partido que la promo es gratis.
9: O sea, que si yo tengo un novio, voy tipo 7:45.
1: Sí.
9: Claro. O no, hasta 7:15.
1: Hasta 7:15 tenés tiempo de llegar.
2: Sí, pero si claro, se llena antes... Pero no creo que haya lugar a 7:15.
1: Sí, y después tenés que pedir la consumición, no puedes ir con un tupper y las bebidas, ¿entendés?
2: Porque si no consumiste, vienen a buscar...
1: Claro. No, no, si no consumiste bien, algo tenés que pedir.
2: Claro, algo sí. Imagínate, te tocan la puerta. Ese señor, usted
1: es
2: no
1: como cuando nosotros íbamos en un tren con los chicos cuando nos fuimos de viaje, que teníamos que, en el lugar que estábamos, teníamos que consumir algo.
9: Y claro.
1: No podías estar en la sala del bar del tren, sentado sin, boludeando, sin consumir
2: te
1: nada.
2: Echan. Sí, te echan.
7: Qué duró esa barrita.
1: Te tenés que ir.
2: Te tenés.
1: Compramos una barrita de cereal y una latita de gaseosa para los tres, más o menos. Y lo que duró. Y el mozo pasaba como diciendo, che...
9: Bueno, qué descaro.
1: Nada más, pero bueno, es muy caro, Marcela. ¿Qué, claro, ¿cómo vas a hacer?
7: Claro.
1: Bueno, compramos porque teníamos ganas de comer nada también.
5: No te puedes llevar el tupper, nada, aparte. Sí o sí tenés que consumir del lugar.
1: Igual llegar a un telo con un tupper es un poco
7: fuerte,
1: raro.
7: Es sí.
1: Claro.
5: Y bueno, pero
2: llévalo escondido.
5: Y bueno, pero si aprovechás un poco la habitación, que está le gratis, un tuppercito,
9: me calentás esa papa al horno en el micrófono.
1: Ahora, ¿podríamos ir todos a un telo o no? ¿O el telo es nada más que para eso?
2: No, para mí las camas son grandes, después te vas, no tenés que ordenar
9: ahí
2: nada.
9: Se puede hacer.
5: Mira, yo banco que vayamos al telo, es más, yo con mis amigas tenemos... planes de algún día hacer una pijamada en un telo. Por la experiencia nomás.
1: Ah, ustedes sí que son...
2: Pero es
5: no, y bueno, estamos viendo cómo organizamos, pero yo creo que si vamos todos, va, va. Hay que llevar los tuppers nomás si quieren comer rico.
9: Ahí va. 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
1: 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Como Majo cantó, la Costa quiere cantar también.
9: No, porque esta es música de telo, Santi.
8: Costa canta muy bien.
9: No, yo no soy una cantante, soy una actriz que canta. Escucha, Majo. Esta es la mamá del Santi.
5: Sí.
1: Ahí ando. Sí, 9:20 esta mañana. Igual, para el partido lo ves en cualquier lado. ¿Se acuerdan que antes, cuando no había tantos televisores, la gente se amuchaba
5: en los bares,
1: en las casas que vendían televisores?
5: Ay, sí, claro. Las vidrieras.
1: La vidriera, ¿verdad?
9: Sí, bueno, sí. La primera transmisión de la tele argentina fue así también. La gente no tenía televisor en la calle.
3: No tenía televisor
9: en la casa,
3: color.
9: Lo veían en la calle.
3: Claro, la tele a color era la gran novedad, entonces se...
9: No, pero yo te hablo del 51 de Yankelevich.
10: Bueno, hoy en Palermo habrá pantalla gigante, por
9: sí,
10: ejemplo.
9: Sí, ¿no? Ayer pasé.
10: Con un frío, pero...
5: Te encargo el frío.
10: Pero bueno, si tenés la cábala de ir, hay que cumplirla, ¿eh?
5: Es el FanFest, ¿no es?
1: También. Sí, lo que pasa es que es muy lindo verlo con mucha gente.
3: Claro.
1: Es
3: lindo verlo.
5: Sí, y hay lugarcitos para comer y eso, para, pero el frío, Santi. Encima hoy viernes a la noche.
2: Ay, llévate un banco, no te vas a sentar en el césped porque... No.
5: ¡Argentina!
1: Bueno, 9:21, ¿cuál es la selección? ¿Cuál es la formación, Fernando?
10: No está confirmada, pero sería con el Dibu Martínez, Molina, Cuti, Romero, que vuelve, Licha Martínez y Tagliafico o Medina. Creo que Tagliafico hoy corre con un poco más de ventaja. La mitad de la cancha con Rodrigo De Paul, con Enzo Fernández, Macalister, Thiago Almada, el as de espada. Lionel Messi, el capitán y goleador, y Lautaro Martínez frente a Cabo Verde buscando los octavos de final.
5: ¡Argentina! ¿Ellos tienen la obligación de decir el equipo o no?
10: No, una hora antes sí, por FIFA, pegar la planilla, claro, comunicar.
9: Y avisarle a los jugadores, nena.
10: Sí, en general Scaloni se lo dice el día antes.
1: ¡Argentina! Argentino, argentino de mi vida. Bueno, chicos, como todas las semanas, la primera semana de julio es la semana de la dulzura.
10: Sí.
1: ¿Han recibido alguna golosina para cambiar un beso o algo?
10: Yo recibí y di.
11: Yo sí.
10: También.
5: No,
10: también.
5: Por ahora nada.
3: Yo a ver, no recibí que para, nada.
1: ¿Cómo
3: para
1: nada? Costa que dio el paso
5: sí,
1: adelante.
5: Dijo que
1: Costa,
5: sí.
1: ¿Quién
5: sí,
1: te regaló?
11: Está contenta.
9: Muchacho.
1: Ella se compra, ella, uno para otro.
9: ¿Qué me voy a autorregalar? Tan pelotuda voy a hacer.
1: Uno bonobón.
5: ¿Por qué es lindo autorregalarte si nadie te regala? No
9: sos
5: así.
9: Sí. Vos no, porque tenés sí. 19 años, querida. Ah. Yo tengo 45, tengo matriz seca.
5: ¿Qué quiere que vea? Confianza. Que tenemos la ilusión seca, todavía.
9: El muchacho, un vecino amoroso.
5: Sí.
9: Venía del kiosco con la nena y la nena es amiga mía y ella le dijo, regálale a Costi. Entonces él me regaló un bonobón.
10: O sea, ya te aceptó, la nena ya te aceptó.
5: Eso es bueno,
9: pero vive con su
5: es importante.
10: Pensé que era single el tipo.
9: Tengo cara de infiel.
10: No, pensé que era soltero.
5: Mira, yo tengo
1: que
5: una
1: ahora,
5: amiga...
1: ahora que sos, para que sos amiga de Hernán Drago.
9: Sí, mi amigo.
1: El modelo y conductor, que es un capo, Hernán. Y una facha única tiene.
5: Sí, qué hermoso.
1: Tenés que pedirle hacer la propaganda a voz de las hemorroides.
9: No, Santiago es la ruina
5: sí,
9: de mi carrera.
5: Qué fuerte,
9: no,
5: pues te mostraste.
1: Poné la propaganda de las hemorroides.
9: Gorda, trabe y con hemorroides.
5: Es fuerte.
1: No, porque solamente Drago puede sacar en un sunset, en una puesta del sol, en un rooftop, en una. Como si fuera un after office.
5: Un after.
1: Claro, fueron está charlando con una chica, Marcela.
5: Sí.
1: Y la chica, una chica muy hermosa. Y le dice, bueno, qué sé yo. Pero el tema de las hemorroides. No sé cómo es el tema de las hemorroides en una after office.
9: Bueno, son temas que se charlan.
1: Y él, Marcela, saca del saco una crema antihemorroidal para darle a la flaca.
10: Es excelente.
9: Y ella le dice, ¿cómo? Lo peor es que no se lo podés contar a nadie.
10: Un seductor.
1: Como diciéndole, claro,
9: ¿sabés que
1: vos
9: va a haber
1: no sabés
9: una,
1: lo bien?
9: Sabés que menos te va a arder la chita esta mañana.
12: A nivel país pasa algo muy elocuente. Una de cada cinco personas sufre de hemorroides. Y esa persona...
1: Para un minuto, hace un minuto ahí, para. Una de cada cinco. ¿Cuántos somos acá? 10.
10: Sí,
1: mínimo.
10: Debería haber dos.
1: Aquel, el único que confiesa que tiene hemorroides es Guille. Bueno, hay que tiene hemorroides y no está diciendo que tiene hemorroides.
13: Porque le hice caso a Drago.
1: Pará.
13: Ya no.
1: Acá hay alguien que tiene hemorroides y no lo dice.
5: No lo está diciendo.
1: Y no nos vamos a casa hasta que no lo confiese. Porque yo tengo todo el día.
9: Tiempo del mundo.
5: Dale, porque mi marido trabaja en la municipalidad y hasta las 2 tengo tiempo.
13: Edith.
1: Pará. ¿Quién puede hacer el cacheo? Vos, Guilla, sé lo que sucede, bueno, que conoces del tema.
9: Bebe porque
13: yo
9: es el
13: muestro,
9: que menos
13: sería,
9: se tienta.
13: A veces, fíjense ustedes si no tienen.
5: Claro,
13: ve el espejo que sobró, Edith.
5: Bueno, hay que aprender cómo es.
9: Con un guante, nena.
5: No,
1: bebe, ¿vos te animás a revisarnos a cada uno?
8: Mira, me acaban de llamar de la dirección de la...
5: Yo me animo si quieren.
8: Que vaya a ser otro.
11: No, Luchi, con esas uñas nos ajás entero.
5: Bueno, pero sirven de pala también.
11: Lo único que falta que a esta altura de la vida.
3: Depende quién revise.
9: Todos, nena.
5: Yo reviso si quieren.
9: ¿Cuál es el proctólogo?
3: Sí. Luchi es la proctóloga.
5: Sí, yo soy la proctóloga.
11: Algunos sí la tienen para afuera.
3: Proctóloga.
5: Proctóloga. Sí, soy la proctóloga.
1: Bueno, sigamos con Drago. A ver, sí. Drago está en un after office, ahí como si fuera un Puerto Madero, en la puesta del sol, con gente muy, muy bien vestida, qué sé yo, y saca la no sé si es un pomado o una pastilla, ¿qué es?
5: Creo que es una pomada.
9: Hay pastillas y hay pomada.
11: Porque hay dos.
13: Contractiles son pastillas.
11: Ah, está bien.
3: Mira cómo sabe.
13: Claro que sí, no me da vergüenza.
11: Culito en flor.
13: Porque uno cada...
11: Uno de cada cinco, chicos.
1: A ver, sigamos.
12: En el país pasa algo muy elocuente. Una de cada cinco personas sufre de hemorroides. Y esa persona la está pasando muy mal.
14: Sí, con las venas que se hinchan.
1: Ella le dice, Marcela, sí, son las venas que se hinchan. Mirá qué lindo tema para
3: sí,
1: un
3: sí, para una after. Charla reciente.
9: O sea, ella debe saber sí, también.
13: Pero medio llorando ella, pero hay una imagen de una chica que está parada.
1: Porque ella está con una perola en la mano. Esta está sentada, como de costado, porque si se sienta bien,
11: le
1: se
11: duele,
1: le pinta un limón.
11: Sí, no puede.
13: Igual, Fer está jugando.
11: El alcohol no es bueno.
1: Es bueno, pero tiene que
13: saltearla. Déjame decir esto. Hay una chica al lado de Drago que mira con asco y se va, se retira.
9: Como rechazo.
13: Mira con cara ¿sí? de ¿de qué está hablando? Claro. Es verdad.
11: Qué asco.
1: A ver, sigamos.
12: A nivel país pasa algo muy elocuente. Una de cada cinco personas sufre de hemorroides. Y esa persona la está pasando muy mal.
14: Sí, con las venas que se hinchan.
12: Rezás para no tener que ir al baño.
14: No lo podés compartir con nadie.
9: Ahí está, no podés compartir con nadie.
12: ¿Aceptás este flebo constrictor?
1: Ya él le da eso a él.
12: Contractil, ay, alivia la picazón, el dolor, la inflamación, ya desde la primera vez.
1: Es un fenómeno. Solamente él con esa facha puede decir eso porque cualquiera...
11: Y salir.
1: Para, y no tentarse. Imagínate grabando eso. Vos tenés que decir la piba. ¿Y ella?
11: ¿Y ella?
1: Poniendo cara de dolor.
11: No. Sale y dice, sí, en la vela que se hincha, en la vena que se hincha. Llega a tu casa y le decís, mamá, no sabes el texto que tengo que decir, es la vena que se hincha.
9: Bueno, y la de la pianista, ¿te acordás? También decía.
11: Y la otra que está con las amigas y dice, tengo hemorroides. Las amigas, ay, de eso no se habla, le dicen.
15: Me di cuenta que tenía hemorroides porque sentía como un latido en el ano.
11: Eso,
15: que además duele. Y al médico me explicó que fuera maestra jardinera. Que a veces se hinchan tanto que llegan a romperse.
1: Bueno. Igual, para, banco mucho porque hay publicidades que son más fáciles de hacer y otras más difíciles. Y esta del ardor en el ano quedó...
11: Latido en el ano.
9: Bueno, me contó Drago que ahora lo llamaron de otro producto así fuerte.
1: Él hizo la caspa también, ¿no?
11: Sí.
9: Sí, pero bueno, que tenga caspa.
11: Bueno, Drago, cuídate.
9: Lo llamaron de otro producto así y lo está evaluando.
11: Sí, bueno.
9: Pero otro, si esto
13: fuerte.
9: Es hemorroide...
13: ¿Fuerte?
11: De pañales.
9: No, pañales hizo la Katy, respeto.
3: Pero está bien, chicos.
11: Está bien, es parte de la vida.
3: Claro.
11: Pasa que Drago ya tiene caspa, tiene hemorroides. Ponete una vacuna acá.
3: Pero está es re lindo igual.
11: Tomá vitamina C. Claro,
3: tan lindo con la facha que tiene. Claro, subiste todo.
11: ¿Qué te importa que le lata el ano?
1: Claro.
11: ¿No?
1: Y nos escucha siempre,
11: sí,
1: así que...
11: Divino, no, un abrazo. Parte.
3: Es divino.
1: ¿Publicidad de qué no harías, Edith? Bueno, vos de nada.
9: No, Edith. No,
3: yo estoy esperando, yo no sé por qué no me eligen.
9: No sabes por qué no te llueven las marcas.
3: No, claro, yo estoy para vender, por ejemplo, cerveza. Me encantaría que me llamen de una cerveza, que me llamen...
9: Pero que
3: de,
9: no, te dijo, no que sí.
3: Para juanetes, para uña encarnada.
9: De jabón no harías.
1: ¿Eso no harías? ¿No harías?
3: Re haría.
9: No harías.
3: Onicomicosis. Bueno, hoy que soy locutora,
1: sí, digo. La del hongo.
3: Sí, onicomicosis.
1: Pero ese te iría bárbaro vos.
3: Bárbaro.
1: Abriendo los dedos con el hongo.
3: Sí.
9: Sí, abriendo, aparte la de ni maquillar, nada.
13: Sí, como Harry Potter.
11: Y la del hongo igual, vaginal.
1: Igual.
3: Ay,
1: igual.
3: Hongo vaginal. Sequedad vaginal también. No. Sí, sí,
1: esa.
3: Re, vamos.
1: Pero harías todo.
3: Todo.
1: Y la de la maestra que no va a la clase porque se hace pis.
3: También.
11: También. Y que lo reciben todos los... Imagínate, todos tus compañeros de Bendita bailándote alrededor.
1: Che, lindo Bendita, ¿qué pasó? Es que se hace...
3: No, bueno. La que hace Otero, no sé por qué no me llamaron a mí.
11: Voy arriba esa.
9: Sí, que fumiga a los ladrones.
3: Ay, de,
13: Se fue a Shamrock el jueves y les desvalijaron la casa.
3: Shamrock.
1: Sí. ¿Vos, Luchi, qué no harías?
5: Así, de hongos, como mostrar el pico con hongos, vaginales, todo eso no haría. Es lo único.
1: Me pica la cachufla.
5: Claro, no. Ya.
1: ¿Y te rasqué
5: si
1: con
5: te
1: las uñas?
5: ¿Te pica la cachufla? Claro, tengo las uñas que pero te pueden salvar.
1: Pero vos, no, pero te tienes la
2: pero
1: vida.
2: Pero con esa carita. No, no.
1: Para, según la policía, ¿cuántas mujeres tienen hongos? ¿Cuántas son?
2: Porque una de cada tres.
16: Sí, una de cada tres.
1: Una de cada tres. Es decir, hay más gente con hongos que con hemorroides.
5: O sea, no tengo nada en contra, pero no, me siento como que me...
1: Para, es una de cada tres. ¿Cuántas mujeres hay acá en el estudio? ¿Con Dani?
9: Cuatro.
1: Dani.
2: Cinco.
16: Seis.
9: Cinco con Anita.
1: Cinco claro. con Anita. Bueno, pone dos con hongos.
9: No, seis con...
16: Seis.
1: Dos con hongo.
2: Tres con hongo.
1: Ah, hasta que no.
9: Muy complicado,
1: no
9: nos vamos.
5: ¿Quién tiene el hongo?
3: Tres tiene el hongo. Pero lo de las hemorroides también, chicos. Acá lo que hizo el fue Vidondo. No, hay otro más.
5: Acá tiene.
1: Costi, salí de la fila esa, vos, Costita, salí de la fila.
9: Gorda, no te hagas la boluda, ya te vimos.
16: No tengo.
2: Igual, espero que.
1: Se puso la fila de.
9: Gorda, vos vas a la de hemorroides, no vas a la del hongo.
8: La pregunta era engañosa.
2: Espero que no haya una persona que tenga las dos cosas porque estamos otra que Drago.
16: Pero a mí me pasaba que yo pensaba como Luchi. Y cuando me lo propusieron...
3: ¿Dijiste?
16: Dije que no, era muy buena plata. Y
2: es que pagan
16: muy
2: bien.
5: Obvio, depende de cuánto haya la mesa.
16: No, me arrepentí.
1: Yo no hice una de caspa muy arriba. Yo una de caspa muy arriba no la hice.
3: ¿Por qué?
1: No, en ese momento
3: no querías caspa.
1: Sí.
2: Pagan mucho. Esa de caspa siempre agarran como al que está de moda y le meten caspa.
1: Te ponen caspa.
2: Como que el que está ahí en la cresta de la ola.
1: Escucha, ¿y vos no eres de algo, Fernando?
17: Yo tengo una muy buena salud bucal, ¿sí? Del dentista, pero me daría mucha vergüenza. Si tenés caries o mal aliento, y con una cámara que se me meta dentro
1: de mal aliento
17: boca,
1: es difícil, para, de mal aliento es difícil.
17: Está bien, pero a lo mejor, o hacer, viste, estoy hablando, y ustedes,
1: la gente se tapa.
17: Y ustedes se dan vuelta, viste. Uy, bueno, sí, el fiel aliento de este pibe. Pero no sé, me daría vergüenza. Después, si está la plata, obvio. No
1: algo
17: sé.
1: Muy importante es el aliento. A tener en cuenta, sí, muy
2: pero
1: importante.
2: Pero de para pegar los dientes.
17: De corega.
1: Claro. No tenemos edad para hacer eso.
2: No sé.
1: Es más grande eso, más con el
17: toro.
1: Es más grande.
17: ¿Querés tener estas duda. Paletas?
5: Tampoco se maten, chicos, o sea. No están tan viejos todavía.
2: Lo que pasa es que ese tipo de cosas son muy, muy bien pagas. Te pagan muy, muy bien. O sea que yo.
1: Pero el dentista postizo era Luisina Brando, era de la gente de 70.
2: Bueno, mirá cómo nos acordamos.
9: Pero Luisina dejó, después no trabajó más.
2: Sí.
1: Lo que pasa es que hay un mundo de llegada a la publicidad, hay un mundo de salida.
2: ¿Cómo salí de ahí?
1: Claro, no de salida. Digamos, después de hacer el pañal de adulto, la dentadura postiza y qué sé yo, no te queda más nada. Ya
9: claro, no puede ser. No puede ser.
16: La vida es bella y maravillosa.
1: Ay, no, Max Berliner. Lo amo.
2: De ahí al ataúd.
1: ¿Se acuerdan de Max Berliner que tenía 90?
3: Sí, a las hamacas y a los toboganes.
2: El que se lo violaban en la cárcel.
9: Sí. Claro, en Tumbero.
1: No, pero eso es una ficción.
3: Eso es la ficción.
9: No, se tomó el energizante este que quedó loco.
2: Ay,
9: quedó
2: chico.
9: Loco.
1: Bueno, Santiago. Basta, chico, basta.
2: No puedo
1: vamos,
2: más.
1: 9:33, vamos, buen día.
9: No lo podían agarrar, Majo. Da vuelta alrededor de la cárcel de Caseros.
16: A nuestra edad, sí. La vida es bella y maravillosa.
9: Sí,
1: ahora, de acá nos vamos hasta no saber quién está en la fila de hongos y en la fila de
2: es una revisadita y a la casa.
1: Y onicomicosis te vamos a revisar los pies.
9: Como para ir al club, decís.
1: Como una pileta pública, esto tenés que hacer.
2: No, no le da
16: claro, ¿te acordás que te hacían?
1: Sí. Buen día.

0: Atento del bo.
1: Mono.
0: ¿Qué pasó? Comenzó a girar Franco Colapinto, entrenamientos libres en Silverstone, en Gran Bretaña. Habrá acción. Novena fecha del calendario mundial de la Fórmula 1. Estaba octavo en algún momento de estas prácticas y terminó atrás de todo. Estaba esperanzado porque había manifestado su equipo que ya tenía cambios el auto con respecto a lo que sucedió en Austria el pasado fin de semana, donde no le fue nada bien y encima, para peor, la ley es para todos igual, por supuesto, tiene menos posibilidad de entrenamientos porque este fin de semana se corre bajo la modalidad de sprint, una carrera más corta que otorga menos puntos y después la clasificación directamente para la carrera del día domingo, 11 horas. Un viernes que por ahora comienza complicado para el piloto argentino. Le mandamos de acá, por supuesto, la mejor onda para que tenga una buena performance en la clasificación.
2: Viste que Toro de Colapinto en este momento, con todo el mundial, bueno, como todo, ¿no? Pasa como en otro plano. Porque.
3: Sí, que en otro momento hubiera sido.
2: Claro, el mundial arrasa con todo, es como sí. Una cosa tan fuerte. Y el mundial que le quedan 15 días.
0: Y el 19 de julio es la final, correcto. Sí.
2: Bueno, hablamos un poco del partido de Fernando, porque hay mucha expectativa, mucha ansiedad.
0: Bueno, sí, claro. La gente que quiere golear, dice, estamos 4 o 5 goles arriba. Por supuesto que hay que ser el primero, obviamente, no estamos descubriendo nada, pero ante este tipo de partidos donde tenés poco para ganar y mucho para perder, porque si Argentina gana, decís, bueno, jugaste con una selección recontra súper menor. Pero si pierde, es un cimbronazo importante, teniendo en cuenta la instancia y también teniendo en cuenta la calidad del rival. Decimos el primer gol porque Cabo Verde va a salir a defenderse, a juntar las líneas. Un buen trabajo defensivo hizo Cabo Verde con España y con Uruguay. Es cierto que España le generó muchas situaciones y por mérito del arquero Bocinia, que se hizo famoso en esa transmisión donde sumó seguidores a lo pavote, y también por impericia de los jugadores de España que no pudieron cristalizar ese dominio, esas situaciones de gol en el arco rival. Se tiene que destapar Lautaro y otros jugadores. Ponderamos mucho y está bien que así lo hagamos con Lionel Messi, goleador del torneo. Argentina tiene 8 goles en este campeonato del mundo. 6 los hizo Messi y los otros 2 fueron de pelota parada. Lo Celso de tiro libre y Lautaro Martínez de penal. El Toro que pestanea y hace goles en Italia. Bueno, con la selección argentina, ojalá que se le abra el arco esta misma tarde. También a Julián, que arrancará el partido en el banco de los suplentes en busca de los octavos. Van a salir a la cancha Cabo Verde y Argentina, ya sabiendo que en caso de pasar a octavos, conocerá el rival porque más temprano juegan Australia y Egipto.
2: Sólido.
4: Ni me saqué la pintura de anoche, tengo una cara de puta porriada mal. Un fiasco la cita con este flaco. Me manda una ubicación, me dice vamos a comer algo, a tomar algo. Cuando llego era como estas birrerías modernas de ahora que tienen así como banquetas altas, mesas altas. Y son esas banquetas 2x2 que vos te sentás, no sabés si te falta silla, te sobra culo. De atrás yo parecía como un chupetín gigante con un palo incrustado en el orto. No tiene respaldar, 3 horas sentada ahí, me quedó a la espalda la miseria. Para comer había papita, maní y birra. Yo me quería comer un lomito. Encima después se hace el caballero, me trae a mi casa y cuando llegamos a mi casa estaba en la puerta del auto... Y se quiere poner a cachondear. Mira, hermano, cuando logres sacarme la banqueta que todavía la tengo incrustada en el ojete,
3: es verdad.
4: ¿Por qué no te invitan a un restaurante como la gente, estos rata del orto?
3: Sí, es verdad. Está indignada.
5: No, es verdad. Yo a mis amigas les dije, cada tanto se juntaban en una birrería así. Yo les dije, chicas, vamos a un lugar donde haya asientos como la gente, donde podamos apoyar. Ya no estamos para estar sentados en una banqueta tan alta.
3: Poder sentarte. Después no te podés bajar, no, aparte.
5: No, te duele la espalda. Ya no estamos para esto.
3: Es muy jugado.
0: 9:39, buen día.
1: fui a tirarme las cartas y me dijo que no trabaje tanto y no vaya más al gimnasio, porque en el futuro sigo pobre y gorda.
2: Va. Mañana de premiazos en el Club del Moro. A ver, Fer.
0: Terrible, ¿eh? 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
2: 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Bueno, ni autos ni relojes. No. El impensado negocio de moda con el que Haaland factura millones.
0: Uy, ¿cuál creen bueno.
2: que
0: es?
3: Uy, si no son relojes.
0: Foto hot.
2: No.
3: Calzones.
2: Qué crack Haaland, ¿no?
0: Ay, sí, sí, mal. Sí.
2: Mal. ¿Qué le gusta mucho?
5: Para mí organiza algo de comida. ¿Algo de viajes?
2: No, él tiene un emprendimiento de qué creen.
3: Libros, zapatillas,
0: zapatos, granja,
3: no, remeras,
2: no,
3: frascos, conservas,
2: no,
3: azafrán,
0: Doran,
5: pelo,
3: qué rubro.
2: Pelo, ah, sí, pelo, sí, algo que tiene que ver con
5: pelo.
2: El pelo.
5: Pelo, ah, el acerté, a ver, sí. Color.
3: Fijador, fijador.
2: Él se acercó a una marca de productos para el pelo. En realidad él empezó a usar las gomitas para el pelo, ¿viste? De sí, esa famosa marca.
3: Sí, sí.
2: Que se llama Kneki. Y al verlo tanto con los productos, le empezaron a mandar. Y él terminó como comprando parte de esa empresa de productos para el cabello.
3: Mentira. Ah, mira,
5: las patentó, sí, digamos.
3: ¿Cómo se llama la empresa?
2: Kneki.
6: Como Kneki. Que yo me compré una parte del mundo de las pelucas.
2: Sí, sí. O mirá la lucha de las uñas.
3: De las, claro. Qué loco igual. Kneki.
2: Lo que pasa es que él tiene mucho pelo, ¿viste? Pelo largo.
0: Sí, usa... mal. Y se ata el pelo.
2: Sí, con doble K, N, E,
3: o sea, pues,
2: doble
3: K, y... puse así, me salió Galotti.
6: A mí también.
2: Kneki, no. No, pará, poné K, K.
3: Sí.
2: N, E.
5: K, K.
3: Sí.
2: K, K,
6: pero sin la...
3: K, K, I.
5: No ponés gomito.
3: Sí, sí. K, K, K, K. Pasa una canción de Shakira.
2: Porque es una firma escandinava, chicos.
3: Acá está, gomas de pelo.
5: Claro,
2: claro.
3: Mirá lo que son.
2: Sí.
3: ¿Cuántos salen? A ver.
2: ¿Y qué sé yo? Una gomita no cuesta nada.
3: 2.300 pesos. No sé si es esa marca. A ver, no. Compra Kneki en Amazon.
2: Kneki, no.
3: Kneki. No, pará.
5: ¿Qué?
3: No son baratas.
5: ¿Cuánto sale?
3: Valen... $28, chicos.
5: Sí, carísimas.
2: Y bueno.
3: Está bien,
5: son de oro.
3: Son seis.
2: No, porque el tema es que es todo hecho con productos que son naturales.
3: Coleteros,
2: el cabello. Coleteros. Bueno.
3: Coleteros
6: delgados.
3: Un
6: pedazo de cabello de...
2: Pero ven que la gente que anda en esto, de todo hacen un negocio.
3: Sí.
2: Yo ayer lo veía, anoche lo veía a Cristiano Ronaldo. Y de todo facturan. ¿Entendés?
5: Lo que pasa con Messi también es descomunal, ¿viste? Que pide churros y la churrería,
2: sí,
5: se hace viral.
2: Messi es muy generoso también.
5: Claro, las ojotas, ¿te acordás que le mandó el pedido? De las ojotas, y sí, los pibes vendieron no sé cuántas ojotas después de las que...
2: ¿Ustedes podrían tener un proyecto alternativo de qué? ¿Para qué creen que dan? Vos, Edith, por ejemplo.
5: Bueno, yo...
2: ¿Qué usas mucho que te gustaría que sea tuyo?
5: Ay, no, yo decía... yo te voy a cualquier evento y te lo levanto. Ese es un servicio.
2: Pero vos querés, es un servicio, yo te digo, ¿qué cosa usás mucho vos? Él, Haaland, usaba mucho estos productos para el pelo y termina comprando la empresa. ¿Vos qué usas mucho que podrías quedarte con ella?
5: Bueno, una línea de pijamas, por ejemplo, podría sacar.
2: Son muy del pijama.
5: Cómoda. Y las medias estas que uso, ¿viste?
2: Yo tengo más como papel higiénico, una papelera.
3: Ojo, con una papelera da mucha plata.
5: ¿Sí?
2: Sí, rollo de papel.
5: ¿Un rollo de papel?
3: Sí,
2: claro.
3: Mucha plata.
5: ¿Sala de cocina?
2: Por ejemplo, yo uso mucho el repasador para todo.
5: Ah,
6: claro.
2: Te podría quedar con la fábrica de repasadores.
6: Sí, tu propia línea.
2: Mi propia línea de repasadores. ¿Vos, Fernando?
0: A ver, ¿de qué puede ser?
2: ¿Qué usas mucho vos?
0: Me llaman muchas marcas, ¿eh? Muchas marcas. Una panera.
2: Bueno, pará. Fernando Carlos termina poniendo una casa de uñas.
0: Sí, claro.
3: Seguramente, claro.
2: Seguramente su mujer fue una, dos, tres veces y dijo, mira, acá hay algo.
3: Acá hay.
0: Sí. Arroba Supreme Villa Urquiza, claro. Los esperamos a todos.
2: Marcela de Tangas.
7: O de máscaras también, ¿viste?
8: Bueno, para vos, Marcela, terminaste
7: las cremas.
8: Con la crema.
7: Claro, las cremas.
3: Claro.
5: Para mí ese es un gran emprendimiento, aparte porque Marcela está divina.
3: La piel que tiene.
5: Siempre quiero lucir y oler como Marcela.
7: Sí, las cremas de vainilla.
8: ¿Vos, Costi? ¿Las pelucas dijiste?
6: Sí, sí, creo que el mundo de las pelucas.
8: ¿Vos, Majita? ¿Qué usas mucho?
3: Y yo uso mucho dos cosas.
6: Bombacha. Pondría.
3: Corpiños. Y tintura. Claro. Y tintura para el pelo.
9: Y manteca.
3: Porque yo cada...
6: Pero fuiste chica tintura vos, ¿o no?
7: Sí. Fue chica tintura.
3: Sí, fui tintura. Fui tintura y fui shampoo.
6: Bravo.
8: Y yerba. No, vos sos la de la...
3: Yerba.
10: Sí, Majo, es verdad.
3: Yerba tendría que ser yo.
8: ¿Sabes qué, Majo, de tanto tomar se quedó con la fábrica Playadito?
10: Podría ser, no me sorprendería.
3: ¿Sí? La Playadito, le dicen ahora.
8: Bueno, buen día, 9:45.
11: Laura, escucha, perdona que te moleste, pero vos sabes qué, boluda, perdí los dientes. Recién me doy cuenta. Estas otras mugrientas se me están riendo.
8: ¿Por qué?
11: Qué horror, por favor. Laura, fíjate, son dos. Laura, son dos. Ay, son un asco. Son dos bien. 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

0: tenemos que ir a bailar country este año en San Pedro.
1: Ay, sí.
2: ¿Por qué no?
1: Yo presto botas, tengo muchas botas.
3: Ay, yo quiero que me prestes. Yo presto.
0: ¿Cuánto calzás, Luchi, vos?
3: 37, 38.
1: Bueno, le ponemos un algodón en la punta.
3: Okay. ¿Vos cuánto calzás, Majú?
1: 38, 39.
3: Ah, bueno,
0: para mí no calzas.
3: ¿Vos sabés que tengo? No, ¿sabés qué? Tengo un pie raro.
2: ¿Calzas? ¿Qué decís que calza más?
1: No, calza, no me falta ese
0: Majú,
1: respeto.
0: Majú, ¿calza más?
1: No.
3: No, Majú, no tiene pie
1: que
3: grande.
1: Esto que yo te digo, que sí, es muy chato el pie. Es muy, muy chato. Esto es como un bife. Parece enorme.
3: Enganchado. Yo tengo, claro, un pie raro.
1: Una pata rara.
3: Mi pie se amolda a todos, no sé por qué. A todos los talles.
1: Igual le ponemos unos algodones en la punta, ¿viste? Cuando te quedaban grandes los pantalones.
2: O una media gruesa.
1: No, una media gruesa.
0: Bueno, buen día, 9:47. La que baila country es Anita Martínez, nuestra compañera.
4: Sí, re bien.
1: Te va a ir a todo, Anita, ¿viste?
4: Ay, la fui a ver al espectáculo, chicos, es... Está genial.
1: Es de lo
4: genial. Es, de ti, es muy talentosa.
5: Muy talentosa. Viste, talentosa, que te das cuenta,
4: están todas muy bien. Pero
5: es
4: ella
5: está trabajando con una mina que es una bomba.
1: Es una bestia de talento.
4: La Guidone también, ¿no? Pero
5: sí, muy, están todas muy bien.
4: Muy bien.
0: Buen día. ¿Qué premios tenemos, Fer, en esta mañana fría?
2: Tenemos de todos, métale, porque ya nos vamos. 13 minutos te separan de cenas en Sushi Club, los premios de Barraza, las gift cards de las margaritas, las campanas de cocina de Adrogué Ventilación, chombas, las blancas de la selección argentina facherísimas y las camisetas del campeón del mundo. 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
0: Che, no vamos a hacer pro de hoy.
3: ¿Por qué?
5: Bueno, la última vez tampoco lo hicimos y salió bien.
0: No, sí, vamos tranquilo, hay que ir humilde.
2: Paso a paso.
0: Sí, paso a paso. Pues si no empezamos a decir, va a ganar, no sé, 4 a 0, 5 a 0. Humilde, paso a paso. 9:48. Ay, este tema, chicos, yo era pendejo de este tema. Esto es Rapture, ¿no?
6: Sí, señor.
0: La Fascination.
5: Ah, es Fascination.
1: ¿Es esta?
0: Sí. ¿No es? No, es.
2: No.
0: Rapture se me acaba de escuchar. Para enganchar con Fascination ahora. Son de la misma época, más o menos.

0: bien de boliche, principios de 2008.
1: Ay, sí.
0: Bueno, 9:49, buen día. Esta era, ponían esta, ponían la Fascination y ponían la de Martin Solveig.
2: ¿Esa cuál es?
0: Y después ponían otra de Ticket to Ride.
1: ¿Cómo te acordás?
0: Esta es la Fascination.
1: La siguen poniendo hasta los boliches igual, ¿eh?
0: Yo tengo mucho boliche, chicos, mucho.
3: Sí, igual mucha memoria también.
0: Sí, yo también.
3: Laburé en boliche mucho tiempo y no me acuerdo de nada.
0: Hello, ¿se acuerdan de esta?
1: Sí. Na, na, na, na, na, na.
3: Esta la podría cantar la Luchi.
0: To Ride.
4: Dale. ¿Cómo la busco?
0: Ticket to Ride.
2: Ticket to Ride. To Ride.
0: 9:50 esta mañana. ¿Cómo va a estar hoy, Costi?
2: Con frío, Santi. Tenemos en este momento...
0: No. Es el de los Beatles.
2: Ay, Santi, hace 0.6 de temperatura.
4: Profe, Tiki, ¿cómo es?
1: Tiki, Tiki, to Ride.
0: 0.6. No puedes no saber escribir ticket.
1: Ticket.
0: Es casi la Rosal, la
1: esa
0: la
1: ticket tenés que saberla porque...
0: Ticket to, poné un 2. Ticket to Ride.
4: Recordemos que el buscador es muy grande. Entonces, si yo le pongo cosas muy específicas, yo puse tu Ride, tu Ride puse.
0: No, un 2 y Ride.
4: Ah, con el 2.
0: Un 2. Un 2 y Ride.
4: Entonces le voy a sacar to y voy a poner Ride con R.
0: Ride. Y to no era, era...
2: Dos.
0: Two, de dos.
4: Ah.
1: To.
0: Dos, Ride.
4: Bueno. A ver ahora. Uy.
1: Uy. Chiqui, chiqui, to ride, te lo canto.
2: Ahí va. You got a chiqui, to ride.
0: No, no, esa es la
1: chiqui, chiqui, to ride.
0: Esta. Mando, vamos, trencito.
1: Dale,
4: vamos a Argentina.
1: Adivina
0: este era el tema de la noche, chicos. Esta era la canción de la noche.
3: El bolichero del grupo.
0: Escuchad. Qué temazo este.
3: Qué mala cabeza.
2: ¿Hoy se va a bailar después del triunfo?
1: Obvio.
5: Hay que ganar.
0: Claro.
2: Hoy se sale.
3: Hoy se va al obelisco.
1: Hoy se sale.
0: Recuerda que tengo los sanguchitos de miga.
1: Sí,
2: no te vayas a tentar y comerte un cuarto, ¿eh?
1: ¿Hacemos previa en tu casa, Santi? ¿Vamos todos?
3: Sí, tiene 9 pedacitos para dar.
2: Y un idola
3: tecnosa. Eso es lo que se da. No sé qué prefiero, si esto o Shakira.
0: Oye, Crónica.
3: Ahí está.
0: No, sacá.
3: Oye, Crónica, te quiero muchísimo, ¿ah? Más boliche.
2: Saltitos.
3: No se consigue.
0: Bueno, atención, vamos con la palabra número clave del horóscopo para hoy viernes, primer viernes de julio. Arrancamos con Aries, conversación. El número es el 01.
2: 01, el agua.
0: Tauro, originalidad. El número es el 53.
2: 53, el barco.
0: Géminis, energía. El número es el 23.
2: 23, el cocinero.
0: Cáncer, olvido. El número es el 79.
2: 79, el ladrón.
0: Leo, amistad. El número es el 96.
2: 96, el marido.
0: Virgo, seguridad. El número es el 50.
2: 50, el pan.
0: Libra, atracción. El número es el 10.
2: 10, la leche.
0: Escorpio, pasado. El número es el 13.
2: 13, galleta.
0: Sagitario, tensión. El número es el 12.
2: 12, el soldado.
0: Capricornio, fantasía. El número es el 22.
2: 22, el loco.
0: Acuario, magnetismo. El número es el 20.
2: 20, la leche. La fiesta, perdón.
0: La fiesta, ok. Y Piscis, dependencia. El número es el 54.
2: 54, la vaca.
0: A ver,
3: Santiago, te estoy
2: mirando. No, que no me di cuenta,
3: Santiago, se te nota.
0: ¡Dale, juro, una vez! Dale. Le juro que es aleatorio, dale.
2: Tu abuelita va a decir el horóscopo hoy. Aries, conversación 01. Tauro, originalidad 53. Géminis, energía 23. Cáncer, olvido 79. Leo, amistad 96. Virgo, seguridad 50. Libra, atracción 10. Sagitario, tensión 12. Escorpio, pasado 13. Capricornio, fantasía 22. Acuario, magnetismo 20. Piscis, dependencia 54.
3: Qué barbaridad.
2: Qué barbaridad.
0: Palmas.
2: Qué
0: barbaridad. Arriba.
3: ¡Dale! Sigue riendo solo.
2: Si te va a reír todo el día.
0: Dependencia la vaca.
3: Sí.
0: Las de Piscis están enojadas.
3: Sí, yo. Dime, ni nos hable.
1: Yo también.
3: Dale, no me toqué. Salí.
1: Esta canción me da vibra una clase en el gimnasio de algo.
2: De este.
1: Sí.
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5: ¿No?
6: Ay, no
5: lo
6: escuché, justo me está conectando.
5: ¿Qué es un puti short?
6: El puti short es que se ve la mitad de la cola.
5: ¿Eso? Ah, el único que sabía era yo.
7: Mira.
5: Que no me pone bien saber estas cosas. No me gusta ser un tipo que, o sea, me miro de afuera y digo, no me gusta ser una persona que sabe de estas
8: me
5: cosas.
8: Gusta, no, me
5: no, a mí tampoco me
8: no,
5: gusta.
8: No, me gusta.
5: Pero
8: vos no sos ese.
5: Yo no soy así. Ese. Romina, ¿usás algo de eso o no?
6: No.
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chicos, estamos 1, 2, 3 probando. Hola, sí, estamos. Hola, hola, hola. ¿Estamos o no estamos? ¿Estamos en cadena? Dame el ok. Dame la frazada que está frío, chicos. Dame el pullover.

¿Estamos, chicos? ¿Estamos? A ver, ¿Estamos en la cadena Alegría? A ver. Dale, che, que quiero saludar. A ver. ¿Sí? Sí, estoy, ¿no? Estoy en la cadena Alegría. Bueno. Sí, ahí está. Ahí estoy escuchándome.

0: Hola, ¿qué tal? Tengan todos ustedes muy buenos días, para todos. Bienvenidos, a esta mañana. Bienvenidos a esta jornada. Bienvenidos a este día viernes. Señores, llegó el viernes. ¡Qué lindo! Viernes 7 de julio.
1: Sí, ahora te mando un audio. Buen día. Buen día para vos.
0: ¿Cómo anda, Julio? ¿Todo bien? Bienvenidos a todos. Bienvenidos. Acá estamos una vez más para compartir juntos la mañana. La mañana de la cadena Alegría, señores. Aquí estamos, con una mañana terrible el frío del día de hoy, chicos, donde nosotros estamos, Bueno, cuéntenos ustedes cómo está la mañana en tu ciudad, en tu pueblo, en tu lugar, donde nos estás sintonizando. Te cuento que nosotros acá, donde nosotros estamos, donde arranca la Patagonia, Argentina, en La Pampa, la mañana está, comenzó con 4 grados bajo cero y tuvimos una sensación térmica de 7 grados bajo cero. Impresionante. Y ahora esta mañana está nublada, a esta hora la mañana. Nublada, nublada. No quiere salir el sol. No quiere salir el sol. Esa temperatura hacía a las 8 de la mañana cuando vinimos a la radio. Ahora tenemos la temperatura actual, a ver si se actualiza. A ver si me pasan en la última actualización. Dale, que es tarde, se hace tarde. Y un montón de mensajes. Un grado, la temperatura actual a esta hora. En Luigi, la sensación térmica, 3 grados bajo cero. Así está la mañana aquí, donde nosotros estamos.

en todo el país, en todo el país. Recién mañana dice que va a estar un poquito mejor, mañana, tampoco es tanto va a estar, pero ya para mañana, si bien va a ser frío, pero va a ser un poquito menos que hoy.

nosotros, ¿eh? Decime algo. Para todo el país, a través de esta gran radio, ¿eh? Radio Cadena Alegría, que nos permite llegar a un montón de lugares, ¿eh? A lo largo y a lo ancho de nuestro país. Hoy juega la selección argentina, hoy con la celeste y blanca, ¿eh? Así que a prepararse a las 7 de la tarde. 7 de la tarde. Nos preparamos para vivir otra gran jornada, ¿eh? Hablando de la selección argentina que nos ha traído tantas alegrías últimamente. Señores, hasta las 12 estamos nosotros aquí en la Cadena Alegría. Ya te voy... Bueno, les cuento que tengo habilitado el WhatsAppero alternativo. Tengo un montón de mensajes en el WhatsAppero alternativo. Así que en un ratito ya comienzo con todo. Hoy va a ser rápido, chicos, ¿eh? Hoy va a ser rápido. Ponemos un tema y empezamos a hablar, Hoy vamos a hablar toda la mañana, me parece, ¿eh? Y hoy vamos a hablar toda la mañana. Bueno, está habilitado el WhatsAppero alternativo de La Pampa y el de la Cadena Alegría, ¿eh? Así que si estás escuchando la Cadena Alegría en Córdoba Capital, 94.1, o en Río Cuarto, 91.5, o en cualquier parte del país, ¿eh? A través de www.cadenaalegría.com.ar, está habilitado el WhatsAppero, ¿eh? 351-349.

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señores, prende la cadena alegría, prende la campeona, aquí estamos, señores, la mañana con todo, suena aquí en la radio, mañana fría,

0: con que maneve mensaje.
1: Mañana tristeza será.
0: Bueno, 351-349-2367. ¿Qué dice Eli de Luigi? Feliz día, Marce, que la pases lindo. Hoy 3 de julio, día del locutor.

Arena de Luigi. Feliz día, Marce. Después pasate la tarde que te tiro las cartas. Qué grande, el parapsicólogo Yarena me va a tirar las cartas. ¿Gratis, dice? Sí, gratis. Ah, bueno, qué grande. Aguante el parapsicólogo Carlos Yarena de Luigi. Marcelo, hermosa heladita, dice por acá, en Conelo, mirá, 7 grados bajo cero, feliz día del locutor, que la pases lindo, y vamos Argentina, vamos la selección, abrazo grande para toda la gente de Conelo, abrazo grande para toda la gente de Conelo escuchando la radio. Buenos días, Marcelo. Feliz día. Bueno, muchas gracias. ¿Me puedes pasar? Es mi culpa por Aye Reguera, ¿eh? Bueno, vamos a buscarlo, vamos a buscarlo. ¿Cómo anda la gente de La Maruja? Está frío por La Maruja, ¿eh?

Saludito para Alejandra, que se está tomando un chocolate caliente. ¡Qué rico! Un chocolate caliente, qué lindo. Falta una facturita, algo ahí, Ale, ¿eh? Portate bien, Ale, ¿eh?

0: Buenos días. Ah, no, acá. Vamos por acá, a ver. Vamos por acá, dame play, a ver. Dame play, dale play.
1: Hola Marcelito, muy buenos días.
0: Buen día.
1: Que tengas un buen día.
0: Muchas gracias. Muchas gracias.
1: Un buen locutor por alegrarnos la mañana todos los días. Yo por ahí no te escribo, pero te escucho todas las mañanas.
0: Vamos todavía.
1: Acá estoy, recién termino de lavar ropa.
0: ¡Uy, qué feo!
1: Y ahora estoy por preparar la comida.
0: ¿Qué va a hacer de rico?
1: Te mando un beso y... pásame algún tema de los número uno revancha para mi papá La Quinta.
0: Bueno.
1: Y saludo para todos.
0: Gracias.
1: Para toda mi familia.
0: Aguante la Corcho.
1: Chao Marcelito, soy Corcho, el ingeniero Luis.
0: ¡Viva la!

0: El locutor Marce, ¿cómo anda Adriana? ¿Todo bien? Buen día Adriana. Buenos días, Rusito. Qué lindo es el invierno, ¿eh? La... Ayer decíamos, ¿no? Lo que... Porque uno dice, sí, el invierno, porque viste que para trabajar, si trabajás en verano, o dicen que el invierno a lo mejor es mejor que el verano. A mí me gusta un poco más el frío que no tanto el calor, ¿no? El calor es medio insoportable. Y el frío también, ¿viste? Pero hay algunos que eligen una cosa y otros que eligen otra, ¿viste? Claro, ya decíamos, nosotros teníamos, ¿cuánto hacía de temperatura? Ayer 2 grados bajo cero, estaba haciendo temprano, y me acordaba de Serafín que me decía que en Bariloche hacía 14 grados bajo cero. ¡Mamá! Mirá, y justo hablando del burro, el burro se asoma, vamos Serafín.
1: Hola Marcelito, hola, hola.
0: ¿Cómo estás?
1: Buena, buen día, buen día.
0: Buen día, gringo.
1: Feliz día. Pasala lindo, no tomes mucho nomás. Saludos a don Roberto Fragatti, te saludo a Darío de Anchorena, saludos a la abogada.
0: ¿Cómo anda la abogada? Victorica.
1: Gustavito dice que... Festejó el cumpleaños, ¿sabes cómo va a ser? No, dice que estaba, pero...
0: ¿Ah, sí?
1: Mejor no digo nada, ¿cómo
0: está? ¡Uy, me olvidé de saludarlo!
1: Que... Saludos a Gustavito, che, allá de Puerto Deseado. ¿Sí? ¿Te fue a ver la que viste el intendente, no? ¿O el intendente?
0: No, el intendente...
1: ¿Te hizo una sonrisita más o menos, no?
0: Sí, una
1: sonrisita. ¡Dile plata, Marcelo! ¡Dile plata!
0: No, no me da plata, no me da plata.
1: ¡Pasalo lindo, Marcelo!
0: Me esquiva el intendente, me esquiva. Se hace el que no me ve y me da vuelta la cara. Y cuando me ven en un lugar, viene y me saluda, ¿viste?

0: escucha de Luigi, señores. Esta banda de Luigi que saludamos a Claudia Sanguchito Gutiérrez, porque la radio de Sanguchito Gutiérrez está cumpliendo 5 años, 5 años en el aire, ahí en Caleufú. Bueno, a ver, ¿dónde estaba, chico? A ver. Acá. Dale aire.
1: Se inunda más, no se inunda más.
2: Buen día, Marcelo Hidalgo.
0: Hola.
2: Tiene algo heladita, Marcelo Hidalgo.
0: Tremenda.
2: El toro blanco mío no quiso arrancar esta mañana, bueno, a pata a trabajar. ¿Qué se le va a hacer? Con estas heladas que arrancaba una hora antes a los catangos a darle marcha, porque si no, no quieren. No quieren saber nada. Marcelo Hidalgo, acá, bueno, sí, está frío, pero por lo menos está saliendo el sol y parece que se va a poner lindo.
0: Mirá, qué lindo.
2: Pero sí, se vino contundente el invierno. Marcelo, algún temita desacatado, si tenés tiempo. Gracias, habló Diego de Santa Rosa, La Pampa.
0: Buen día.

0: ¡Ay, no! Mirá lo que es eso, ¿eh? Marcelo, buenos días. Aquí el portero. Me estoy deslomando, ¿eh? Si tenés frío, abrigate. ¡Qué grande! ¡Abrazo grande! ¡Abrazo grande el portero, ¿eh? Ahora serán del portero de la escuela ahí de Embajador Martini, ¿eh? El colegio secundario Santa Teresita. Mirá, están haciendo torta frita, qué rico. Qué rico está la hora. Cuando uno va a la escuela, lo que más esperaba, lo que más esperaba yo, era la hora de tomar algo calentito y... bueno, a mí me daban el sándwich de mortadela, ¿eh? Acá, torta frita, qué rico, ¿eh? ¡Guárdame una! ¡Guárdame una!
1: Hola Marcelito, buen día, feliz día del locutor.
0: Buen día.
1: Como todos los días.
0: Qué bueno.
1: Es tu lindo programa, muy divertido. Así que bueno, un saludo para todos los locutores compañeros tuyos de la radio, de la gran radio cadena. Así que bueno, desearles lo mejor también a ellos. Un saludo para todos los oyentes y aguante Argentina. Un saludo a mi amiga la rubia.
0: ¡Vamos! Está durmiendo la rubia.
1: Los oyentes. Bueno, chau chau.

Hola Marcelo, para mi Julio. Un temito de la Eugenia que veo, me enamoré. Soy Vale de Embajador Martínez. ¿Cuál es el Julio nuestro o no? Al final. No te metas con el Julio nuestro, ¿eh?

0: Nos vamos a Macachín, mamá. Mirá las imágenes que me manda el amigo Raúl de Macachín, Todo blanco, che. Todo blanco.
1: Buen día, estimadísimo locutor. Eso te va a decir Lambedor. Acordate que te dije eso, Marcelo. Y alguna cosita más va a agregar, porque es de Lambedor, el viejo este Contreras. No. Mirá, Marcelito, para que veas que por ahí me levanto temprano.
0: Mirá.
1: 6:30 a.m. Frente a casa, un terreno baldío. Abajo es verde, Abajo es verde, Marcelito. Ajá. Arriba es blanco.
0: Mirá.
1: Buen programa, amigazo, y buen fin de semana.
0: Muchas gracias.
1: En serio, feliz día, locutor. Por más que ese sanguchito dice que no se locutó, porque empezó ahí a hablar, viste que tiene un chamucho, esa que no tiene título, que te no importa, Marcelo, usted es el mejor locutor del país. Abrazo grande, amigo. Me dijo un amigo de Luigi, el mejor locutor de Marcelo Hidalgo.
0: Mirá,
1: de Ingeniero Luigi. Pero dice que eso es lo único que hay también.

0: Gracias, adelante.
1: Hola, Marcelito, buen día.
0: Buen día.
1: Feliz día para vos y para todos los locutores de la zona. Te mando un abrazo inmenso. Te quiero mucho.
0: ¡Qué grande, la Susi! La Susi Ochoa, que estuvo muchos años con nosotros, 100 de la mañana, ¿eh?

0: saludos, soy Jesús, te escucho todos los días desde el partido de Lincoln. Soy Robert. ¿Cómo estás, Robert? Qué canchero el nombre Robert. Me gusta, ¿eh? Mirá. Ay, ahí me mandan las imágenes. Todo helado, che, ¿eh? Está en el campo. ¡Ah! Hay que estar en el campo en el día de hoy. Mamá, y uno tiene frío acá, ¿eh? Sentado haciendo radio. Abrazo grande al amigo Robert. Marcelo, queremos agradecer a todos los que nos ayudaron a compartir la búsqueda de mi perro, ¿eh? Y a la gente que fueron, muchas gracias, y que nos acompañó a buscarlo, principalmente a la familia, amigos, no me digas, está con uno, qué bueno, bueno, me alegro, Noelia, me alegro un montón.
1: Hola, buen día, pasate un tema, que está más frío que el peludo de Río del Molino. Un temita, ¿qué te puedo pedir? Algo de desacatado, pasate.
0: Algo de desacatado, dale. Hola, Marcel Hidalgo, decime algo. Feliz día para todos los locutores de esta hermosa cadena Alegría, ¿eh? Que la pasen genial. Muchas gracias, Ángela Tovares, ¿eh? Bueno, muchas gracias, Ángela.
2: Buen día, mis amigos de todas las mañanas.
0: Buen día.
2: Habla la insoportable.
0: ¡Epa!
2: Para. Lo felicito cada vez más.
0: Para. ¿Cómo la insoportable? A ver, para. A ver, justo se cortó. A ver.
2: Y a mis amigos de todas las mañanas.
0: ¿Cómo va?
2: Habla la insoportable. Mira. De acá de Puntalta.
0: Puntalta.
2: Lo felicito.
0: Bueno.
2: Cada vez más hermoso está el programa. ¿Y volvió? ¿Eh? ¿Quién volvió? ¿El Chusma de nuevo?
0: ¿Quién es el Chusma?
2: Se lo extrañaba un montón.
0: ¿Quién es?
2: Un abrazo grande, amigo.
0: Bueno.
2: Desde acá, desde Punta Alta, la ciudad que ayer nos cumplió 128 años.
0: Mirá vos, 128.
2: Eva. Y hoy estoy solita porque mi marido recién salió.
0: Ah.
2: Así que estoy solita y aprovecho.
0: ¡Vamos, aproveche!
2: Y estamos con 4 grados bajo cero.
0: Ajá.
2: Y una sensación de 8.
0: Ah.
2: Así que imagínense.
0: Mamá.
2: Cómo la estamos pasando.
0: ¡Mamá! A bailar este paso doble, dale, dale.
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Bueno, se sacaron el frío, ¿no? ¡Qué paso doble! Me lo habían pedido en la hora anterior, ¿eh? Chicos, vamos, avancemos porque hay muchos mensajitos, ¿eh? Hola, Marcelo, feliz día del locutor, dice el amigo Hugo.

mirá vos cómo están por ahí. Buenos días, Marce, con cosas dulces. Siempre canto. La gente, embajador Martini.

0: Lo tengo en la punta de la lengua y no me sale. Bueno, yo no me voy a acordar. Hola, Marcelo Hidalgo, te digo algo, feliz día, locutor. Muchas bendiciones. Rosa de Córdoba. Hola, Rosa, ¿cómo estás? ¿Todo bien? Bienvenida a la mañana, Rosa.
1: Hola, Marcelito, ¿cómo estás?
0: ¿Cómo va?
1: Muy buenos días. Te saluda Rodrigo acá de General Hacha, La Pampa.
0: Mira, ¿cómo anda?
1: Acá estamos bajo cero.
0: Mira,
1: enterrado.
0: Enterrado. Abrazo grande para toda la gente de General Hacha en La Pampa.
1: Me olvidé de decirte, Marcelito, feliz día de la dulzura. No, feliz semana de la dulzura.
0: Ah, bueno.
1: Acá en La Pampa, 14 grados bajo cero.
0: Mirá.
1: A las 8:30. ¡Ah!

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0: 12. Regresamos de la tanda comercial. El loco Amato, para el loco Alberto, el galguero de Luigi. No mandó más audio, no mandó más mensaje, nada. Antes siempre tiraba algún lío, ahora no mandó más nada, Bueno, sonaba el loco Amato, déjame intentar en la mañana de la radio, 11 de la mañana, 20 minutos, seguimos, avanzamos con todo. En esta mañana, esto es Decime Algo, para todo el país.
1: Para ti no fue importante.
0: A través de la cadena, señores,

Bueno, seguimos en esta mañana fría, mañana este día viernes 3 de julio, ¿eh? Estamos para todo el país a través de la cadena Alegría.

está la temperatura, chicos? Está nublada la mañana por acá, ¿eh? Es un frío afuera tremendo, ¿eh? Todavía no he salido afuera. Todavía no he salido afuera. Vamos a actualizar datos del tiempo a esta hora de la mañana, señores, dale. 3 grados la temperatura actual a esta hora aquí en La Pampa, ¿eh? Sensación térmica 0 grados.

0: Bueno, a ver, comenzamos esta nueva... Mirá, apareció ella, ¿eh? Apareció ella. Buen día, señora.
1: Buen día, Marcelito. ¿Cómo andás?
0: ¿Todo bien?
1: ¿Cómo andás, Peque? Te saluda la rubia, la señora de la feria El Timbre.
0: La monja.
1: Bueno, mi feria ya está abierta para el que quiera venir, para el que quiera donar ropa de hombre. Preciso ropa de caballeros para trabajar, pullover, estampera, pantalones, zapatos, media, lo que tengan.
0: Bueno.
1: Y bueno, y si no tienen de hombre y tienen de mujer y lo de chico, igual no importa. Pero se necesita ropa de hombre, te piden mucho para trabajar, para el campo. Bueno, Marcelito, te mando un saludo grande, grande, grande.
0: Bueno,
1: para vos te quiero mucho porque siempre estás.
0: Mira,
1: bueno, te saluda la monja. Deja de decir como me mandaste el WhatsApp anoche.
0: ¿Qué?
1: Por favor, che, dice que acá sale la llorona, llorona. Habría que juntarse tres o cuatro, o uno solo nomás.
0: Sí.
1: Dale con un rebenque a ver si es la llorona de verdad.
0: Dejen la llorona tranquila. Déjenla que llore.
1: Algún cabote que no tiene nada que hacer. Y baja, eso es una captura, no es una foto real.
0: Ah, mira.
1: Son unos tontos los que se creen. No crean, porque eso no.
0: Yo, para mí, es más, yo paso en el auto cuando termino de trabajar en el carro, suelo pasar por ahí y quiero ver si la veo, porque sale la llorona ahí, ¿eh? Es más, anda cerca por ahí.
1: Y si lo ven, porque lo hace alguno que no cree en Dios.
0: ¿Qué tiene que ver
1: eso?
0: Yo
1: no lo he visto porque yo soy una hija de Dios, querido.
0: Mirá.
1: Las cosas malas las ven los malos.
0: Mirá, ajá, guarda, ¿eh?
1: Bendiciones, Marcelito, te quiero.
0: Sos brava, sos brava, ¿eh?
1: Besos para la Torchito, para Pato, Lelena, mi hermana.
0: Bueno.
1: Toti, la Moni, mi papá, el Mota, la Andreina, la Chochi, la Aldana, la Ale y la Te Amo. Para todos en la quinta.
0: ¿Quién es la Te Amo?
1: Mucho la rubia, besitos para todos.
0: ¿Quién es la Te Amo?
1: Marcelito, feliz bueno. Día del locutor para vos, para la Claudia, para la Yani, para el Chuni, para todos los que escuchamos en la radio pampeana y en la radio cordobesa, para todos.
0: ¡Toma! Guarda, no me pongas este tema que se descontrola Martín, el carnicero de Luigi.

Hola Marcelo, buenos días. Pasame un temita para el Peca y la Irma, que no dejan dormir a nadie, dice por acá. ¿Por qué no dejan dormir a nadie? Que se busquen un...

vidrio con 10 milanesas lo llenás bien, dice por acá. Feliz día del locutor desde Huellitas Pet Shop. Qué grande la gente, la gente de Huellitas, Ahí que están sorteando una remera de Argentina, Están sorteando una remera de Argentina. Abrazo grande para ustedes.

0: Esto está que arde, chicos, ¿eh? ¿Dónde estoy? Chicos, no me voy más a las 3 de la tarde hoy, ¿eh? A ver, vamos con el carnicero. Digo con el carnicero. Con el chileno, vamos con el carnicero.
1: Hola, Marcelo, diálogo. ¿Cómo está, amigo Marcelo? ¿Qué tal, verdad? A mi amiga ahogada, de Rufino. Y salgo para mi pueblo, la Karina de Linares, que la quiero mucho a todo mi corazón. De la región del Maule. Y te quiero mucho, mucho, mucho, todo mi corazón.
0: ¡Qué tierno!
1: Temita, después de bailar, como estamos la playa el fin de semana. Porque es música tropical, amigo. Algo de algo vacío al Mayoli, por favor.
0: ¿Cuál?
1: Marcelo de algo. Aquí la mañana amanecía heladísimo, hace mucho frío en la región del Biobío.
0: Julio está con todo,
1: 23 bajo cero, amigo.
0: 23.
1: En la región del Biobío, así que.
0: ¿Tanto?
1: Un abrazo, amigo Marcelo.
0: Bueno, 23 bajo cero.
1: Y saludos para toda la gente por ahí, de la octava región de Chile.

0: mucho cadena alegría.
1: ¿Qué te pasó?
0: Ese señor que está en la radio, que no me acuerdo cómo se llama en tu minuto, se equivocó y dijo el 7 de julio.
1: Oh, ¿quién dijo 7 de julio?
0: Adelantadísimo este señor. Soy de acá de Recreo. ¡Feliz día del locutor! ¡Feliz día del locutor! ¡Que lo pasen bien, muchachones!

Luis Hidalgo, buen viernes. Tengo cartones para la lotería del domingo. 5 tengo. Cualquier cosa me dicen y se nos alcanzo, ¿eh? Soy la Yuyito Luna de Luigi. Mirá, tiene cartones para la lotería, la Yuyito.

0: Rosita.
1: Feliz día hoy.
0: Muchas gracias. Muchas gracias.
1: Y acá vamos a comenzar con las tapitas para ver si vendemos alguna docena de empanadas.
0: ¡Ah, qué lindo!
1: ¿Qué le vamos a hacer?
0: Está bien.
1: Los ocudir la pobreza, che.
0: ¡Epa!
1: Pero vamos para adelante.
0: ¡Eso! Nomás. ¡Vamos!
1: Un abrazo grande. ¡Feliz día!
0: Muchas gracias. Abrazo grande para la amiga Dominga, ¿eh? Está preparando empanaditas caseras, ¿eh? Vamos, Dominga. Feliz día del locutor, el más alegre y chulo del país. Ay, bueno, desde Puerto Madryn. Vamos a Argentina hoy. Buen fin de semana, Marcelo querido. Vamos. Abrazo grande para toda la gente de Puerto Madryn.

tenemos mascota, siempre tenemos una mascotita en casa, ¿no? Y este guaso, amigo mío, tenía de mascota una perra. Salía a todos lados con la perra, ¿viste? Y un día sale a comprar la bicicleta y con la perra. Venía caminando con la bici al lado y la perra. Pasa por la casa un amigo, le dice, ¿qué pasa, loco, pinchaste? ¿Qué te importa la perra mía? Le dice el otro.

será vos la llorona, ¿no? Que se está disfrazando. Te van a dejar azul como el pitufo, ¿eh? Te van a dejar azul como el pitufo, ¿eh?

0: tontería que yo me levanté temprano, querido.
1: ¿Pero qué?
0: Lo que pasa es que vos mandás los WhatsApp,
1: sí,
0: de quien querés. Si te llama la Pato de Arata.
1: No, está enojada.
0: Ay, la primera que está en la fila. No, señor.
1: Bueno, bueno.
0: Pasá el WhatsApp, yo te lo pasé antes de las 9 de la mañana, querido.
1: Bueno, bueno.
0: En tu radio, ahora estoy en Decime Algo. Decime bueno. Algo, Marcelito, ¿por qué hablas al pedo que estoy durmiendo? ¿Qué te crees vos, que toda la vida había dormido, más, hermano? No, querido. No, no, no.
1: No, no, no, no. Bueno, bueno.
0: Así que me pasás, que estoy levantada, que tengo la feria abierta. Y bueno, te saludo. Después de que te recago a pedo, te saludo. Gracias, Marcelito. Un beso.

gracias, Rubia. Saludos, saludos, Rubia. Dije que había muchos mensajitos, chicos. Dije que había muchos mensajitos, ¿eh? Buenos días, Marcelo. Los directivos del Centro de Jubilados y en el mío propio. ¡Ah! Queremos desearte un feliz día, locutor. Un abrazo. ¿Cómo anda la amiga Marta? Saludito grande para Marta, para toda la gente del Centro de Jubilados, ¿eh? Que el 9 de julio van a estar haciendo empanadas. Así que todos los que quieran empanadas pueden comprar empanadas con la gente del Centro de Jubilados, ¿eh? De Luigi, vamos. Buenos días, Marcelo, muy lindo el programa, ¿eh? Muy feliz día del locutor, con mucho frío. Por acá somos las porteras de la escuela, de la escuela 358, Marcela, Lucy, Caro y Berta, de Chimpay, Río Negro, trabajando y escuchando la radio. Mirá, qué grande la gente por allá. ¿Cuánto está haciendo en Chimpay, Río Negro? Frío también, ¿eh? Buenos días, Marcelo. Está más frío que mate de River.

0: A mí me encanta el invierno, así que por eso digo qué lindo. Escúchame, sí. Soy Graciela de Rolón, así que bueno, pásame el tema Cachamay, puede ser, así estamos en movimiento.
1: Vamos todavía. ¿Qué pasó, Cachamay? ¿Qué pasó? Hola, Marcelo. En Castex no hace nada de calor, dice por acá. Hola, Marcelo, buenos días. ¿Me puedes pasar el tema Pluma Pluma Gay, para los chicos del Stun, las aras de las aras alboradas de Eduardo Castex, especialmente para mi amigo el paisano, bueno, el paisano.
2: Buen día.
1: Ah, este ya lo pasé, pará, acá. Acá me quedó este por sin pasar.

Hola, Marce, me olvidé decirte, ¿eh? Soy de Alta Italia, ¿eh? Vamos, la gente de Alta Italia, ¿eh? Bueno, muchas gracias. Saludito grande para la amiga Ángela Tovares de Alta Italia.

0: ¡Feliz día, locutor! Un gran abrazo, qué grande, el Negro Rodríguez, che, de Embajador Martini. ¿Cómo anda el Negro? ¿Todo bien?
1: Que no se repita. 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
0: Saludo grande para el Negro Rodríguez de Embajador Martini. Ah, pará, no le di play, perdón.
2: ¿Qué pasó doble, Marcelito? Me sacaste la palabra en la boca que te estaba por decir.
0: ¿Viste?
2: Nos sacamos un poco el frío porque está muy frío. Acá también es porque está muy frío. Así que bueno, por eso tu programa es la gran compañía, todo.
0: Claro.
2: Hasta el frío nos hace sacar.
0: Hasta el frío, señor.
2: Bueno, Marcelito, chao, chao.
0: Buenos días, Marcelo, feliz día, que la pases bonito, bendecido día. Soy Alejandra de Lanús Oeste, pero te saludo de Capital, ¿eh? Pasamos de vista a la Eugenia Quevedo, qué bueno, ¿eh? Abrazo grande para todos ustedes, gracias por estar prendidos a la mañana en la radio, ¿eh?
3: Como viernes 7 de julio, 3 de julio hoy.
0: Sí. ¿Y quién dijo 7 de julio? Chicos, no me confundan, yo dije hoy viernes 3 de julio, ¿eh? Si yo dije 7, nunca dije 7. Viernes 3 de julio dije. Ya me quieren confundir. Buenos días, Marcelo, pasame. El tema no se ve desacatado. Estoy en reposo, no me digas. ¿Qué te pasó que estás en reposo? Engripado. Hay que cuidarse, chico, ¿eh? Estoy escuchando por la 106.3. Soy Richard, el placero de Trenel. Y aguante el pájaro, mujer. Mirá.

0: buen día, Pablo Laborda de General Hacha La Pampa.
1: Mirá.
0: En este momento trabajando acá en la parte de Añelo, cerca de Añelo.
1: ¿Dónde?
0: Estoy escuchando por la...
1: Pará. ¿A dónde me dijo está escuchando? Para que no escuche bien.
0: De Añelo, cerca de Añelo. Estoy escuchando por la FM de Catriel. Un saludo grande para la gente de General Hacha La Pampa.
1: Mirá.
0: Nomás, trabajando, no queda otra.
1: Vamos todavía en Catriel.
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1: 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Hola Marcelo, pasame un tema de Mario Luis, Patri de Punta Alta. Hola Patri, ¿cómo estás? Hola, buenos días Marcelo, decime algo, soy Mari de Carmen, Santa Fe. Hermoso el programa, pasame alguna ranchera. Gracias para sacar el frío. Buenos días, Marce. Y qué remolino que tenés en la cabeza, dice por acá, ¿eh? Que no se te prenda fuego, cuidado, dice.

0: locutor Marcelo Hidalgo. Marce, un saludito para todo. Bariloche, Marta de Macachín. Así está la mañana, totalmente blanco, Marta de Macachín.
1: Feliz día para el experto en micrófono, porque le gusta de todo tamaño.

0: Marcelo querido, muy buenos días. Mandá un saludito a Berta, que está muy sola y con mucho frío. Ahora se compró una caja de bombones para ver si se puede festejar la semana de la dulzura, dice por acá, ¿eh? Ponete un tema de Sebastián, movidito, movidito, desde Belleville. Feliz día, buenos días, primo, primo. Este es el Pauta Radio.
1: Bueno, suena en el aire, decime algo.
0: Dale, dale, dale, dale, dale, que no llego, chicos, no llego, vamos, vamos.

Buenos días, Marce. Decile a la Yuyito que me alcance uno acá a la tienda, un cartón. Y hago horario de corrido, ¿eh? Bueno, ahí le voy a decir a la Yuyito que vaya para allá. Saludito para Marisa, la costurera, ¿eh? Tenés cuidado, Marisa, ¿eh? Asegúrate que sea el cartón.

0: Discúlpame.
1: Había un guaso que le habían cortado las dos piernas, ¿viste? Se le despierta el guaso, ¿viste? Del coma. Y va a visitar a los amigos. Le dice, che, loco, yo tengo dos noticias para darte. Una mala y una buena. Bueno, dice, decime la mala. Bueno, dice, te han cortado los dos pies, dice. Los dos pies te han cortado, dice. Oh, qué cagada, dice el otro. Y dice, bueno, ahora decime la buena. El coso al lado te quiere comprar zapatillas, dice.

0: ¿Qué dice la bruja de Costa Brava? Buenos días. Acá estoy tomando un agua con hielo. Mirá vos, fíjate, la bruja de Costa Brava tomando agua con hielo.
1: Hola, hola, hola, hola, hola, muy buenos días. Mi gran amigo Marcelo, ¿cómo andas tú? El gordito cachetón, el cabeza de girasol, el roba choclo de la zona norte de La Pampa. Buenos días, ingeniero Luigi, buenos días, Arata, buenos días, La Pampa. Buenos días, país. Quiero saludar a todos los locutores de la cadena de Lilia Córdoba en su día, locutores y locutoras. También quiero saludar a los locutores de La Pampa, a los de la cadena 100, tanto locutoras como locutores también en su día. Y a ti, Marcelo, que realmente todas las mañanas, realmente de lunes a viernes, nos alegrás con tus mañanas, con tu programa, y realmente nos haces mucha compañía. Feliz día para ti, Marcelo. Sabes que te quiero un montón, Marce, y bueno, que disfrutes el día. Feliz día para todos los locutores. Escúchame, Marcelo, decime algo y te digo algo. Quiero contestarle a la persona que realmente ayer me dijo que era más pesada que collar de bocha, que se quedaba con la abogada. Bueno, realmente que se quede con la abogada, realmente yo no voy a dejar de mandar audio porque realmente él diga que yo estoy pesada como collar de bocha y elija a la abogada. Yo voy a seguir mandando audios, Marcelo. A veces no mando muy seguido porque estoy ocupada. Ajá. Así que realmente estoy haciendo cosas también porque trabajo y me dedico a mi casa y a hacer cosas también.
0: Claro.
1: Pero realmente voy a seguir mandando audios, Marcelo, a tu programa.
0: Bueno.
1: Porque sé que realmente tú me aprecias un montón. Y yo te quiero un montón, Marcelo.
0: Bueno, muchas gracias.
1: Y los oyentes, gracias a Dios, me escuchan y hasta me mandan mensajes también.
0: Mirá.
1: De agradecimiento.
0: Mirá.
1: Y bueno, Marcelo, gente bella, los invito para mañana a la noche al Zoom de Arata, a la Peña Baile de inauguración del festejo de los 115 años del pueblo.
0: Bien.
1: Van a haber artistas locales de la zona, de las provincias. Va a haber grupos de ballet, de Atuquillén de infantil y de infanto de infantil y también de adultos. Así que bueno, para estar agasajando los 115 años del pueblo bello de la localidad de Arata. Pasame un temita de Antonio Ríos o algo de Claudio Nadal o algún tema de Juan Cruz Bernetti, el último tema que me encanta, que canta Juan Cruz Bernetti, y me encanta cómo canta él también. Tiene una voz extraordinaria, me encanta cómo canta Juan Cruz Bernetti. Bueno, un beso, saludar a mi familia, a mis amigas, a mis amigos, a las peponas, y bueno, un besote grande, un abrazo gigante, buen viernes y buen fin de semana para todos. Bye bye. Aguante la Argentina, aguante la selección, aguante la escaloneta esta noche, que tenemos que ganarle a Cabo Verde.
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3: Muy buenos días, Marcelo. Algo, decime algo. Bueno, feliz día del locutor, amigo. Y que pases un espectacular viernes, siendo el día del locutor. Vos te lo mereces, tenés una gran comunicación con todo el país. No sé si te comunicás con el Jorge Polo, ¿viste? Porque el Jorge Polo, como el pecho frío de gallina, no sé si te escucha, ¿viste? Y ahora de estar acobijado, de estar encerrado, como gato capón, no sale de la cocina. Escuchame, no, estuve con un amigo que vino de allá, de la zona del Durano, carro quemado del campo.
4: Ajá.
3: 11 grados bajo cero, así a las 6 de la mañana allá.
4: Mamá.
3: En el campo de este muchacho.
0: Mira.
3: Mamá, que hace frío, le digo, loco. Sí, me rompió parte de unas cañerías de las bebidas, así que bueno. Y bueno, estamos en pleno invierno,
0: sí.
3: Así que hay que aguantar el chicotazo.
0: Exacto, el sogazo.
3: Amigo, feliz día del locutor nuevamente. Y que la pase lo mejor. Hoy vamos a ganar 3-0, cómodo, sin transpirar la camiseta. Pero no sé, el partido que le robaron a los croatas.
0: ¡Oh, mamá, lo vi!
3: Mamadera, tenía que ganar el negro fanfarrón ese de Ronaldo.
0: Lo vi, lo vi.
3: Así que bueno, ¿qué va a ser? Viste que los corta ahí en todo el mundo, así que bueno. Amigo, chau, chau, pasame un tema. Amigos son los amigos por los palmeras.
0: Ajá.
3: Chau, chau, chau, chau. Jorge Polo, pecho frío, gallina.
0: Pero una mamacita. No llego, chico, Tengo impresionante.
4: Qué pena haber perdido la, los luisenses y haber perdido la pato, Pero la vamos a rescatar,
0: Hola, pasame. Hoy tus ojos lloran por amor. ¡Ah! ¡Dios! ¡Me enamoré!
2: Puro no se ve.
0: Para los vagos del estudio, la gringa de General Pico.
3: Amigo, por favor, amigo, acordate que te pido siempre, chequea las cosas, Marcelo, Chequea, por favor.
0: ¿Qué pasó?
3: Amigo, no, borré ese de Jaimito porque es medio picante, Marcelo. Te van a echar a la radio, me van a hacer meter preso a mí y un montón de cosas más. Así que lo borré la mierda, Marcelo.
0: No.
3: Te voy a mandar un poquito más livianito que el de recién. Un borracho se tropieza con un militar, ¿viste?
0: Ajá.
3: Y le dice, discúlpeme, sargento. Y el militar le dice, ¿cómo que sargento? ¿No mira las estrellas? Perdón, dice, discúlpeme, mi cielo.

0: prestigioso locutor de ingeniero Luigi de La Pampa, Marcelito Carino Hidalgo.
1: ¿Cómo le va?
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1: Gracias.
0: Para todo, aunque lo mismo está frío, pero lo mismo se puede hablar. ¿Qué le
1: sí,
0: para decir este Marcelito Hidalgo? Y bueno, le vamos a contar algunas cositas lindas también. Hoy es día del editor de revista.
1: No llego, ¿eh?
0: En 1930 nació el prestigioso presidente de los argentinos, fue presidente de los argentinos.
1: ¿Quién?
0: Carlos Menem, en Arguillaco, La Rioja. Bueno,
1: Carlos.
0: Yo lo conocí a él y a los hijos aquí en Córdoba.
1: ¡Ah!
0: Hoy también día de los ovnis. Bueno, a ver qué más le vamos a ir diciendo.
1: A ver, dale.
0: Día también nacional de la música disco.
1: ¡Ah!
0: Aquí a bailar ahí por algún discoteca cerca también, Marcelito. Día de la libertad.
1: La libertad avanza.
0: Para hablar.
1: Ah, no.
0: Libremente.
1: Ah.
0: Claro, eso es como si fuera uno la ley para hablar lo que quiera, publicar lo que quiera en radio, en televisión, lo que quiera. Es libre la expresión.
1: Ah,
0: bueno. En 1994,
1: sí.
0: Andrés Escobar es asesinado por la mafia de Medellín en Colombia.
1: Ajá.
0: Volviendo del Mundial, ¿usted se acuerda cuando bajó del avión y pegaron los tiros? Era por las apuestas que había perdido Colombia.
1: Ah, mira.
0: En 2012 se registra la identidad de persona. Hoy es día del locutor. Grande, cariño, grande para Margarito Hidalgo, usted. Vaya un asado a todos los locutores, dígale a Lato, a ¿cómo se llama este otro muchacho que es Rangún? No me acuerdo cómo se llama.
1: Honorato.
0: Un amigo mío también.
1: Honorato.
0: Bueno, ahí para Darío de Tomás y Anchorena. Un gran abrazo, que pase un feliz fin de semana para Roberto Fragatti, para la doctora Mariela de Subino, que pase todo una feliz semana, rodeo de familia.
1: ¡Vamos, Carla!
0: Que de la Feria de Timbre
1: está
0: también,
1: durmiendo, está
0: a
1: durmiendo.
0: Patito de Arata, la Piquetera de California, la Transpulpa, la Bruja de Costa Brava. La vamos a saludar también a Pablito Escobar de San Gregorio, que River está caminando. Al país, que hace tanto que no la escucho. ¿cómo se llama este muchacho de San Carlos Bariloche?
1: Serafín.
0: A Serafín, está bien. Dígale que le han puesto perro de terraza. Serafín, vene, Marcelito Hidalgo. No tengo ningún radiojuego, si no le paso ahí porque nos divertamos un rato.
1: Sí, ya estamos cerca.
0: Ah, sí.
1: No, no.
0: Sí.
1: No, a ver.
0: ¿Qué le puedo decir?
1: A ver.
0: Dice que.
1: A ver.
0: Le pregunta
1: a ver.
0: Chiquita la mamá.
1: ¿Eh?
0: Ah, mamá, los caramelos no tienen pata, no, hijo. Ah, bueno, me comí una cucaracha. Chao, Marcelito y agua, hasta lunes, amigo querido, lo abrazo. Marcelito, también le cuento que el martes Asueto Córdoba.
1: ¿Por?
0: Está cumpliendo años, sus 448 cumpleaños de año, que fue hecha Córdoba, la orilla de Chizuquía, por Jerónimo Luis de Cabrera. Qué bárbaro, ¿no?
1: Mirá.
0: Estuve tomando mate con él ahí. Bueno, Margarito.
1: Bueno.
0: Saludos para las chicas de Serrano, para todos los chicos del comedor de Serrano, los abrazos. 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Chau.
1: Hola, Marcelo. Buen día. Lindo viernes. Pasame el tema, Cachamay, para... de los Palmaé, feliz día locutor. Para vos, Marcelo, somos Jesse y Fabio la Dormida. ¡Dale que nos vamos!
2: Marcelo, buen día.
1: Uy, se colgó, ¿eh? Se va a recontra enojar el amigo, ¿eh? No llego, chico. Dice para acá, feliz día, Marcelito, tu hermanito no reconocido. Hola, Marcelo, feliz de locutor, saludos, FM Conilo 103.5. Saludos para Mirta González. Saludos para Vicky Cantelmi. Marcelo, soy Elsa, feliz de locutor, gracias Elsa, besos para vos.

0: Saludos grandes para Silvia de Victorica. ¿Cómo anda la gente de Victorica? Bueno, no tengo más tiempo. Lamentablemente me quedan un montón de mensajes sin pasar, Me quedan muchos mensajes sin pasar.
1: Pero,
0: ¿qué pasó?
1: A buen ver. Día.
0: Buen día.
1: Un abrazo grande en este día.
0: Bueno, gracias.
1: Y de paso,
0: sí.
1: Te agradezco que nos hagas pasar tan lindo momento. Y de paso, saludar a la Regojo, porque esta tarde no la había podido escuchar, capaz.
0: No está la Regojo.
1: Conmigo, yo también, pero bueno. Mandarle un saludo. Y este, voy el elenco ese que tenés, que saluda todas las mañanas. Te lo agradecemos mucho. Un abrazo, buen fin de semana.
0: Bueno.
1: Aunque algunos se enojan, viste, un poco.
0: Sí.
1: Pero bueno, paciencia. En todos los negocios hay que renegar. Cuando cortan, le agradecen algunos mensajes, algunos.
0: Chicos, no tengo más tiempo, lamentablemente me tengo que ir porque me cortan, Gracias a todos los mensajitos que hemos recibido, un montón, nos quedan un montón de mensajitos, a todos los que me han mandado mi teléfono particular, al del alternativo.

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21 minutos, ya pasó de la hora 12. ¿Cómo están, amigos? Bienvenidos, bienvenidos, amigos del país. Estamos iniciando el Festival de Éxito, la conducción de Pablo Pérez, el PP. Hola, hola, hola, mi gente linda, ¿cómo están todos? Bienvenidos. Estamos arrancando, con todo el ritmo, con toda la alegría, con toda la buena onda. Este programa, programa loco y divertido que tenemos. Y lo compartimos hasta las 2 de la tarde. Hasta las 2 de la tarde estamos nosotros. Dejamos el hora a nuestros compañeros de la cadena Alegría, porque hoy es el día del locutor. Así que el saludo muy, pero muy especial para todos los locutores, amigos de la gran cadena Alegría y de todo el país. Estamos con la Alex Severio, estamos con el tema Sofía. Bueno, uno de los clásicos que va sonando ahí. Prepárate porque nosotros tenemos consigna para jugar con vos. Tenemos consigna fácil para jugar con vos. Hoy fácil la consigna que tenemos. Así que prepárate para pasarla de la mejor manera. ¿Cómo andas, Mario? Bienvenido, hermano.

0: mando fuerte abrazo al amigo Huguito. Abrazo al amigo Huguito Barrio Nuevo, qué cantante, Huguito. Le mandamos un fuerte abrazo, le mandamos un gran abrazo al amigo Huguito. Un genio, el genio del canto, podemos decir. Que está siempre escuchándonos, siempre nos pide algún temita. Nos pide algo de La Mona, en un ratito vamos a estar con algo para el amigo Huguito. Normita, ¿cómo estás? Bienvenida. Gracias por estar.
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0: Tenés dos formas de seguirnos. Escucha bien. Escucha atentamente. ¿Por qué? Estamos en vivo en este momento a través de TikTok. Estamos a través de Pablo Pérez Locutor. En este momento estamos en vivo, sí. Además de escucharnos por la sintonía, también me podés seguir, claro. Podés prenderte al video en vivo que estamos haciendo a través de TikTok. Estamos a través de Pablo Pérez Locutor.

0: para ti, nomás, amigo. Voy a estar compartiendo algo. Algo de Eugenia Quevedo, que ya me están solicitando. A ver qué me dicen por acá los amigos. Hola, Pepe. El ojudo hace de las 5.
1: Completo para decirte cuál.
0: Que está de novio con la estufa y el abogado lo acompaña. Sí, en serio, no. ¿Cómo hizo? ¿Qué está pasando con los muchachos de las varillas? ¿Qué está pasando con los muchachos de las varillas? Y es el frío. Es el frío, se entiende. Hoy un día, la verdad que es súper frío. Así que aprovecho y le mando fuerte abrazo a los chicos. Gracias por estar conectados, genios. Gracias por estar.

Bueno, por hoy tenemos consigna fácil, ¿eh? Hoy jugamos con todo el país. Hoy tenemos consigna. Comanda el amigo Juan Carlos. Bienvenido, Juan Carlos, querido. Bienvenido, hermano. A ver qué tengo por este lado. Sí, gracias. Déjame, Drácula. Saludar a todas las personas que me van dejando el saludo. El saludito por el día del locutor. Gracias, y gracias de corazón a todas las personas que van dejando el saludito. La verdad que gracias, gracias totales, amigos. Mil gracias por cada saludo, por tomarse un minutito y saludar. Gracias, mil pero mil gracias. Hola amigos, feliz día del locutor. Pasamos de vista de los lirios, gracias. Se dice el amigo Julio, hola Julio, querido. ¿Cómo andas, amigo? Bienvenido. Dale, yo voy a estar con algo para vos. Los lirios de Santa Fe, ya vamos a estar con algo. Feliz día, Paulito. Que pases un hermoso día. Soy Marcela de Freire. Hola, Marce. ¿Cómo estás? Bienvenida.

me dice, Pablito, ¿en serio estás en vivo? Sí, estamos en vivo, en serio. Estamos en vivo, sí. Estamos haciendo transmisión en vivo a través de TikTok. Estamos como Pablo Pérez Locutor, ¿eh? Estamos como Pablo Pérez Locutor en TikTok. Estamos en vivo. Así que bueno, te invitamos, ¿eh? Si quieres seguir el video en vivo, transmisión en vivo, te prendes y te copas a través de TikTok. Estamos a través de Pablo Pérez Locutor. Después búsqueme algo de Leuge, ¿eh? Tengo que complacer con algo de Eugenia Quevedo, con algo solicitado, así que bueno, yo voy a estar enseguida con algo.

0: Tiempo de venta.
1: Bueno, tengo eso, Draco, para compartir. Tenemos la consigna para hoy, que es súper fácil.
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1: No, hoy traje una consigna tranqui, La verdad es que hoy traje una consigna tranqui.
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1: Hoy no estoy en mala onda.
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1: Claro, porque cuando pasa una consigna difícil me dice, Pablito, sos re mala onda, pero ¿por qué? Si no. Claro, porque por ahí son consignas muy fáciles y es como que no tiene gracia, ¿viste?
2: No,
1: es lindo por ahí cuando el PP hace renegar un poquito. Decime que no, decime que no. Que me dice Pablito. Pablito, querido, feliz día del locutor. Ahí estamos escuchando un temita tuyo, amigo. Abrazo enorme, gracias. Yanni, que me hizo las 6. Saludito, Pablito. Hola, Yanni. ¿Cómo andas, genia? ¿Todo bien? Te mando un gran abrazo. Gracias por estar conectada.
3: Sé
1: cuántos amigos conectadísimos.
2: Todos lo andan buscando.
1: ¿Cómo anda la gente linda de Río Tercero? ¿Cómo están mis amigos de Río Tercero?

0: Bueno, por ahí se nos complica un poquito pasar los temas enterito por la gran cantidad de mensajes. Estamos sonando en más de 300 radios de todo el país. Y por ahí se nos complica un poquito. Saludos para Flavio y Baldi. ¿Cómo están, amigos? Bienvenidos. Hola, buenas tardes. Pasamos un temita. De Kino. Bueno, dale, saludo grande. Gracias por la buena onda y saluditos. Sí, ya vamos a estar con todos los solicitados.
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0: Pablito, pasamos un temita del Toro Quevedo. ¿Cómo andas, Nancy? ¿Todo bien? Dale, yo voy a estar con algo para vos. Sí, ya voy a estar con algo

Le mando fuerte abrazo al amigo Cachulín de San Francisco, Córdoba. Aprovecho y le mando un fuerte abrazo, un gran saludo al amigo Cachulín de San Francisco, Córdoba. Abrazo, amigo. Saludos muy grande para vos, para toda tu hermosa familia. Gracias por la buena onda. Saludos a todos los amigos de San Francisco. Bienvenidos. Estamos en la 103.5 de radio. Ahí el amigo Marito Bonito. Ahí está.

Bien, me voy con el bonito de la radio. Para vos que no lo tenéis, voy a compartir en este momento el número para que te puedas comunicar conmigo. El bonito habilitado es el 351 349-2367. El numerito habilitado para contactarse. Vamos de vuelta, para vos que no lo tenés, así te puedes comunicar conmigo. 351-349-2367. Reitero número, vamos de vuelta. 351-349-2367. Suena Jean Carlos. Escucha cómo suena esto, dale.

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1: Estamos y con el Jean Carlos sonando ahí. Pero qué tremendos temas. Muy, pero muy buen día, Pepe. Feliz día, locutor, genio. Espero que pases un hermoso día. Un abrazo y bendiciones para vos. Gracias, Grace. La querida Grace de acá de Freire. Aprovecho y le mando un fuerte abrazo. Aprovecho y le mando un gran abrazo a la querida Grace de acá de Freire. Que está siempre conectada. Le mandamos un fuerte, fuerte abrazo. Y no vamos con la consigna, vamos a arrancar a jugar, señoras y señores. Tengo consigna fácil para jugar con todos ustedes. Escucha bien. Ojo al piojo con la consigna que tengo hoy. Ojo al piojo. Te faltó un numerito para contactarte a través de WhatsApp. Bueno, no hay ningún problema, No hay ningún problema. No, cero drama. El número habilitado para comunicarte conmigo es el 351-349-2367. ¿Cómo escuchaste? El número habilitado para comunicarte conmigo es el 351-349-2367.

0: ya tenemos todo ok, todo listo. ¿Pudiste anotar el numerito ya? ¿Listo? ¿Ya lo pudiste anotar? ¿Lo agendaste como cadena alegría? Bueno, ahí estamos, ¿eh? Compartiendo el numerito de la radio, 351-349-2367, que es el numerito habilitado. La consigna de hoy dice así. Vamos, ojo al piojo. Si un tren eléctrico va de este a oeste, va rápido, va rápido, porque si no después me van a preguntar, Pablito, ¿pero va lento, va despacio o no? No, va rápido, Es una bala, Sí, si un tren eléctrico va de este a oeste, la pregunta es, ¿hacia dónde va el humo? ¿Hacia dónde va el humo? Es la pregunta del día, ¿Hacia dónde va el humo? Es la pregunta del día, porque se ríe, ¿Hacia dónde va el humo? Es la pregunta del día. Es súper fácil. Si un tren eléctrico va de este a oeste, máxima velocidad, al palo, ¿viste? Al mangazo. La pregunta es, ¿hacia dónde va el humo? ¿Hacia dónde va el humo? No, usted no puede hablar. Usted, señor, se tiene que quedar en el molde. No puede hablar, no puede decir nada. Porque ya me está mirando con una cara como diciendo... Claro, como que me está tirando la respuesta. No, usted no juega, señores. No. Usted no juega, ¿estamos?
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0: Claro, que usted no va a jugar conmigo hoy. Quédese en el molde, señor.

estamos con los Palmeras. Bombón argentino se titula este tema, ¿eh? Bombón argentino. Vamos, escaloneta, ¿eh? Vamos, selección, vamos hoy. Y la pregunta del día, súper fácil para vos que recién te aprendiste el programa. Si un tren eléctrico va de este a oeste, ¿hacia

Me voy con mensajitos a ver qué me dice para acá los amigos del país. Me voy, amigos, me voy con mensajes. Tengo mucha respuesta correcta, tengo una banda de respuesta correcta, así que...

0: mensaje que tengo de la audiencia 1242 de todo el país. Hola, Pablito. Bueno, correcto, saludo desde Villa Trinidad, Betty. Feliz día del locutor, Pablito. Gracias, Betty. Gracias de corazón, te mando un gran abrazo. Bueno, saludos para Miguelón de María Susana Santa Fe. Hola, Miguelín. ¿Cómo andas, amigos? Bienvenido. Correcta la respuesta, genio. Buenos días. Correcta, pasamos de qué locura. El del mundial. Soy Daniel de Piedrita. Hola, Dani. ¿Cómo andan los amigos de Piedrita, eh? ¿Cómo andan los amigos de Piedrita? Bienvenidos. Che, si no recuerdo mal, Piedrita es provincia de Buenos Aires, eh. Si no recuerdo mal, Piedrita es provincia de Buenos Aires, Dracul. Pablito no va. Correcta la respuesta. Decí que puse el freno de mano y me di cuenta.
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0: Hola, buenos días, es correcto, soy Mari Mancilla de Villa Trinidad. Bienvenida, Mari.
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0: Pablito, bendecido día, feliz día, locutor, gracias. Rosita querida, de corazón, gracias. Rosita de Córdoba capital, escuchándonos. La respuesta correcta, gracias.

0: Pablito, repetirme la pregunta, dice por acá. ¿Qué voy? Pregunta fácil. Pregunta que tenemos en este festival de éxito para todo el país.
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0: Si un tren eléctrico va de este a oeste, ¿hacia dónde va el humo? Es la pregunta. La voy a complicar un poquito, ¿eh? Ojo. O sea, tiro esto porque me están preguntando esto. No hay viento, muy poquito, ¿eh? No, no, casi nada de viento. Nada, nada de viento ese día, ¿eh? Ese día no hay casi nada de viento. No, no, no, pero muy, muy poco. Una brisa, güey. Parece un remolino el viento justo en ese momento. No, no puedo dar ayuda, ¿eh? Perdón, pero no puedo dar ayuda con esto. Venite que me voy, dale. Pablito, saludos desde San Jorge y somos Rodri, Miguel y el Chupa. Bueno, mira vos, la respuesta es correcta. Pasamos de pinta. Tinta China de la Mona, gracias maestro, dale amigo, un abrazo enorme, gracias por la buena onda, gracias. Hola Pepe, un saludo desde Porteño para el primo, que está dando fino a full, mirá vos qué fenómeno, ¿eh? El primo Ideri, un tema desacatado, la... bueno, sí, la goma de mascar, ¿eh? O búscame la marca de la gorra, búscame unos par de temitas, búscame, señor, ¿eh? Que nos vamos a ir tirando todo. La respuesta es correcta, Eri. Saludos muy grandes para vos y para tu primo. Los chicos de Porteña dando fino a pleno. Abrazo. Buenas tardes. Para mí es correcta. Piedrita, Buenos Aires. Mirta. Mirta, querida, ¿cómo estás? Bienvenida. Abrazo para toda la gente linda de General Villegas, provincia de Buenos Aires. Saludos para todos y gracias.

0: al amigo Mati. Matías, se ve el tramo. ¿Cómo andas, Mati? Bienvenido, hermano. Te mando un fuerte abrazo, Mati, querido. Gracias por la buena onda, genio. Soy el Pablito, dice. Bueno, abrazo, Pablín. ¿Todo bien?
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0: Buen saludo. De la Pochoclo, dice por acá. ¿Eh? Para Garay. Bueno, dale.

Hola, hola, buenos días. Salud para Fede, Fede que me largó una respuesta y después dijo, ah, no, Paulito, ¿para qué? Claro, la segunda es correcta, Fede, ¿eh? La primera no. Abrazo, mi loco, gracias por estar conectadísimo, gracias. 12:49 en todo el país, venite. Pablito, feliz día, soy Daniel de Marco Juárez. Correcta, Dani, querido, te mando un fuerte abrazo.

0: para vos que recién te prendés. Escuchá bien la consigna de hoy, ¿eh? Atento con la consigna de hoy. Si un tren eléctrico va de este a oeste, al mangazo va, ¿eh? Al mangazo. Sí, te digo más. En ese momento justo no hay viento.
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0: No hay viento. No hay tanto viento. La pregunta es, ¿para dónde va el humo? ¿Para dónde va el humo? Es la pregunta del día. Súper fácil, ¿eh? Simple.
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0: Jugamos con el país, señoras y señores. Más de 300 radios sonando ahí. Pedido también, me tengo solicitado a Alicia estar con eso. Ulises, pedido bueno, ya vamos a estar también con Ulises Bueno, pedido, tenemos temas de Sebastián, un montón de temas solicitados.

Me hago mensajes. A ver qué me dicen por este lado, ¿eh? A ver qué me dicen por este lado. Me dice por acá: genio, voz animal, hermosa la radio. Abrazo, mi loco. Y saludos para todos los amigos de la UNAGE. 101, Panamericana, nueva era del amigo Ato. Le mando un fuerte abrazo, Gran colega de la cadena, gran compañero. Buenos días, Pablito, feliz día. La respuesta correcta: María Mercedes. ¿Cómo andas, Mari? Bienvenida, gracias por estar. Hola, Pablito. Somos los pileteros de Venado. Sergio, Kevin, Nico y Kunta. Estamos trabajando en Piedrita, Buenos Aires, moviendo la radio. Abrazo, chicos. Abrazo, abrazo, abrazo.

El numerito habilitado. Atento, mis amigos. El numerito habilitado para comunicarse es 351-349-2367. 351-349-2367. Es el numerito habilitado para contactarse con el programa.

número habilitado 351-349-2367. 351-349-2367 es el numerito habilitado para comunicarse con el programa. La consigna de hoy: si un tren eléctrico va de este a oeste, ¿hacia dónde va el humo? Es la pregunta del día.

Hola Pepe, buenas tardes. Muy feliz día, locutor. Abrazo a la distancia. Lo mejor en este día. Te seguimos desde FM Más 94.9, María Susana y 88.5 San Jorge, Santa Fe. Arriba, aguanta Argentina. Saludo desde estos lados para vos, para toda la audiencia. Soy Silvio. Gracias, Silvio, querido. Te mando un fuerte abrazo, amigo, de corazón. Para vos, para toda la gente de la radio, a todos los amigos de FM Más, la 88.5, y muy feliz día. Gracias de corazón por el saludo y enorme el abrazo. Gracias.

por acá me dice la Paulito, somos Gabriel y Ángel de Plotier. La respuesta es correcta, amigo, gracias. Hola, Pepe, querido, ¿cómo estás? Feliz día, gracias. La respuesta es correcta, Juan Manuel, desde Embajador Martín y La Pampa. Bienvenido, genio. Hola, Paulito, pasamos de vista a Puño de Diamante. Dale que va, Patri de Punta Alta. Feliz día para... A veces el amigo Eduardo. Che, pero ¿por qué? ¿Será que me hice ratón porque regalo costillares de pollo? ¿Será que me hice ratón porque regalo alitas de pescado? ¿O por qué me dice eso el señor, eh? Hasta sorteamos Pancho Pam, los únicos. Los únicos que no tienen salchicha, pero tienen mucho pan. Abrazo para Eduardo Álvarez. Abrazo, Eduardo, querido. Bienvenido, genio. Hola, Pablito. ¿Puede ser que es hacia afuera? No. Un saludito desde Winifred Gladys. Pásame un tiempo, Ulises. Bueno, feliz día, Pablito.

Ahí estamos en vivo, en TikTok. Estamos haciendo video en vivo, señoras y señores. Estamos en vivo en TikTok. Me puedes buscar, me encontrás como Pablo Pérez Locutor, Me buscas, me encontrás como Pablo Pérez Locutor. Y te prendés al video en vivo. Estamos en vivo en este momento, saliendo para TikTok. Estamos a través de Pablo Pérez Locutor. Así que bueno, te invitamos, Te invitamos a sumarte a través de TikTok. Estamos en vivo. Me buscas como Pablo Pérez Locutor, Me buscas como Pablo Pérez Locutor y te prendés al video en vivo.

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Aquí estamos, amigos, con toda la buena música. Ahí estamos. Y con el guacho estamos con Demi en Córdoba. Bueno, buen comienzo. Se explota el guachapino. Mi nombre es Pablo Pérez, el PP de Fraire Córdoba, el Este Cordobés, haciendo este festival de éxito. Ya estamos saliendo nuevamente, ya estamos en todo el país. Empiezo a sacar mensaje nuevamente, empiezo a sacar. Y para vos que recién te prendés a escuchar, para vos que recién te prendés al programa, tengo consigna fácil. Tengo consigna fácil para vos que recién te prendés al programa. Sí, como escuchaste. Escucha atentamente, la consigna que tengo para hoy dice así. Un tren eléctrico va de este a oeste. Sí, de este a oeste. ¿Estamos? La pregunta es, ¿para dónde va el humo? ¿Para dónde va el humo? Es la pregunta del día. Te la dejo para pensar, súper fácil. La consigna para hoy es súper, súper fácil. ¿Estamos? ¿Usted le entendió, señor? Sí, todo ok. Bueno, perfecto. La reitero, sí, dale. Un tren eléctrico va de este a oeste. La pregunta es, ¿hacia dónde va el humo? ¿Para dónde va el humo? Es la pregunta. No hay viento. No me vengan con si hay viento, no hay viento. No hay viento. ¿Qué voy a sortear? Bueno, hoy voy a sortear, señoras y señores. Hoy, escucha bien, porque juega la selección argentina. Porque juega la escaloneta, juega la selección. Hoy voy a sortear como primer premio dos costillares de pollo, ¿eh? Hoy sorteo dos costillares de pollo. No se ría. Claro, porque si usted se ríe, la gente no me cree, ¿eh? Entonces, claro. Sí. Hoy sorteo dos costillares de pollo. Salen con matambre y bien vacío. Vienen completo, ¿eh? Matambre, vienen con vacío, bastante vacío. Y voy a sortear no solamente eso. No, no, pará. Espera. Además de los dos costillares de pollo, estamos hablando más o menos 10 kilos, 11, ¿eh? Más o menos los costillares de pollo. Pesa más el vacío que el matambre. Voy a sortear en esta hermosa tarde 2 kilos de alita de pescado, ¿eh? Hoy sorteo 2 kilos de alita de pescado. Pero hoy lo hago porque juega la selección, ¿eh? No, mañana ya puedo tener un cuarto de alita, ¿eh? Pero hoy me la juego. Hoy sorteo 2 costillares de pollo con matambre y vacío. Sorteo 2 kilos de alita de pescado. Y sorteo los nuestros, los únicos del país. Los mejores Pancho Pam. Los únicos que no tienen salchicha, pero vienen con mucho pan. ¿Vamos? ¿Estamos? De eso sorteo 2 docenas también. No, que si después no sorteo, después me dice, Pablito, no seas tan rata, no te regalas nada. Bueno, por eso que hoy hago estos premios para que después no me digan nada, no sorteas nada, mira que juega la selección. Bueno, así, no me pongo la gorra. Hoy me pongo la 10 de Messi.

Hola, saludos para Miri. Hola, Miri, ¿cómo estás? Bienvenida. Te mando un fuerte abrazo. Saludos para Gaby. Gaby, ¿cómo estás? ¿Todo bien? Saludos al amigo Darío Santillán de Loreto. Hola, Darío, querido, ¿cómo andas, hermano? Bienvenido. Y el amigo Nacho, ¿cómo dice? Feliz día, locutor. Gracias, Nachito, querido. Te mando un fuerte abrazo, mi loco. Gracias por estar, gracias por estar. Más mensajito que tengo para acá. Saludos para Gaby, me gusta la respuesta, Gaby, Hola, saludos desde Tostado Santa Fe. Hola, Luisito, bienvenido, genio. Gracias por estar conectado.

WhatsAppero, la cadena Alegría. El numerito habilitado es el 351-349-2367. A ver qué

Ahí para Luli, Marta, Miriam, que estamos trabajando. Les mando un fuerte abrazo. Gracias por la buena onda. Saludos para Guille de General Alvear. Bienvenido, Guille. Hola, buenos días. La respuesta correcta. Saludos para Agustín. ¿Cómo andas, Agustín? Bienvenido. Atento, no se olviden de ponerme de dónde me escuchan, ¿eh? ¿Desde dónde? ¿Desde qué parte del país? Porque estamos saliendo en más de 300 radios, ¿eh? No se olviden de ponerme desde dónde me están escuchando.

por acá me dice hola, feliz día, Pablito, somos las chicas del Pro Porteña. Último día de, bueno, de trabajo, ya que comenzamos las merecidas vacaciones. Salud para Cari, Mari, Estelita. Chicas, les mando un fuerte abrazo, gracias por estar conectada. Y gracias, las chicas del Pro Porteña, gracias. Hola, querido Pablo, la respuesta correcta desde General Cabrera, Córdoba. Te saluda Ale Torita, abrazo Ale, te mando un fuerte abrazo y gracias por estar conectada. Hola, Pablito, buenos días. Es correcta, Adriana de Rufino. Feliz día, locutor. Gracias, Adri. Te mando un fuerte abrazo y gracias por estar conectada. Gracias. Por acá me dice, hola, feliz día, el locutor. Gracias, Ani, te mando un gran abrazo. Gaby, que nos deja su mensajito. Y me dice por acá, desde San Miguel de Tucumán, zona sur. Qué lindo, me encanta. Un abrazo enorme, gracias. Hola, Pablo, feliz día, soy de La Cumbre. Ponemos un temita de Sebastián, dale, yo voy a estar con algo del Seba. Abrazo. Me voy con algunos mensajitos, ¿eh? Voy sacando mensajes. Me voy al WhatsAppero, Dracul. Me voy al WhatsAppero, me voy para allá. A ver qué me dicen los amigos por este lado. Saludos al amigo Daniel Tesio. ¿Qué hace, Pablito? Acá está Doña Quintina, le mando un fuerte abrazo a Doña Quintina, que el otro día Pampito del Sur me preguntaba. Pampito me decía, Pablito, ¿sabes algo de Doña Quintina? Mira, no sé, Pampito, qué sé yo, no sé dónde andará, ¿eh? Así que bueno, le mando un fuerte abrazo. Salud para Ro Aguirre y saludos, colegas. Saludos, grande Ro, te deseo un hermoso día, una gran tarde, ¿eh? Feliz día, locutor, ¿eh? Locutor, locutora, un abrazo, pero enorme, feliz día. La gente linda de Recreo Catamarca, qué lindo, me encanta, ¿eh? ¿Cuántos lugares del país? Me voy con mensajes, ¿eh? Me voy al WhatsAppero de la cadena Alegría. Estamos sonando en más de 300 radios de todo el país. Desde Córdoba Capital 94.1. Pablito, mandé un saludo a las chicas del Pro. Soy Carlito, dice por acá. Bueno, Carlito. Decirle al patrón Gustavo que me dé vacación y feliz día. Sé que no se pone la gorra, ¿eh? Vamos, Gustavito. El muchacho quiere salir de joda, dale. Por acá me dice, salud para Micha de Quillinzo, la respuesta correcta. Pablito, ¿me repetís la pregunta? Dale, voy con la pregunta del día. Y la pregunta dice así: si un tren eléctrico va de este a oeste, ¿hacia dónde va el humo? Pregunta súper fácil, dale. Desacatado. Suena.

Ahí estamos en vivo, continuamos. Atento, estamos en vivo. Ahí estamos en vivo en TikTok. Estamos en TikTok, ahí estamos. TikTok, estamos en vivo. Se me agregó una R, no sé dónde salió. Estamos en TikTok, señoras y señores, estamos en vivo. Me puede buscar, me encontrás en TikTok como Pablo Pérez Locutor. Así también me buscas en Facebook y en Instagram, Sí, ¿cómo escuchaste? Facebook, Instagram, TikTok. Me encontrás como Pablo Pérez Locutor, Así me encontrás. Pero escucha bien, porque en este momento estoy haciendo video en vivo, Estoy haciendo video en vivo en este momento para TikTok, así que te invitamos a prenderte, a coparte esta transmisión en vivo. Me encontrás como Pablo Pérez Locutor en TikTok y te prendés al video en vivo. Venite que me voy.

0: Salud para Chucky. Un abrazo enorme. Y creo que nos dijo un mensajito a través de TikTok. Sí, creo que sí, ¿eh? Creo que sí, amigo. Hasta te diría que confirmado, ¿eh? Salud para el Chacal, que me dice, por fin, Pablito, te vuelvo a encontrar. ¿Cómo andas, mi loco? Bienvenido. Te mando un fuerte abrazo. Gracias por estar conectado. Gracias.
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0: Una banda de mensajes, Pablito, es correcta. Susi de, a ver, ¿de dónde? De Ingeniero Luigi. ¿Cómo anda la gente linda de Luigi? Hola, Pablito. Capo, soy Patricio. De la Hormiga, Santa Rosa, Mendoza. La respeto y correcta. Saluda a Norma, que la amo. Dale, amigo. Pablito, es correcto, soy Moni Vicuña Maquena. Qué manera de mensaje. Feliz día del locutor. La respuesta es correcta, saludos para Félix. Bienvenido, amigo. Pablito, día lluvioso y frío en la Toma San Luis. La respuesta es correcta, soy Katy. Éxito, abrazo, Katy. Buenos días, te escucho de San Rafael Mendoza. Quiero escuchar un temita de La Escaloneta para alentar a la Argentina. Dale, dale, dale, dale, que ya nos ponemos manija de vuelta. Feliz día, Pablito, locutor. Vamos a Argentina, lo dice el amigo Ariel Ramírez. Abrazo, mi loco. Abrazo para los amigos de Concordia Entre Ríos. Buenos días, Pablito, soy Mari de Trelew. La respuesta es correcta. Qué linda. Pablito, buenas tardes, soy Vicky de Venado.

0: Cállate que me voy, Dracul. ¿Qué me dice por este lado los amigos del país?
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0: Tengo muchos audios, es impresionante la cantidad de mensajes, pero con audios. Hola, Pepe. Bueno, la respuesta es correcta. Muy bueno. El Mala Onda de Villa María, buen programa para hoy, hermano. Gracias, mi loco. Un abrazo enorme, gracias.
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0: La gente de Nuevo Ya, Entre Ríos, ¿cómo están todos? Bienvenidos. Gracias por estar conectado. Hola, soy Beatriz Tostado. Siempre te escucho. Estoy haciendo pizzas, Pablito. ¡Uy, qué rico! ¡Qué rico una pizza, Drácula!

Le mando un fuerte abrazo a todos los amigos que están ahí conectados a través de TikTok. Bienvenidos a todos. Gracias por estar conectadísimos. El que quiera compartir el video lo hace, más amigos se prende. Y si le puedes dar me gusta, tap tap a la pantalla, mejor todavía, ¿eh? La verdad es que

provincia de Paulito, te saludo desde la Patagonia. Ahí estoy con los mensajitos de TikTok, voy sacando algunos mensajitos también por ahí. Te saludo desde la Patagonia, me dice Mari. Gracias, Mari, te mando un fuerte abrazo. Saludos para los Viales acá en Catamarca. Estamos haciendo locro. Uy, qué rico, amigo, locrito. Viene como piña, Qué rico un locro, Drácula, Ah, la, bueno, saludos para... Me dice, feliz día. Gracias. Saludos para Jorgelina y Esther. Les mando un fuerte abrazo. Hola, hermano, te saludamos. Somos de San Carlos. Feliz día. José, Javier, Raúl, ¿cómo están, amigos? Bienvenidos. Gracias por estar conectadísimo. El amigo Huito Ojeda me dice, hola, Pablo. Hola, hola, Huito. ¿Cómo andas, mi loco? Hola, Pablo, de Santa Fe. La primera vez que te escribo. Gusta la respuesta, claro, ¿para dónde va el viento? ¿Para dónde va el humo? La pregunta, porque no hay, claro, ya lo dije, no hay viento. Salud para los amigos de Villa Yancanto, ¿cómo andan los amigos de Villa Yancanto? Hola, Francis. Saludos desde General Alvear Mendoza. Hola, Pablo, me dice el amigo Jordi. Hola, Jordi. ¿Cómo andas, mi loco? Bienvenido, te mando un fuerte abrazo. Mensajito de WhatsApp porque explote el WhatsAppero, amigos. Vamos a Argentina, me dice Martita de la Boulange. ¿Cómo andas, Martita? Bienvenida. Vamos, selección, claro que sí. ¡Vamos!

0: mensajitos. A ver qué me dice por acá. Venite, venite, Dracul. Uy, nos ponemos manija de vuelta. Hoy juega la selección, ¿eh? Hoy juega Argentina. Vamos, vamos. Sí, vamos Argentina, vamos selección.
1: Vamos, vamos Argentina. Vamos, vamos a ganar.
0: Vamos, Dracul. Usted me pone y yo me reenfiesto, Dracul. Es algo que me yo me reenfiesto.

encanta, Pablito, porque qué manera de tomar mate. ¿Qué haces, Cari? ¿Todo bien? Sí, la verdad que sí, a pleno, Porque la verdad que se me seca la garganta del mate, entonces tomo mate. Claro, desde que yo siempre digo, desde que arrancamos el programa a las 9 de la mañana, y yo creo que 5 termos bajamos fácil, Van así pasando como si nada los termos. Es una banda de mate, tomamos, bueno, yo lo tomo muy, porque se me seca la garganta, entonces tomamos. A ver, voy sacando mensajitos. Saludos desde Lule, lo dice el amigo Matías. ¿Cómo andas, Mati? Bienvenido, hermano. Gracias por estar, mi loco. Pablito, sí, Estela de la Ulaya, un abrazo enorme. Saludos para Estela de parte de Julio, el boxeador. Un saludo para Gachi, que cumple los años, de Pilar Córdoba. Un abrazo enorme, gracias. Hola, soy Andrea de Los Berros, provincia de San Juan. Qué lindo, Los Berros. Hermoso tu programa, aguante Argentina. Claro que sí, aguante Argentina, señoras y señores. ¿Qué tengo por este lado, Drácula? A ver. Saludos para mi hija Martina Ruiz. Saludo grande. Abrazo. Feliz día, Pablito, me dice para acá. Gracias, sí, gracias a todas las personas que me están saludando por el día locutor, Gracias a todas las personas que me van dejando el saludito por el día locutor. La verdad que gracias de corazón a todos, gracias. Pablito, repetime la consigna, me dicen acá, dale que voy. Consigna que tengo hoy para que el país participe. Si un tren eléctrico va de este a oeste, ¿para dónde va el humo? ¿Para dónde va?

listo, listo para vos que no lo tenés. Numerito para que te puedas contactar conmigo en este festival de éxito. 351-349-2367. Número habilitado. 351-349-2367 es el número habilitado para comunicarte conmigo. Es súper, súper fácil. Vamos de vuelta. 351-349-2367. Numerito habilitado. Hola, Sin. ¿Cómo estás? Bienvenida y gracias por estar conectadísima. ¿Qué tengo por este lado? A ver, a ver, a ver.

amigo Nico Godoy, me dice, buenas, te escucho como siempre, calentando la radio. Feliz día para vos, hermano. Abrazos, mi loco. Gracias, Nico. Abrazo al amigo Nico Godoy. Saludos para Nicolás Díaz, que lo dice el amigo. Feliz día, gracias, Nico, querido. Te mando un

Ramiro el Porteño. Te escuchamos todos los días. Aguante Ferro y el 25. Dale, mi loco. Hola, te escucho. Desde General Pico La Pampa. Es correcta, Estelita. Te mando un gran abrazo. Por acá me dice buenos días. La respuesta es correcta. Feliz día, locutor. Abrazo al amigo Quique de General Hacha. Le mando un gran abrazo al amigo. Gracias, Quique.

vamos con mensajitos, a ver qué me dice por acá. A ver, voy sacando mensajes. Abrazo al Chucky David de Río Gallego. ¿Cómo andas, Chucky? Bienvenido, hermano. ¿Cómo anda la gente linda de Río Gallego? Bienvenido.

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1: Mónica me dice, buenos días, ¿cómo estás, Pablito? Soy Tere de Suardi, Santa Fui, pasamos de Vitegar y estamos trabajando en la cantina Bar Junior y escuchándote con mi esposo Víctor.

según donde esté el viento, por ojo, no hay viento, no hay viento. Hola, Polito querido, feliz día. La respuesta correcta soy Mari Campo. ¿Cómo andas, Mari? Bienvenida. Feliz día para... Che, ¿cómo no? No, no. Acá hay otra. No, no puedo, lo dijo ahí, No me obligue, Dracul, por favor. No pude ir con ese mensaje, Está prohibido. A ver, buenas tardes, te escucho de Palo Blanco, Catamarca. Lindo su programa, feliz día, locutor. De parte de Celia, gracias Celia, te mando un fuerte abrazo. La respuesta correcta es Irma de General Pico, La Pampa. Hola Pepe y Elsa, feliz día, locutor. Viva Argentina, me dice Elsa de Río Tercero. Hola Pepe, feliz día, locutor. Pásame algo de Ulises Bueno.

Hola, Pablito, feliz día. Muy buena la radio, siempre fui. Ah, siempre full. Ya que ve. Los escucho desde acá de Viedma. Gracias, Patri. Hola, amigo, feliz día. Pasamos el temita de la mona acá, cargando en Colonia Carolla. Mirá, qué lindo, genio. Mucho frío, ¿eh? Abrazo, mi loco. Pablito, muy feliz día, locutor. Que lo pase genial. Gracias, Betty de San Jorge. Gracias de corazón. Atento, me pueden buscar en Instagram como Pablo Pérez Locutor, ¿eh? Así me buscas en Instagram como Pablo Pérez Locutor y la misma cuenta dice Pablo Pérez el Pepe. Simple, ¿eh? Me buscas, me encontrás en Instagram como Pablo Pérez Locutor y la misma cuenta dice Pablo Pérez el Pepe. Saludos para Claudio de Tostado. ¿Cómo andas, Claudio? Bienvenido, hermano. Saludos para Ariel de FM 99.1, Rincón de los Sauces. Hola, Ariel, querido. Te deseo un muy feliz día, amigo. Gracias por bajar la señal. Y gracias, genio, ¿eh? Gracias por retransmitirnos. Pablito, buenos días. ¿Todo bien vos? Soy Alejandra de Lanús Oeste.

los últimos mensajes, voy sacando mensajes. A ver qué me dice para acá. Feliz día, Pepe, saludos desde La Quiaca. Mira vos, qué lindo. Familia Miguel, abrazo enorme para todos. Muy buenos días, bendiciones para mi amigo. Les saluda desde La Vidriera, Zambrano, ahí estamos, Me quedaba lejos, ya no llegaba a leer lo que me decía, así que bueno, ahí estamos. Un abrazo enorme, gracias por la buena onda.

11 desde Suardi. Bienvenido, amigo. Gracias por estar conectado. Gracias. Sí, estamos los últimos. Saludos para Rosita de Capital. Bienvenida, Rosita. Buenas tardes, Pablito. Feliz día del locutor. Que tengas un hermoso día. Gracias igualmente. Soy Luiso de Belville. Gracias, Luiso. Bienvenido, amigo. ¿Qué tengo por acá? Sigo sacando. Escucha cómo suena esto, escucha, dale. Escucha cómo suena, dale. Últimos minutos en tu radio con Pablo Pérez, el Pepe de la cadena.

13:55. Dale que nos vamos. Últimos minutos. Mi nombre es Pablo Pérez, el Pepe de Freire, Córdoba, listo y cordobés. Dale que nos vamos, nos vamos. Hola para Patricia. Hola, Patrick, ¿cómo andas? Bienvenida. Che, el humo no va para ningún lado, ¿eh? El humo no va para ningún lado. ¿Y por qué? Porque este tren es eléctrico, ¿eh? Es eléctrico este tren. No, por eso, claro. ¿Viste? Y muchos me preguntaban, Pablito, ¿pero hay viento? No, no hay viento. Mira como para ahí. Claro, no hay viento. Quizás no sé si ayudaba mucho, pero la respuesta correcta es que no va para ningún lado el viento. ¿Por qué? Porque el tren es eléctrico, ¿eh? Así que bueno, ¿eh? Últimos minutos, amigos. ¿Qué me dice por acá? Hola, buenas tardes. Feliz a todos los locutores de Canal Alegría. Un saludo a la señora Radio Claudia Cufré. Le mando un fuerte abrazo a Clau. Una genia, ¿eh? Qué pedazo de voz, por Dios. Hola, Pablito, feliz día. Silvia Belville. Feliz día, locutor, Pablito.

0: Y dice por acá Misión y saludos para Wilson Cure. Dice por acá, dale.
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0: ¿De dónde son? Yo soy de Freire, Córdoba, del este cordobés, casi límite con la provincia de Santa Fe, Freire, Pero estamos saliendo para todo el país a través de Cadena Alegría. Esta radio está en Córdoba, capital, y toma la señal más de 300 radios de todo el país. ¡No vamos!
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0: Nos vamos, señoras y señores, amigos y amigas. Cerramos de esta manera el Festival de Éxito para todo el país. Mi nombre es Pablo Pérez, el PP de Freire Córdoba. Chao, gente, los quiero. Hasta mañana, mañana a la misma hora. Nos volvemos a reencontrar para juntos hacer el Festival de Éxito. Chao, país. Chao, Cadena Alegría. Chao.

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Hola, hola, hola, hola, hola, hola, hola, hola, hola, hola. Muy, pero muy buenas tardes, amigos y amigos del país. Bienvenidos a la tarde de la cadena Alegría. Bienvenidos, bienvenidos a la tarde del siestero. Bueno. Llegamos, llegamos, llegamos.

0: Qué bonito, qué lindo saludarlos en esta hermosa tarde de viernes, señores. Hoy, vamos, que explota todo. Hoy juega la selección. 7:00 p.m. se paraliza el país. Juega la escaloneta, papá. Qué lindo, hoy 7:00 p.m. Y nosotros haciéndola ya la previa en el programa entretenido, alegre, divertido, que te alegra la vida, che. Arrancamos con todo este hermoso siestero, magnífico y feliz, alegre y contento. Hoy anticipando lo que se viene.
1: Vamos todavía.
0: Claro. 7:00 p.m. Y vos preparándote, armando el asadito, comprando el escabio, poniéndole felicidad a la vida. ¡Qué bueno! Todos preparados para hacer la gran previa. Y nosotros aquí en la cadena, che. Hola, Ivy. Buenas tardes. ¿Cómo estás, Ivanita? Saludos ahí para Ivy de Andalgalá, que me dice feliz día del locutor. Te escucho todos los días. Gracias, Ivy. Pero que aguante, ¿eh? Hay que aguantarse a este loquito todos los días, ¿eh? Vamos con todo. Ahí estamos. Bienvenida, Ivy. Bueno, ahí están cuantos amigos sumándose a la gran jornada de la radio. Atención, que habilitamos el WhatsAppero. Presento el equipo, el tóxico en los controles, el tío Chuni en las palabras, quien te da la bienvenida, quien te invita a quedarse en la gran radio, porque acá vamos a estar hasta las 4:30, hasta las 16:30 nos quedamos a tu lado, te hacemos el aguante, nos entretenemos juntos, la pasamos bien. Se viene un lindo programa, ¿eh? Se viene un lindo programa, así que prepárate, que acá

atención, que vamos a ir habilitando el WhatsAppero para que ustedes empiecen a participar con nosotros en todo el país, chicos. Vamos, vamos, vamos, que empezamos a habilitar el WhatsAppero.

0: Arrancó la tarde del siestero, la tarde del viernes, del programa más esperado, el programa que ustedes querían escuchar, es el programa de la tarde, porque la siesta de la cadena Alegría está en todos lados. Vamos saludando, vamos, vamos. Le vamos dando la bienvenida a audiencia nueva que se suma. Saludamos ahí a Cintia también, que se ha sumado desde Río Segundo, y todo el departamento. Qué bueno que en toda la región la Alegría pueda ser testigo y acompañar esos horarios de trabajo y todo eso. Qué bonito. Esa es la magia de la radio en primera persona, ¿eh? Me imagino cómo se va preparando para el partido, Cintia. A la hora del partido calculo que ya no va a estar trabajando, ¿no? O le tocará escuchar el partido en el trabajo. Bueno, bienvenida, ¿eh? Bienvenida para ella, que se ha sumado a la cadena Alegría. Bienvenido a Sebastián también, el amigo ahí. Seba para Cristian de Colonia Carolla. Hola, capo, qué grande. Los chicos de Colonia Carolla. A la gente de Canal, bueno, que estuvimos saludando ayer. Ahí me va a decir cómo está saliendo todo el amigo. El amigo ahí, un capo, capo, mi amigo Adrián, ¿eh? Ahí estamos. Un abrazo a todos los muchachos de Canal. Dale. El amigo Petty, ahí está, el Petty. Petty, que anoche lo estuvo saludando a Gustavito Álvarez por su cumpleaños. El amigo Petty lo estuvo saludando anoche a Gustavo Álvarez en el cumpleaños, ¿eh? Bueno, a ver qué dice por acá mi amigo El Gato, dale.
1: Feliz día del doctor.
0: Gracias,
1: para
0: capo.
1: Para usted y todos los que integran esa prestigiosa radio Cadena Alegría. Quiero escuchar el tema, señor locutor. Que pase bien en su día, tío Chuni. Acá por Alvear Corriente está fresquito.
0: Dale, amigo, por todos lados está igual, ¿eh? Por todos lados está fresquito, dale. Atención que en un ratito ya te doy el número lento, si aún no lo tenés, ¿eh? Lo vas a agendar como Chuni Radio a esta hora. Hola, Emi, ¿cómo anda la gente de Orán presente? También a esta hora estamos a full sonando en Orán, provincia de Salta, dale.

0: Mí, aguante la gente que está allí en el remis también, vamos, vamos con todo, eso me gusta. Hola Sergio, querido, ¿cómo anda mi amigo Sergio de Chepes? Ahí estamos en el 89.7, ¿cómo anda la gente de Chepes? Bienvenido. Se eliminó el mensaje de Carlitos Vázquez de Trelew, ahí está, un abrazo a Carlitos, la gente de Trelew presente del otro lado, a ver qué más tenemos. Más amigos, dale. Otro audio que llega desde la provincia de La Pampa. A esta hora en la previa, ya te doy el número lento, dale. Prepara el teléfono, ya te lo doy lento el número.
1: Estamos un poquito en un universo paralelo la otra vez. Estuvimos mal ahí. Estamos acá trabajando la obra, me lo puede poner. Estamos trabajando recorrido hasta las 5.

0: preparando. A ver qué más dice Carlitos. Aquí apareció Carlitos de Trelew. Hola, Chuni, feliz día, capo. Gracias, mi hermano. Te mando un abrazo. Aguante los amigos de Trelew. 100.3. Ahí está sonando fuerte la radio. 100.3 en Trelew, al palo. Hola, Chuni, querido, acá tomando mate, calentando la cuerpa. Está fresca la cosa, preparando todo para alentar a nuestra querida Argentina, dice. Bueno, un abrazo a Luquita de Patagones, papá. Aguante la gente de Patagones y de Viedma, toda la región esperando el partido. Hola, tío, buenas tardes, que tengas excelente viernes. Abrazo, soy Miguel, el Betún de Río Tercero. Vamos, Betún, un abrazo para vos también, fenómeno. Me voy con otro audio que llega al número del tío. Me voy a compartir este audio que llega y dice...
1: Hola, buenas tardes, Chuli. Saludos grandes, feliz día del locutor hoy, de acá de Concordia. Te estamos escuchando a full. Un abrazo fuerte, un buen tema de comunidad. Gracias. Adiós, parte.
0: Ariel Ramírez de Concordia, te mando un abrazo, hermanos. Gracias por formar parte de la radio. A vos y a toda la gente de Concordia, 95.5, la buenísima. Suena la buenísima, che. Hola, buenas tardes. Un tema de la EU que me pide la Karina. Hola, Karina, bienvenida. ¿Cómo estás, Cari? Qué bueno que nos hagas el aguante, Karina. Bienvenida. Hola, Chuni, querido. Dice por acá, acá estamos saliendo los chicos de la Coca. Qué grande, mis amigos del Bolsón. Que recuerden que ahora nos pueden escuchar por la 105.5 ahí en el Bolsón y en toda la zona, ¿eh? Apenas pierden la 105.9 del Maitén, ponen la 105.5 y nos escuchan en el Bolsón, Lago, Pueblo, El Hoyo, en toda la región cuando estén volviendo. Hola, tío, feliz día para todos los de la cadena Alegría, me dice Gladys. Dale, Gladys, muchas gracias, genia. Un saludo enorme. Feliz día del locutor maestro. Le mando un abrazo desde Buenos Aires, laburando a full en Núñez, en el taller Sacabollos con mi amigo Gustavo. Dale, Luisito y Gustavo, un abrazo a esa banda, papá. Qué grande, mis amigos de Buenos Aires. Hola. Buenas tardes, feliz día, feliz viernes y bonito fin de semana desde General Alvear, me dice Roxy. Dale, Roxy, muchas gracias. Yolanda, y me desespero. Hola, amigos, soy Marcos. Pasé un tema para el pariente Gaby. Dale, Marquitos. Atención, que en 3 minutos doy el número lento. En 3 minutos doy el número lento para que lo agenden los amigos de todo el país. Feliz día, amigo. Bueno, muchas gracias. Gracias, gracias.

Hola, Chuli, querido, te estoy escuchando. Hola, Dani. Muchas gracias por estar allí trabajando en mi local. Hoy de corrido, besos. Dale, para vos también, Dani. Beso enorme. Me voy con otro audio que llega desde la provincia de Mendoza, que dicen mis amigos. Dale.

Con todo gusto, hermano. Ya se va a venir la música de La Mona para la gente de Costa de Araujo. Ahí nos escuchan, nos acompañan. Hola, Vanessa Joa, ¿cómo estás? Saludos para Vanessa, Joana Vanessa, que nos acompaña también. Feliz día, gracias.

Feliz día, amigo querido, lo mejor siempre. Muchas gracias, gracias Danu, gracias. A ver qué más tenemos, la gente de Huanqueros. Hola Chuni, tremendo frío desde Huanqueros. Te escuchamos siempre, Daniela y Miguel. Daniela y Miguel. Bueno, un saludo para ellos, mis amigos de Huanqueros. 107.5 allí. Hola Chuni, buenísimo el programa, soy Guillermo de Porteña. Arriba mis amigos de Porteña 99.1. ¿Cómo anda la gente de Porteña? Punto de...

0: Juni. Hola, hola audiencia, en este día tan especial, el día del locutor, quiero felicitar y saludar al Chuni, un grande haciendo locución, una persona muy coherente y muy objetiva en todas sus actuaciones como locutor. De acá desde Villa Rosario, Carlitos Loalor, te saluda Chuni y te felicita por la excelente labor que estás realizando día a día.
1: Gracias, Valor querido, muchas gracias, hermano. Aguante la gente de Villa del Rosario, que nos van sintonizando por allí también. Prontito andaremos por allí buscando alguna FM para reforzar. Prontito. Valeria de Villaguay, saludos también. Hola, Vale, ¿cómo te va? Qué bueno que estés del otro lado escuchándonos. Bienvenida, Valeria. Aguante Villaguay, presente Entre Ríos. Hola, Chune, buenas tardes. Estamos en Frías escuchándote. Pasemos un tema de La Mona. Dale, cómo no. 99.9. Allí estamos. Un abrazo al Pitu Díaz, que nos escucha desde

Bueno, ahí doy el número, en 40 segundos, en 40 segundos doy el número. En 40 segundos doy el numerito para que lo agende. Lo vas a anotar como Chuni Radio. Así lo vas a agendar como Chuni Radio. Saludos para mis tres hijos, Juan, Milagro y Adriana. Estamos escuchando, me dice Valeria. Dale, vale. Ahí está, un saludo para vos y para tus tres niños allí en Villaguay.

0: Hola, mi hermano, buenísimo el programa. Pasemos un tema de la repandilla desde La Valle, Mendoza. Vamos, la gente de La Valle por La Tempo. Aguante, mis amigos de La Tempo, allí en La Valle, presente del otro lado.
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0: Hola, feliz día, Churi, desde Villaguay. Hacemos una payada por el día de mi cumple. Me llamo Néstor, vamos, un abrazo grande. Yo lo voy a saludar al Néstor de Villaguay en el día de su cumpleaños. Por eso aquí no soy extraño y le mando este verso campero. Así que al amigo Néstor, vaya mi abrazo sincero. Churi, ¿cómo te va? Dice por aquí, una payada, voy en la ruta con Hormigón, soy Nico. Bueno, Nico, un abrazo al amigo Hormigón que va con vos ahí en la ruta. Entonces, saludo para Nico y para Hormigón que van viajando, los chicos haciéndonos el aguante ahí. ¿Qué pasó, tóxico? ¿Por qué te reí? Ah, que vas llevando Hormigón. Bueno, yo pensé que iba con, como dice, voy con Hormigón. Digo, bueno, saludo al amigo Hormigón también. No, va transportando Hormigón. Bueno, chicos, ese yo. Vaya el abrazo paisano y de todo corazón

Bueno, listo, qué lindo, dale. Tengo que dar el número, señores. Tengo que dar el número lento para que lo agenden. Dale. Mucha gente se quedó esperando que demos el número. Ahí se quedó ahí. Así que ahí va. Ahí va despacito. Despacito el número, señores. Así tal cual se los doy, ¿eh? Ni un número más, ni un número menos. Lo agendás como Chuni Radio. Y desde cualquier lugar del país te comunicás con el tío, ¿eh? A full acá limpiando. Me dice, tanto tiempo, Vane. ¿Cómo estás? ¿Cómo estás, Vane? Tanto tiempo, che. Acá limpiando. Saludo para mí, que el domingo es mi cumple. Ahí está. Bueno, aguante Argentina hoy. Dale, así que el domingo es tu cumple. Listo, te vamos a estar saludando el domingo. Entonces, Vane, ahí lo vamos a anotar. Cumple. No, no sé cuántos años cumple. No se le pregunta, tóxico, la edad de los cumpleaños a las personas. No se les pregunta. Sos malo, ¿eh? Bueno, señores. Todo listo para agendar el número. Hacía mucho que no participabas, Vane. Hacía mucho que no estabas, ¿eh? ¿Dónde andabas, Vanessa? ¿Dónde estabas? Bueno, señores, lo agendan como Chuni Radio. Y el número es el siguiente. Así tal cual te lo damos, ¿eh? Ni un número más, ni uno menos. Lo agendas como Chuni Radio. Y mandás tu WhatsApp al 3 5 1 7 6 4 1 2 7 4. ¿Sí? Reiteramos. Saludos para mi amiga Elsa de Río Tercero, ahí que siempre participa. A Lucio Tovares también un abrazo, hermano mío, ya te escucho. Reitero, Rubén de San Francisco también. Ya los voy a saludar. Anita de Cenillosa, Mónica de Malargüe, bueno, a María, a Maru también le mandamos el saludo. Bueno, señores, reitero, lo agendás como Chuni Radio. Y el número es el 3 5 1 7 6 4 1 2 7 4. ¿Sí? ¿Quedó clarito? 3 5 1 7 64 12 74. Dale.

Todo el WhatsApp, pero mal, desbordó mal, chicos, mal, desbordó tremendo, 14:49 en todo el país. Le mando un abrazo a mi amigo Ricardo Fabián Ulloa, que nos escucha en la ciudad de Trelew. Vamos, maestro, qué grande mi amigo Ricardo Fabián, saludos para él, ¿eh? Bienvenido a la cadena Alegría, bienvenido a la campeona del dial, a la radio que no para de sonar en todo el país. Ahí está siempre haciéndonos el aguante nuestro amigo Ricardo Fabián.

0: Bueno, dale que actualizo el WhatsAppero. Tenemos mensajes por acá, por allá, por todos lados. Qué bárbaro, qué bonito. Gracias, sí, gracias por hacernos líderes totales. Hola, soy José, Neuquén Capital. Hace 3 días que encontré esta radio y me alegran un montón porque me hacen acordar a mi San Juan. Son muy idénticos a las radios de San Juan, dice José de Neuquén Capital, que ha encontrado el 105.7 y en ese nuevo dial se ha quedado. Vamos, José, querido, qué maestro. ¿De dónde? Ah, acá me dice, soy de un barrio que se llama Huiliche. Ahí está, bueno, aguante la gente del barrio Huiliche de Neuquén Capital, que nos recibe por la 105.7, que prontito se viene más potencia para poder llegar mejor. Hola, pasame algo de la 2001. Gracias, bueno, pero como no, ya estaremos colocando algo de la 2001.
1: Luis Calcifán y Juli y Néstor acá, que estamos en reunión esperando el partido de Argentina. Gracias y feliz día del locutor.
0: Gracias, mi hermano. Gracias, gracias por tu buena onda. Para toda esa familia espectacular que está allí reunida, 2920. ¿De dónde son? ¿De Viedma? ¿De Patagones? ¿De Conesa? ¿De dónde? ¿De dónde? ¿De dónde? Nelly de Hacha. Hola, feliz día del locutor. Bendecido por siempre. Gracias, Nelly. Te mandamos un beso enorme. Bienvenida a vos a la radio. Y gracias por ser parte siempre de la campeona del dial. Más mensajes por acá. Hola, Chuni. Mandá saludos para los pibes de Trelew que están haciendo la previa en la Casa del Mono. Somos de Trelew. Vamos, la gente de Trelew. 100.3 presente en vivo, dale. Hola, soy Rafael, para que se me fue, porque entra uno nuevo, se me va el que estoy leyendo, cada vez que entra un mensaje nuevo, dale. Hola, Chuni, querido, desde Río Gallegos, esperando para lavar el auto con mi viejo, soy Nahuel. Hola, Nahuel, bienvenido, maestro, gracias por estar allí en Río Gallegos con la cadena y esperando el partido de la Escaloneta.
2: Estoy llamando de acá de la Toma, de Panadería Cano. Pasamos un lindo tema, estamos trabajando Martín Ortiz y Nazarena. Muchas gracias, nos vemos.
0: Vamos, Tincho querido, vamos, tocayo. Saludos para Nazarena también. Bienvenido a la gente de la panadería allí en la

Para la Betty de San Jorge, que dice que escucha la radio todos los días. Pero qué genia la Betty. Aguante la Betty. Aguante San Jorge presente. 88.5 el palo allí. Hola, soy Rafael de Tilizarao, San Luis. Vamos, la gente de Tilizarao. Qué grande. Nos están escuchando por aquel lugar. Feliz día del locutor para Gonzalo de Nachel en su día. De parte A, con algo de la Mora. Dale, mi hermano querido, te mando un abrazo. A ver si podemos seguir sonando, que no nos corten a las 3 de la tarde, que no nos corte la máquina. Así seguimos saliendo.

para el mate y esperando a la Argentina. Hoy me dice, bueno, eso me gusta, vamos que se viene la escaloneta a las 7, ahí está. Un abrazo al amigo Javier, dale Javi querido, abrazo.

Mario, ¿cuánto hace que sos locutor? Me dice el gato de Alvear. Y gato, yo estoy en radio desde el año 2001. 2002, en el año 2002 más o menos arrancamos haciendo poquitas cosas, ¿no? De a poquito, era un niño, en ese momento un niño iluso, pero siempre me gustó esto, siempre tuve una pasión fuerte por la radio. Claro, 2002 empecé a hacer radio, imagínate. Más de, claro, 2012 hicieron 10 años, 2022 20 años, 20, 23, 24 años más o menos. Sí, 24 años. Bueno, a ver qué más tenemos. Uy, se nos va a cortar la máquina, 14:56. Dale, que alcanzo a leer 3 o 4 más y me voy a la música. Y me voy a la tanda, dale. Hola, Chuni, ¿nos podés pasar un tema para los chicos de Camargo Construcciones, de acá de Villaguay? Pero como no, muchachos, un abrazo a los chicos de Villaguay.

0: Feliz día del locutor y bueno, te mando un abrazo, te habla Osvaldo Javier desde Puerto San Julián. Si puede ser algo de la conga, el Che y los Rolling Stone, un abrazo grande, feliz día y vamos a Argentina todavía.
1: Vamos la selección, hermano mío. Ese tema, la conga también lo hacía. Mirá vos, yo lo tenía por los Reyes, pero no sabía que la conga también lo había grabado. Mirá qué piola. Todos los días. Claro, la conga lo grabó ahora con los rancheros, ¿verdad? Sí, tiene razón. Sí. Bueno, abrazo, hermano mío. Vamos, la gente de San Julián, 95.5 allí. Ahí estamos, desde Colón. Saludos, Fabi La Voz, dice. Bueno, Fabi, un saludo para Fabi La Voz. Aguante la gente de Colón en sintonía de la 106.5.
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1: Qué manera de entrar mensaje, por Dios, qué bonito, qué bonito la tremenda audiencia que tenemos. Hola, soy Ana de Trelew, primera vez que te escribo. Nueva oyente de ahora en más, pero qué piola, vamos. Qué bonito, Ana. Bienvenida, Anita. Cada vez que damos el número lento aparece gente nueva, Y cuando nos confirman que se van a quedar, qué mejor todavía. Bueno, bienvenida, Anita. Espero que no te arrepientas, Quédate, Anita. Quédate que acá la vas a pasar bomba, bomba. Me voy a la tanda, me voy a la música y ya venimos, dale.

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la música de Sabroso a esta hora de la tarde. Le mandamos un saludo ahí para Aldana, que se ha sumado también. Bienvenida, bienvenida, Aldi. Qué bueno que estés allí, Aldana. Del otro lado, acompañando la radio, haciéndole el aguante a la cadena Alegría. Como no podía ser de otra manera, la campeona del dial, la radio que no para de sonar en todo el país. Muy bien, vamos, Aldana, oyente de la cadena Alegría, de la campeona del dial. Suenan las 105.5, sonando a full en el bolsón. Dale, ahí me vengo con los mensajes.

0: ¿Hace frío por firma? ¿A dónde te escuchan? En el hoyo.
1: ¿Eh?
0: ¡Feliz día, locutor! Ya desde chiquito te dedicaste a ser locutor. ¡Churi!
2: Vamos, Chano, gracias, Chanito. Grande, mi amigo, el Chano de Firmá 92.3. FM Alegría, la radio, que suena fuerte, la campeona en Firmá, explota, explota, revienta en pedazos, che. Abrazo al Chano. Mi amigo el Chanito de Firmat, la 92.3, FM Alegría, el Chavito Viedo escuchando la radio también. ¡Feliz día, Chavo! ¡Vamos, Chavito querido! ¡Feliz día, maestro! Manolo dice, bueno, ya voy a ir al mensajito ahí de mi amigo Manolo. Bueno, a ver qué más tenemos. Más amigos del país, ¡vamos! Ahí estamos, a ver qué más tenemos, dale.
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2: Ah, bueno. Más saludos, más mensajes del país, más amigos que forman parte de esta gran radio. Dale, a ver qué dice mi amigo el negro Rudy, escuchándonos. Vamos, negro querido, vamos. Ahí estamos, feliz día, hermano mío. Yo también, hermano, te mando un abrazo, negro querido. Ya cuando vuelva de San Juan nos juntamos de nuevo y la pasamos bomba, maestro. Atención que el lunes hacemos el programa desde Los Berros, ¿eh? Confirmado, el lunes hacemos el programa desde los estudios de FM Minería 103.9, la ganadora de la Gaviota de Plata, allí en la provincia de San Juan. Así que felicidad total porque ya estaremos allí haciendo radio el lunes. Atención que el lunes hacemos el programa en vivo desde Los Berros, desde la 103.9. Desde Radio Minería en el departamento Sarmiento, en Los Berros, este próximo lunes emitimos el programa, ¿eh? Junto a mi amigo Adolfo, junto a mi amigo Rubencito Madaf, junto a todo el staff. Dice que se viene un contrapunto de payadores, así que va a estar muy bueno lo que vamos a estar compartiendo el lunes. Atención, ¿eh? El lunes hacemos el programa en vivo desde Los Berros.

Bueno, a ver qué más tenemos, dale. ¿Cuántos amigos participando? Saludos para Vanessa por acá también, que está en sintonía de la radio. Para mi amigo Alfredo de la FM, allí en Banda Sur. Vamos, qué grande mi amigo ahí, Alfredo de la 91.7, que está a punto de cumplir los años. La radio, la FM Banda Sur, allí en la provincia de Salta. En el Chaco salteño, a punto de cumplir un nuevo aniversario, la FM Banda Sur 91.7.

0: Gracias, Manolo. Ahí me dice feliz día, Manolito, también. Bueno, maestro, vamos, vamos.
1: Le digo a usted, paisano, en este viernes tan frío, tenga cuidado con la lombriz, que no le vaya a agarrar la pachucha, porque en cualquier momento no la va a encontrar.
0: No, no.
1: Ni el azúcar. Yo le mando un abrazo cordial a usted, amigo Lombriz Juni. Lo saludo muy atento.
0: Ah, chicos, se tentó. Se tentó el payador en pleno verso. ¿Qué es eso, chicos? ¿Qué son esta clase de payadorcitos que me traen a la radio? ¿Qué les pasa, loco?

0: Hola, Pico querido. Abrazo, mi amigo, el Seba, el Pico Vera. Abrazo, hermano mío. Feliz día para vos también, Seba. Mañana lo festejamos ahí en el programa tuyo también, ¿eh? Te vamos a estar escuchando. Abrazo al amigo Eduardo de la FM General Urquiza. Feliz día, Eduardo querido, para vos también, capo. Eso, vamos, vamos, chavito. Berro dice al óleo, coma, excusado, oveja, de todo, ahí está. Bueno, los elementos, la medicina natural del chavo, ¿eh? Bien. Saludos ahí para Anita de Trelew, bienvenida, Bienvenida Anita de Trelew, que ha empezado a sumarse a la radio a esta hora. Hola, tío Churi, saludalo al señor Fernando Suárez, de Cadena Alegría, con feliz cumple. Ah, claro, Fernando está cumpliendo hoy y ayer fue Gustavito Álvarez. Claro, se han cruzado los cumpleañeros ahí. Bueno, un abrazo para Fernando, por supuesto, de la trasnoche. Y al gran Gustavito Álvarez, el abrazo enorme, que lo saludamos ayer.
1: Y también lo voy saludando. Acá en Humberto se está nublando.
0: Ajá.
1: Pero yo sé que usted no tiene frío.
0: Ajá.
1: Hoy saludando con su tío en el día del locutor.
0: Sí.
1: Acá tiene un amigo que se llama Jorge el Escultor.
0: Jorgito el Escultor. El pintor que pintó la chancha a veces. Saludos para el pintor Socotroco. Bien ahí, bueno, vamos con todo. Ahí estamos, a ver qué más tenemos. ¿Qué más tenemos? Cuánta buena onda. Bueno, gracias, me alegro que podamos levantar el ánimo ahí. Dice Aldana que cuando está bajón pone la radio y levanta el ánimo. Eso me gusta. Muy bien, Aldana. Hola amigos, soy Desquel, pasame el tema Leña Seca del Toro Quevedo para el Pelado Bermúdez. Hola, ¿cómo andan mis amigos Desquel? Bienvenidos, 99.7. Ahí estamos en el 99.7. En Esquel suena la cadena, y suena con todo. Mucha audiencia en Esquel, 99.7.
2: Feliz día, amigo. Escuchándote en Bariloche. Que la pasé lindo. No comas mucho, porque vos cuando le da el codo, le da el codo. Si total no maneja. Abrazo, Juni. Me sale lindo, che. Tuyo, no sé dónde andás.
0: Estamos acá, Serafín.
2: Consejito para las rutas acá del sur, por favor. Que andan despacio, andan muy fuerte. Se dio vuelta otro camión. Mucho hielo, mucho frío, por favor. A toda la gente que venga de La Pampa, a toda esa zona, del valle. Sí, que la radio la escuchan mucho, por eso digo, tengan cuidado, mujeres, hijos, hombres, todas, como dicen ahora. Está mucho hielo negro, que no se ve. Abrazo, Churi.
0: Abrazo, Serafín, abrazo. No se ve, el hielito no se ve. Abrazo, chavo, Serafín. Dale, Master. Grande mi amigo Serafín, siempre firme escuchando la radio a esta hora. 97.9 FM Alegría, Bariloche. Camilo de la 99.9 de Frías. ¿Cómo anda mi amigo Camilo? ¿Cómo andan los amigos de la 99.9? A full, un abrazo. Feliz día, Chune, abrazo. Gracias, Camilo querido, igualmente, para vos y para todos los que forman parte de esa hermosa radio allí en Frías. No cambies nunca, tío. Te escuchamos en Toay de Franco, me dicen las chicas de La Pampa. Saludo para ellas. Luisito de Viedma, por aquí también me manda su mensaje. ¿Cómo anda la gente de Viedma? Arriba Viedma, Viedma capital, dale, vamos con todo.
3: Desde Viedma, Río Negro, te saludamos, Así que, bueno, aguanta Argentina hoy. Chuni, y saludo para vos y para toda la audiencia. Desde Río Negro, Viedma.
0: ¡Vamos! vamos, hermano mío, qué grande la gente de Vietma. Un saludo para todos mis amigos de Vietma, de Patagones, para la amiga Sony, para mi amiga la Mica también ahí de Vietma, para Silvina Luz también, mi amiga, para los chicos ahí de la radio, para Alex y para toda la banda de la 88.5. Ahí está, un abrazo enorme. Hola, buenas tardes, Churi, saludos de Cañada Onda. Muy contento de haber encontrado su emisora. Le pone mucha buena onda y lo felicito por el Día del Locutor, dice. Bueno, muchas gracias, Vane, gracias. Ahí estamos, bienvenida, Vane. Aguante la gente de Cañada Onda por allí.

sigo actualizando el mensaje de los amigos del país. Dale. Feliz día, Churi, desde Quemú. Muchas gracias. Un abrazo, Rubencito. Aguante los amigos de Quemú presente.

Saludos para ahí para Diana de Selva también, que se prende con la radio a esta hora y nos acompaña. Bueno, a ver qué más tenemos. Vienen eliminados los mensajes por acá. A ver si podemos saludar ahí, a ver qué dice Tobe. Hola, Tobe, ¿cómo andamos, Tobe? ¿Todo bien? Bueno, a ver qué dice Tobe. Hola, Chuni, ¿cómo le va? Muy bien, aquí estamos. Saludos para Julio Rojas, somos de Río Tercero, a full laburando. Bueno, vamos los muchachos de Río Tercero, laburando a full, escuchando la 102.3, dale. Raúl de Morteros por acá, ¿cómo anda el amigo Raúl Martini? ¿Qué hace mi amigo? Que el otro día me fue a saludar allí a la radio y estuvimos compartiendo con él. Hola, Master. Bienvenido, hermano mío. Vamos.

0: Te estoy mandando saludos desde Mortero, soy Raúl Martini. Estoy escuchando Radio La Base. Chao, Chuni. Felicitaciones.
1: Gracias, Raulito. Qué grande el amigo Raúl, que se tomó el tiempo de irse hasta la radio el otro día y se sacó una foto con nosotros ahí. Un gusto enorme haber compartido este ratito con él allí. Vamos, qué grande, mi amigo. Hola, Chuni, feliz día del locutor. Soy Rebeca de Villa María. Saludos para mi novio Joaquín con un tema del Polaco. Me pide por acá Rebeca. Rebeca viene bailando. Rebeca viene gozando. Rebeca viene bailando. Rebeca viene gozando.
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1: Gracias, Diane. Ahí está, me dice feliz día por acá la Diane. Perfecto, buenísimo. Muchas gracias, gracias, gracias por la buena onda. Ahí estamos, a ver qué más tenemos. Bueno, sigo actualizando el mensajero que revienta. Saludos por acá para la Ivy, que dice que nos escucha todos los días. Muy bien, Ivy, vamos. Anda el galá bailando, bailando, bailando al ritmo de la radio. Feliz día del locutor, genio del Coyuyo. Un abrazo. Hola, Gracielita. Muchas gracias a vos. Gracias por estar allí del otro lado, escuchándonos. Vamos todavía, Graciela, vamos. Hola, amigo Chuni, feliz día del locutor, que la pases bien, soy Patricia. Vamos, la gente de los médanos presente, dale.

0: Bailamos juntos toda la noche. Bueno, dale que actualizo más, actualizo. A ver qué me dice la gente de Malargüe por aquí en sintonía de la radio. Vamos, todavía que esto explota, revienta. Explota, revienta, dale, dale, dale, dale, vamos.
1: Acá el Guasón de Malargüe. Feliz día del locutor, amigo. Dale que la pasen lindo. Acá nos estamos cagando frío. Ayer todo el día bajo cero tuvo, no hubo temperatura.
0: Mamá.
1: Sobre cero, bajo cero todo el día. Dale, Chuni, que la pases lindo. Feliz día.
2: Hola, Chuni, buenas tardes. Te deseo un feliz día del locutor. Habla Mónica, la señora del Guasón, de Mordaz, de Malargüe.
0: Hola, Mónica.
2: Y mandale muchos saludos al Guasón, que en este momento está de él a cocinar prepisas. Que tengas un lindo día, Chuni. Un beso grandote de la familia del Guasón.
0: Vamos, Moni, qué genios. La Moni y el Guasón, estos queridos amigos de Malargüe que nos acompañan siempre, siempre presente con la radio. Hola, tío Chuni. Decirle al Colorado Barroso de Embalse que van contando plata en la camioneta. Ah, mirá vos, contando plata. Que no nos cobre tan caro el asado de los viernes, dice. Van contando plata en la camioneta, ¡epa! Ah, ¿se le fue la mano con el precio? Y viste que como es viernes y juega la Argentina, sale todo más caro. Hola, Chuni, soy Julio de Rosario, buenísimo la radio. Dios te bendiga, gracias, mi hermano. Gracias, capo. Te mandamos el abrazo enorme, enorme, gigante para vos, che. Aguante la gente de Rosario, 94-3, 95-9, 97-5, a esta hora en las tres radios. Un feliz día para todos los colegas allí también que forman parte de La Máxima y de la cadena Alegría Rosario. Muy feliz día a los chicos de La Fantástica también. ¡Vamos, dale!

Dale, dale, que revienta. Bueno, gracias, gracias Aldana por la buena onda, ¿eh? Gracias Aldana, chique, buena onda. A ver qué más tenemos. Sigo actualizando. A ver qué más me dicen los amigos del país que se prenden acá. Dale. Hola, tremendo programa. Gracias. Siempre te escucho. Buena compañía mientras trabajo. El gallo de Santa Isabel, la Pampa. Vamos, gallo. Acaracá. Acaracá. Vamos, gallo. Dale. Para las chicas de la lavandería en Andalgalá, Catamarca, dice el saludo. Lupe, Mari y Andreuski con el tema de la Euge. Bueno, chicas, saludo a las chicas de la lavandería allí en Andalgalá. Hola para Pitino Luján, que estamos en Candelaria, San Luis, con algún tema de qué locura. Vamos, los chicos de Candelaria. Hola, Chuli, soy Celso del sur de Córdoba, Winca Renancó. Vamos, maestro. Feliz día del locutor, Chuni, hacele el coyuyo al plomero, dice Martín de Pico. ¡Epa! El coyuyo para el plomero. Coyuyo para el plomero. Coyuyo, coyuyo, coyuyo para el plomero.

0: Abrazo ahí para la gente de Cañada Honda también, ¿eh? Bienvenida, Vane. Hola, Chuni. Bueno, Celso de Winca dice, feliz día. Aquí cayó tremenda helada. Ay, mamá, me imagino. Saludos para mi amigo Ricardo de Puerto Deseado. Lo tengo por acá, lo tengo a Ricardo. Se quedaron ayer entusiasmados con el tema de la Dayana. Se quedaron entusiasmados los vagos, ¿eh? Mamá.
1: Hola, Chuni, ¿cómo le va? Buenas tardes. Te habla Ricardo Raúl Ulloa de acá, de la localidad de Puerto Deseado, de la provincia de Santa Cruz. Acá tenemos un día soleado y de a poquito se están secando las calles acá, porque ando transitando y manejando mi remis de la agencia 281 de Puerto Deseado. Un abrazo grande, un temita del Caco Dylan, puede ser, por favor, gracias.
0: Dios mío, nos piden un tema del Caco Dylan. Anoche, ayer se armó el programa con el Caco Dylan, Mirá vos el éxito, desde Puerto Deseado piden tema del Caco Dylan. Es una cosa de loco esto, Es una cosa impresionante. Bueno, después vamos a cortinar en un ratito con el tema. Sabemos que la audiencia se renueva día a día y quizá alguien ayer no escuchó esa cultura iberoamericana, poética, latina y musical, creación del Caco Dylan, para todos esos que dicen que los que hacen cover, que esto, que el otro. Bueno, querían uno que no haga cover, ahí está, el Caco Dylan. El Caco Dylan no hace cover, él escribe los temas y que compone unos poemas que más o menos, mamá. A ver qué más tenemos. Dale, que tengo más mensajes por aquí que llegan, dale. Hola, saludos de Plotier, soy el Hormiga. ¿Cómo andás, Hormiga? Aguante Plotier, papá. Aguante la 103.1 allí, en la ciudad de Plotier. Radio Mi Ciudad.
2: ¿Cómo andamos? Acá Gustavo, el remisero de las varillas. Feliz día, locutor. Te mando un abrazo inmenso. Y si podré escuchar un temita de Trulalá, las hijas de Don Nicolás. Muchas gracias, amigo. Que Dios te bendiga.
0: Gracias, Gustavo, querido. Gustavito, el remisero de las varillas. Un abrazo para todos los amigos y las amigas del volante de todo el país. ¡Qué fenómeno! Che, que son ahí, bien ahí. Aguante, aguante. Aguante la gente de las varillas. Marito de Plotier dice, buenas, buenas, Chuni, feliz día del locutor para vos y todos los que integran la cadena Alegría, el San Juan de Plotier. Mirá cómo está la gente de Plotier, qué lindo, qué bonita audiencia allí, 103.1, revienta la radio con todo. Aguante, estudiantes de La Plata, dice el amigo acá. Hola, maestro. Hola, viajando a Jujuy, el amigo del Pincha. Vamos, estudiante. Vamos, el hincha del Pincha. Te escucho todos los días, pero te escribo poco, me dice la Betty. Betty de San Jorge, te mandamos un beso enorme, Betty. Gracias por acompañarnos, gracias por estar allí como todos los días y como toda la gente de San Jorge que escucha mucho la radio. Manuel de los Berros dice, hola, Chuni, buenas tardes, soy Manuel de los Berros, capital. Hola, Manuel, el lunes estamos allí, hermano mío, Hola, Chuni, feliz día, dice Mari Montiel de Patagones. Gracias, Mari. Hola, Chuni, te escuchamos en Santa Isabel. Guille, Matías y el Dani, el saxofonista popular del amigo del popular negro Rudy, dice. ¡Ay, va! ¡Mirá vos, che! Saxofonista y cantor. En el camping del Club Alianza de Jesús María, qué maestro. Bueno, un abrazo, hermano. Qué grande los chicos ahí escuchándonos desde allí. Hola, soy Carlos y Sergio, los aplicadores, pasaros un tema cualquiera. Hola, mi nombre es Gisela, lo escucho de Cábana, buenísima la radio, gracias Gise. Bienvenida a la gente de Cábana, 100.5, alegría. Magalí de Catamarca dice, feliz día, gracias Magui, tanto tiempo Magalí, gracias por estar allí del otro lado, Magalí, desde la provincia de Catamarca, escuchándonos, vamos todavía. Chuni, soy Sergio de Media Agua, el lunes puedo ir a saludarte y sacarme una foto con vos en la radio, pero claro, querido amigo Sergio, sí. ¿Cómo no? Con todo gusto. Si por eso yo siempre aviso cuando estoy en los lugares donde voy, para que sepan, y justamente el que quiere ir a saludarme, a sacarse ahí una foto y todo, yo ahí estoy para conversar, no tenemos ningún problema. No somos esos locutores agrandados, creídos, que se creen que porque están en un micrófono, ¡ay no! ¡Estoy apurado! No, si nosotros nos debemos a ustedes. Y gracias a ustedes somos lo que somos y estamos en el lugar que estamos. Porque si a la gente no le gustara y nos acompañara con el producto que hacemos, no nos iría como nos va y no estaríamos saliendo en todo el país. Así que, ¿cómo no vamos a estar y ser agradecidos con las personas cuando van, saludan, se sacan una foto, te hacen preguntas de la radio? Que es espectacular eso. A mí siempre me ha gustado el diálogo con la gente. No soy de esas personas que ay, no, estoy apurado, discúlpame. Nada, que si uno vive para la gente, vivimos de esto y tenemos que defenderlo con mucho cariño, porque si no, pasamos al planeta de la hipocresía, donde en el micrófono somos todos bonitos, pero después a la hora de juntarse o de encontrarse con una persona que tenga, no, viste, un creído, nada que ver a lo que es en la radio. Yo, como soy en la radio, soy en la vida real. Y las personas que me conocen pueden dar fe de esto, donde soy exactamente igual. No tengo ninguna diferencia cuando estoy en la radio o cuando vivo el día a día de la vida real. No es que uno acá actúa y se hace el piola. No, es mi forma de ser día a día, ¿eh? Tratamos de tener la espontaneidad de siempre. Señores, vamos con un poquito de música. Ya sigo leyendo porque tengo la garganta. ¡Ay! Me voy a tomar un vaso de agua. ¡Ya vengo! En realidad me voy a tomar un vaso con agua. El vaso es de vidrio. Yo, el vaso es con agua, no es un vaso de agua. Sino como lo agarro, se me desarmaría. Un vaso con agua, dale.

0: Bueno, seguimos con todo en la tarde del Siestero. 351-764-1274. Vamos, dale.
1: Genio, ¿cómo andás? ¿Todo bien? Acá trabajando y haciéndote el aguante. Felicitaciones por el programa. Sos un maestro. Así que bueno, aguanta Argentina hoy. Y acá seguiremos escuchándote, Chuni. Un abrazo, Rubén de San Francisco, Córdoba. Vamos nomás. Feliz día, maestro. Feliz día, locutor. Genio.
0: Gracias, Rubencito. Gracias, capo. Qué maestro. Gracias a vos, hermano, por hacernos el aguante, por estar escuchándonos y acompañarnos en la radio. A ver qué más tenemos. El amigo Lucio me manda el audio. A ver qué dice mi amigo Lucio. Vamos a escucharlo. Vamos, dale.
2: Querido, ya llegas a
0: Bien, vamos, Lucio querido, qué grande. No, ¿qué le pasa, chavo? No, ¿qué le pasa? No había leído eso que me mandó. Qué bárbaro, chavito, ¿eh? Míralo vos al tipo, los conceptos equivocados, ¿eh? Abrazo a mi amigo Lucio, ¿eh? Vamos, gracias capo por estar allí del otro lado, siempre volviendo detrás la sierra y escuchándonos, el amigo Lucio.
3: Feliz día, pasame el tema, señor locutor, de los chicos pirata o de los reyes, no sé cuál de los dos. Chuni, bueno, un fuerte abrazo y vamos a Argentina, mandate un relato de fútbol. De cualquier otro equipo.
0: Bueno. ¿Qué le pasa, mi amigo Fer de Arenales? ¿Qué le pasa que ahora con Zampa? ¿Sabés qué, no? Ahora con Zampa no nos va a parar nadie, ¿eh? Le tengo fe a Zampa, ¿eh? ¡Vamos!
1: Bien, locutor. Son más caradura que adorno.
0: ¡No!
1: Escuchando la 106.1 de Rosales. Suerte, un temita, saludo.
0: Gracias, amigo. ¿Cómo más caradura que Adorni? No. Ojalá tuviera esa cascada, ¿sabes qué, no? Qué lindo. Ojalá tuviéramos esa cascadita en el patio. En días de frío, ¿eh? Nos metemos ahí con la calefacción central. En días de calor ponemos la cascadita y nos tiramos ahí, que nos caiga el agua y nos pegue el agua termal traída de Río Hondo. No, ¿sabes qué, no? Ojalá. No, dejo.

0: gracias, gracias Valeria, gracias por la buena onda también ahí, de las cosas positivas que decís del programa. Gracias. A ver qué dice Graciela de Pico. Dale, que se nos viene, Jesse, se nos viene la tanda de las 4 ya, qué bárbaro, cómo pasa la hora, qué rápido que pasa la hora. Hemos puesto 2 temas en la hora,
1: Y que la pases lindo, aquí un fresquete.
0: Muchas gracias, gracias, bienvenida a la radio, gracias. Aguante Graciela, vamos, che. Lo tengo al Chévere de la Puerta, ¿cómo anda el amigo Chévere? Bienvenido, maestro. Gracias, capo, por estar allí, dale.
2: Buenas tardes, amigo, para el día del locutor. Los felicito por el buen programa, como siempre, por ser un buen locutor, hoy celebrando y haciendo patria, trabajando en el día del locutor. Está muy bien, mi amigo. Así se hace patria. Le deseo un buen fin de semana y no le pido ningún tema porque sé que todos los temas o los que están pasando en cortina musical y como sea, son todos muy buenos. Chao, amigo. Un abrazo y que sigan los éxitos. Felicidades y viva Argentina.
0: Vamos, Chévere, querido, vamos, Chévere, vamos, Argentina. Mi amigo Chévere de la Puerta, departamento Río Primero. Ahí está mi amigo, acompañándonos como siempre, vamos. Bongo, bongo,
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0: Bueno, ahí estamos, a ver qué más tenemos en la parte final antes de venir a la tanda. Abrazo al negrito de Real del Padre, Pedro de Pico, por acá me dice. Hola, buenas tardes, Chuli, feliz día del locutor, que la pases linda, vamos a Argentina. Gracias, Pedro. Verónica Gabriela de Santa Isabel dice, hola, Chuli, te saludo de Santa Isabel, Santa Fe, soy Vero. Pasamos al tema del Toro Quevedo, ese secreto que tienes conmigo, nadie lo sabrá. Pide, feliz día del locutor, muy buen programa. Segunda vez que te escribo, soy Chela Ruiz, vamos, genia. Saludos para la Chela Ruiz de Freire. Hola, Chuli, buenísimo el programa. Pasame un tema de viejito de Gary, me dice Pato de Capital. Hola, Pato, muchas gracias, dale. Buenas tardes, buenísimo el programa. Soy Gonza de Bariloche. Hoy repartiendo mercancía en el bolsón. Soy de Bariloche, los escucho siempre. Hola, Gonza. Hola, maestro. Buena estadía por allí en el reparto y buen regreso. Capo, cuidado con la ruta ahí, con las montañas, todo eso, ¿eh? Abrazo, abrazo, hermano mío.
4: Bueno, va a ser un tema de la Mona. Acá andamos trillando maní en Pascana con Eduardo, el amigo Cunca y el famoso Toreto. Somos de los Pagos y hoy Trejo.
0: Mira vos, de los Pagos de Trejo, los muchachos pero laburando en Pascanas, qué fenómeno los chicos. Vaya, un abrazo a los pibes ahí. Me voy a buscar la tanda de las 4, ya venimos, dale.

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Bueno, ahí está la música de Chipote, señores. Ahí estamos en la parte final de este siestero que se va yendo, ¿eh? 4:19, últimos 11 minutos de programa. Últimos 11, dale. Le mandamos saludos para Romina, que está en La Calera sintonizando la radio. Ahí estamos, ¿eh? Vamos, ahí estamos con todo, ¿eh? Sí, estamos acá en vivo, estamos en vivo.

0: Ahí estamos con todos, señores, vamos. Dale, que me voy a actualizar por aquí el WhatsApp, pero que está llegando, están llegando los mensajitos, están arribando a la mesa de laburo. Bueno, actualizo, voy a tratar de leer lo que más pueda en el WhatsApp, pero que está netamente habilitado, ¿eh? Así que me voy a ir a leer, vamos a tratar de leer lo que más podamos ahora, ¿eh? Bueno, ¿cómo anda la gente de Venado Tuerto? 94.3, también ahí está, vamos. ¿Cómo anda, Julito? Hola, ¿cómo anda la gente de Esquel? Ahí estamos, mis amigos de Esquel también presentes, sintonizando la radio 99.7, 94.3, Venado Santa Fe presente, FM Alegría, me dice Julito. Vamos, Master, te mando un abrazo, Julio, querido. Gracias, Capo, por acompañarnos, por estar del otro lado. Como siempre, feliz día también para vos, feliz día, Julito. Vamos, vamos, vamos, que aunque no tengamos el título de locutor en un papel, lo hacemos, al título lo tenemos porque lo hacemos con pasión, lo hacemos con pasión y con amor a este trabajo. Así que aunque no tengamos el título del papel, por lo menos el título nos lo da la gente con el cariño que nos brinda día a día,
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0: Bueno, más amigos del país tenemos, dale, dale que actualizo. Saludos para Silvia, también que nos escucha. Bienvenida, Silvia. ¿Cómo estás? Escuchándonos desde Belleville. Vamos, vamos, Belleville. Belleville presente, dale.

0: más amigos que se acoplan, dale, dale, que los voy a tratar de leer lo que más podamos. Seguro que nos van a quedar mensajes sin leer, pero el intento lo haremos de leer lo que más podamos, ¿eh? Hola, los estoy escuchando, buenísima la radio desde San Rafael. Feliz día, gracias, Olguita, muchas gracias por saludarnos en este día del locutor. A ver qué dice Edu de Esquel, me manda un audio. ¿Cómo estás, Edu? ¿Cómo anda la gente de Esquel presente? ¡Dale!
1: Un saludo a la distancia desde acá, de Esquel, Chubut. Te sintonizamos de la 99.7. Soy Eduardo. Pasate un temita de los Temerarios.
0: Mirá vos, algo de los Temerarios pide. A esta hora no podemos pasar eso, amigo. Es todo cuarteto y cumbia, todo alegre, al palo. Llegamos a poner un tema de los Temerarios a esta hora y vamos a terminar con el operador a los besos acá y puede ser peligroso, muy peligroso. No podemos poner los Temerarios a esta hora. ¿Te imaginás? 4 de la tarde un viernes, escuchar a los Temerarios.

0: 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No, no, imagínate. Uno de los temerarios un viernes a esta hora y terminamos con el operador a los besos. Santiago de San Jorge por acá. Hola, ¿cómo andás, Santi? ¿Todo bien, capo? Vamos, Santi, querido. ¿Cómo anda el maestro ahí? Abrazo al amigo Guillermo de las Construcciones Guillanes. ¿Cómo les va a todos? Bueno, la tenemos a Marisa de Arrufó por acá también. Qué manera de ver amigos del país, ¿eh?, participando en esta bonita tarde.
1: Arnaldo, le habla el maestro Salomón, deseándole un lindo día, un hermoso día del locutor a usted y a todos sus compañeros. Todos muy profesionales. Que mi Dios los bendiga. Un saludo enorme del maestro Salomón.
0: Gracias, amigo. 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

0: participo siempre en las consignas. Me gusta mucho la música, me gusta todo, todo, todo. Me gusta lo que hacen en la radio. Y les deseo muy feliz día a todos. Que sigan con esa alegría, con ese furor que tienen todos los días. Y esas payadas tan buenas. Bueno, un besito grande y a disfrutar del día.
1: Gracias, muchísimas gracias. De San Rafael llega este mensaje. Qué bueno la gente del país. Vamos, gracias, Olguita. Te mandamos un saludo enorme a vos y a toda la gente de San Rafael en la provincia de Mendoza también. Vamos, hola, buenas tardes. Feliz día del locutor, Griselda de Alvear. Gracias, Griselda. Está frío, ¿eh? Sí, sí. Bueno, saludos para Melina de Puerto Deseado también, que está escuchando la radio a esta hora. A ver qué dice la gente de Puerto Deseado, 104.5. Dale.
2: Feliz día, locutor. Te mando un saludo acá de Puerto Deseado. Un saludo para mi esposo Rubén Sepúlveda.

0: gracias. Muchas gracias, gracias, gracias, Meli. Un saludo para vos, para tu esposo y para toda esa espectacular familia y a toda la gente de la zona de Chacras allí en Deseado. Maximiliano Velázquez también saluda. Feliz día, dale, gracias Maxi. Te mandamos un saludo para vos también. Gustavo participando. Hola, pasemos un tema de la Euge Quevedo desde Ramona. Feliz día del locutor, dice, gracias Gustavito. Aguante la gente de Ramona, 94.1. Allí estamos a full. Mis lágrimas. Buenas tardes del yacimiento El Medanito. Te estamos escuchando. Vamos todavía, aguante la gente de Catriel y de todo el yacimiento Medanito. Un abrazo enorme para ustedes. Hola tío, feliz día, el mejor locutor para mi mamá Marta, mi hermana Silvana y a todos con el tema por la 88, por la radio más. Bueno, un abrazo a la gente y él desde San Gregorio también, nos escuchan en la 102, muy bien, los amigos de San Gregorio, la gente de San Jorge, lo tengo a Dieguito del Bolsón también por acá. Hola Dieguito, ¿cómo anda la gente del Bolsón?
1: Feliz día, pasará lindo, gran abrazo mi loco.
0: Gracias, Dieguito. Muchas gracias a vos y a todos los amigos del Bolsón, sintonizando la 105.5, que cada día tenemos más audiencia allí, ¿eh? Cada día más audiencia. Saludo a Gastón, Chamaco, Agustín y Gustavo, que trabajan en Andalgalá. Dice Lucía, bueno, ¿qué fumaste, Chuni? Me dice el Chino de Esquel. Hola, Chino. Pásamelo al monstruo, dice. Qué temazo el Chino de Esquel. Hola, Chino. Bienvenido, amigo mío. 99.7. Qué linda audiencia en Esquel, ¿eh? A la Vivi de Rosario le mandamos el saludo. Gracias a todos los que nos han escrito. Nos van a quedar más de 120 mensajes sin leer, chicos, ¿eh? Bueno, para la gente por acá que me sigue diciendo. ¿Qué me dice? ¿Qué me dice? Moni de Maquena, a full con la radio. Feliz día, me dice. Muchas gracias, Moni. Aguante la gente de Maquena. Hola, un tema de los dinos. Soy Ani de Esquel. Bienvenida, Ani. Natividad de Trelew también dice. Feliz día, gracias, Nati. La tenemos a la Mica de Rawson. ¿Cómo andas, Micaela? Hola, me dice la Mica. Hola, Mica. Bienvenida.
2: Hola, Chuni. Te estoy escuchando. Mica de Rawson Capital. Feliz día, Chuni. Feliz día.
0: Gracias, Mica. Gracias, Micaela. Qué buena onda la Mica, ¿eh? Siempre nos acompaña desde Rawson, capital de la provincia de Chubut. Vamos. 429, hola Rosita, Rosita de Catamarca también saludándonos, Claudia de la Baulalle, no la alcanzo a escuchar, Graciela tampoco, no voy a alcanzar más de 120 mensajes sin leer, les pido disculpas a los 120 mensajes que no los voy a poder leer en vivo, pero el tiempo me consumió. Nos vamos, se viene Mario, se viene el partido, chau, chau, chau, hasta el lunes.

0: Hola, ¿qué tal? Buenas tardes. ¿Qué tenemos para grabar hoy? ¿Ritmo popular? ¿Mario Boneto? ¿Otra vez ese pibe? Bueno, vamos. 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
0: Bueno, quedó bien, ¿no? Mándenselo al muchacho para que se quede tranquilo.

hola, hola, hola, ¿qué tal? ¿Cómo andan todos? ¿Cómo les va? Muy, pero muy buenas tardes. Bienvenidos, bienvenidos a este ritmo popular del día de hoy. Acá estamos en vivo. Hora 16 con 37 minutos en la República Argentina. Esperando que llegue la hora del partido, esperando el partido. Y bueno, acá vamos a ir haciendo la previa. Por supuesto. Acá te vamos a acompañar.

de julio, en el Día del Locutor. El saludo para todos los compañeros, compañeras que componen Radio Cadena Alegría. Mi admiración y mi respeto para todos. Saludarlos y feliz de ser parte de ustedes, de ser parte de este hermoso equipo de Radio Cadena Alegría. Orgullosos de verdad que estamos. Así que saludos para todos. Los que están todos los días, los que están los fines de semana, los que están pendientes ahí para reemplazarnos cuando no podemos estar. Algunos de nosotros que estamos habitualmente, siempre con la predisposición de colaborar y estar al pie del cañón por esta hermosa profesión que es comunicar, esta profesión de locutar en radio y en este medio tan importante como es Radio Cadena Alegría. Así que saludos para todos mis compañeras y compañeros aquí de la radio. Bueno, esperando a la selección, vamos actualizando por ahí el resultado. Están jugando Australia y Egipto y están empatando 1-1 en 76 minutos. Bueno, ya lo voy a poner, ya me voy a poner a verlo, ¿viste? Porque por ahí por internet va un poquito más lento. Así que ya le metemos.

Bueno, chicos, vamos a decir los números de teléfonos que tenemos aquí habilitados en la tarde de hoy, como siempre. Y los voy esperando para que se vayan sumando a hacer conmigo el programa del día de hoy. WhatsAppero de la cadena 35 13 49 23 67, el WhatsAppero de Radio Cadena Alegría. Te lo vuelvo a decir, 35 13 49 23 67.

0: también habilitadísimo. Ya tenemos mensaje de tempranito por acá participando. Muchos amigos. Y ahí lo sumo. Número de teléfono del programa: 35 13. Perdón, estoy diciendo el guasapero de la cadena. Perdón. Vuelvo. Rebobinemos. Cambio de papelito. No cambié el papel. No cambié el machete, chicos.
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0: Esto no se hace, ¿no?
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0: Esto es lo que no tiene que hacer un comunicador. Tiene que estar más atento. No tan distraído. Bien, voy de nuevo. Número de teléfono del programa: 35 64 62 94 19. Te lo vuelvo a decir: 35 64 62 94 19. Ahí está. Listo. Y ahí nos metemos en el WhatsApp.

0: meterme por acá en el WhatsAppero. Vamos a escuchar audio. Hola.
1: Hola, Marito. Buenas tardes. Acá te estoy escuchando. Como siempre, nada más que no escribo porque el trabajo me tiene mal. Y donde voy, tengo el internet que no me anda bien. Así que si no es el trabajo que me tiene mal, es el internet que no anda bien. Pero bueno, acá te escucho, Marito, y feliz día del locutor. Espero que pases un
0: hermoso día.
1: Y bueno, te sigo escuchando y si podés pasarme un tema del Toro Quevedo, protesta, puede ser, pasame ese tema si podés. Y bueno, te sigo escuchando, bendiciones para vos y un fuerte abrazo, Marito, pásala lindo hoy en tu día.
0: Gracias, genia.

0: Sigo con más mensajes. Sigo sumándolos a ustedes. Hola.
1: Hola, Mario, ¿cómo estás? Buenas tardes.
0: Buenas.
1: Estamos haciendo el aguante.
0: Bien ahí.
1: Con mucho frío, así que vamos a tratar de hacerlo más rápido posible hoy. Así que, bueno, si podés pasarme un tema de la conga. Un abrazo, amigo, cuídate.
0: Dale, algo de la conga.
1: Buen fin de semana.
0: Gracias, querido Rubencito. Igual, buen fin de semana. Pásela lindo, maestro. Buenas tardes, Marito, soy Elsa. Feliz día del locutor y un tema de qué locura. Me pide el cita por aquí, dale, ¿eh? Ahí vamos a estar con eso. Gracias, genia. Me deja por acá Miguel. Dale, feliz día, capo. Desde Recreo, Miguel Galeano, el paracaidista de la Fuerza Aérea Argentina. ¡Ah!

0: Buenas tardes. ¿Podría mandar un saludo a mi amigo Víctor Aguilar del Campillo? Y por este un tema, La Diabla. Dice Genaro, dejándonos acá su mensaje. Dale. Tengo más audios. Hola.
1: Hola, Marito. ¿Cómo andás? Soy Pablo San Gregorio. Pasame un tema, acá te estoy escuchando con mi amiga. Acá estamos trabajando a full. Esperando el partido, Marito. Esperando el partido, vamos a ganar hoy. Marito, Gustavo Álvarez ayer cumplió años, decirle feliz cumpleaños.
0: Sí, lo dijimos ayer, ¿eh?
1: Decirle que se comió el asado solo y la torta, dice que se ha comido, no ha convidado. Gustavo Álvarez de Puerto Deseado.
0: Sí, sí, lo saludamos a Gustavo ayer, le decíamos el feliz cumpleaños. Bueno, no me acuerdo quién de los oyentes lo saludó y lo hicimos extensivo el saludo de nosotros para Gustavo. Estuvo cumpliendo años en el día de ayer.

Tres minutos. Se va el partido, me parece que va a haber alargue. Bueno, no voy a decir nada porque todavía quedan algunos minutos. 83 minutos. Australia, Egipto. Están empatando 1-1. Y ahí sale el rival de Argentina. Bueno, Dios quiere y todo sale como queremos.

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1: Muy bien, así pasaron los rompehielos. Acá sigo con ustedes un ratito más. A ver, ya tenemos que irnos a la tanda de las 5. A ver, tengo algún mensaje. Amigo, pasale a mi amigo Miguel el tema de los sultanes. A Miguel de Esquel. Estoy saliendo con un chabón. Dale. Hola, muy buenas tardes, Marito. ¿Cómo

0: así cansada, pero bien, gracias a Dios, ya saliendo de todo. Feliz día del locutor, es un hermoso día para vos, gracias por esa compañía acá en Río Negro, como siempre. Saludos para todos los oyentes de Cadena Alegría. Ahí está mi amiga Eulo, y también me dejó audio. Bueno, ahí lo vamos a escuchar a los audios después de la tanda, chicos. Ahí voy juntando todos los audios que nos van dejando, sí, para que no se corte.
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0: que nos sacan del aire y escuchamos mitad de audio, nada más. Así que bánquenme, que ya voy a estar con eso. Un mensaje más para leer. Hola Mario, ¿todo bien? Feliz día del locutor. Soy Juaco, de Villa María. Pasame un tema de Rodrigo. Estamos escuchando con mi novia Rebeca. Saludos para los dos, chicos. Un abrazo, un abrazo. Y los dejo por un ratito. Ya se me va, ya no toque botón ahí. Quédese que en un rato volvemos. Y la seguimos. Y la seguimos con mucho más.
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0: Seguimos haciendo este ritmo popular en este viernes 3 de julio, esperando el partido de la selección argentina, esperando el gran partido que se va a venir dentro de un rato a las 7 de la tarde, pero bueno, después una previa antes ahí, así que cuando estemos terminando el programa vamos a ir esperando
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0: Que llegue el partido lo antes posible. Estamos ansiosos, ¿no? Yo por lo menos sí. Con esa incertidumbre de lo que puede pasar, porque es fútbol.
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0: Y todo puede llegar a suceder. Bueno, hablando un poco de fútbol, continúa el partido. Están en el alargue. Van 109 minutos. Y Australia y Egipto siguen empatando 1-1. Van camino ahí a los penales. Pero faltan unos, vamos a poner unos 10 minutitos. Más algún tiempo que adicione el árbitro, unos 2 minutos. Pero más o menos por ahí. Así que bueno, todavía falta. Ahí te lo vamos a ir contando cómo va la historia.
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0: Hola, ¿cómo estás vos, amigo Marito? ¿Me pasás un tema de los charros? Soy Ana de Esquel. Hola, Anita. ¿Cómo estás, genia? Gracias por estar ahí escuchando la radio. Te mandamos un abrazo grande.

Hola, hola, Marito. Feliz día del locutor, gracias. Y un feliz cumpleaños a Fernando Suárez de la cadena Alegría. Un fuerte abrazo, Gladys de Frías. Y aquí con su linda compañía, gracias. Saludamos a Fernando Suárez. Está bien, feliz cumpleaños. Hacemos extensivo el saludo. Bueno, tengo a Isabela de la Ulay por acá dejándonos el mensaje. Saludos, saludos, saludos. Gracias. Hola, Mario. Hermoso su programa. Soy Margarita de Arroyito. Le pido, por favor, le saluda al maestro Salomón. Gracias por todo lo que está haciendo por nuestros campos y nuestros animales. Que mi Dios lo bendiga mucho para que pueda seguir ayudando a tanta gente. Muy bien, ahí estamos. Gracias, Margarita de Arroyito, que nos dejaba por acá su mensaje. Saludos para... Hacemos extensivo el saludo para el maestro Salomón. Hola, hola, muy buenas tardes, Marito Genio. Muy feliz día del locutor para todos los locutores y locutoras en su día hoy. Y un saludo al cielo en su día al tío Chucky. Feliz día del locutor, tío Chucky. Te saludan las tres cordobesas, Marianela, María Laura y María Paz. Abrazos, saludos. Y te regalamos un amargo. Gracias, chicas, que hace un fresco.

0: Voy a la música, ya vamos a seguir complaciendo algún tema más, algún pedido más en esta tarde de la radio. Bueno, feliz cumpleaños para Fernando, dice Marta de Rancol. Muy bien, Martita querida, acá dejándonos su mensaje también. Hay un audio, que ahí lo vamos a escuchar, y vamos a escuchar los audios ya. Y ya nos venimos con música también. Para complacer otro pedido. ¡Hola!
1: Hola Marito, buenas tardes.
0: Buenas, buenas.
1: De acá Concordia, Entre Ríos, te estamos saludando. Feliz día del locutor.
0: Gracias, muchas gracias.
1: Y para todos tus colegas ahí, que siempre te acompañan. Te está hablando el entrerriano, el abogado que nunca pierde los juicios.
0: Muy bien.
1: Un abrazo, viejo.
0: Un abrazo, mi loco. Gracias, gracias, el entrerriano.
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0: Te había abandonado un tiempito, me dice la Grace de Freire por acá. Pero bueno, siempre estás volviendo. Así que bueno, no se puede por el tema del laburo.
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0: Se banca, y si me... Bueno, por ahí no me puede escribir, pero me puede escuchar. Bárbaro, también. Bueno, felicitaciones por el programa, locutor profesional, un abrazo. Vamos, vamos a Argentina, dice mi amigo Rubén por acá, dejándonos el mensaje. Gracias, Rubén, querido papá. Un abrazo a mi loco y vamos a Argentina. Vamos.

escuchando La Campeona. Saludos a los familiares de Córdoba. Ahí está otro de los saludos. Me voy a la música. Le ponemos un poquito de música a esta tarde. Y ahí venimos con más. Aquí está La Diabla de Jack.

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1: Espera, da la luz. Todavía ando buscando cuál es mi fecha de nacimiento, maestro. ¿Cómo así? Porque hoy hay gente que piensa que uno nació ayer.
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2: Se tiró la soga.
3: Me dieron la espalda, sí.
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0: 7:36 en la República Argentina. Estamos en el viernes de ritmo popular, en el viernes de la cadena Alegría.
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0: Vamos a escuchar audios que nos van dejando aquí en el WhatsAppero de la cadena. Vamos rapidito. Ustedes siguen acá participando, activando a pleno el WhatsAppero de la radio.

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1: Tengo audios. Hola.
2: Hola, Mario.
1: Hola, hola.
2: Amiga ahogada.
1: Muy bien.
2: De Rufino, de la provincia de Santa Fe. Quiero saludar a la tía Eva, la paraguayita, de la provincia de Santa Fe. Y aquí Los Ángeles, saludo a todos los chicos de la octava región de Chile. Un día tampoco, un día despejado, está haciendo mucho frío, un bajo cero aquí en la región del Biobío.
1: Uh-huh.
2: Así que me pasan un temita de algo de Amar Azul, por favor. Como ya estamos bien, el cuerpo no sabe, hoy es viernes bailable de fin de semana. Yo voy a escuchar tu programa hasta las 3:30 hasta las 5:30, hora de Chile. Y a las 6, hora de Chile, el partido de Argentina.
1: Eso. Bien, bueno.
2: Ojalá que gane.
1: Ah, bueno.
2: Un abrazo, lindo fin de semana para ustedes, feliz locutor.
1: Gracias, hermano.
2: Saludos para ustedes de parte de la otra región de Chile.
3: Hola, Mario.
1: Hola.
3: Buenas tardes a vos y a toda la audiencia de Cadena Alegría y acá en Patagón de FM Centro 88.5. Feliz día, locutor, para vos y todos los muchachos.
1: Gracias,
3: que
1: loco.
3: Componen Cadena Alegría.
1: Gracias.
3: Y bueno, te habla un humilde locutor acá, Víctor Hugo, desde Carmen de Patagones. Mucho frío, mucha humedad y bueno, bueno, me siento identificado con tu radio, amigo. Abrazo y pasame un tema de Sebastián. El locutor, el señor locutor, algo así se llama. ¿Vale? Abrazos desde Patagones. ¡Feliz día para todos! Y hoy gana Argentina, amigo.
1: Bien ahí. Gracias, Víctor. Un abrazo, loquito. Gracias por este mensaje.
4: Hola, Mario. ¿Qué tal, amigo? Buenas tardes.
1: Buenas.
4: Feliz día, locutor.
1: Gracias.
4: Le deseo que la pase lindo.
1: Gracias.
4: Porque ustedes se lo merecen. Son unas personas que trabajan al servicio de los pedidos de la audiencia, la Cadena Alegría, la campeona del dial. Ojalá todo ande bien, que la selección hoy gane para que siga en carrera, y te deseo mucho éxito, querido amigo, y que tenga un buen fin de semana y que sigan los éxitos. Gracias.
1: Gracias, mi loco.
5: Soy Eulo acá de Río Negro, como siempre, con mi buena onda, saliendo de todos los problemas familiares, pero gracias a Dios. Soy fuerte, luchadora de la vida, esa mujer que no me quedo nunca. Y cuando se trata de mis hijos, ahí estoy acompañando a mis hijos. Nunca voy a abandonar a mis hijos y a mi nietito. Así que un abrazo para vos y feliz día del locutor.
1: Gracias, genial, gracias.
6: Hola, Marito.
1: Hola, hola.
6: Hola, Marito, tanto tiempo.
1: ¿Cómo estás, Martita?
6: Marito, feliz día, locutor. Bueno,
1: muchas gracias.
6: No te escribía, pero siempre te escuchaba. Te escucho siempre.
1: Bueno,
6: amigo. Bueno, nada, acá está frío. Como para llover. Bueno, quiero saludar a Eduardo Norato, el amigo, por día locutor. Le mando un abrazo, que se cuide. Besos. Y bueno, saludo para hay este chico de Pico que no me acuerdo, que está cumpliendo años. Ahí se me fue el nombre. Bueno, para él, locutor que empieza de 12 a 2 de la noche, de la madrugada.
1: Fernando.
6: Le mando un saludo. Y bueno, para vos, cuídate, Marito, un beso, perdón que no te he escrito, pero siempre te escucho.
1: Dale, genial.
6: Besos. Saludos para todos los locutores.
1: Un abrazo.
7: Hola, Marito.
1: Hola.
7: Buenas tardes. Feliz día del locutor.
1: Gracias, papá. Muchas gracias.
7: Que tengas un muy buen día. Soy de Santa Isabel, Santa Fe. Te escucho por la 94.7 a Cadena Alegría. Y vamos a Argentina hoy todavía. Vamos que vamos a ganar. Vamos por la cuarta. Y quiero escuchar un tema de Gilda, si puede ser. Gracias, amigo. Gracias, Marito. Un buen fin de... Chau.
1: Chau, papá. Qué grande. La gente así, escuchándolos a ustedes, que son parte de esta historia. Bueno, terminó el partido. Se vienen los penales. Australia, que hizo cambio de arquero. Ya lo había hecho, me parece, ¿no? El Mundial pasado. Que puso un arquero especialmente para los penales. Bueno, acá hizo lo mismo. En este Mundial. Así que bueno, entró el arquero para los penales, que no falle, la otra vez no. No falló, pero no hay nada garantizado en esto. Egipto no, se queda con el arquero que jugó los 90 minutos.

0: Voy a seguir con mensajes. Buenas tardes, ¿cómo estás? Soy de Catamarca, Andalgará, Ivana. Feliz día, el locutor. Que pases un lindo día. Saludos. Gracias, querida Ivana. Besos para vos. Muchas gracias por estar escuchando la radio y por este mensaje. Sigo con más. Más amigos del país. Hola.
1: Buenas tardes, Mario.
0: ¿Cómo estás?
1: Espero que muy bien. Un saludo a tu hermosa audiencia en este momento. No te puedo escuchar porque la emisora que los retransmite a ustedes está fuera de sintonía.
0: Oh.
1: Así que espero que todos estén bien y que tengan un hermoso fin de semana, a cuidarse porque hace mucho frío.
0: Mucho frío, sí, verdad que sí.
1: Iris, desde Catamarca, saludos para todos.
0: Saludos.
1: No quiero irme sin antes saludarte, Mario, un feliz día del locutor, que espero que le estés pasando hermoso, y bueno, gracias por alegrarnos todas las tardes.
0: Gracias, Iris, genia, gracias.

0: Bueno, arrancaron los penales. Australia pateó primero, erró. Así arrancó, se acabó la mocha.
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0: Vamos a ver qué.
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0: había uno con un cangurito, la.

0: relatar estos dos, vamos a relatar estos dos. Vamos a contarlo, más que relatarlo, ¿no? Tenemos nada de relato. Vamos a contarlo. Ahí va, derecho a la pelota. Arquero esperando, acá zapado, ahí va. Y gol. Gol de Egipto. Está ganando 1-0.
1: Lo que se viene. El maestro puntal en teclados.
0: 1-1, patearon 1-1. Fue el arquero ahí al palo, pero no llegó. Pateó bien. Bien. Y cuando la pelota pega en el costadito de la red, imposible. Bueno, bien. Sigue esto. Y yo voy a seguir leyendo mensajes, voy a seguir escuchándolos a ustedes. Vamos a seguir con todos los mensajes que nos dejan aquí en las dos vías de comunicación que tenemos. Y les voy a decir el número de teléfono y la cadena de un número para que ustedes lo puedan agendar y se sumen a hacer conmigo el programa del día de hoy. Número de teléfono de la cadena, te lo digo de un número, así lo agendás y te sumás a hacer con nosotros el programa, lo que resta de este programa del viernes de esta semana. Número de teléfono de la cadena es el 3, 5, 1, 3, 4, 9, 2, 3, 6, 7. Te lo vuelvo a decir.

0: Hola Mario, feliz día, el locutor acá escuchándote, soy Graciela. Gracias, querida Graciela. Ahí está la amiga Graciela de Las Palomas, San Luis, dejándonos por acá su mensaje. Hoy no, ¿nos escribió o no dejó audio? ¿Qué le pasa a mi amiga Mariela? ¿Está tan fermuchi? ¿Está mal de la garganta? Bueno, hola Marito y Oper, acá estamos firmes, escuchando y esperando el partido de Argentina y abrazos. Nos deja por acá Mariela su mensaje. Gracias Mariela por estar. Hola Marito, buenas tardes, feliz día del locutor. Saludos para Venado Tuerto, te escucho todos los días. Espero que me... te escucho todos los días. Ah, pero se me complica mandar el mensaje. ¿Me pasás un tema de la banda 21? Bien, ahí estamos con otro de los mensajes que nos han dejado. Bien ahí, bien ahí. Voy con más. Tengo audio, dale. Hola. Hola, hola.
1: Buenas,
0: Mario, buenas.
1: ¿Cómo estás? Te estamos escuchando aquí con mi papá Tato. Saludo para todos los oyentes, saludo para ti, feliz día del locutor.
0: Gracias, genial.
1: Te saludo de la Gis de San Francisco y bueno, recién llegando a mi casa. Vendí todos los pancitos.
0: Qué grande, qué grande. Muy bien, hizo unos pan caseros, los salió a vender, los vendió todos. Ya los vendían todos, los pan caseros. Recién llego a mi casa, Mario. Qué grande, genial.

0: lo volvió a errar Australia, así que están 3-2, Egipto arriba. Si convierte, pasa el equipo egipcio y...
1: ¡Bailalo!
0: Si todo se da como queremos, será el rival de la Argentina en la próxima instancia, en octavos.

Pasó Egipto nomás. A la próxima fase esperará rival Argentina o Cabo Verde. Estará esperando en octavos el equipo egipcio. Bueno, y ya entramos en la desesperación. Ya en la cuenta regresiva. Argentina enfrenta a Cabo Verde en Miami y busca la clasificación a los octavos. Scaloni ya confirmó el 11 titular.

0: Sigo con algunos mensajes más. Sigo con algunos mensajes que siguen llegando por acá. En la tarde de la radio, en la tarde de la música. Ahí me voy a buscar ya otro tema para complacer otro pedido.
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0: ¡Olé!
2: Hola Marito, buenas tardes.
0: Buenas,
2: estoy escuchando. Feliz día del locutor.
0: Muchas
2: lo mejor
0: gracias,
2: para
0: genial.
2: Vos y gracias por estar, por, gracias por la compañía. Así que bueno, mando saludos para vos y para los oyentes. Que termines lindo el día, feliz fin de semana. Y vamos a Argentina nomás.
0: Gracias, genia. Ahí estaba Graciela de Covita dejándonos su audio aquí en esta tarde de hoy. Así toda la gente del país, la gente hermosa. De este hermoso país está conectado con nosotros todas las tardes. Somos felices, felices, de verdad que somos felices. Venía a hacer este programa todas las tardes. Hola Marito, feliz día el locutor. Te estamos escuchando con los chicos mientras trillamos en Pajana. Pásanos. Somos.
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0: Somos de, debe ser, somos de hoy por, de Obispo Trejo. Pásanos un tema, debe ser, somos de Obispo Trejo, ¿será, chicos? Bueno, pásanos un tema de Walter Salinas. Muy bien, chicos. Gracias. Gracias, chicos, gracias.

su mensaje también. Hola, Marito, te escucho de General Roca, Río Negro. Un tema a elección, porque son todos buenos. Soy Sebastián aquí, tomando mates, con mucho frío. Saludos.

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viviendo el final. Nos vamos. Ya está. Ya está el Dibu. Bueno, estaba viendo recién, a ver. Ya estaba el Dibu haciendo precalentamiento. Ya está la selección, ya está todo el equipo. Ya haciendo los trabajos precompetitivos de cara a lo que se viene en un ratito, en un ratito. Así que de a poquito nos vamos yendo.

Hola, buenas tardes. ¿Podés pasar un tema de Daniel Agostini? Dice María, por acá no voy a llegar, María, hoy. No te voy a decir que sí porque no llego, no llego. Ya estamos en la recta final, leyendo y escuchando los audios que nos quedan pendientes por pasar, por leer. Y nos vamos de a poquito. Hola, algo de Rodrigo, pasá, dice Hugo. Hola, Hugo. Hola, maestro, pasame un tema de Germaín para Mimo de San Gregorio, Santa Fe.

0: Con audio por aquí, hola.
1: Hola Mario, buenas tardes ahora.
0: Buenas, buenas.
1: Bueno, ahora te saludo exclusivamente a vos, Mario, y a los locutores de la cadena Alegría, que son lo máximo todos, arrancando del Chuni, que es un genio. Y bueno, especialmente a vos, que sos una voz que se escucha acá en nuestra zona desde hace muchos años. Y como es, y un programa que nunca dejó de ser alegre, que nunca dejó de ser importante para los radioescuchas, para los que amamos esta radio, este sistema de comunicación. Y bueno, tengo el gusto de ser vecino, de ser, digamos, entre comillas, amigos.
0: Amigos, sí.
1: Y de haber estado algún tiempo hablando en la radio, hace ya varios años, haciendo una especie de locución dominical. Pero bueno, ahora feliz de escucharte siempre. Y acá estamos, así, siempre presentes. No mandamos mensajes a veces porque nos vamos y venimos y entramos y salimos. Pero estamos siempre presentes con la cadena Alegría y con la 103.5. Un abrazo grande, Mario. Que tengas un muy buen fin de semana.
0: Gracias, Javi. Lindo mensaje, loco. Así como para cerrar bien ahí. Bien ahí, Javier. Gracias por este lindo mensaje, hermano. Un abrazo grande, grande. Gracias. Voy con los últimos mensajes. Últimos mensajes de la tarde.
2: Hola, Marito. ¿Cómo estás?
0: Hola.
2: ¿Qué contás? ¿Cómo te trata el frío?
0: Y más,
2: acá
0: más.
2: Hace mucho frío en Rancón. Bueno, te deseo un feliz día, locutor.
0: Gracias.
2: Saludo a los locutores acá de Rancul, Carlitos Molina y Eduardo. Y Héctor Aria también, que fue buen locutor de Rancul acá también. Y la pasan linda, les deseo lo mejor. ¿Me puede pasar un tema de Gary? Un cigarrillo y te vas, soy de acá de Rancul. Y bueno.
0: Gracias, gracias, gracias.
3: Hola Marito.
0: Hola.
3: Feliz día del locutor, que lo pases lindo.
0: Gracias.
3: Y pasame un tema de Sebastián si podés. Soy Ana acá de Esquel.
0: Chao Anita, chao Anita.
3: Y vamos a Argentina, que va a ganar Argentina. Hoy tengo fe que va a ganar Argentina.
0: Bien ahí Anita, bien ahí.
4: Hola amigo Marito.
0: Hola.
4: ¿Cómo anda amigo? Un abrazo amigo, vamos que nos vamos. Vamos a ver que viene el partido, papá, se viene el partido.
0: Grande Eduardo, querido papá. Un abrazo, mi loco. Bueno, gente querida. Nos vamos. Con la satisfacción de haber cumplido. Con las ansias de volver, a encontrarnos. Si Dios quiere, dice que Dios va a querer, el próximo lunes. A las 4:30 de la tarde volveremos por acá para acompañarte una vez.

Gracias a todos, gracias. Vamos a Argentina, por favor, por el amor de Dios. Vamos, mi selección, vamos. La pasión de los argentinos. Que queremos seguir soñando. Gracias, gente. Chao, nos fuimos.

el único genio acá es Marito Boneto, papá. El Chuñi es un ladri. Ladra con el alegrísimo ese. Muy bien, locutor, amigo. Feliz día, amigo.

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buenas tardes, ¿cómo les va? Bienvenidos a la sintonía de la radio número uno del país, por supuesto, a través de la campeona del dial. Muy buenas tardes, bienvenidos, aquí estamos, esto es Euforia en la Cadena, programa que pertenece a nuestro amigo José Hilo. Aquí estamos, 38 minutos nos separan de la hora 18. Aquí estamos arrancando esta propuesta musical a través de la campeona del dial, Muy buenas tardes, bienvenidos, Joel Dani, desde San Rafael, Mendoza. Ahí estamos para compartir la música y el ritmo a esta hora de la tarde en la campeona del dial. Habilitando las líneas, habilitando el WhatsApp oficial de la radio. Habilitando el WhatsApp oficial de la campeona del dial. Ahí estamos, 38 minutos nos separan de la hora 18 de este viernes 3 de julio. Buena música, buen ritmo aquí en la radio, ahí estamos, bienvenidos. Yo el Dani para toda la gran cadena de día. Muy buenas tardes, bienvenidos a compartir la música y el ritmo, por supuesto, a través de la campeona del dial. Sonando para todo el país, por supuesto. Eso es Un País en Sintonía. La radio más grande del país, por supuesto. Más de 300 radios sonando en el aire. Desde Córdoba 94.1.

Bien, ahí estamos, todo listo por acá, todo habilitado. Por lo menos ahora me anda el WhatsApp oficial. Ayer no lo pude hacer andar, ¿eh? El WhatsApp del oficial. Estuvimos solamente con el alternativo. Ahí también está habilitado el alternativo. Directamente aquí, con los estudios de la radio donde estoy yo, ¿eh? Característica 2604-553117. El WhatsAppero y la campeona del dial, ahí te lo largo. El WhatsApp oficial, que voy a lo tenés agendado, el 351-349-2367.

Muy bien, todo habilitadísimo, entonces dale, líneas habilitadísimas, habilitado el WhatsApp oficial de la radio, 351-349-2367, el WhatsApp oficial, y el alternativo que también, WhatsApp también, el alternativo 2604, la característica 553117, ahí estamos, líneas habilitadísimas, dale, ahí estamos, y arrancamos a esta propuesta musical a esta hora de la tarde en la campeona del dial. Vamos.

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1: Muy bien, ahí girando la música, girando la música, el ritmo, por supuesto, algo de Isla 2001, ahí estábamos compartiendo a esta hora de Isla Campeona del Dial, sonando para todo el país, por supuesto, la campeona, la radio número uno del país, ahí estábamos, el abrazo enorme para todos los amigos que están en la sintonía de la radio, que se van acoplando por acá a través del WhatsApp oficial de la radio que está habilitado, ahí estamos, dale. Joel Dani desde San Rafael Mendoza para toda la gran cadena Alegría. Me ha dejado un mensaje por acá que lo tengo de una gran amiga también que seguramente está a la sintonía de la radio. Para Gaby de Río Ceballos, a ver qué nos dice Gaby, que se había estado comunicando por acá, porque como este teléfono no lo llevo.
2: Hola, ¿qué tal, Dani?
1: ¿Cómo le va?
2: A usted, a su equipo, a toda la radio.
1: Ajá.
2: Feliz día del locutor, que Dios los bendiga mucho y gracias. Gracias por siempre estar y por todo lo bello que ustedes brindan. Que Dios los bendiga mucho.
1: Ajá.
2: Muchísimas gracias por todo. Besos, abrazos.
1: Bueno, gracias, Gaby, querida. Salud para Gaby de Río Ceballos, Una gran amiga también y oyente de la radio por ahí desaparecida. Parece, pero siempre está a la sintonía de la campeona del día. Un abrazo enorme para Gaby de Río Ceballos, que está ahí. Gracias por el saludo. Y por supuesto, el saludo enorme para todos los compañeros de trabajo de la cadena Alegría. Por supuesto que somos bastante. Así que el saludo enorme para todos. Y feliz día, por supuesto. Y gracias a todos los que están saludando. Por ejemplo, acá tenemos al amigo Luis Alberto Sacabino, que nos dice saludo. Gracias. Gracias, amigo Alberto Luis Sacabino. Un abrazo enorme para él. Gracias por el saludo. También un gran colega, Luisito Sacabino. Un abrazo enorme, maestro, también. Ahí estamos. El abrazo enorme para todos los amigos de la sintonía radio de Isla Campeona del Dial. Ahí estamos. El abrazo para todos los amigos que se van acoplando a través del WhatsApp oficial de Isla Radio. A esta hora, vamos. Líneas habilitadísimas. Hay muchos que se están por ahí preparando ya la picadita, por supuesto, para mirar el partido. Ahí está, el minuto nada más. Comienza el partido, así que espero que no me abandonen, pueden ir mirando el partido, con la tele ahí bajita y la radio, no me vayan a abandonar, me van informando, qué es lo que va pasando, cómo vamos por ahí, así que un abrazo enorme para todos, gracias por estar en la sintonía de la radio, compartiendo esta propuesta musical, aquí estamos. Saludos para Gaby de Río Ceballos, entonces, como decíamos, que está la sintonía de la campeona mundial. También tenemos por acá a Mario Vitorica. ¿Cómo andamos,
3: Buenas tardes,
1: Mari?
3: Dani. Buenas. Feliz día del locutor.
1: Gracias,
3: Espero
1: Mari,
3: que
1: querida.
3: La estés pasando bien y la termines de pasar bien.
1: Bueno,
3: ojalá
1: gracias.
3: Que gane Argentina.
1: Ojalá.
3: Seguramente que sí, va a ganar.
1: Sí, seguramente.
3: Si podés, me pasás el tema de Germaín herido. Si puede ser, si no, no te hagas problema, Dani.
1: Bueno.
3: Y quiero saludar a Martita de Selva, a Martita de Rancul, a Adelita, a Betita de Corrientes, al Doc, a Samuel de Carmenza, a las tres María. Al Paisa, a Serafín de Bariloche, a Eduardo Ariel Honorato, al Gus de Puerto Deseado, un feliz día del locutor para él también.
1: También, claro.
3: Y a Gustavito Igor y familia, Marcelo, Patri y Coco, Johnny de Buchardo y Omarcito de Río Tercero.
1: Muy bien.
3: Un beso para toda tu familia, Dani, Mari de Victórica.
1: Gracias, Mari querida. Un saludo enorme para Mari. Para Mari de Victorica, gracias, Mari, por el saludo. Ahí está el saludo, por supuesto, para todos los colegas de Isla Cadena Alegría. Un abrazo enorme y gracias. Habilitadísimo el WhatsApp oficial de la radio. Vamos, Eduardito querido.
4: Un abrazo, amigo. Un abrazo. Feliz día al locutor, amigo.
1: Gracias.
4: Un capo, vos. Capo de la cadena, papá.
1: Gracias, querido. Gracias, Eduardo querido. Un abrazo, campeón. Cuídate. Dale. Vamos, que nos vamos preparando por ahí con la picadita, por supuesto, para mirar el partido. Pero no me abandonen, ¿eh? Prohibido apagar la radio, ¿eh?

0: Muy bien, ahí girando la música de Germain Herido, tema que también estaba por ahí solicitado, tema que compartíamos a esta hora de la tarde. La tarde noche en la campeona del día, el frío, acá bastante frío acá en San Rafael, ¿eh? Hace tres días ya que está nublado, estuvo un poco de nieve, nevando por ahí, por acá, pero quedó nublado y está bastante, pero bastante frío, ¿eh? Ahí estamos, 52 minutos a partir de la hora 18, este viernes 3 de julio de este año, 2026. Joel Dani para toda la gran cadena del día, sonando para todo el país a través de la campeona del día.
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0: Saludos para el amigo Eduardo, de Eduardo Álvarez, que está por ahí en la sintonía de la radio. Un saludo enorme para vos, mi viejo. Gracias por estar en la sintonía de la radio. También lo tenemos al amigo Gabriel de Chile. ¿Cómo andamos, Gabrielito, querido?
2: Hola, amigo Dani, ¿cómo estás?
0: ¿Cómo les va?
2: ¿Cómo está, amigo Dani? ¿Cómo está, amigo? Reemplazando a amigo José.
0: ¿Reemplazando?
2: ¿De vuelta el lunes?
0: Ajá.
2: Ay, bueno. ¿Me ponen música bailable, amigo, del llanero? ¿El llanero? ¿El llanero de Ñuble, por favor?
0: Bueno, le buscamos.
2: ¿Con qué canción bonita del el llanero de Ñuble, por favor, para escucharlo?
0: Bueno.
2: ¿Y por qué canción bonita en llanero de Ñuble, por favor?
0: Bueno.
2: Yo la semana pasada, pude escuchar la radio la semana pasada, porque fui a un evento, un carrete.
0: Ajá.
2: Hasta las 11 de la noche, hasta las 5 de la mañana, amigo.
0: ¡Epa!
2: Fue un evento, un cumpleaños la semana pasada, estuvo bueno, me amanecía carreteando, amigo. Así que yo la pasé muy bien, amigo Joselo.
0: Claro.
2: Amigo Dani. Y el sábado pasado estuvo bueno, así que fue el trabajo.
0: Muy bien.
2: Y conversé con todos los colegas y es en radio locales, pero muy pronto sí en la radio. Feliz y gustoso para ustedes, amigos.
0: Bueno, gracias.
2: Que lo pasen muy bien.
0: Ajá.
2: Aquí hace frío, aquí en Los Ángeles.
0: Ajá.
2: Abrazo, amigo.
0: Acá también estaba.
2: Saludos para la abogada.
0: Uh-huh.
2: De Dufino, amigo. Te está escuchando de la provincia de Santa Fe.
0: Bueno.
2: Y la tía iba a la pala bochita.
0: Dale. Dale, Gabrielito querido, un abrazo, maestro. Gracias por estar en la sintonía de la radio, compartiendo la música, el ritmo, por supuesto. Ahí está Gabriel de Los Ángeles de Chile, a full con la campeona del dial. Con algo el llanero por ahí, tema solicitado. Ahí tema que compartimos. Ahí está ahora de la tarde la campeona del dial. Lo tenemos al doc por acá. ¿Cómo andamos, doctorcito querido? ¿Cómo le va?
3: Buenas tardes, Dani. ¿Cómo está, amigo? ¿Cómo? Feliz día.
0: Gracias.
3: El locutor.
0: Gracias.
3: Espero que lo haya pasado de 10.
0: Gracias.
3: La familia, todo bien ahí.
0: Por lo menos todo lindo,
3: Por acá todo bien, con mucho frío, pero bueno, estamos en sintonía.
0: Ajá.
3: Está frío. Vamos a estar escuchando.
0: Bueno.
3: Y bueno, todo bien por acá, todo bien, amigo.
0: Bueno, me alegro.
3: Te voy a pedir un temita de los alegrísimos que tenga tu lesión.
0: Bueno.
3: Y bueno, los saludos para Marta de Selva, Marta de Rancul, las tres María de la Pampa, Mari de Victorica, Adelita, Betita, Johnny Luis Guzmán, Serafín de Bariloche, Gustavito Álvarez.
0: Ajá.
3: Gustavito Igor y familia.
0: Bueno.
3: Marcelo, Patrick, Coco, bendiciones para toda la audiencia, que tenga un excelente programa y buen fin de Dani. Y saludo a toda la gente de San Rafael Mendoza, bendiciones para todo eso.
0: Muy bien, vamos, doctorcito querido, con toda la buena onda, vamos en arriba a pesar del frío. Está bastante frío, por todos lados, que está frío, Acá impresionante el frío, el vientito helado, la humedad, no hay sol. Impresionante, pero le ponemos calor y ritmo a través de la campeona del día, Un abrazo enorme, ahí girando algo de llanero y algo alegrísimo también, por ahí me estaban solicitando. Así que bueno, el abrazo enorme para todos los amigos que están a la sintonía de la radio, que se van acoplando a través del WhatsApp oficial que está habilitado y el alternativo.
4: ¿Qué haces, Dani? ¿Cómo andamos?
0: Hola,
4: ¿todo bien, Facha?
0: ¿Cómo andamos, Josecito?
4: Saludos a toda mi familia, pasame el lindo tema.
0: Bueno.
4: Algo lindo.
0: Dale.
4: Y acá, calentita la estufa, estamos escuchando el tema full.
0: Qué lindo.
4: Un abrazo para vos, loco.
0: Dale. Dale, Josecito querido. Un abrazo enorme para vos, mi viejo, para toda tu familia. Ahí, gracias por estar en la sintonía de la radio, calentito. Escuchando la radio, por supuesto, al lado de la estufa, maestro. Ahí estamos, el abrazo enorme para todos los amigos que se van acoplando a través del WhatsApp oficial de la radio. Vamos a dar más lectura, más mensajes. Y ya los vamos a seguir con la pausa. Y bueno, después de la pausa, retornamos. Ahí estamos.
5: Hola, Dani, buenas tardes.
0: ¿Cómo andamos, Grey?
5: Qué bueno escucharte, como siempre.
0: Bueno.
5: Acá te voy a hacer el aguante. Feliz día del locutor. Espero que hayas tenido un hermoso día hoy en tu día.
0: Sí, por lo menos.
5: Espero que lo hayas pasado lindo.
0: Ajá.
5: Por tu gran profesión. Y gracias también por transmitir todo esa alegría, esa ese cariño hacia nosotros, así que bueno.
0: Bueno.
5: Feliz día del locutor.
0: Dale, gracias.
5: Sí, puedes pasar cualquier tema que tengas.
0: Sí.
5: Estaba escuchando ahí Germaín.
0: Ajá.
5: Son hermosos los temas, eso, así bien. Que con escucharte y con escuchar la música que pasas, para mí está todo bien.
0: Bueno.
5: Y un orgullo escucharte, Dani.
0: Dale.
5: Bendiciones para vos y un abrazo, Dani. Seguí así. No cambies nunca y un beso y un abrazote, Dani. Seguí así.
0: Dale. Dale, ahí estamos. Gracias, Grey, querida. Gracias, Grey, por tu palabra. Gracias por el saludo, por supuesto, por la buena onda y por estar ahí siempre en la sintonía de la radio, acompañándonos. Saludos enormes para todos los oyentes que nos acompaña en distintos programas, las 24 horas del día, a través de la campeona mundial. El abrazo enorme, ¿eh? Ahí estamos, ¿eh? Maestros totales todos. Gracias por los saludos, ¿eh? No somos yo, por lo menos. Yo no soy locutor nacional ni nada. Somos, lo hacemos. Yo lo hago de corazón nomás, ¿eh? Yo lo hago de corazón nomás acá. Ahí estamos saliendo a través de la campeona del dial, ¿eh? Un abrazo enorme. Gracias a todo el equipo de la campeona del dial de Cadena Alegría por darme la oportunidad por salir al aire a través de la campeona del dial. Un abrazo enorme para todos. Gracias por los saludos. Los que hacen este temita de Alegrísimo. Para el amigo El Doc por ahí. Para Mari Vitorica también. Para José Núñez, que también está en la sintonía de la radio. Con este tema nos vamos a la pausa. Después de la pausa retornamos. Si es que vengo, si no me quedo el partido.
6: Vamos.
0: Si no me escuchan más es porque me quedé viendo el partido. Así que

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5: Fíjate que le cortan el circuito porque Alexis siempre tiene un hombre cuando Argentina quiere tocar.
6: Sale Argentina de campo propio, la abrieron para Nahuel, pasaba Rodrigo De Paul, era buena la idea, pero siempre le ponen uno encima a Alexis.
5: No le dejan el circuito interno.
6: Sí, es Bruno Da Costa el que está encima de él, que más allá de ser el único delantero, único punta, también tiene la tarea de que cuando repiegan Alexis no reciba. Parejito, el toque por abajo, a ver qué pasa, viene Enzo, aguanta Enzo, se mete en el área grande, estaba en el vértice, va girando Almada, lo corren de atrás, va Duarte contra él, aguanta Almada, toca por adentro para Messi, falta en tus narices, árbitro. Sí señor, tiro libre para nosotros, Marcelo.
5: Sobre la izquierda, a ver, gran tiro libre, Gas, Julián, porque esta es una chance para Argentina. De a poco, cada vez más atrás. El tema, vamos a ser recurrente, el tema es no tener una pérdida sensible cuando estás con tanta gente en ataque.
7: Me animaría a decir que llega la pelota limpio el volante caboverdiano. Messi va a buscar la pelota, cae el árbitro al lado, decide cobrar infracción. Es para un derecho, pero el zurdo de la Argentina se llama Messi.
6: Sí, señor. 25, 26 metros.
7: Desde ahí,
6: sí.
7: Distancia, ángulo, todo. Le hizo un golazo a Alisson Becker en una semifinal de Champions contra el Liverpool. La semifinal que después pierde de visitante 4-0.
6: Exacto.
7: Desde ahí fue.
6: Bueno, por ahí quien te dice, dame dos pelotas que la está acomodando. ¿Viste cómo es esto?
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6: Damas y caballeros, acomoda la pelota Lionel Andrés Messi. Mira el cronómetro, 17 y medio. ¿Qué sé yo? No sé. Fíjate si tomás aire para gritarlo. Yo tengo que tomar porque tengo la obligación. Porque si llega a entrar, tengo que gritar fuerte. Vos no sé, porque estás en el auto.
7: Tiene razón, no hay distancia.
6: No hay distancia.
5: Fíjate la barrera de los jugadores argentinos que juega un papel preponderante y estaba el Dibu atrás.
6: La falsa barrera armada por Dibu que se vio el otro día en una imagen viral. Va Messi al arco. ¡Oh! ¡Bocinha! ¡Bocinha se queda con la pelota! La adivinó la intención y mirá a Bocinha que quiere salir rápido. La tira larga para la Costa. La mandó al demonio, dame dos.
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6: Va saliendo Guti, levanta la cabeza, toca de primera, aparece De Paul como último hombre. Entre los dos centrales, la pincha De Paul, ¡qué bárbaro! Para que vaya Nahuel, bajó para Messi, ¡va Messi! Muy largo el envío de Nahuel, Gastón. Era puntear la perita nada más.
7: Pero qué pase le habían puesto a Nahuel Molina, era matarla. No darle un pase, era ponérsela de frente a Messi, que él se ocupaba.
5: Bueno, te digo, el pase fue de De Paul. Me hizo acordar al que le puso a Messi, entre medio de un montón de futbolistas. Lástima el control de Molina, que lo hizo de primera y se le fue largo.
7: O el que le puso a Di María en la final del Maracaná.
6: Claro. Engancha Bocinha, sale como un libro, le gana a Lautaro. Deja la pelota por adentro para Borges, aguanta, Borges aguanta. La juega en frontal, presiona la salida argentina con Enzo. Pero va ganando Laros Duarte. Encara Laros Duarte, tiene 7 pulmones este muchacho. El loque corre, mamita. Va buscando Sidney. Toca por adentro, otra vez se va a juntar con Laros. Mueven bien la pelota, mueven bien la cancha, pero Argentina está metido. Marcan bien y sale rápido ahora Lautaro. Sí, Marce.
5: El tema, le di vuelta, que el calor. Recién veíamos las imágenes de los jugadores todos transpirados. El ida y vuelta hay que llevarlo de a poco.
6: El que hizo la jugada recién es el lateral derecho. Tiró una diagonal bárbara y terminó en campo contrario atacando por adentro. muy disciplinado. Para hacer eso hay que tener confianza, además de hacerlo con Argentina. Toca atrás ahora nuevamente Messi. Va saliendo Argentina con Alexis. Alexis que juega sobre la banda, la va dejando para que venga a buscarla nuevamente ahora el Mana, pero por la derecha. Toque corto para Nahuel. Aguanta, Molina aguanta. Si la cambian toda del otro lado está Medina. Me gustaría ver un desbordecito de Medina. La pelota para Messi con toda la cancha de frente. Ya lo vio Medina, ya vio todo con la periférica. La ve él nada más. Él solo tiene ese ojo de águila. Toque por abajo, metió un centro Medina. Quedaba mal parado el equipo ahora.
5: Pero esta fue como la del gol del otro día, que ahora salió mal.
6: Sí, señor. Faltaba el que la dejaba pasar. El toque por abajo va saliendo nuevamente. Joao Paulo. Le quedaba Pina. La van a abrir, la van a tocar por adentro. Nuevo receptor ahora por el centro es Cabral. Aguanta Cabral. Va Cabo Verde. Espera Argentina. Silva al público. Sale Sidney. Se prepara para encarar. Por ahora no lo deja De Paul. Aguanta Sidney. Toca de primera. Adentro Duarte. Que juega con su homónimo. Y Balaros. Aparece Pina. La deja otra vez para Moreira. Qué corrida se mandó Moreira recién. El toque atrás. Sale Cabo Verde.
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6: Señoras y señores, se viene otra vez el conjunto caboverdiano. Le pasa por debajo de la suela a Sidney. Se le va, se le termina la cancha. Gastó menos mal.
7: Atrevido el equipo de Cabo Verde, ¿eh?
6: Sí.
7: No vino solamente a meterse atrás, sí, se mete atrás para defender y por ahora le viene saliendo bien por detalles de control que recién falló Nahuel Molina, si no tranquilamente podría haber estado el primero. La Argentina corre mucho para atrás para lo que le hubiera gustado, me parece. Hay dos maneras de retroceder, pasando la línea de la pelota o intentando recuperar aún en el repliegue, y la Argentina hace más esto que pasar la línea de la pelota. Se lo ve voraz para recuperar la pelota. No se lo ve tan decidido para atacar.
6: Cierto. Sí, Marcel.
5: No iba a marcar que recién De Paul le marcó a Lautaro Martínez que se tenía que parar delante del 5. Por eso quedó desproporcionado en el último ataque cuando le erra la pelota el jugador de Cabo Verde.
6: Estamos a nada del cooling break. Dame un par, Lota.
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6: Parma, que no pasa nada, dale.
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6: Se viene Messi, la aguanta, la empezó él, quiere girar. Esperaba en el balcón del área, no sé, podía dar vuelta, lo marcaban bien. A piso para ganar, impecable Cuti, sin falta, Termina robando Pina, 1, 2, 3, 4 de ellos contra 5 nuestros, estamos bien. Aguanta Pina, le va a pasar ahora Moreira. Se frena Pina, toca para Moreira, abierto lo tiene a Méndez. Este también corre, Aguanta Méndez, toca para Moreira. Se perfila Moreira, se junta con Méndez y ya está. Ahí termina el libreto, Gastón. Es un toqueteo en un costado y termina el libreto.
7: El libreto de Cabo Verde es esencialmente defenderse bien. Y se lo nota trabajado el equipo en esa fase del juego. En ofensiva no tiene la misma dedicación, evidentemente, que para, es más fácil defender que atacar.
6: Recién se olvidó la pelota Sidney y se la llevó De Paul, le hice de todo.
5: Quiso controlar antes y también se le fue a un costado.
6: De Paul le hice de todo, De todo, lo sigue charlando.
5: ¿Por qué? Porque fue, apenas empezó el partido, le gambeteó y le hizo la falta.
6: ¿Qué pasa, Fer, ahí? ¿Cómo lo estás viendo ese duelo que está de tu lado?
8: Atención a Kevin Pina, que se agarra mucho al pierna derecha. No está bien el centro, está verde.
6: Viene Messi, después contame el duelo de De Paul con Sidney. Va saliendo por allí nuevamente el futbolista Molina, que la terminaba perdiendo. Recupera Duarte Loy, que la toca atrás. Presiona Messi. Gira ahora Borges. No lo deja dar vuelta Messi. Termina sacando un pelotazo el Cuti con enjundia. Contra Da Costa.
7: No cobran esto los árbitros este Mundial. No cobran esto.
6: No cobran esa agarrarse. Como tirarse hacia atrás, hacia el defensor. Girar y tirarse para generar la falta.
7: No la compran.
6: No la compran. Y menos en campo contrario, donde le pasó recién al Cuti. Damas y caballeros, va saliendo Argentina, la cambian toda, aparece De Paul, está Molina, deja que yo te la bajo, le dijo, se conocen muchísimo. La baja de pecho Molina para De Paul, mete centro, sacaba en el primer palo Borges. La deja pasar Molina, será lateral para la Argentina, como una pelota para Damarse, sí.
5: Es poco usual lo que pasó recién, que De Paul tiene un centro desde el costado para el área, es raro verlo esto en Argentina.
6: A tomar agua.
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1: Abrazo grande a Guille Maresca, que estaba escuchando el arranque de la transmisión. Me dice, soy profe de tenis, salí de casa.
2: El que más jerarquía tiene en la cancha, a los 29 minutos de este primer tiempo, el pase y de pie, porque Licha Martínez lo vio en el círculo central, picó al vacío, Leo ya sabía, la recibió con zurda, mejor dicho, la mató, la durmió con zurda, y después con esa misma pierna para ponerla arriba de Bocinha. ¡Golazo de Leo! ¡Increíble mundial de Leo! A los 29 minutos, Argentina 1, Cabo Verde 0, en un partido apretado y complicado. El genio de la lámpara Messi, Argentina.
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4: El hombre que está más allá del lenguaje, más allá de las palabras. Messi, el líder de toda una ilusión. Francamente, ya no quedan más adjetivos, no quedan más calificativos. Disfrútenlo, apláudanlo. Analicemos el gol, entonces. Decíamos, Cabo Verde le permitía a los centrales, ya sea Cuti Romero, pero fundamentalmente Lisandro Martínez, funcionar como número 5, como creadores de juego, recepcionar, pensar, mirar. Y eso es algo que Lisandro Martínez hace muy bien. Un misil teleférico tenía Lisandro Martínez guardado en el botín izquierdo para Leo Messi, que encontró las espaldas de Borges. En un partido apretadísimo aparece el número 10, pero lo que decíamos, Lisandro Martínez estaba muy bien, dominaba muy bien el medio campo de la selección argentina, y apareció este espacio y apareció Messi, y apláudanlo y disfrútenlo, que sea por mil noches más.
5: Para esto ingresó Lisandro Martínez por Otamendi. Mejor manejo de pelota argentina, como decíamos, tranquilidad para moverla, y cuando vio el hueco, pelotazo perfecto a la espalda de Borges, de Lisandro Martínez para Messi, que definió con maestría y clase para darle este 1-0 a la selección argentina.
2: Repercusiones en el banco de la Argentina.
6: Felicitaciones todo para Lisandro Martínez, séptimo gol de Messi en lo que va al Mundial. Obviamente explotó todo el estadio.
2: Fernando Brandán. La tiene Lexi, ya me contó Fernando. La toma Licha Martínez. La Argentina gana 1-0. 31 minutos de este primer tiempo. Messi, qué bárbaro, Leo. Qué bárbaro. Qué pelota puso Licha Martínez. Va Messi, sí que yo. La perdió. Allí la pelota con Cabral. Allí va Jovan Cabral. Para mí le toca arriba, Molina. La infracción. Hay tiro libre que será de Cabo Verde. Argentina gana 1-0. Y con este resultado, entonces vamos con
4: Egipto el martes. Egipto el martes.
2: A las 13.
4: A las 13 horas Argentina.
2: Bueno. Perfecto. Cabo Verde y la pelota ahora. La juega ya para Duarte. De Noy Duarte. Entrega por la punta izquierda. La tocando para Laros. Duarte. Allí va Laros. Lanzó el centro. Finalmente fue al arco. La saque de meta. Y corresponde a Dibu Martínez, que le va a pegar.
4: Y ahora el trámite puede tomar otro color, otro tenor, porque Cabo Verde sabe que se está quedando afuera, que ya el plan de resistir con aguante y salir de contragolpe no funciona, porque Argentina tiene ya esa ventaja inicial que le permite jugar con mayor tranquilidad. El plan inicial de Cabo Verde ahora sí se desmorona, pueden aparecer espacios si la selección lo sabe controlar.
2: Es un buen pase de Cuti para Enzo, de cabeza, bien Enzo, jugaba para Medina, Medina atrás para Enzo Fernández, allí juega Enzo, Alexis y Leo y la pelota, y Messi el Mundial, y Messi y todo lo que uno puede pronunciar, juega para Rodrigo después de 32 minutos, otra vez para Messi, y la pelota más atrás, Leo jugando su partido ahora, Licha Martínez que la tiene, a Licha, pero creo que Licha Yo creo que ya habían hablado entre Lich y Leo, tirámela lejos que lo que gano siempre. Le habrá dicho quizás antes a Leo. Lich Martínez, Medina con la pelota, venía para Molina, Molina que juega la pelota para Thiago Almada, enganchó a Thiaguito, le queda con zurda, le quedó la pelota, algo atrás, qué lástima Leo. Y le sacaron el balón de atrás, venía la pelota para Cabral, Carroll que la tiene para Camo Verde, qué bien que salió, che, el número 7 otra vez. Javier muy bien, tocó la pelota, pero la recuperación fue bárbara de Medina, qué bien que está Medina, desde el primer partido lo digo, Desde el primer partido muy bien está Medina en la Argentina.
5: Sí, y me quedé pensando... después de la pausa de hidratación, entró un solo equipo a la cancha. ¿Cómo un parate puede terminar cambiando el desarrollo de un partido? Porque Cabo Verde estaba bien plantado, tratando de aguantar lo que hacía la selección argentina. Desde que terminó esa pausa de hidratación hasta ahora, entró un solo equipo al campo de juego.
2: Cuti Romero, que la tiene entonces con la pelota, 33 minutos de este primer tiempo. Argentina 1, gol de Messi. Argentina 1, gol de Messi. Cabo Verde 0. La pelota de Licha Martínez, 33 minutos. Alexis McAllister combina ya para Licha Martínez. Licha, suelto para Rodrigo de Puente, puerto de cancha. Allí domina Rodrigo. Ganamos 1-0. El centro de Puente para Thiago Almada. Nos llega Thiaguito. Le faltaron apenas unos centímetros para el golpe de cabeza. Se la saque de meta lateral, perdón, para Cabo Verde. Y Messi sigue haciendo goles. 7 anotaciones tiene Messi por encima de Mbappé.
4: Algo asombroso lo de Lionel Messi. Realmente... Es algo que desafía el diccionario. Francamente, uno busca adjetivos, trata de encontrar los superlativos correspondientes a Messi, pero Messi en sí mismo es el superlativo de los superlativos futbolísticos. Es indescriptible lo de este muchacho. Mbappé tiene 27 años, creo, no más que esto, y está compitiendo de igual a igual y le está ganando Messi. 7 goles, 6 para Mbappé, y Haaland, que es el goleador del siglo XXI, tiene 5. Y Messi, que tiene 39 años en su último mundial, en el último baile, uff, qué último baile que está poniendo Messi.
2: ¿Cuántos goles hizo Messi siempre con el mismo gesto, ¿no? De bajarla con zurda y rematar con la misma pierna? Creo que en un mundial, sí, en Rusia creo que hizo uno.
5: La paró con la zurda, ¿no? Y definió derecha.
2: Con derecha.
6: Claro, contra Nigeria, pase de Vanega.
2: Ahí está. Muy bien, Joan. Muy bien, exactamente. Bueno, la toma a la Argentina. La pelota venía por Medina, Medina con Licha Martínez. Y bien la apuesta de Scaloni con Medina y con Licha en el equipo. Alexis, está en offside. Medina, árbitro. Lo que demoró este señor. ¿Dónde estaba este línea?
5: Se están acostumbrados al VAR, porque era un offside totalmente obvio. Estaba como 4 metros adelantado en Molina. Y en línea tuvo que esperar a que le avisen por el VAR, que no, que lo cobraran, porque estaba totalmente adelantado.
2: Avísenle, cobre, levante la bandera. ¿Está acá usted? ¿Está acá? Bueno. La pelota de Cabo Verde, 35 minutos de este primer tiempo. Argentina está ganando 1-0. ¿Lo tengo, Fernando? Sí, ¿no? Fer.
7: Sí, exactamente. Para hablar de los números de Messi, 203 partidos, 124 goles con la camiseta de la Argentina. Y en cuanto a los goleadores, tiene 7, como bien decían ustedes, en este actual campeonato. Mientras que es el goleador de los mundiales, con 20 goles.
2: Bueno, magnífico, 36 minutos de este primer tiempo. La pelota la tiene Cabo Verde. Allí Da Costa con el balón. Venía para Cabral. La bola que suelta por un costado. Va tocando una para Borges. Sale Cabo Verde, 36 de este primer tiempo. El pelotazo largo venía para Da Costa. Será pelota de Cabo Verde por el extremo derecho de la cancha. El lateral de la selección africana. Argentina gana 1-0, casi 37 minutos.
4: Y un análisis que sale tal vez de la dinámica o la expectativa que genera este partido, la inteligencia conceptual que tiene la selección argentina. Cabo Verde le genera la superioridad por las bandas y además se cierra sobre sí misma, y aún así la selección argentina encuentra en Lisandro Martínez un pasador. La capacidad conceptual para tener miles de recursos a disposición es una selección que realmente tiene un nivel extraordinario, no solamente por sus jugadores, sino por el entendimiento que tienen de los partidos.
2: Se viene Da Costa, era Moreira, el centro de Moreira. Es arco de la Argentina, el número 22, Steven Moreira. Será pelota entonces para Diego Martínez. Me dice que está Shakira, puede ser. Y hay uno de sus hijos que tiene la camioneta de Argentina y otro de Cabo Verde. Bueno, para no tener problemas.
4: Bueno, habrá que ver si llega a tiempo al casamiento de Taylor Swift en estos momentos.
2: Ahora está casado. Usted sí. Ya muy show,
4: yo estoy en todo.
2: Pero que se está casando ahora, Taylor.
4: Sí. En estos momentos se está dando el sí.
2: Con
4: Travis Kelce.
2: ¿Usted sabe dónde está? ¿Toda no, la fiesta no, dónde es? No.
4: No me invitaron.
2: El horario tampoco.
4: No me invitaron.
2: Bueno,
4: no me llevo.
2: Perfecto. Bueno, ¿iglesia o ceremonia? ¿Qué está haciendo?
4: No. Ceremonia muy privada.
2: Privada, correcto. Bueno, perfecto. Se viene Molina con la pelota. ¿Se había escapado? Sí. Hay lateral. Que será de Cabo Verde. Ahí se para Scaloni y le habla a quién. Joan, ¿sabe por ahí?
6: Sí, le pide a De Paul que presione más cuando la agarra justamente el número 3.
2: Bueno, justamente Borges, Diney Borges, para Cabo Verde, tocando una para Pina. Sale por un costado por el medio, Pina. Allí va Pina, marcado por Lautaro. La pellizca Lautaro. A la derecha, venía para Moreira. La descarga a la derecha, entonces va por el medio ahora Cabo Verde. El número 15, Duarte, Lanos Duarte. Soltó la pelota, viene por la derecha. Venía para Deroy Duarte. Y ahora a la derecha para Ryan Méndez, el capitán de Cabo Verde, 38.5. Argentina gana 1-0, gol lo hizo Messi. Licha Martínez con un pase formidable. Recupera Alexis, no podía Lautaro. La juega para Pina, Pina que se dio la pelota para Cabral. Allí va el 7, va Cabral. Qué bien que hizo por la punta derecha. El área dio el centro atrás de la muerte. No quiero ver. Va con la pelota a la izquierda, era Sideroy, Cabral, tiene el centro, Méndez al área, saca Medina, para la Argentina, bueno, llegó Cabo Verde hasta ahí, ¿no? En 39 minutos casi.
5: Sí, llegó hasta el borde del área, pero después demuestra los errores técnicos que tienen, porque primero el pase había sido a la espalda de Medina, muy bueno para el número 20, Ryan Méndez. Cuando llegó el momento de tirar el centro, que había un jugador de Cabo Verde metido en el área, el pase fue terminal. Terminó en cualquier lado, centro a cualquier parte, que no pudo aprovechar el equipo africano. Tienen eso. Llegan hasta cierto punto, después le falla la técnica fina para definir algunas situaciones.
2: Tienen buen físico, ¿no, Manu?
4: Así es, sí, Argentina ya enfrentó algún problema por esa banda y sobre todo con un rival de similares características. Con Jordania el gol vino de una manera muy similar por esa misma banda. No regresa Thiago Almada, solo queda Facundo Medina, le hacen el 2-1. Luego toda la descripción que Dani Gaito hizo es absolutamente correcta, lo que veníamos marcando. Es un equipo que conceptualmente parece que asoma, pero sobre los tramos finales se equivoca.
2: Rodrigo De Paul de atrás le quitaron la pelota. Bien, Pina a la banda izquierda, recuperó Leo. Bárbaro el pase cortito para Enzo. Se viene Argentina, quizá por el segundo tanto del partido. Se acerca entonces Thiago Almada. Allí acomoda el juego Tiaguito por abajo. Viene para Alexis que la abrió. Bien para Molina que recibió. Que para el centro, Argentina no. Atrás otra vez, la evolución perfecta para Alexis. Otra vez para Molina, otra vez atrás para Cuti Romero. Importante la presencia de los centrales argentinos, Cuti y Licha. Allí va Licha. Martínez a la derecha, viene para Molina. Y este es para Rodrigo De Paul. Va Rodrigo, le puede pegar con Rodrigo. La levantó para Lautaro, que no va a llegar bien. Jugó para Medina. Medina para Leo. Leo que la pinchó para Lautaro. ¿Qué pasó? En offside. Adelantado, creo que Medina estaba adelantado. Será tiro libre para Cabo Verde entonces en la salida de su equipo. 41 minutos, ¿qué me cuenta, Joana?
6: Ahora lo vi un poco más tranquilo a Scaloni, aunque esas aproximaciones de Cabo Verde no le gusta nada y justamente pide a la defensa que esté un poco más atenta.
2: Bueno, Cabo Verde con la pelota por la punta izquierda. Venía la pelota para Borges y Borges que la abre para Juan Cabral. Enganchó muy bien el 7 bravo que tiene Cabo Verde. Lo desparramó Molina, tiró por bajo. Bien, estaba cortando allí Enzo Fernández. La presencia, el nivel, ¿no?, que tiene Enzo, tremendo, ¿eh? Hay falta arriba del número 14 de Deroy Duarte. Juega en Bulgaria. Será tiro libre que corresponde a la Argentina. Qué importante que es Enzo también. La ubicación de Enzo siempre es perfecta, siempre.
4: Sí, es un jugador que a lo largo de su carrera y sobre todo en los últimos años, Scaloni ha potenciado. Por lo que decíamos, Argentina es un equipo inteligente, no solamente de buen pie, no solamente resolutivo y no solamente con calidad individual. Es muy difícil jugarle a la selección argentina porque tiene muchos recursos. Cabo Verde hizo el partido perfecto, o al menos dentro de los planes de Cabo Verde, hizo el partido perfecto. Pero no estaba en los planes de Cabo Verde que apareciera Lisandro Martínez como un pasador. Es un equipo que tiene una capacidad de reinventarse, de tener nuevos recursos, que nuevamente, ni siquiera para nosotros tal vez estaba Lisandro Martínez como número 5, y en las cabezas de Scaloni sí estaba, porque coincido con Daniel Gaito en esto, que debe haber habido alguna conversación entre Lisandro Martínez de, che, estás recibiendo la pelota con mucha facilidad, fíjate si podés colgarla para Lautaro Martínez o para Messi. Para mí hay algo de Scaloni en esto.
5: Bueno, recordemos, Lisandro en un momento en Ajax hasta de volante central llegó a jugar. Es un central con mucha técnica para el pase corto y para el pase largo lo acaba de mostrar con ese con esa exquisitez para que Messi defina ante Bocinho.
2: 43 minutos, ¿qué me cuenta Fernando Brandán en la información?
7: Bien, haciendo una recorrida entonces, los resultados hasta el momento, 16-0 de final, los finales, Suiza le ganó a Argelia por 2-0, en los penales, Egipto frente a Australia 1-1, fue por 4-2, por lo tanto Egipto está esperando rival que saldrá de la Argentina, Cabo Verde.
2: 43 minutos de este primer tiempo, Argentina gana un tanto contra cero ante Cabo Verde en el día del locutor en la Argentina. Cuti Romero que la tiene, la toma por la punta izquierda, viene para Alexis McAllister. Sobre el círculo central, transporta Alexis, sigue Alexis, conecta el pase por bajo para Cuti Romero. Le recibe Cuti, casi 44, alcanzamos de esta primera mitad. Combina para Licha Martínez, no presiona a nadie Licha. El jugador del Manchester United va para Cuti Romero, allí va Cuti. No presiona tampoco nadie, por eso camina la cancha. Parece un juego de ajedrez. Malincha dice que la abrió, le estiró para Lautaro. Lautaro que jugó para Thiago Almada. Allí va Thiago, azul detrás para Medina. Medina para Enzo, Enzo para Thiago. Thiago para Enzo, Enzo Medina. Combina Argentina, toquetea en campo de Cabo Verde. 44 minutos. Ahora la pelota es de Licha Martínez. Licha para Cuti Romero. Allí está Argentina en la ofensiva, la pide Lautaro, la presencia de Alexis, va para Lautaro, justito cortó, le quedó el arco, el rebote le quedó a Bocinha, remató al arco allí Enzo Fernández, viene el arquero y ahora Argentina con Molina y este con Messi, extremo derecho, Argentina quiere el segundo ya, encaró para Rodrigo De Paul, De Paul que jugó atrás, para Cuti Romero, este para Licha, casi alcanzamos los 45 y la presencia de Licha. La pide Enzo, se desprende Enzo, no se la da. Antes pasa por Medina, es de Argentina la pelota.
4: Absolutamente, monopolio de la posesión del balón para la selección argentina, que es el juego favorito de la selección. Con el resultado a favor, tratar de generar que el rival salga, tratar de tentarlo a la presión y a partir de ahí generar los espacios. El partido repetido que ya hemos visto en varias ocasiones.
2: A tu Malincha Martínez, Malincha, el pase con zurdo, tres para Leo. Y no la pudo bajar Messi, qué pena, qué lástima. Otra vez, la misma jugada prácticamente del gol de la Argentina.
5: Parecía repetición de la jugada del gol, pero no, otra vez. Lisandro Martínez, pelotazo a la espalda de Borges para Leo Messi, que en esta se le fue un poquito más larga. No llegó a dominarla y la pelota terminó en el saque de arco, pero otra vez la misma jugada calcada a la del gol de Argentina.
2: Se mató bien Enzo, ¿eh? La respuesta fue del arquero recién de Bocinha. La tiene Argentina con Thiaguito. Allí va Almada, sigue Thiago. Juega para Enzo. Enzo y la pelota. Argentina gana 1-0. 4 más, Juan, se van a jugar.
6: Así es, hasta los 49, 4 minutos más.
2: La toma Chicuti Romero. Viene para Rodrigo De Paul. Jugó para Molina. Molina para Rodrigo. Se viene Argentina. En ofensiva. Atrás para Molina. La duerme Molina. Juega para Alexis, Alexis para Molina y este para Rodrigo De Paul. Allí va Rodrigo. Argentina gana 1-0. El gol lo hizo Messi a los 29 minutos después de el momento de hidratación. Enzo Fernández, Licha en tres cuartos. Otra vez para Enzo. Messi casi lo tumban. Atrás para Licha Martínez. Messi con la pelota. La levantó Messi para Medina. La saca allí Cabral. No podía Méndez, Alexis, Messi que no puede pasar, no puede eliminarlo. Allí a este pena, la pelota de Cuti Romero, que bien que cortó, soltó para Lautaro. Lautaro que controló para Enzo, no podía para Leo. Para mí falta de atrás de Messi. Será tiro libre, que será para Cabo Verde. No sé por qué algún hincha pide amarilla para Leo, no sé. No entiendo. ¿Usted entiende?
4: No. Me parece que es una jugada de pleno forcejeo, ¿cierto? Llega tarde. Buen jugador el número 13, como decíamos, de Cabo Verde, el señor Cabral. Sí. Que por la banda izquierda ha complicado a Rodrigo De Paul. Lo que decíamos, después Cabo Verde en los metros finales falla por tener esas imprecisiones, esos errores que distinguen a los jugadores más técnicos de aquellos más amateurs, pero lo cierto es que Cabo Verde hizo el partido perfecto. ¿Qué es lo que pasa? Argentina tiene otro tipo de recursos. No basta con cerrarse atrás, no basta con saturar las bandas, no basta con cerrar las filas, porque también aparece Lisandro Martínez.
2: La toma allí Pico, Roberto López Pico para Cabo Verde, a la derecha la estira para Jul Cabral. Cabral jugó para Ryan Méndez, marcado allí mano a mano con Licha Martínez. Va Duarte, muy bien Medina a la Argentina, perfecto el quite, Licha Martínez decidió para Enzo antes, tocando la pelota para Thiago con Enzo, y Enzo que la abrió de memoria para Rodrigo de Paul, pasa el ataque, Molina no se la da, juega atrás la pelota, entonces el taco fue de Enzo para Messi, bien retrasado, tocando la pelota para Enzo Fernández, le falta uno a este primer tiempo, se va a terminar en Miami la primera mitad. Agarra Messi, círculo central, conecta el pase por abajo para Cuti Romero. En campo de Cabo Verde, ahora va Cuti, camina la cancha argentina. 3:30 del primer tiempo, 1-0 ganamos. 16avos de final, Thiago Almada combina, ya para Molina y este para Enzo. Y Enzo para Licha Martínez. Últimos 30 segundos, Lautaro, Alexis, McAllister, círculo central, controla el partido Argentina. Allí va Cuti Romero. Seguirá así Cabo Verde en el segundo tiempo porque se van a comer varios más. Si Argentina sigue jugando de esta manera, si no sale Cabo Verde, será todo así el segundo tiempo, imagino. Últimos 10. La combina ya en la pelota a la Licha Martínez. No presiona a nadie. Allí va para Cuti. Se va a terminar este primer tiempo. A Rodrigo de Paul. Muchachada fútbol en el final de los primeros 45 minutos en Miami. Argentina 1. Se nos fue el lío en el final. Cabo Verde 0. 16avos de final de este Mundial 2026. Gol de Messi a los 29 minutos. Pase fenomenal de Licha Martínez. Final del primer tiempo.
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2: Y Juan Beninati nos cuenta lo que ha dejado en la Argentina, Juan.
6: Sí, una Argentina que tuvo un total de 4 remates, 3 fueron al arco. Y una fue gol a los 29 de Messi tras una gran asistencia de Lisandro Martínez. No tuvo tiro de esquinas, sí le cometieron 4 infracciones, 2 fuera de juego, no tuvo amonestados, no tuvo tarjetas rojas y Scaloni no realizó ninguna variante. Siguen aguardando en el banco Musso, Rulli, Montiel, Otamendi, Zenés, Italia, Fico, Barco, Palacios, Paredes, Simeone, Lo Celso, Nico González, Nico Paz, Julián Álvarez y José López.
2: Bueno, muy bien. Ya se vendrán las informaciones y los apuntes de Fernando Landán. Momento del comentario de Manuel Leguizamón, y de Daniel Gaito. Nos van a explicar estos primeros 45 minutos donde la Argentina le gana 1-0 a Cabo Verde.
4: Se retiran los jugadores rumbo a los vestuarios para recibir las indicaciones tanto del técnico de Cabo Verde como de la selección argentina. Y nosotros arrancamos nuestro análisis empezando a desgranar qué han sucedido en estos primeros 45 minutos. 45 minutos que no han sido a pedir de la selección argentina, no han sido ese paseo en día domingo soleado como varios de nosotros creíamos que sería estos 16avos de final. Lo que decíamos, no hay cruces fáciles a partir de ahora. Argentina tendrá que saber sufrir, tendrá que saber soportar y tendrá que saber sobreponerse a rivales de distintos tipos de juegos, de distintos estilos, con distintos libros, con distintas estrategias. En este caso, Cabo Verde, un equipo que hace de la fortaleza defensiva y sobre todo del cierre del bloque bajo su principal fortaleza, cediéndole el control del balón a la selección argentina y poniéndolo no tanto en aprietos, sino en desafiando la imaginación de la selección. Desafiar la imaginación de la selección argentina probablemente sea una mala idea, porque es una selección muy imaginativa, es una selección cuya creatividad siempre sorprende y siempre sobrepasa cualquier tipo de concepto previo. En este caso, Cabo Verde, como decíamos, con un 5-3-2 en el bloque defensivo. En un momento se convertía en un 5-4-1, tratando de que ni Medina por el lado izquierdo ni Molina por el lado derecho pudieran sobrepasar a la defensa de Cabo Verde, tratando de bloquear los carriles externos, y el carril interno también saturado de personas, es decir, el bloque bajo muy condensado, muy poco espacio entre líneas. Cada vez que recibía un argentino en tres cuartos de cancha o hacia adelante, había dos o tres jugadores de Cabo Verde, que tiene un estado físico, que tiene una dedicación, que tienen un nivel de disciplina en estos casos, solamente en la parte defensiva, que realmente sorprende y es una de las razones por las cuales llegaron a esta instancia. Entonces Argentina ahí se encontró frente al primer desafío: posesión del balón, por momentos intrascendente, por momentos aburrida, por momentos incluso inconsecuente, pero que siempre estuvo en posesión de la selección argentina. Un partido que, como decíamos, habitualmente Argentina juega. Y ese es el primer tramo, incluso previo a la pausa de hidratación.
5: Después de esa pausa de hidratación, como decías, Manu, como comentábamos antes, ingresó solamente un equipo. Argentina se decidió a buscar la forma de lastimar al equipo rival. Cabo Verde se quedó dormido post pausa de hidratación. Llegó el momento de que la pelota le queda a Lisandro López, mete un estiletazo a la espalda del central de Cabo Verde para que Leo Messi domine frente a Bocinha, controle con su pie izquierdo y del mismo pie saliera esa magia y concretara el gol que le está dando la victoria argentina. Hablabas de la tenencia del balón, a veces parece intrascendente, pero yo lo considero paciencia. Paciencia para buscar el momento justo, el lugar indicado para poner esa pelota donde pueda llegar a lastimar al rival. La mueve, la toca, la lleva de un lado para el otro, la manejan mucho los centrales Cuti Romero y Lisandro Martínez. Que decíamos, el ingreso de Licha por Otamendi desde que arrancó este Mundial, sin duda es porque se enfrentó a rivales de menor talla que no le iban a dejar el lugar, y Lisandro Martínez tiene un gran manejo de pelota comparado con el central que ahora va a jugar en River. Decíamos, Argentina manejaba la pelota solamente para buscar la distracción de un equipo que tiene ganas, tiene intenciones de defenderse. Lo que le falla es la parte técnica. Saben cómo salir rápido de contra, tiene los movimientos aceitados. Lo que les termina fallando a último momento, en los momentos o los metros decisivos, es el error técnico, el controlar una pelota, el meter el pase preciso, el movimiento cuando llegue la definición. Ahí es donde termina fallando el equipo rival de la selección. Tiene que aprovecharlo Argentina, tratar de seguir de la misma forma y buscar de vuelta otro hueco, otro espacio, otro resquicio donde poner la pelota para los delanteros que tiene esta selección, que son de gran calidad, y poder definir ya este partido y pensar en lo que viene en el día martes.
4: La paciencia tiene raíces amargas, pero los frutos sumamente dulces. Argentina gana 1-0 gracias a la paciencia y sobre todo gracias a ese misil teledirigido a las espaldas de Borges, que Messi muy bien durmió, muy bien definió y muy bien celebró. Argentina gana 1-0. Piensa de alguna manera en Egipto. Quedan todavía 45 minutos. Tiene que definir, tiene que extender el resultado, tiene que jugar con tranquilidad en este segundo tiempo. Pero Cabo Verde, como bien decías, Dani, presenta pocas expectativas de siquiera presentarle un partido de igual a igual a la selección.
5: No se equivoca Argentina y pasa. Eso es lo que tiene que hacer, es mantener la concentración y el nivel hasta ahora, no equivocarse, no dejar no tener ningún error que le permita a una selección sin peso lastimarte, y con eso ya te lleva directamente a octavos de final.
4: La firma de Daniel Gaito. Nosotros esperaremos hasta el segundo tiempo para ver si la selección argentina finalmente lo decide en los 90 minutos o Estación Deportiva hoy será edición extra large. Argentina 1, Cabo Verde 0, primer tiempo, gol de Lionel Messi, pase de Lisandro Martínez y Argentina empieza a soñar en grande.

0: La información de Fernando Brandán, Fer, todo tuyo.
1: 16 de final, estamos parados hoy. La victoria en las primeras horas de nuestro país fue de Suiza frente a Argelia por 2-0, donde va a esperar rival y se va a conocer hoy a partir de las 20:30 cuando jueguen Colombia y Ghana. Atención, ya ha confirmado la selección colombiana, estará jugando con Vargas, Muñoz, Lucumí, Davinson Sánchez, Machado, Lerma, Puerta, John Arias, James Rodríguez, Luis Díaz y John Córdoba. Mientras que también hay que decir que Australia con Egipto empataron en uno durante los 90 minutos más el suplementario. El resultado siguió de la misma manera, tuvieron que ir a los penales y a partir de allí entonces la ventaja fue a través de Egipto o para Egipto por 4-2. Por lo tanto, espera rival Egipto, que saldrá de la Argentina frente a Cabo Verde. Recordar que en los Palmares, Egipto en el grupo empató en dos ocasiones con Bélgica e Irán, ambos partidos uno iguales, y ganó un encuentro frente a Nueva Zelanda por 3-1. Hay que decir que también ayer España, me parece que apareció la selección que uno esperaba en cuanto al desarrollo, la contundencia. Austria fue la víctima, ganó España por 3-2. Portugal hizo lo propio frente a Croacia por 2-1, una polémica y último que se vio en la última jugada, un roce que finalizó con la participación de Croacia. El resultado fue final a favor de Portugal y Cristiano Ronaldo, que estuvo en el banco los sustitutos porque fue reemplazado. También debemos decir que por el momento ya están definidos los octavos de final. No es la ansiedad, sino que así es lo que marca el cuadro. Mañana sábado, 14 horas, estarán jugando Canadá y Marruecos. Por su parte, Canadá, que dejó en el camino a Sudáfrica. En el grupo, en cuanto a los números fríos, ha ganado uno, empató uno y perdió uno. Mientras que Marruecos, que siempre tiene una buena actividad, viene con una buena base también, ha eliminado a Países Bajos, uno de los candidatos que, según se decían antes del inicio de la Copa del Mundo, iba a ser los protagonistas. Por lo tanto, Marruecos dijo lo contrario. Marruecos, que estuvo invicto en el grupo, donde ha ganado dos encuentros y empató en una ocasión. Hay que mencionar que mañana sábado, 18 horas, estará un representante de la Conmebol. Se trata de Paraguay, frente a Francia. El equipo de Gustavo Alfaro entonces tendrá nada más y nada menos que a Francia, que viene a paso firme, un equipo guaraní que dejó en el camino a Alemania, que fue a través de los penales, que solamente en el grupo el equipo de Alfaro, que traía varias dudas porque no había comenzado bien, ha cosechado 4 unidades, ganó uno, empató uno y perdió otro. Por su parte, Francia, qué decir, puntaje ideal en el grupo y eliminó a Suecia en el último partido. Mientras que el día domingo también, y hablando de octavos de final, a las 21 horas estarán jugando México e Inglaterra, donde México tuvo un puntaje ideal en cuanto al grupo y tampoco ha recibido goles, y derrotó a Ecuador, que esto desembocó en no ser más el entrenador Becasese, el santafesino, el argentino. Y en cuanto a Inglaterra, hay que decir que ha cosechado 7 puntos en cuanto a su participación en el grupo, por lo tanto, obviamente tiene un pasaporte más, por eso está en los octavos de final Inglaterra. El día lunes también habrá actividad de los octavos de final. Ya se ha dado a conocer que el día y el horario es 16 horas, Portugal estará jugando frente a España, donde, por ejemplo, hay que decir que Portugal, bueno, ha ganado 2, empató 1, eliminó a Croacia, esto fue reciente, fue en la jornada de ayer. En su caso, España también ha cosechado 7 unidades, ha ganado 2, empató 1 en el grupo y venció a Austria en cuanto a su participación de los 16 avos de final. Hablamos del lunes también, ya nos paramos a las 21 horas, los Estados Unidos frente a Bélgica. Recordar que Pochettino, el argentino santafesino, es el que ha conformado esta selección de Estados Unidos y ahí tendrá ya rival. El día martes, por su parte, a las 13 horas, en Atlanta será el día del escenario. Egipto es el que espera del ganador de este partido que estamos transitando nosotros. El día martes, 7 de julio, 17 horas, Suiza espera rival. Ya está tranquila la selección de Suiza, que saldrá esta noche Uno puede ser Colombia, el otro puede ser Ghana. Recordar entonces, como habíamos dicho a conocer, que Scaloni hoy está cumpliendo su partido 100 frente al seleccionado. El inicio lo tuvo el 8 de septiembre del año 2018. En cuanto a victorias, si sumamos estas serían 73, pero todavía falta para decir eso, para sentenciarlo. Empates hubo 18 y derrotas también fueron, no muchas, fueron 9 nada más. Goles a favor, por ahora entonces 207 goles, contando el de hoy, en contra 50. En cuanto a títulos, 4. 2 Copas Américas, la finalísima frente a Italia, el Mundial de Qatar. En cuanto a rivales que ha enfrentado Scaloni como entrenador, lógicamente lo respaldan los jugadores, diferentes patas. A Bolivia le ha ganado 5, a Chile 5, a Ecuador en 5 ocasiones, a Perú 5. A Brasil también fue víctima de la Argentina, le ganó 4 partidos, a Venezuela 4, a Uruguay 4. Y por último, a Paraguay y a Colombia en 2. Todos estos números fríos son, no, caliente, porque este es el partido 100 de Lionel Scaloni.
0: Bueno, regresamos para este segundo tiempo. Impecable la información de Fernando Brandán, ¿eh? Impecable. Tengo un saludo, a ver. Hay muchos saludos, ¿eh? Muchos saludos. Es un saludo especial para el operador de Estación Deportiva. Feliz cumpleaños, te queremos, Francesca y Melina, dicen acá, ¿eh? Bueno, impecable. Siguen los saludos. ¿Usted tiene alguno o no?
2: No, por cábala no. Voy a tratar de...
0: Ah, por cábala no. Bueno, fantástico. Que la gente vio cholula. Es muy cholula. Me mandan un mensaje y saludamos.

0: en Miami en estos 16avos de final de esta Copa del Mundo. La Argentina está ganando 1-0. Acabo de ver de los suplentes de la selección argentina, mi querido Joan, ¿quiénes son? Ya me va a contar Joan, acomodándose por ahí. Bueno, se vendrá el segundo tiempo de la selección argentina con gol de Messi, golazo de Messi. Ahí estamos, Joan, te escuchamos.
1: Sí, como arqueros suplentes, Musso y Rulli, Montiel, Otamendi, Senesi, Taliafico, Barco, Palacios, Leandro Paredes, Simeone, Lo Celso, Nico González, Nico Paz, Julián Álvarez y José López.
0: Muchas gracias. Sin amonestados en la Argentina, ni tampoco en Cabo Verde, el fair play aquí en este partido. Vamos a ver la selección en este segundo tiempo. Drew Fisher de Canadá, el árbitro principal de este partido. Últimos 45 minutos, ahí muy cerquita de los octavos de final de la Copa del Mundo. Argentina tendrá otro compromiso importante en este segundo tiempo. Cuando usted diga, Fisher, luz como en acción. Y el segundo tiempo en marcha, Argentina 1, Cabo Verde 0. La pelota de Licha Martínez, mira vos la que le salió. El enganche ante Ryan Méndez. El balón viene para Enzo Fernández, que la abre a la izquierda. Va tocándola para Leo. Allí va Messi. Venía para, perdón, para Thiago Almada. Ahora sí para Enzo. Enzo para Licha. Y ya para Cuti Romero. De este segundo tiempo, Argentina gana 1-0. Sin cambios en la selección, ¿no, Joan?
1: Así es, no hizo variantes Scaloni.
0: A la pelota Cuti Romero para Rodrigo De Paul. Dibu Martínez la tiene para la Argentina. Licha, allí va Licha Martínez. Y Sandro Martínez, importante lo que ha jugado hasta aquí Licha y los centrales argentinos. Me ha gustado también Medina, insisto, en la subida de ese extremo. Allí va Cuti. Cuti Romero para Licha Martínez. Cabo Verde igual, igual en cuanto a su estrategia. Allí va Cuti Romero. Y la Argentina, ¿qué piensa para el segundo tanto de este partido? Atrás para Molina, Cuti Romero. Cuti Romero para Licha. Algunos bostezos por aquí, ¿eh? Ahí va Licha Martínez. Ah, ¿no? A Licha, Licha de izquierda. Ha tocado la pelota para Tiaguito. Allí va Tiago. Acelera Tiago. Juega para Enzo Fernández. Enzo. Enzo con Cuti Romero. Ya minuto y medio de este segundo tiempo. Rodrigo De Paul. Ah, Rodrigo que la cambia a la derecha. Va para Messi. Juega bien la pelota para que se venga la Argentina. La va a soltar. Allí. Bien Enzo. Venía. ¿Se estaba escapando? Sí, señor. Se escapó el balón, ¿eh? Será pelota entonces para Cabo Verde. Por el costado izquierdo. Digo esto porque si no sale Cabo Verde, será todo igual. Y será un monólogo de la selección.
2: Por el momento, continuación de lo que vimos en el primer tiempo, Cabo Verde, ateniéndose a su plan originario de esperar algún error de la selección y confiar en el milagro, confiar y tener esa fe de que la selección se equivocará atrás y algún error como el que le permitió empatarle a Uruguay o los errores que le permitieron empatarle a Uruguay sucederán. Dependerá de la selección argentina la disciplina.
3: Mientras el resultado sea corto, va a estar en partido y a eso apuesta Cabo Verde.
0: El pelotazo por la punta derecha, atención, va para Méndez, va a levantar el centro. Centro atrás, peligroso, puede rematar, finalmente la saca Medina, al tiro muy larga, allí el jugador de Cabo Verde, y venía Moreira, lateral que será para la selección africana, Sichuan.
1: Sí, están calentando Julián Álvarez, Nico González y Ezequiel Palacios.
0: Bueno, perfecto, la tiene ya Cabral, Joan Cabral, que la suelta por un costado para Cide y Cabral, lanzó el centro y va a ser córner, pegó en Molina, será tiro de esquina. Del costado izquierdo, ¿es el primero para Cabo Verde, Joan?
1: Sí, es el primero del partido.
0: Bueno, no, yo para que más o menos tenga una noción a lo que se está jugando en este segundo tiempo. Tiene un look, se ha teñido el pelo, ¿no?
3: Celeste y blanco. En el costado se hizo la bandera argentina.
0: El centro que viene al área de cabeza, saca Licha Martínez con la nuca. Queda corto, pega en alguien de Argentina y es córner, ¿eh? Se agarran la cabeza los de Cabo Verde. La pelota será de Cabo Verde entonces. Cabral, que no lo puede creer. Argentina gana 1-0, Manu, sí.
2: Así es, porque sabe Cabo Verde que no va a tener muchas de estas. Lo que decíamos, la fe, el milagro y la esperanza de Cabo Verde están en aprovechar estos errores, o tal vez estas pelotas cortas, estas segundas intenciones. Dependerá de la selección argentina salir de este momento.
0: ¡Corner, Joana!
1: El segundo.

0: por la punta derecha. El centro que viene al área, bien pasado, bombeado. Se chocaron entre dos de Cabo Verde y después estaba sacando Lautaro Martínez de cabeza. Estaba cerrando la Cabral. Se viene el remate al arco desde ahí. Muy complicado, mi amigo, ¿eh? Será saque de meta para la Argentina. Había pegado Moreira. Está caído el número 7, Jovan Cabral. Lo levanta Cuti Romero. Saque de meta para la Argentina, mi querido Fernando.
1: Bien, vamos con el historial entonces en el primer partido mañana. Canadá y Marruecos se han enfrentado en 4 ocasiones, 3 amistosos y 1 en el Mundial. El Mundial fue en el reciente, en Qatar, por fase de grupos. Marruecos se le ganó a Canadá por 2-1.
0: No quedó bien el 7, ¿eh? No quedó bien en la última jugada, hubo un choque, ¿no?, entre compañeros.
2: Así es, fue un choque entre ellos mismos. Lo que decíamos, Cabo Verde tal vez tenga intenciones o incluso sepa conceptualmente qué es lo que hay que hacer, pero una cosa es saberlo y otra cosa es hacerlo con los pies. Cabo Verde falla en esta segunda parte.
0: Osinia, Moreira, que la juega por la derecha. Allí va Steven Moreira, la levanta para Borges, la va a acomodar. Cuti Romero, que la reincorpora para la Argentina. Alexis, que la juega hacia la izquierda para Enzo. Enzo estira para Medina. Medina para Enzo Fernández. 5 minutos de este segundo tiempo. Acomoda Enzo. Sigue Enzo Fernández. Atrás para Licha. Licha Martínez. Argentina gana 1-0. Combina para Cuti Romero. Otra vez para Licha. Hasta ahí iba la marca de Da Costa. Licha Martínez. La suelta hacia adelante para Enzo. En la mitad de la cancha, en campo de Cabo Verde. Al medio para Alexis. Alexis, que la abre para Molina. Juega de primera para Cuti Romero. Cuti Romero que pensó. Cuti Romero que soltó para Enzo. Enzo que la jugó para Lautaro. Se enredó Lautaro. Y Lautaro la perdió. Candidato a salir Lautaro Martínez, ¿eh? Me parece, ¿eh? Que podría ingresar Julián. Un ratito. En 5 minutos. La recuperación es de Duarte. De Roy Duarte. Que la combinó para Cabral. Jovan Cabral. La soltó para Sidey Cabral. Para Cabo Verde. Casi 6 minutos de este segundo tiempo. Gana Argentina 1-0.
3: Y ahora vemos que Cabo Verde trata de salir de su campo, teniendo un poco más la pelota, buscando ver si puede lastimar a la selección argentina. Yo pensaba, antes del partido decíamos que perder por poco para Cabo Verde era histórico, y bueno, me parece que a eso apuesta también. Si no lo puede empatar, por lo menos que el resultado sea decoroso, van a volver como héroes a su país.
0: Claro, exactamente, es cierto, ¿eh? La toma Molina para la Argentina. Dibu Martínez. Obligado con el pie Dibu. 6 minutos y medio de este segundo tiempo. Va para Alexis McAllister, la presencia del hombre del Liverpool. Y este va para Leo. Messi atrás para Licha Martínez. La pide Leo. Y si la pide, se la das. Ahí viene, ¿no? Ahí viene la escaloneta. Ahí viene la pulga. Ahí viene Messi. La jugó Messi. Terrible de juego para la derecha. No pudo bajarla Molina. Qué bien. Qué bien que lo veo Leo Molina. Estaba el segundo de la Argentina.
2: Y el pase largo parece la respuesta, porque en este caso Molina es el que pica hacia las espaldas de la defensa de Cabo Verde. Reminiscencias de aquel gol frente a Países Bajos. Messi tomando el balón, saliendo de su zona de confort y buscando a Molina. La conexión en este caso falló, pero por centímetros, en nada más. Argentina, si puede afinar ese toque final, Bocinha tuvo una leve duda. Salió, volvió hacia atrás, volvió a salir y volvió hacia atrás. Así que Argentina tiene abierto el canal para ampliar el marcador.
0: Cabo Verde y la pelota. Por la banda izquierda va Jovan Cabral. Le eleva Cabral. Venía para Ryan Méndez. No era para Da Costa. Marca muy bien Licha Martínez en la última línea. Será saque lateral para Cabo Verde. Me iba a decir algo, Dani.
3: Sí, que Argentina, como veíamos recién la jugada del pelotazo largo, tiene que aprovechar el espacio que queda entre Bocinha y el último defensor. Me parece que el arquero rival ataja muy metido dentro de su arco, y ese es el espacio que tiene que aprovechar Argentina.
0: Ahí va Ryan Méndez, el capitán. Soltó la derecha para Moreira. Llega el centro atrás, menos mal. Remató al arco Dibu Martínez. Tremenda tajada abajo de Dibu Martínez. Qué bien que remató el 15, Laro Duarte. Muy bien, Dibu, Manu.
2: Y suele decirse de los arqueros de equipos grandes que cuando no les patean suelen ser espectadores de primera, pero cuando los buscan, aparecen. En este caso, Dibu Martínez. Es cierto, el disparo no iba muy esquinado, pero sí tenía una gran potencia y sobre todo iba muy de rastrón. Dibu Martínez respondió sobre su pie izquierdo. Se agachó con su cuerpo entero y pudo neutralizar el avance de Cabo Verde. Argentina puede pasar sobresaltos si no define el encuentro.
0: La información con Fernando Landana.
1: También otro de los partidos de mañana sábado 18 horas, Paraguay y Francia, donde el historial favorece a los galos. En los octavos de final, por ejemplo, se encontraba en Francia en 1998. Por primera vez un partido se definió con el gol de oro.
0: Iche Martínez viene para Medina. Allí va Medina, la marca. Hasta ahí de Rey Méndez. Iche, Medina, Argentina. En ofensiva, allí trepa Medina. Conecta por bajo hacia el medio para Alexis. Allí va Alexis, la pide Thiago. Alexis McAllister a jugar la pelota para Enzo. Enzo para Thiago. Allí va la Argentina. Almada. Sigue Almada por la banda izquierda. Almada por bajo. Entregándola para Licha. Este para Cuti. Estamos en el segundo tiempo. Argentina gana 1-0. Gol lo hizo Messi. Rodrigo de Paul. La pide Alexis. Va para Alexis. La pelota comido para Leo. Leo para Rodrigo de Paul. Sigue de Paul en el área. Nunca le pudo quedar bien. Le queda Messi. Messi combinó para Enzo. Enzo en el área. Combinó la pelota para Medina. Medina otra vez para Enzo Fernández. Acomoda. Sigue Enzo. Casi foul. Continúa Enzo. Soltó para de Paul. De Paul para Messi. Se enredó. Qué lástima. Y después le quedaba de Paul. Y la tienen que sacar ellos. La sacará Duarte obligado con el pie. Bocinha, Dani.
3: Ahora Argentina te dejó.
0: Casi porque lo presionaba Bocinha a Messi. Y si lo presionás a Bocinha un poquito, la puede perder. Lateral de Argentina.
3: Le gusta la gambeta al arquero experimentado de Cabo Verde. En esta lo presionó bien Messi y la terminó recuperando la selección argentina.
0: La toma Cuti Romero en campo de Cabo Verde. Cuti Romero, Rodrigo de Paul. Qué lástima recién de Rodrigo. Parecía que le iba a pegar al arco, pero finalmente nunca se pudo acomodar. Atrás Molina para Dibu Martínez, obligado con el pie Dibu. La sacará Dibu. La sacó mal Dibu. Se viene Cabo Verde ahora con la pelota. La pide Duarte. Va para Cabral. Se viene número 15. La va a sacar de atrás Rodrigo de Paul. Se la robó. Se vendrá Pina. Pina la soltó. Viene para Joan Cabral. Para Cabo Verde. Y la pelota soltaba para otra vez. Venía Duarte, Lano Duarte. A la derecha la abre para Borges. Y este va para Moreira. Sigue Moreira, se enredó Moreira. Ah, bueno. Se enredó Moreira, la perdió. Y después hay falta contra Medina. ¿No lo cobró? Y se quedó el árbitro. Por eso la consigue entonces Moreira. Engancha, allí va Duarte. Deroy Duarte, soltó Duarte para Pina. Toquetea Cabo Verde, gana Argentina 1-0, Manu.
2: Hay momentos de buen fútbol por parte de Cabo Verde, pero nunca sabes cuándo van a perder la posesión del balón, porque no depende de la presión argentina, depende de los errores técnicos de ellos, es decir, de gestos de tener un balón, de tratar de gambetear donde no corresponde, de no comprender cuándo la jugada pide una diagonal. Cabo Verde tiene buenas intenciones, es un equipo que se nota que está en formación, es un equipo que francamente puede, si tiene un proceso muy serio, llegar muy lejos, incluso saliendo del ámbito meramente continental africano, pero actualmente es un equipo impredecible.
0: Bueno,
3: me asusté, sí. Pensé que iba a decir la palabra que para mí iba, que es impresentable a veces.
0: Bueno, Mayano, está bien, Mayano, un tema simple.
3: Técnicamente son muy limitados, sí. Quieren dominar la pelota, no pueden, quieren pasarla y agarran pases cortitos a pocos metros. Técnicamente son muy malos.
0: Bueno, perfecto, se quedó clarísimo, ¿eh? Lo levantó, menos mal. Cuti Romero, ¿eh? Amarilla no. Total.
2: Me parece que le perdonó
0: Duarte,
2: la vida, ¿no?
0: Contra Duarte. Cuti Romero lo barrió de atrás, ahí, de adelante, pero por la vehemencia quizás. Y sí. No iba a pasar de ninguna manera el hombre de Cabo Verde.
2: Sí, en este caso me pongo un poco más del lado de Dani Gaito. Me parece que correspondía la tarjeta.
0: Sí. Infantino con Tapia allí, en la tribuna.
3: La nuca seca está, ¿no? Sí.
0: Sí, no hay nadie atrás. Con la pelota va Duarte, combinando el balón. Venía para Da Costa. Bien Cuti Romero con Alexis. Enzo Fernández. De Paul. Rodrigo la levanta bien para Leo. Leo que tocó, finalmente lo hizo mal. La recuperación fue de Cabo Verde con la pelota. Va Duarte. Allí va Duarte. Toca para Pina. Se viene número 6. Va Pina. Da Costa. De primera. La abrió para Moreira. Ataca Cabo Verde. Se defiende Argentina con la pelota. El combinado de los tiburones azules. La pelota para Cabral. Allí va Cabral. La juega por la izquierda. Va Jován. Jován Cabral, número 7. Se viene Cabral. Sigue Cabral. Lanzó el centro, no por bajo. Le quedó la pelota. La va a recuperar bien Lautaro Martínez a la Argentina. Después Medina. La revolea. Quedó mal parada la Argentina. A ver qué pasa con esta. Va Moreira. Va Moreira para Cabo Verde. Tiró juego para Méndez. El centro por bajo. No quiero verle para tolar. Gol de Cabo Verde. Hay gol de Cabo Verde de Eloy Duarte. el jugador que juega en Bulgaria. Y Cabo Verde encuentra el gol de manera inesperada, impensada. Le dije antes, Argentina estaba mal parada, ¿se acuerda, no? Rebobine la cinta. Le dije que estaba mal parada la Argentina. Salió rápido Cabo Verde. La verdad, no sé por dónde entró la pelota. Lloran la gente de Cabo Verde en la tribuna porque no lo pueden creer. Y Cabo Verde llega al empate. Duarte, una jugada, insisto, rara. A destiempo llegó a la Argentina y pasó entre medio de Licha y Dibu. La pelota cruzado. Un gol, hasta le digo, simple. Llega el empate Cabo Verde. Cabo Verde lo hizo Duarte. Deroy Duarte, número 14. Ahora Argentina 1. Cabo Verde 1.
2: Desordenada la selección argentina y sorpresa en el Hard Rock Stadium. Un gol que sale de cualquier tipo de libreto. Y hay estupor, hay sorpresa y hay partido. Cabo Verde está en partido porque va por la heroica, va por la hazaña. Argentina, decíamos, tenía problemas por el sector izquierda. Es un partido que por ese sector ya había presentado Ryan Méndez un primer centro. En este caso vuelve a encontrar a Ryan Méndez por el sector derecho Cabo Verde. Y Duarte, el hombre de la camiseta número 14, pone el 1-1 que se debe estar gritando en Cabo Verde hasta el día de mañana. Los hijos de sus hijos comentarán este gol. Cabo Verde le hizo un gol a la selección argentina de Lionel Messi y en 16avos de final hay sorpresa y en 16avos de final hay partido.
3: Es increíble que este equipo de Cabo Verde haya llegado al empate cuando no se preveía de ninguna forma, no se podía anticipar que podía llegar a la igualdad. Una buena jugada, sí, tuvo. En este momento tuvieron precisión para manejar la pelota. Buen pase al medio para Duarte, que define a donde le cuesta a los arqueros, al lado del pie de Dibu Martínez, que la alcanza a desviar. Así todo, no lo completa la atajada y llega un empate totalmente impensado.
0: Sí, bueno, a ver, vamos con la espera. Se viene Messi por la punta derecha, lo tumban, pide falta, no se lo dan, repercusiones en el banco de Argentina. Ya vamos.
4: Fue un baldazo de agua fría y Lionel Scaloni rápidamente llamó a Julián Álvarez y a Nico González, quienes van a ingresar.
0: Ya voy, Fernando, después de esta, a ver qué pasa. Así va Rodrigo de Paul, levantó el centro Rodrigo, jugó para Medina, de cabeza la bajan, la tiene que sacar Pina, la saca Pina, mi querido Fernando Blandán.
1: Bien, recordar entonces que Egipto está esperando al rival porque ya hizo lo propio, le ganó por penales a Australia, mientras que hay que decir que el martes 7 de julio ya tiene un pasaje a las 13 horas en Atlanta, todavía no se sabe si es la Argentina o Cabo Verde.
0: Se vienen dos cambios en Argentina, Joan, entonces.
4: Así es, se preparan para ingresar Julián Álvarez y Nico González.
0: Y dos cambios en Cabo Verde, se viene, va para Leo, sí, Leo, sí, Leo, sí, Leo, tapó Bismucinia, y el rebote y después la sacan en la línea, casi Borges. Ah, no, lo que tapó el arquero Bocinia, tremendo. A Messi mano a mano, ganó el arquero Bocinia, tremendo. Ah, no, ah, no. Creo que define mal Leo, quedó mano a mano, estábamos para el segundo tanto. Y el arquero Bocinia, y después Borges. Tenemos partido increíble en este Mundial. Hay tiro de esquina de la Argentina, entonces, ahora Joana.
4: Así es, ingresa con la número 9, Julián Álvarez, mientras vemos que se retira con la 22, Lautaro Martínez, y el otro que ingresa es Nico González y se retira con la 16, Thiago Almada.
2: Bueno, cambios que ya hemos visto a lo largo del Mundial, cambios predeterminados en el caso de Scaloni. El campeón del mundo con el orgullo herido salió con mucho ímpetu de ganar este partido. La selección argentina que parece que se había relajado, que se había dormido, decíamos, el resultado corto te pone a tiro de una acción de fuera de Contexto, y Argentina fue víctima de ello.
0: Ahí tiro de esquina de Argentina, Messi, Bocinia, enorme, el arquero de Cabo Verde, que creció en los últimos minutos, la tapada tremenda recién lo tuvo mano a mano Leo, y respondió Cabo Verde. Yo le digo una cosa, yo ya me paré, yo ya no puedo estar sentado. 1-1 está el partido, Dani.
3: Increíble la chance que desperdició Messi en su pie derecho, tuvo todo el arco para definir, terminó haciéndolo al medio donde estaba el arquero Bocinia, que tuvo, creo que es la tapada de su vida.
0: No hay que confiarse, es así muchachos, el fútbol tiene esta sorpresa, por eso a veces los exégetas no tienen tantas explicaciones, el fútbol es esto, el fútbol es azar también, Sí, y momentos, Alexis Mackay que la tiene. Argentina, la pelota tres cuartos de cancha. Soltó la pelota para Rodrigo de Paul, se la devolvió para Alexis. Argentina está apresurada, está apurada ahora en la selección. Estamos 1-1 contra Cabo Verde en el Mundial. Va para Messi, la jugó a la izquierda. Combinó para Nico, allí va González en el área. La quiere jugar González, dásela rápido. Nico, abajo. No puede Medina, otra vez la devolución para González, se viene Argentina, allí va Nicolás, combina para Licha Martínez, qué partido tenemos, se viene la pelota para Enzo jugó a la izquierda, viene para Medina va a lanzar el centro, no, atrás, el balón para Enzo, Argentina que va para el segundo tanto, 1-1 el partido, Enzo Fernández, la juega por la punta derecha, viene para Molina, todo Cabo Verde en el área y falta una eternidad. Allí va Rodrigo de Paul, juega para Alexis, levanta la pelota para González. El pecho no de quién, González, por favor. La sacan desde la mitad de la cancha. Mirá dónde está Cabo Verde, prácticamente en su arco, muchachos.
3: En un cuarto de cancha defendiendo Cabo Verde sobre su área. Bien pegado Bocinia, sin dejarle un espacio mínimo para poder meter algún estiletazo y lastimarlo.
2: Decíamos, historia de película, y en este caso estamos en el nudo de la película. ¿Cuál será la resolución? Faltan 25 minutos para saberlo.
0: La tiene Alexis Mackay, va Alexis, conectó a la derecha, rápido movió el banco Scaloni, movió rápido el banco, Lionel bien ahí, va De Paul que jugó para Licha Martínez, Licha entrega la pelota para la araña para Licha, otra vez para Julián, allí va Julián, sigue Julián, merodea, soltala Julián, dale, allí va Julián, va para Cuti Romero, y estira la cancha a la derecha, va para Molina para Rodrigo De Paul, Cabo Verde se defiende, falta mucho, y estamos 1-1, y recién Bocinia le tapó una pelota fenomenal a Leo, tremendo, va Licha, levantó Licha, González el pecho atrás, Lautaro no era. Sí, finalmente Molina había rematado la pelota. Fue Enzo Fernández que se equivocó. El pecho fue de González para Enzo. Y Enzo no la pudo acomodar, no se pudo acomodar, mejor dicho, saque de meta de Cabo Verde.
2: Y Cabo Verde que se defiende. Cabo Verde que se defiende con uñas y dientes, atados a una ilusión, silbando bajito, pero atados a una ilusión fuera de cualquier tipo de contexto. Esto es el Mundial. No hay rivales fáciles y Cabo Verde no es un rival fácil. Es un rival que va a vender cara a la derrota, si es que la vende en algún momento. Como decías, Scaloni, enojado por la banda izquierda, lo sacó directamente a Thiago Almada, que no retrocedía. En este caso, Nico González hace toda la banda. Un jugador que tiene mayor velocidad, mayor despliegue y, sobre todo, mayor entereza a la hora de definir para recurrir a Facundo Medina. En este caso, Cabo Verde también apunta hacia el banco de suplentes, tratando de reformar o al menos reforzar esa defensa que tiene tanto desgaste la defensa de Cabo Verde, porque Argentina va y va y va.
0: Rodrigo De Paul, allí va Rodrigo conectó la pelota mal para Julián que lo atropelló, entregó para Messi, allí va tres cuartos de cancha, vale, lo agarraron, foul, pero libre y amarilla, pero libre para la Argentina. Messi que agarró la lanza, creo que fue el número 6, Pena, ¿no? Kevin
3: Pena, pero tiene razón en esta, porque es un agarrón que está bien amonestado, pero le reclamaba la jugada de Cuti Romero que no hubo amarilla. Se estaba quejando con razón el número 6 de Cabo Verde.
0: Amonestado Pena, entonces, Joan.
4: Así es, el primero en el partido.
0: Por Dios, muchachos. Hay tiro libre para la Argentina. Así va a ir Messi. Yo no puedo creer la pelota que tapó Bocinia hace un rato. No puedo creer todavía. Hay tiro libre para la selección. Acomoda Bocinia, el arquero de Cabo Verde, que hasta aquí, la verdad, con mucha sorpresa está lejos, ¿eh? 30 metros. Va a ir Messi, está lejos, pero igual va Leo, ¿eh? Con De Paul. Va a ir Messi, Messi. Barrera. De ahí no, Leo, juega cortita, ¿eh? Yo me empiezo a desesperar. Por la punta izquierda, Cabo Verde con la pelota, no podía Medina, sacaba la pelota González, viene para Alexis, Alexis McAllister, combina para Rodrigo De Paul, atrás para Licha Martínez, Argentina, pelota Fernando Brandán.
1: Bien, recordar entonces uno de los partidos que estarán jugando Brasil y Noruega el domingo a las 17 horas, el historial favorece a los europeos, donde tiene 2 victorias y 2 empates.
0: Por ahora entonces, ¿cómo tenemos? Alargue 15-15, ¿no? ¿Es así?
1: Exactamente, alargues y después, obviamente, esperemos que no, los penales.
0: ¡Ay, ay, ay! Argentina con Cuti Romero, la levantó mal Cuti, la va a sacar Moreira. Morena que jugó mal, la pelota la recuperó Julián, Julián para González, va Nico, tocó mal para Messi. Eso es lo que tiene González, yo le digo que físicamente es muy bueno, pero técnicamente a veces falla. Hace una de más siempre, va Cuti Romero, por la punta derecha, viene para Licha Martínez, allí va Licha. 1-1 está el partido, no quiero ver ya, va Licha, tocando la pelota para Medina, Medina soltó para Enzo Fernández, va Enzo, sigue Enzo, combinó para Nico, la llevó para Enzo, sigue Enzo con la pelota a la izquierda, continúa Enzo la mordió atrás, soltó para Julián, va Julián, enganchó Julián, soltala, ahí va la de Licha, viene para Licha. Licha para Rodrigo De Paul. Levantó Rodrigo para Messi. De cabeza Borges. Va a sacar Cabo Verde. Me queda Rodrigo De Paul. De Paul que la tira. La va a sacar ahora Roya Méndez. La recupera Enzo. Viene para Medina. González. Enzo Fernández. En ofensiva Argentina. Se viene Enzo. Enzo para González. 1-1. Allí va Nicolás González. Pensa, hermano. Pensa. Atrás. La jugó para Enzo Fernández. Enzo Fernández en la derecha. Combina la pelota para Cuti Romero. Y Licha Martínez.
2: Y es un partido para que Argentina empiece a lastimar a la defensa de Cabo Verde.
0: González, el centro para Medina. Julián atrás. Messi. Vamos, Albano. Messi, foul. Tiro libre para la Argentina. Ahora sí. A metros del arco que defiende Bocinia, a 3 pasos del área. Tiro libre de Messi.
3: Y ahora Cabo Verde se defiende con desesperación, marca como puede y en la desesperación termina cometiendo falta cerca del área a pedir de Messi este tiro libre desde el borde. Ideal para el 10 de Argentina.
2: Hace tiempo no veíamos a Argentina desesperada, ¿no? Hace tiempo no veíamos a Argentina fuera de sus casillas y yendo a empujar. Es la primera vez que vemos a un equipo desordenado de la selección argentina y bienvenido sea, porque habla un poco también de ese orgullo herido. Veamos si eso tiene un resultado final.
0: Hay tiro libre para la selección. Acomoda Lionel Andrés. Messi. Allí acomoda Messi. Casi de cuclillas. Por bajo algo le dice a Julián. Son 2 pasos y medio y ahí está el área. Y ahí es, allí está la línea. Acomoda Messi con zurda. A ver, para mí va abajo, ¿eh?
3: ¿Y si sorprende Julián?
0: Ah, mira, pues sí. ¡Messi! ¡El arquero! ¡En el ángulo! ¡En el ángulo! ¡Sensacional, Bocinia! ¡Era gol! ¡Era gol! Era gol en cualquier arco, de cualquier planeta. Era gol, sin ninguna duda, tremendo. Lo que acabo de sacar el arquero de Cabo Verde. Yo le digo una cosa, increíble, sensacional, Bocinia y córner.
4: El primero para la selección argentina.
0: Ya me cuentan, muchachos, ya me cuentan. Lo que sacó este hombre. El centro de Paul, de cabeza, no llega, Licha. Será saque de arco para Cabo Verde. Una estatua, yo le digo que es corto ya.
2: Y Argentina que tenía la posibilidad de ponerse 2-1 y Bocinia. Realmente lo de Bocinia, el Mundial de Bocinia es absolutamente indescriptible porque nuevamente la selección argentina jugó rápido. Messi con esa inteligencia que tiene lo agarra desacomodado y Bocinia llega a ese balón que realmente tenía destino de gol. Lo de Bocinia es para ponerlo como presidente de la nación de Cabo Verde. Vuelve a su casa, cualquiera fuera el resultado final, como un héroe. Lo van a ir a buscar al aeropuerto y lo van a traer en andas por todas las 10 islas que componen esa nación tan bella que es Cabo Verde. Argentina, decíamos, hace tiempo no la veíamos desesperada, hace tiempo no la veíamos empujando, hace tiempo no la veíamos contra las cuerdas. Tiene sangre, tiene el orgullo herido. Veamos si este es uno de esos partidos en los cuales Argentina va, o cualquier equipo superior va y finalmente no puede hacerlo.
3: Dentro de la desesperación que marcás, Manu, lo está arrinconando, lo está haciendo defenderse muy cerca de su arquero. Quizás era el golpe que necesitaba Argentina, no en cuanto al juego, porque no está teniendo un buen rendimiento en cuanto a juego, pero sí lo está metiendo contra su arco a Cabo Verde.
2: Y sí, habrá que ver si Bocinha es el mismo que frente a España, o en este segundo pausa de hidratación, en este segundo retorno posterior a la pausa de hidratación, Cabo Verde vuelve a lo que sucedió en ese primer tiempo, o sí, hoy habrá Estación Deportiva edición extendida.
0: Mire, yo le digo una cosa, hemos vivido momentos muy emocionantes a lo largo de toda Estación Deportiva, y la verdad que ahora, viéndonos aquí, Manu nos dice desesperación, y yo les digo que Argentina no gana por Bocinha. O sea, es esa la cuestión. Le saca un mano a mano impresionante hace 15 minutos a Messi. Y después le saca un tiro libre que no fue tan esquinado. Pero de igual manera, Bocinha estaba armando la barrera. Y Messi le dice, pará, que se la pongo al otro costado. Y se dio cuenta que la pelota iba ahí. Y la reacción fue formidable. Entonces, ahí está la explicación del partido. Ahí está la explicación del partido. Teníamos el momento de hidratación. Argentina está 1-1, incómoda. Decía hace un ratito, antes del empate, les dije, ojo con Argentina, que estaba algo desordenada. Y ahí vino el gol de Cabo Verde. Estamos 1-1 y Argentina es Messi dependiente. ¿Por qué? Porque no apareció Lautaro, ¿sí? No apareció Enzo, no apareció De Paul. Es Messi dependiente. Y ahí se complica, porque dependemos de uno, ¿vio? A ver si aparecen otros. A Messi lo tenemos, pero a ver si aparecen otros, que es importante también en estos partidos, ¿eh? Y lo digo de corazón, y lo digo que falta mucho. Con la pelota Montero, con todo le fue Alexis, foul. Foul contra el 10. Pero libre, será para Cabo Verde. No sé si se entendió todo lo que dije, sí. Muchachos.
2: Hay peligro de desorden en la selección argentina, y contra este tipo de selecciones más improvisadas, contra este tipo de selecciones que suelen ser más complicadas de predecir, desordenarse es el peor de los caminos posibles, porque entrar en el juego de potrero, entrar en el juego de ganar con la camiseta, puede ser una moneda de doble cara. Cuidado con la selección argentina.
0: Bueno, hay tiro libre para Cabo Verde. La falta fue de Alexis McAllister. Hay tiro libre para Cabo Verde. Acomoda el número 13.
3: Se lo viene encima.
0: Yo me levanto, me siento, ya no sé más qué hacer, ¿eh? Ya no sé más qué hacer. Hay tiro libre para Cabo Verde. 30 metros. El remate llega rasante, desviado. Saque de meta, será para la selección.
2: Bueno, Cabo Verde volvió a intentar lo que sí le dio resultado frente a Uruguay, ¿no? El remate de larga distancia, esperando que la barrera no responda de la mejor manera. En este caso, la pelota fue muy, muy, muy por fuera de los dominios de Dibu Martínez. Cabo Verde presiona alto ahora, y eso es noticia, es sorpresa. Quedan 13 minutos del tiempo regular y Argentina tendrá que relajarse.
0: A ustedes los veo muy relajados. Yo me levanto, me siento, voy a un lado, voy al otro. Trato de ser muy objetivo, muy objetivo. La pelota es de Licha Martínez para la Argentina, 1-1. El partido está, le digo, abierto. Licha, no la perdás, Licha Martínez, soltá la Licha, la saca Martínez. Estaba complicando con libramiento. La perdió la araña, la tiene Ryan Méndez, sacala Julián, soltala, ahí está, tocando una pelota para Enzo Fernández, Medina, y corren todos ellos, fue falta de Pina, será tiro libre para la selección. Son fortachones, físicamente está muy bien, no corrió, atención con este dato ahora, porque ellos no hicieron el desgaste lo hizo Argentina. Hasta aquí, sí, físicamente.
3: Sí, pero correr atrás de la pelota te termina desgastando mucho más que si no la manejás como lo está haciendo Argentina.
2: Y el factor anímico de jugarse el partido de su vida. Cabo Verde está jugando el partido de su vida y nos da el entretenimiento que vinimos a buscar.
3: Sí, y Argentina está buscando evitar el papelón de su vida.
0: Se viene el centro al área, le pica la pelota y va a sacar Duarte. Sacó Duarte la pelota. Será lateral para la Argentina. Le quedan 10... 11 minutos y un poco más. El partido 1-1. Más cambios, El 26 y el 17 en Cabo Verde. Se fue Ryan Méndez, el 20. A ver. Entró el 17. Cabral y Méndez afuera. El 7 jugó mucho,
2: Sí. Y muy, muy incómodos los dos para la selección argentina. Indescifrables. De hecho, Ryan Méndez es el que tira el centro para que Duarte finalmente convierta el gol del empate. Argentina, en este caso, ahora con el dominio de la pelota en territorio rival.
0: La tiene Enzo Fernández. El partido está 1-1. Duarte hizo el gol, De Cabo Verde, Messi para la Argentina. Licha Martínez, incómoda la selección. Incómoda, apresurada, desesperada por ahora. No podía allí Enzo Fernández. Combinó para Semedo. Allí va Semedo. Autopase, no dejó pasar Medina. Lateral que será para la Argentina, Dani.
3: Refrescó los dos laterales del mediocampo. Cabo Verde. Habían hecho un desgaste importante. Sí, ingresó Varela y Semedo por Méndez y Cabral. Los dos que jugaban por afuera. Y terminó renovando porque hicieron un desgaste tremendo el ida y vuelta.
0: Hincha Martínez, Julián, Messi, miren una Messi, encaró Messi, le queda con la derecha, estiró a la derecha, tiró el centro atrás, Vicinia, la sacó, increíble, era gol, la sacó López, la sacó Pico López, casi en la línea, era gol de la Argentina, tenía que empujarla nomás Julián, y lo de esquina de la selección, Joan.
4: Sí, el tercero Argentina.
2: Y Argentina cuando se asocia, aparecen los espacios, llega la selección.
0: El centro en área, la bajan de cabeza, saca la pelota, Cabo Verde, la sacó Borges. Argentina entonces, allí va Molina, jugó para la Julián, largala por favor, Enzo se equivocó. Y la pelota será para Cabo Verde, porque ese nerviosismo es del Mundial, muchachada. Porque pesa la pelota, porque pesa todo. Buen centro metió Molina, qué lástima que nadie estuvo ahí para empujar la pelota. Era gol de Enzo, creo que entraba. No está Lautaro, recordemos. ¿Qué salió? El partido está 1-1. Se molestó Enzo casi.

0: González. Para Medina. Medina para Lecha. Argentina. Y la pelota. Alexis. Corre Alexis con ella. Con libramiento. De Paul. De Paul que la abrió para Lecha. Se viene Lecha Martínez. Allí va Lecha Martínez. No se desmarca nadie. Vamos muchachos. A la izquierda para González. González para Medina. Y va para Lecha. Y la va a jugar para González. Sale Bocinia. Sale Bocinia. Y se queda con ella.
1: Hay pánico escénico en la selección argentina. Hace tiempo no veíamos una selección tan desordenada y sobre todo tan fuera de sus casillas. Es una selección que perdió el eje. Tiene que relajarse, tiene que respirar, saber que si pone la pelota sobre el piso y se empieza a asociar, por ahí encuentra los caminos para ganarlo en los 90 minutos.
0: 1-1, Lecha Martínez. A ver, Joan, contame.
2: Bueno, Scaloni está hablando con Pablo Aimar, ya mandó a calentar a Nicolás Otamendi, mientras que se viene Leandro Paredes.
0: Bueno, yo le digo una cosa, el problema está arriba, ¿eh? Se tienen que mover un poco más. Yo ya sé que está hasta Julián. Se viene por la punta derecha, acomodó De Paul, después que entregó la pelota para Messi, Messi para De Paul, le queda consulta. Ahí va Rodrigo, jugó para González, el centro, y la saca Borges al córner. Así será siempre. La saca el córner, tiro de esquina de Argentina, Joana.
2: El cuarto de Argentina en este partido.
3: Pero bien, ahora en esta Argentina salió rápido de contra. Manejó la pelota a Rodrigo De Paul de manera excelente en la última jugada suya, en su última participación en el partido. Metió un buen pase para que tire el centro desde el costado de Nico González. Se salvó justo Argentina.
0: El centro que va al área, no puede cabecear. González va a sacar la pelota a Duarte. La sacará Duarte. Yo creo que no terminó bien De Paul, ¿eh? Creo que no terminó bien De Paul. Mirá Medina.
1: Sí.
0: Medina también. Atención, ¿eh?
1: Sí.
0: Atención, Medina.
1: Hay que tener cuidado también porque me parece que la selección necesita calma, necesita templanza. Esa también es la razón por la cual entra Paredes. Cuidado.
0: Se quedó Enzo.
1: Se quedó Enzo, se quedó Medina, ¿eh? Cuidado que hay lesionados en el campo de juego. Medina golpea el suelo. Con mucho enojo, con mucho fastidio, se tiraron solos los dos. Tanto Medina como Enzo Fernández, preocupación en el banco de suplentes. Y realmente esta historia pinta un poco más oscura, ¿eh?
0: Se acalambró, atención, Medina y Enzo, ¿eh? Enzo pide asistencia. Se está elongando en estos momentos. Alexis dice algo por Medina, atención, ¿eh? No puede más Medina.
1: Hora de Tagliafico. Porque es el reemplazante natural.
3: Sí, le daba. Macriste le da indicaciones a Nico González que se vaya a la posición de Medina, por las dudas.
0: Atención, Argentina. Qué momento, muchachos. Qué momento este, por favor. En los lesionados. Antes, creo que fue en la primera transmisión, dijimos: atención, lo físico de la Argentina, que llegaba para mí a este mundial físicamente ahí. Algunos jugadores. Que Scaloni también nos tuvo en duda. Que Scaloni también nos tuvo en duda. Y la duda también fue el lateral, ¿eh? Izquierdo.
3: Sí, sin entender. En realidad no sabemos el motivo por qué Tagliafico perdió su posición como titular. Se optó por Medina y ahora Medina termina saliendo con alguna complicación física.
0: Entró Tagliafico, Joan, entonces.
2: Así es, ingresó con la número 3, Nicolás Tagliafico, y se retiró con la 25, Facundo Medina.
0: Enzo todavía sigue, ¿no?
1: Sí, quedó dentro del campo.
0: Pero no está
2: y no
0: bien.
2: No tiene más cambios.
1: ¿No hay más cambios?
0: Claro.
1: ¿O bueno. Queda una ventana? Me parece que queda una ventana.
0: Una ventana queda. Se viene Enzo Fernández. A ver, Enzo, si te puedes recuperar, hermano, ¿eh? Le faltan al este partido 4 y un poco más. Yo no lo puedo creer, ¿eh?
2: Nico.
0: Señor.
2: Sí, no tiene más ventanas.
1: Argentina. No tiene más ventanas. O sea que Enzo Fernández debe terminar el partido. 10 minutos más por lo menos, porque hubo pausa de hidratación.
0: No, y mucho. No, claro, mínimo. Después,
1: mínimo.
0: Si esto no pasa el milagro.
3: No, igual si esto va a largo, se habilita un cambio.
0: Se habilita
3: más.
0: Un cambio. Gracias, Dani, para. Bueno, se viene Messi por la punta derecha, Maleo. Va por la punta derecha, sigue el centro Messi. De cabeza, Borges. Le queda Alexis. Messi por encima del travesaño. Alexis pide córner. Creo que se lo dieron, Se lo dieron el córner a la Argentina. Tiro de esquina.
2: Quinto tiro de esquina para Argentina.
0: El árbitro había dado arco, ¿eh?
1: Sí, sí, se rectificó a instancias del asistente. Messi dependiente, Messi corazón, y probablemente sea el Mundial de Messi. Quedan 5 minutos de infarto para este partido.
0: Mucha tiana futbolera, ajustar todo esto, Scaloni, si pasamos, ¿eh? Esto no puede ocurrir, ¿eh? A ver, tiro de esquina de la selección. Por la punta derecha, allí va a ir Messi. Va a ir Leo Messi, la sacan arriba Borges. Argentina, corre Paredes, que entró ya. Ahí va Leo, tírala adentro, dale Paredes. Jugó por abajo a la derecha, jugó para Molina. Va al centro de Molina, aunque va a llegar Tagliafico. Se desprende Tagliafico, va Nico. Atrás, tocó para la araña. Va Julián, Julián que la soltó. Va para Licha, Licha para Enzo. Casi en una pierna, entregando la pelota para Licha. Licha para la Julián, Julián que la abrió para Messi. La estiró algo atrás, igualmente retrocedió y ganó. Va la Pulga, se mete en el área, sigue Messi, enganchó, tiro con zurda, va para Alexis, ¡no! Y no la pudo devolver bien para Messi. Lateral de la selección por la derecha.
1: Y dependemos de los destellos de magia de Messi, porque no aparecen los nombres de reparto secundario. No aparece McAllister, poco de Julián Álvarez en este Mundial y poco en este partido.
0: Cabo Verde se defiende, allí va Enzo. Minutos finales, ¿qué va a pasar? No sé. Hagan sus apuestas, allí va Enzo Fernández. Tres cuartos de cancha, se viene Enzo. Enzo que la abre a la derecha, la combina con Molina. Paredes, pica, Julián no se la da, por bajo, no la regales. Allí va Messi, encara con Cabral, sigue Messi, continúa la Pulga, sigue la Pulga, tira el centro a Messi, la va a sacar el 4, de Milano, no fue mano eso, no fue mano eso, pide mano, pide mano, pide mano, pide mano, no sé, ¿qué va a cobrar? La defensa de Borges, de Pico, de Cabral, de todos. Lo de Cabo Verde, tremendo, el centro de Messi.
1: Veamos la repetición en el monitor nosotros. Me parece que es mano porque además no es necesario que en este caso... No es necesario que sea inintencional porque eso tenía destino de gol. Incluso si fuera inintencional, si va con destino de gol, es muy probable que le cobren penal.
0: Atención, atención, porque está pegan escuchando. La mano, están escuchando, atención, ¿eh?
1: Porque Bocinha ya estaba vencido, ¿eh?
0: Falta un minuto.
1: No, esto es asombroso.
3: A ver, está perfecto que se revise porque es una jugada de mano en el área. Después veremos qué interpretación
0: se
3: le da.
0: ¿No lo cobra?
1: Me parece que no, juegue.
0: Bueno, se va a hablar de esto,
3: Sí, ni hablar.
0: Se va a hablar de esta mano,
1: Tenía destino de gol para
0: sí.
1: mí.
0: Se viene con la pelota Licha, Martínez, González, se va a hablar mucho de esta mano, más allá de cómo termina el partido. Levanta Paredes para Nico, Bocinha, enorme Bocinha, el portero de Cabo Verde. Y ahora Cabo Verde con la pelota por la punta derecha, venía Moreira, la regaló, se viene Argentina con Enzo, Nico, González, Enzo, campetea a Montero. Se viene con la pelota Julián atrás para Paredes. Ay, ay, ay, 45 minutos, no sé cuánto más se van a jugar todavía. 45 cumplidos, 1-1, 8 más. Ah, bueno, aguante corazón, aguante. Viva Licha, Licha para Paredes. Paredes que le abrió para González, 1-1 el partido. Estamos en el Mundial, nerviosismo, empatamos 1-1. El centro de Messi para González, de cabeza a la baja. Saca el 17 de Cabo Verde, para mí falta en ofensiva. Y el árbitro dice que no, le queda Julián atrás para Enzo Fernández. Para Paredes, Paredes para la araña. Zurdazo, no, todavía no, la araña tiró centro. Lo va a despejar Borges, de Cabo Verde. Y Cabo Verde aguanta, mis queridos.
1: Y Cabo Verde, que ahora solamente es esperar los que pasen los 8 minutos. Un tornado ahí en Miami, un tornado argentino que no encuentra destino todavía, pero tanto va el agua al cántaro.
0: Se viene Paredes para la Argentina, tres cuartos de cancha, domina para Enzo. 1 minuto de los 8 que ha marcado el árbitro, por favor. No sé cómo va a terminar esto, la verdad no lo sé. Va Paredes, tres cuartos de cancha. Está aguantando Cabo Verde, jugándola para Messi. Muy complicado jugar así. Ahí va Paredes. Alexis, abrila y tiralo. Así va para Medina, para Molina. Molina va a tirarlo, no. Juega atrás para Alexis, se defiende Cabo Verde. No lo pueden quebrar. Sigue para pegar y Paredes. ¡Bocinha! Estaba bien, la intención de Paredes.
3: Es que está bien cuando vos no podés entrar, cuando no te dejan espacio y tenés jugadores de muy buena pegada como Leandro Paredes. La opción es probar de lejos. En esta oportunidad la pelota fue bastante centrada cerca de la ubicación de Bocinha y eso terminó facilitando la tajada del arquero.
1: Y Cabo Verde, que está haciendo el partido de Cabo Verde. Lo decíamos, esperaba el milagro, esperaba con fe, esperaba con esperanzas. Y sucedió. Argentina
0: lo hizo contra Uruguay, lo hizo contra España, lo está haciendo con Argentina. Paredes, Molina, centro, rebota. No llega nadie, no va a sacar el número 17. Era Acevedo, no puede González. Le va a quedar a Licha. Licha Martínez, ¿para quién? Para Enzo, Enzo para Alexis. Alexis le pega, Alexis le pega, no. Le queda a Messi. Messi entre cuartos de cancha, domina Leo. ¿Qué pasa? Sigue Messi entre tres. Continúa Messi, foul. Tiro libre para Argentina. Les dije, dependemos de Messi.
1: Y es un final de película, ¿eh? Es un final que no estaba en el libreto absolutamente de nadie. Es un final de mundial. Y estamos recién en los 16avos de final. Realmente lo de la selección argentina de Cabo Verde es un espectáculo que quien haya dado por ganado ya este partido o quien se haya evitado mirar este encuentro, realmente se está perdiendo un duelo absolutamente memorable. Lo de Cabo Verde ya es para guardar en un videotape estos 93, casi 94 minutos de gloria. Lo que pase después probablemente incluso ni siquiera Cabo Verde vaya a importarle, pero ya esto es una locura por parte del seleccionado africano.
3: Sí, sí, decíamos que con el 1-0 abajo los jugadores de Cabo Verde iban a volver como héroes a su país. Imagínense si termina empatando en los 90, sería van a ser presidente, ministros de lo que sea, van a manejar
1: una
3: todo
1: isla para cada uno. Exactamente. Una isla para cada uno. Son 11 ellos, hay 10 islas, alguno va a tener que compartir, pero realmente son héroes.
0: Tiro libre para Argentina, va a ir Messi, 4.5. Dependemos de vos, Leo. Va a rematar Messi,

0: viene para la Argentina. Sesgado a la derecha, media luna del área. Cinco pasos, va Messi. Arquero, de rebote, Enzo. Bocinia, Bocinia, Bocinia, Bocinia. Yo creo que Bocinia adivinó la intención de Leo, porque fue bueno el tiro libre. Otro arquero, era gol. Pero Bocinia se quedó ahí. Tremendo lo que hizo, era gol, Estaba tapado por la barrera, Dani.
1: No solo que fue una pelota complicada, a pocos metros de llegarle a las manos de Bocinia, la pelota se desvía. Toda reacción del uno de Cabo Verde, gran tapada, gran actuación de la figura de este equipo.
2: Es un duelo de tocados por la varita mágica. Es un duelo de Messi contra Bocinia. Uno 39, el otro 40. Y los dos en su último baile. Y los dos parece que tienen destinos mágicos. Alguno de los dos ganará el día de hoy. Pero realmente es un duelo entre ellos dos.
0: Escúcheme, yo no voy a preguntar la figura. No. Voy a sacar de mi mente esa pregunta, bueno, vamos a esperar, falta bastante. Pero dejo a criterio de suyo, Hay tiro libre para Cabo Verde. Tres cuartos de cancha. Va a ir Montero, el número 10. Increíble partido. 6 minutos de 8. Faltan 2 minutos y Cabo Verde, que exprime cada segundo, que aguanta cada segundo. El centro de Duarte, no quiero ver. Saca aquí en la pelota Paredes. Le queda a Cabral. La juega Cabral. Cabo Verde con la pelota en el final del partido. Montero, el número 10. Argentina, mirá, se la dio a la Argentina la pelota ahora, Cabo Verde la tiene. Argentina le dio la pelota. La abre por la punta izquierda. Venía para el libramiento. Entrega para Borges. Han sacado todo Bocinia, hasta sus dos centrales, los dos centrales de Cabo Verde a la derecha, muy presionado por los hombres argentinos. Ganó la pelota increíble por la derecha, va para Acevedo, saca Lecha. Lateral para Cabo Verde, encima le salen las pelotas, encima le quedan todas las divididas. Se viene la pelota a Pico, la aguantó, soltó para Montero. Argentina termina cansado. 7 minutos, le queda uno a este partido. Veremos, sí, Dani, dale.
1: Y queda 1 minuto y Cabo Verde en campo argentino con la mayoría de sus hombres. Sorprende el final de este encuentro.
0: La tiene Cabo Verde por la punta izquierda. A ver qué pasa con esta acción, no quiero ver ya. Por la punta izquierda viene el libramiento. Paredes, falta, no lo toques. Ah, no. Yo no sé si no fue falta. Bueno, dejó seguir el árbitro del partido. Justo antes de decir, estaba diciendo no lo toques. A la derecha, el pase, empuja a Semedo, a Tagliafico. Tiro libre, últimos 30 segundos. Últimos 30 segundos. Sí, Manu, dale.
2: Argentina lo quiere ganar en los 90, pero lo de Cabo Verde realmente ya es para aplaudir. No hay figura en Cabo Verde, son todos. Más allá de que el arquero es el estelar, pero todo Cabo Verde ha sido absolutamente disciplinado.
0: Va González. 8 minutos cumplidos. El árbitro lo termina ya. Y lo termina. Y nos miramos. Y Messi dice la de tu madre y mira al cielo. Y no lo puede creer. Y Argentina en los 90 minutos empató 1-1. Pero esto no termina. ¡Habrá alargue!
2: Lección de humildad para la selección argentina o para cualquier otro que quiera subestimar a algún rival. Este Mundial es el Mundial de los humildes. Este Mundial es el Mundial de los que armaron el equipo por LinkedIn. Cabo Verde armó el equipo por LinkedIn. Y es algo sorprendente. Realmente uno tiene ánimos de disfrutarlo. Más allá de que sí, se sufre con la camiseta. Se sufre porque uno desea que a Argentina le vaya bien. Pero es el Mundial de los humildes. Es el Mundial de las sorpresas. Y Argentina no ha quedado exento. Media hora por delante todavía tenemos porque habrá tiempo adicional. No es que Argentina hizo algo mal necesariamente, es que Cabo Verde hizo todo bien. En una desconcentración argentina, en una falta de relevo por el sector izquierdo, Cabo Verde sacó agua de las piedras. Y por eso ahora tenemos media hora más de acción.
1: Partido que nos sorprende, nos deja sin palabras. Difícil de analizar dónde estuvo el error en Argentina para llegar a este empate, que lo termina haciendo jugar un alargue. Impensado alargue, impensado de movida cuando nos tocó Cabo Verde, decir cuánto se le hace por una